Pablo decía en primera de Timoteo, capítulo 6, verso 7, porque nada hemos traído a este mundo, y sin duda nada podemos llevar. Desnudo venimos y desnudo nos iremos. Es otra afirmación que da la Biblia acerca de la realidad del ser humano. Amigos, Dios es el dueño de todo, pero Dios pone en nuestras manos algunas cosas para que la administremos, para que la usemos, en el sentido de que a través del uso y la administración podamos glorificar a Dios. No podemos sentirnos dueños de nada. Dios es el dueño de todo lo que hay en este mundo. También debemos ofrendar porque es un mandamiento de Dios para los cristianos. Todos los cristianos de todas las naciones deben sentirse bendecidos y con el privilegio de poder dar sus ofrendas. En el libro de Primera de Corintios, capítulo 16, versículo 1, dice así: en cuanto a la ofrenda para los santos, haced vosotros también de la manera que ordené a las iglesias de Galacia. Verso 2. Cada primer día de la semana, cada uno de vosotros ponga aparte algo según haya prosperado, guardándolo para que cuando yo llegue no se recojan entonces ofrendas. Vemos aquí el mandamiento de Dios. Como ordené a las iglesias de Galacia, dice Pablo. Y Pablo no está hablando por su propia voluntad. Él habla por inspiración del Espíritu Santo. Es el mandamiento de Dios. Por lo tanto, los creyentes debemos ser obedientes. Dios nos bendice con cosas materiales. Por lo tanto, de las cosas con que somos bendecidos materialmente, debemos devolver, debemos retribuir a Dios en esta obediencia al dar nuestras ofrendas según hayamos prosperado. Las ofrendas tienen mucho propósito. Son especialmente para la evangelización, para la benevolencia, como vamos a ver en un momento más. Esto ayuda a crecer la obra del Señor. Contribuye grandemente a su desarrollo a través de nuestras contribuciones económicas para la obra de Dios. Recuerda, Dios nos bendice y debemos buscar su gloria a través de nuestras contribuciones. Por ejemplo, en el libro de Filipenses, capítulo 4, versículo 4, verso 15 en adelante. Y sabéis también vosotros, oh filipenses, que al principio de la predicación del Evangelio, cuando partí de Macedonia, ninguna iglesia partió conmigo en razón de dar y recibir, sino vosotros solos, pues aún a Tesalónica me enviasteis una y otra vez para mis necesidades. No es que busque dádivas, sino que busco fruto que abunde en vuestra cuenta. Pero todo lo he recibido y tengo por abundancia. Estoy lleno, habiendo recibido de Epafrodito lo que enviasteis. Olor fragante, sacrificio acepto, agradable a Dios. Mi Dios pues suplirá todo lo que os falta conforme a sus riquezas en gloria en Cristo Jesús. Los filipenses contribuían para la obra de la evangelización a través del apóstol Pablo. Pablo se encargaba de llevar el mensaje de Dios, pero Pablo necesitaba ayuda económica para hacer la obra. Y Pablo aquí reconoce el gran aporte que están haciendo los filipenses en la evangelización, en la extensión del reino, en la predicación del evangelio a todos otros lugares que necesitaban escuchar el mensaje de Dios. Por lo tanto, las ofrendas de los filipenses fue olor fragante delante de Dios. Pero también la iglesia tiene otras necesidades, como es la benevolencia, la ayuda a los pobres. En el libro de Salmos 41, 1, dice un mensaje que nos puede ayudar a pensar la enseñanza de Dios. Él dice en el Salmo 41, verso 1, bienaventurado el que piensa en el pobre, en el día malo lo librará Jehová. Hay necesidades, hay los que pueden estar atravesando alguna necesidad, y la iglesia debe ayudar en benevolencias. Eso es lo que nosotros vimos en el libro de Hechos al principio, cuando la iglesia empezó. Los miembros convertidos contribuían de sus bienes y de sus recursos económicos para ayudar a los más necesitados.
Y esto es lo que debemos hacer, porque el que ayuda a los pobres, entonces se gana el favor divino. También debemos ofrendar porque es un medio de glorificar a Dios. Con nuestras ofrendas sabemos que estamos glorificando a Dios. El apóstol Pablo dice en 2 de Corintios, capítulo 9, versículo 12, lo siguiente. Porque la administración de este servicio no solamente suple a lo que los falta, a lo que los santos falta, sino que también abunda en muchas acciones de gracias a Dios. Pues por la experiencia de esta administración, glorifican a Dios por la obediencia que profesáis al Evangelio de Cristo y por la liberalidad de vuestra contribución para ellos y para todos, asimismo en la oración de ellos por vosotros, a quienes aman a causa de la superabundante gracia de Dios en vosotros. Gracias a Dios por su don inefable. Vemos aquí cómo las ofrendas sirven también para glorificar a Dios. Esto glorifica a Dios según las enseñanzas del apóstol Pablo. La Biblia dice que en Hechos 20:35 es más bienaventurado dar que recibir. Es más dichoso aquel que da, aquel que es generoso, aquel que da de corazón, aquel que busca servir, en este caso el cristiano que busca honrar y glorificar a Dios a través de sus contribuciones, a través de sus ofrendas. Es muy importante, por esto debemos ofrendar. Hay un caso interesante en el libro de Hechos, capítulo 10, verso 1 al 4, en el caso de Cornelio. A pesar de que Cornelio no era un creyente en ese momento, Cornelio hacía oraciones, pero también Cornelio daba sus dádivas, daba sus limosnas a Dios. Y el ángel le responde de que ellos en el cielo han conocido sus ofrendas, conocen, han llegado a su presencia, y esto ayuda a las oraciones, según lo que nosotros leemos en el libro de Hechos, capítulo 10. Había en Cesarea un hombre llamado Cornelio, centurión de la compañía llamada la Italiana, versículo 2 de Hechos 10, piadoso y temeroso de Dios, con toda su casa y que hacía muchas limonas al pueblo y oraba a Dios siempre. Este vio claramente en una visión como a la hora novena del día que un ángel de Dios entraba donde él estaba y le decía: Cornelio. Él, mirándole fijamente atemorizado, dijo: ¿Qué es, Señor? Y le dijo: tus oraciones, escuchemos esto, y tus limosnas han sido para memoria delante de Dios. Quiere decir que si somos generosos, si contribuimos, en este caso siendo creyentes, seguidores de Jesús, si contribuimos, nuestras ofrendas también nos ayudarán en nuestras oraciones. Esto fue lo que sucedió en el caso de este hombre que luego llegó a convertirse en un discípulo de Cristo. Vamos a hacer otra pregunta. Otra pregunta es, ¿qué debemos ofrendar? A veces estamos siempre pensando en dinero y a veces pensamos que es lo único que podemos ofrendar. Pero en la Biblia podemos leer muchos otros ejemplos y muchas otras cosas que podemos dar a Dios. Por ejemplo, en 2 de Corintios, capítulo 8, del 1 al 5, escuche lo que dice aquí, cómo debe ser primero la ofrenda. Asimismo, hermanos, 2 de Corintios 8, 1 al 5. Asimismo, hermanos, hacemos saber la gracia de Dios que se ha dado a las iglesias de Macedonia, que en grande prueba de tribulación, la abundancia de su gozo y su profunda pobreza abundaron en riquezas de su generosidad. Pues doy testimonio de que con agrado han dado conforme a sus fuerzas y aún más allá de sus fuerzas, pidiéndonos con muchos ruegos que les concediésemos el privilegio de participar en este servicio para los santos, y no como lo esperábamos, sino que asimismo se dieron primeramente al Señor y luego a nosotros por la voluntad de Dios. Estos cristianos se dieron primeramente al Señor y luego decidieron dar sus contribuciones. Eso es lo que nosotros tenemos que hacer también. Debemos dar todo nuestro ser a Dios. Debemos dar nuestros cuerpos para el servicio de Dios. La Biblia dice, no debemos nosotros presentar nuestros
cuerpos en sacrificio vivo, santo, agradable a Dios, que es vuestro culto racional. Romanos capítulo 12, verso 1. Debemos dar también a Dios nuestro tiempo. El tiempo también debemos darle. Debemos dar un tiempo a Dios. También debemos dar a Dios nuestras fuerzas, nuestro trabajo. Debemos dar a Dios nuestros incrementos, nuestras bendiciones materiales. Debemos dar a Dios nuestros talentos. Hay tanto que dar, no solamente dinero. Debemos dar estas cosas a Dios. Todo le pertenece a Dios. Dios, aún nosotros mismos les pertenecemos, somos sus criaturas. Dios nos ha dado inteligencia, habilidad, talento, trabajo. Nos ha dado tiempo. Tantas cosas que también nosotros debemos dar a Dios. No solamente dinero. Amigos, vamos a ver ahora el tercer punto acerca de las ofrendas. ¿Cómo debemos ofrendar? En el libro de Primera de Corintios, que ya leímos hace un momento, la enseñanza que da Dios nuevamente dice así, Primera de Corintios 16, 1 y 2, en cuanto a la ofrenda para los santos, haced vosotros también de la manera que ordené a las iglesias de Galacia. Cada primer día de la semana, cada uno de vosotros ponga aparte algo según haya prosperado, guardándolo para que cuando yo llegue no se recojan entonces ofrendas. Aquí, mis amigos, primeramente Dios da un mandamiento el día que se debe ofrendar. Dice el primer día de la semana. En nuestro calendario, el primer día de la semana es domingo. Según Dios, no se puede ofrendar otro día de la semana. De lunes a sábado no estamos autorizados los cristianos a ofrendar. Dios ha dado un día para ofrendar, para adorar a Dios con nuestras ofrendas. Y ese es el primer día de la semana. Dice, cada primer día de la semana, periódicamente, cada primer día de la semana puedo presentarme a Dios con mi ofrenda, con mi contribución para la gloria de Dios, para el engrandecimiento del reino de Dios en este mundo, para ayudar a predicar el Evangelio, para que muchas almas se salven. Y la Biblia dice que cada uno de vosotros, cada miembro, cada persona que se ha unido a Cristo en el bautismo y ha lavado sus pecados, tiene el privilegio, tiene el honor de dar sus ofrendas. Cada uno, cada miembro que ha obedecido al Evangelio, debe dar sus ofrendas. También dice, ponga aparte algo. Ponga aparte algo. En el Antiguo Testamento tenían el límite del diezmo, pero ahora Dios nos da liberalidad. Dios nos da libertad. Dios da libertad al adorador para que él ofrezca a Dios lo mejor y no tenga límites o limitaciones para dar sus ofrendas a Dios. Y obviamente debe dar a Dios lo mejor y con todo el amor y la gratitud que corresponde a este momento. La Biblia dice que debe dar también según haya prosperado. Hay situaciones donde el creyente tendrá prosperidad material. Según ha prosperado, también sus ofrendas deben ir de acorde a cómo está prosperando sus ingresos. Y debe ser preventivamente, porque dice aquí el apóstol Pablo, cuando yo llegue no se recojan entonces ofrendas. Dios dice que no debe haber escasez, debe haber siempre los recursos para la evangelización, debe haber siempre los recursos para la benevolencia. Por eso es importante dar nuestras ofrendas. Es uno de los designios de Dios en la adoración al Señor el primer día de la semana, nuestras contribuciones. Vamos a ver como siguiente punto, ¿qué lecciones podremos aprender del Antiguo Testamento para ofrendar en el Nuevo Testamento? Tenemos que tomar en cuenta que el Antiguo Testamento ya no está en vigencia para el cristiano, pero el Nuevo Testamento declara acerca del Antiguo Testamento, por ejemplo en Romanos 15, 4, que fue escrito para nuestra enseñanza. Primera de Corintios capítulo 10, verso 11 dice que estas cosas acontecieron como ejemplo. El Antiguo Testamento no es la ley del cristiano, no es del creyente del nuevo pacto, pertenece al antiguo, pero hay cosas que podemos aprender del Antiguo Testamento. Al considerar los principios
del Antiguo Testamento obtendremos buenas lecciones para poderlas aplicar a nuestras vidas. Los diezmos, reiteramos, no son parte del Nuevo Testamento, pero observemos lo relacionado con ellos para nuestra enseñanza. O como un ejemplo, primeramente, vayamos antes de la ley de Moisés, porque los diezmos vienen de la ley de Moisés, pero aprendamos de los patriarcas. En el caso de Abraham, Génesis 14, del 18 al 20, Abraham dio diezmos de todo a Melquisedec. Abraham ya estaba practicando los diezmos, a pesar de que no había una ley. Otro ejemplo es en Génesis 28, del 20 al 22. Vemos a Jacob, también hizo el voto de dar el diezmo a Jehová y lo hizo. Estos ejemplos son antes de la ley de Moisés. Esta práctica de dar el diezmo ya se estaba formando en los hombres, en los adoradores. Los diezmos bajo la ley de Moisés son varios. Hay muchos textos que nos hablan acerca de los diezmos en la ley de Moisés, como Números 18, 21 al 24 y Levítico 27, 30. Todo judío, bajo la ley de Moisés, sin hacer caso del tamaño de su familia, sin hacer caso de su condición económica, tenía que dar la décima parte de sus ingresos. Cuando no los cumplían, Dios los acusaba de robo. Esto es lo que Dios decía a los judíos, que no cumplían la ley del diezmo en el Antiguo Testamento. En el libro de Malaquías, capítulo 3, del 8 al 10, dice: ¿Robará el hombre a Dios? Pues vosotros me habéis robado, y dijisteis: ¿En qué te hemos robado? En vuestros diezmos y ofrendas. Malditos sois con maldición, porque vosotros, la nación toda, me habéis robado. Traed los diezmos al alfolí, y hay alimento en mi casa, y probadme ahora en esto, dice Jehová de los ejércitos, y si no, os abriré las ventanas de los cielos, y derramaré sobre vosotros bendición hasta que sobreabunde. Cuando los judíos no cumplían el diezmo, Dios los acusaba de robo a ellos. ¿Poseen los cristianos un periodo de gracia mejor o inferior que los judíos? ¿Qué nos dice la Biblia? La Biblia nos habla abundantemente de que estamos en un mejor pacto. Tenemos un mejor sacrificio. Tenemos una mejor ley. ¿Era mejor la sangre de los animales que la sangre de Cristo? En el Antiguo Testamento diezmaban, pero los sacrificios eran de animales. En el Nuevo Testamento tenemos el sacrificio, la sangre de Cristo. Amigos, tenemos un pacto mejor. Hebreos 7:22, Hebreos 8:6. Tenemos mejores promesas, Hebreos 8:6 también. Tenemos un mejor sacrificio, Hebreos 9:13 y 14. Tenemos un mejor santuario, Hebreos 3, del 3 al 6. En el Antiguo Testamento, los judíos tenían un santuario terrenal. En el Nuevo Testamento, nosotros tenemos un santuario celestial. Si Dios se elevó al nuevo pacto y rebajó, acaso por eso, la regla de contribución, ¿cómo tenemos que apreciar nosotros, los creyentes, los seguidores de Jesús, con respecto a nuestras ofrendas? Los diezmos eran practicados por los judíos en un ministerio de muerte, de condenación. ¿Cómo debe ser la contribución, el aporte, cómo debe ser la ofrenda de los creyentes en el nuevo, establecido sobre mejores promesas, sobre un mejor pacto, sobre un mejor sacrificio? A los judíos se les requería la décima parte de sus ingresos. Ya observamos los términos de mejora en el nuevo pacto. Debemos ofrendar elevadamente o rebajadamente, según lo que estamos considerando. Los judíos contribuían por una ley. Los cristianos contribuimos por amor al Señor. Una pregunta: ¿qué es más profundo, la ley o el amor? Las denominaciones, las sectas religiosas, practican el diezmo del Antiguo Testamento para sostener el error. ¿Deben los cristianos contribuir menos que ellos para sostener la verdad? Amigos, Dios nos ha dado liberalidad
libertad para ofrendar. En el Antiguo Testamento, los judíos solamente tenían el límite del diezmo. Pero ahora Dios, en el Nuevo Pacto, Dios nos da liberalidad, libertad de contribuir a Dios. Debemos dar no solamente nuestros ingresos económicos, debemos dar también nuestro tiempo, nuestro trabajo, nuestras habilidades, nuestra inteligencia, nuestras fuerzas. Todo le corresponde a Dios. Dios es dueño de todo. Debemos dar esto porque queremos glorificar a Dios, queremos honrarle, queremos agradecerle por todo lo que hace Dios por nosotros. Amigos, Dios se preocupa por nosotros. Nosotros debemos también interesarnos por la obra de Dios. Él se interesa por nosotros y nosotros debemos interesarnos por su obra. Para concluir, administremos bien las cosas que hemos recibido de Dios para su gloria. Demos generosamente para que el Evangelio de nuestro Señor Jesucristo pueda ser predicado a todos los perdidos. Y los salvos puedan ser enseñados y los necesitados de la iglesia puedan ser retribuidos con ayudas benévolas. Demos generosamente para todos y así todos puedan ser consolados. Amigos, que Dios nos ayude a ser generosos en...

de los aspectos de la adoración encontrados en el Nuevo Testamento es la predicación de la palabra de Dios. Se puede predicar la palabra de Dios en cualquier momento, pero aquí queremos referirnos a la predicación de la palabra de Dios como parte del servicio de adoración el primer día de la semana. De esta manera, el Señor habla a su pueblo, nos habla mediante su palabra. He aquí el mandamiento de Dios para su pueblo, para todo seguidor, para todo creyente. Ocúpate en la lectura, la exhortación y la enseñanza. Ocúpate en la lectura, la exhortación y la enseñanza. 1 Timoteo 4:13. Dios demanda a todo creyente, a todo seguidor, a todos sus hijos, un estudio diligente de su palabra. Por lo tanto, nosotros tenemos que tener la voluntad y la disposición para escuchar la palabra de Dios y conocer más de su voluntad y saber más de lo que Él nos quiere decir a nosotros. Vamos a ver el primer punto acerca de la predicación como parte de la adoración. Primeramente, la Iglesia del Señor se reúne para la predicación pública de la palabra de Dios. Estamos hablando del conjunto de creyentes. Estamos hablando del grupo de cristianos que han escogido un horario el primer día de la semana, dependiendo del horario que ellos hayan decidido, en la mañana, en la tarde, en la noche. Ellos se reúnen exclusivamente para adorar a Dios y como parte de la adoración está la predicación de la palabra de Dios. En Hechos capítulo 20, verso 7, encontramos a Pablo predicando a los hermanos de Troas. Y dice la Biblia que él alargó el discurso hasta la medianoche. Era un primer día de la semana y Pablo reunido con los discípulos del Señor y para estudiar, para profundizar, meditar, conocer más acerca de la voluntad de Dios. Qué hermosa aquella ocasión, el primer día de la semana, para estudiar, para predicar la palabra de Dios, para conocer más la voluntad de Dios. También vemos otro ejemplo en el libro de Hechos, capítulo 17, del 10 al 12. Dice así en este texto, Hechos 17, 10 al 12. Inmediatamente los hermanos enviaron de noche a Pablo y a Silas hasta Berea, y ellos, habiendo llegado, entraron en la sinagoga de los judíos. Y estos eran más nobles de los que estaban en Tesalónica, pues recibieron la palabra con toda solicitud. Recibieron la palabra con toda solicitud, escudriñando cada día las escrituras para ver si estas cosas eran así. Así que creyeron muchos de ellos, y mujeres griegas de distinción y no poco hombres. Vemos el efecto de la predicación. ¿Cómo había esta disposición? ¿Cómo estos bereanos recibieron la palabra con toda solicitud? Eso es lo que tiene que haber en la predicación. Cuando uno va a escuchar la palabra de Dios, debe haber esa disposición, esa solicitud de escudriñar, de escuchar y conocer más la voluntad de Dios para ver si estas cosas son así. Ello fue lo que hicieron los bereanos. Y la Biblia dice que eran más nobles de lo que estaban en Tesalónica. Resultado de eso, creyeron en el mensaje de Dios y obedecieron el mensaje de Dios. Y eso trajo gloria a Dios. ¿Cuál es su voluntad para con nosotros? Amigos, esto de la reunión pública para estudiar la palabra de Dios viene de un ejemplo. Y qué mejor ejemplo de nuestro Señor Jesucristo. Él en su vida ministerial, en su vida terrenal, él tuvo esta práctica de reunirse públicamente para estudiar y enseñar la palabra de Dios. Vamos a ver un ejemplo en el libro de Lucas, Lucas capítulo 4, verso 16, cuando Jesús llega a Nazaret. Dice en el verso 16 del capítulo 4 de Lucas: vino a Nazaret, donde se había criado, y en el día de reposo entró en la sinagoga, conforme a su costumbre, y se levantó a leer. Jesús tenía la costumbre de ir a las sinagogas para enseñar, para predicar la palabra de Dios. Dice en el verso 17 de Lucas 4, y se le dio el libro del profeta Isaías, y habiendo abierto el libro, halló el lugar donde estaba escrito. Esto fue lo que leyó el Señor Jesús en una reunión pública, en una sinagoga.
El Espíritu del Señor está sobre mí, por cuanto me ha ungido para dar buenas nuevas a los pobres. Me ha enviado a sanar a los quebrantados de corazón, a pregonar libertad a los cautivos y vista a los ciegos, a poner en libertad a los oprimidos y a predicar el año agradable del Señor. Dice en el verso 20, y enrollando el libro lo dio al ministro y se sentó. Y los ojos de todos en la sinagoga estaban fijos en él. Qué hermoso ejemplo de nuestro Señor Jesucristo. Él estaba leyendo el libro de Isaías, el mismo libro que nosotros poseemos. Él estaba leyendo públicamente a la gente que estaba reunida la palabra de Dios. Tenemos el ejemplo de Jesucristo, asistir a una reunión pública para dar a conocer la voluntad de Dios a los oyentes, al auditorio. También en el libro de Juan, capítulo 18, verso 20, 19 y 20, tenemos otro ejemplo de Jesús. Cuando era interrogado por el sumo sacerdote Anás, Jesús dijo en el verso 19 de Juan 18, y el sumo sacerdote preguntó a Jesús acerca de sus discípulos y de su doctrina. Jesús le respondió, yo públicamente he hablado al mundo, siempre he enseñado en las sinagogas y en el templo donde se reúnen todos los judíos y nada he hablado en oculto. Vemos aquí Jesús tomando defensa y cómo él manifiesta esa disposición que tuvo siempre de enseñar públicamente en las sinagogas la palabra de Dios, dar a conocer la voluntad de Dios. Esa era la costumbre de nuestro Señor y esa también debe ser la costumbre de todo creyente, asistir a la reunión pública de la iglesia para escuchar la voluntad de Dios, para dar a conocer a otros también lo que uno está aprendiendo. En el libro de Juan 5:39, Jesús manda a todos que debemos escudriñar las escrituras. Eso es lo que nos enseña Jesús. Esto significa que debemos estudiar profundamente. La palabra de Dios no es solamente para leerla. La palabra de Dios no solamente es para oírla y no hacerle, no prestarle atención, no obedecer. La palabra de Dios es algo que nos debe ayudar a nosotros a reflexionar. Qué mejor ocasión, mis amigos, de estudiar y escuchar la palabra de Dios cuando la iglesia se reúne en conjunto, cuando todo el cuerpo de Cristo está ahí para adorar a Dios y escuchar lo que Dios tiene que decirnos a nosotros para nuestras vidas espiritualmente hablando. Vamos a mencionar el punto número 2. El punto número 2 de esta lección tiene que ver con la iglesia del Señor y su disposición para recibir la predicación de la palabra de Dios. Jesús dijo en Mateo 5:6, bienaventurados los que tienen hambre y sed de justicia. Bienaventurados los que quieren saber más de Dios. Hambre y sed de justicia. Justicia es hacer la voluntad de Dios. Y la única forma de hacer la voluntad de Dios es conociéndola. Jesús dice, son dichosos aquellos que tienen ese deseo de conocer más a Dios y por lo tanto asisten a las reuniones de la iglesia para escuchar la predicación, para escuchar la enseñanza del Señor y de esa forma alcanzar la felicidad, porque solamente Dios a través de su palabra puede darnos esa felicidad y ese gozo. Jesús nos dice aquí que debe haber esta disposición en nosotros. Hambre y sed, un deseo intenso de escuchar la palabra de Dios. Cada primer día de la semana debe ser una gran oportunidad para estar ahí con lleno de entusiasmo y de gozo y de deseo de conocer más de Dios. Uno anhelando que llegue el momento de ir a escuchar la predicación de la palabra de Dios. Debe estar esa disposición en nosotros, el deseo de conocer y hacer la voluntad de Dios. Vamos a ver un ejemplo del Antiguo Testamento. Sabemos que el Antiguo Testamento sirve a los cristianos como un ejemplo y como una enseñanza. ¿Y qué mejor podemos aprender de un ejemplo ocurrido en el Antiguo Testamento, en el libro de Nehemías, capítulo 8, del 1 al 12, acerca de la disposición que tuvo el pueblo de Israel con respecto a la palabra de Dios? Antes de leer este texto, quiero decirles que Israel, cuando llegó este momento, Israel había estado cautivo 70 años en Babilonia y por los asirios. Y después de 70 años, ellos van a tener la oportunidad de escuchar la predicación de la palabra de Dios. Y usted, en estos textos, ¿cómo era la disposición del pueblo en esos momentos? Vamos a mencionar el primer caso, el primer versículo del libro de Nehemías. Tenemos el ejemplo del Antiguo Testamento sobre esa disposición que debe estar en el pueblo de Dios para oír la palabra del Señor. Dice en el verso 2,
Edras leía el libro de Dios en presencia de hombres y de mujeres y de todos los que podían entender. Dice el siguiente, todo el pueblo, en el verso 3 y 5, todo el pueblo estaba atento a la exposición de la ley de Dios. Eso es lo que tiene que haber cuando hay la predicación. Atención, prestar atención al mensaje de Dios. Dice Edras, estaba sobre un púlpito de madera que hicieron para esa ocasión. Edras estaba leyendo la palabra de Dios, estaba predicando y tenía que estar en un lugar visible y un lugar donde se le pueda oír. Edras, en el verso 7, Edras y otros hacían entender al pueblo la ley de Dios y el pueblo estaba atento. Eso es el deber de todos los que enseñan y predican, no solamente hablar, sino también hacer entender al pueblo la ley de Dios. Y en el siguiente dice, leían en el libro de Dios claramente y ponían el sentido de modo que entendiesen la lectura. Ponían el sentido de modo que entendiesen la lectura. El pueblo, verso 9. El pueblo se estremecía, el pueblo se conmovía oyendo la palabra de Dios. Amigos, ellos estaban 70 años sin haber escuchado la palabra de Dios y cada palabra estremecía sus corazones y conmovía sus corazones. El pueblo se gozó grandemente, verso 12, de haber entendido la palabra del Señor. Vemos este ejemplo del Antiguo Testamento, mis amigos. ¿Cuál era la disposición del pueblo de Israel? Palabra de Dios. David decía en el Salmo 119:103, cuán dulces son a mi paladar tus palabras, más que la miel a mi boca. Y en otro pasaje decía, tus mandamientos valen más que el oro y que la plata. Amigos, solamente Dios puede hacer al hombre feliz. Dios quiere hablarnos. Dios quiere darnos un mensaje. Cada reunión que tenemos con la iglesia para el día que estamos adorando, el primer día de la semana, Dios quiere comunicarse con nosotros. Dios va a usar algún instrumento, algún hombre, algún siervo para darnos a conocer su voluntad. Y nosotros debemos regocijarnos por comprender y conocer la voluntad de Dios para tomar la decisión de ponerlo en práctica y de obedecerlo. Vamos a ver el punto número 3 de esta lección. Y esto tiene que ver con la iglesia del Señor y su desarrollo por medio de la predicación, la meditación y la interpretación de la palabra de Dios. Es importante, mis amigos, que nosotros nos desarrollemos espiritualmente y solamente eso lo podemos lograr a través de la predicación de la palabra de Dios. Por ejemplo, en Hechos 2:42, dice que los cristianos, después de haber obedecido el Evangelio, perseveraban en la doctrina de los apóstoles. Amigos, todo creyente, todo seguidor de Cristo debe ser instruido en la doctrina del Señor, en la doctrina de Cristo. Es muy importante ser instruido en la doctrina de Cristo, no en la doctrina de los hombres, ni la filosofía o opiniones humanas, sino en la doctrina que dice Cristo en el Nuevo Testamento. ¿Para qué? Para no ser engañados. Gálatas 1, 6 al 9, Pablo dice claramente que solamente hay un evangelio y que aquellos que enseñan diferente evangelio son anatemas. Ni un ángel ni nadie puede enseñar un evangelio diferente. Tenemos que perseverar en la doctrina de Cristo para no ser arrastrados al error. Vemos en el mundo de hoy una confusión religiosa. Vemos diferentes evangelios, diferentes doctrinas. Y nosotros por eso tenemos que asistir a las reuniones de la iglesia para escuchar la predicación de Dios. Y de ese modo ser instruidos también en la doctrina del Señor. Otra razón por la cual debemos ser instruidos a través de la predicación de la palabra de Dios, tal como Jesús lo dice en Mateo 22, del 37 al 39, dice que debemos amar a Dios y debemos amar al prójimo. Estos mandamientos son importantes. ¿Cómo puedo ser intensificado en mi amor a Dios y en mi amor al prójimo sin oír la predicación de la palabra de Dios? Esto es muy importante. Preste atención a lo que dice 1 Juan 4, 8. El que no ama no ha conocido a Dios, porque Dios es amor.
Tenemos que practicar el amor, tenemos que desarrollar el amor, y solamente esto viene a través de la predicación de la palabra del Señor. Amigos, si no hay amor en nosotros, y si no hay amor en la congregación hacia Dios y hacia los demás, nuestra religión no sirve. No tiene ningún valor si no hay amor. Pablo dijo en Corintios 13, del 1 al 3, si no tengo amor, soy como metal que resuena, como címbalo que retiñe. Si no tengo amor, nada soy. Si no tengo amor, mi fe no me sirve de nada. Necesitamos desarrollar el amor en la, como cristianos, hacia Dios y hacia el prójimo. Y eso viene a través de la predicación de la palabra de Dios, que tenemos la oportunidad todos nosotros de oír. También somos estimulados a través de la predicación a dedicar nuestros talentos, el tiempo y el servicio a Dios. Hay un potencial dentro de cada uno de nosotros que tiene que ser desarrollado, descubierto y explotado para la gloria de Dios. Y eso puede ser estimulado a través de la predicación de la palabra de Dios. Recuerde aquel siervo que no usó su talento. Aquel siervo que fue negligente y no usó su talento, y la sentencia de Dios, echarle afuera a las tinieblas. Amigos, necesitamos la predicación de la palabra de Dios. Asistir a las reuniones para escuchar la predicación no es una opción, es una necesidad, es un mandamiento, es la forma de adorar a Dios, ir a la iglesia en su reunión pública el primer día de la semana para adorarle, escuchando su palabra atentamente y atesorándolo en nuestro corazón. En el libro de Efesios, capítulo 6, también se nos dice la importancia que tiene la predicación de la palabra de Dios en nuestras vidas. Somos fortalecidos en nuestra lucha contra el diablo. Y esta lucha, amigos, continuará toda nuestra existencia. Hasta el último instante que expiremos de este mundo, será nuestra lucha contra el mal, contra el diablo. Y la única forma de ser fortalecidos en esta lucha implacable, en esta lucha que durará toda esta vida, es a través del estudio o a través de la predicación de la palabra de Dios. Déjame leerle un ejemplo en el libro de Efesios, capítulo 6, mencionando algunos versículos del 14 al 17 que habla de la armadura de Dios y cómo aquí la palabra de Dios tiene mucho que ver. Por ejemplo, en el 14 dice, Efesios 6, 14, está pues firmes, ceñidos vuestros lomos con la verdad. ¿Qué es la verdad? Jesús dijo, si permanecen en mi palabra, conocerán la verdad y serán verdaderamente mis discípulos y la verdad os hará libres. La verdad es la palabra de Dios. Tenemos que escuchar la palabra de Dios para conocer la verdad, para estar en la verdad. Vestidos con la coraza de justicia. ¿Qué cosa es justicia? Justicia es hacer la palabra de Dios, la voluntad de Dios. Y eso viene a través de la predicación para hacer la voluntad de Dios. Dice, calzado los pies con el apresto del Evangelio. ¿Qué cosa es el Evangelio? Es la palabra de Dios. Tenemos que predicar la palabra de Dios. Y luego dice, sobre todo en el verso 16, tomad el escudo de la fe. ¿Cómo viene la fe? Romanos 10, 17 dice que la fe viene por oír la palabra de Dios. Para que podáis apagar todos los dardos del fuego del maligno, tomad el yelmo de la salvación. La salvación, ¿cómo obtenemos la salvación? Cuando obedecemos la palabra de Dios. Y luego dice, la espada del Espíritu, que es la palabra de Dios. Y luego tenemos que usar esto. Todo está relacionado con la palabra de Dios. Y esto viene a través, hermanos, de escuchar la predicación, de hacer la voluntad de Dios. Tenemos que adorar a Dios. Amigos, un ejemplo también que vemos en el Antiguo Testamento, que nos puede ayudar muchísimo en nuestras vidas espirituales, es lo que le ocurrió al rey Josías, rey de Judá. Mire lo que la palabra de Dios logró en el corazón de este monarca, de este gobernante de Judá. En segunda de Crónicas, capítulo 34, voy a leerle solamente algunos versículos del 26 al 27. Dice segunda de Crónicas 26 y 27, un episodio en la vida de este hombre, de este gobernante. Mas el rey de Judá, que os ha enviado a consultar a Jehová, así le diréis, Jehová, el Dios de Israel, ha dicho así, por cuanto oíste la palabra del libro, y tu corazón se conmovió y te humillaste delante de Dios al oír sus palabras,
sobre este lugar y sobre sus moradores, y te humillaste delante de mí, y rasgaste tus vestidos, y lloraste en mi presencia, yo también te he oído, dice Jehová. Este es un hermoso ejemplo de un gobernante, de un líder de la nación de Israel, escuchando el mensaje de Dios y su disposición para obedecer. Versículo 31. Dice en el 31, y estando el rey en pie en su sitio, hizo delante de Jehová pacto de caminar en pos de Jehová y de guardar sus mandamientos, sus testimonios y sus estatutos con todo su corazón y con toda su alma, poniendo por obra las palabras del pacto que estaban escritas en aquel libro. Verso 33, y quitó Josías todas las abominaciones de toda la tierra de los hijos de Israel, e hizo que todos los que se hallaban en Israel sirviesen a Jehová su Dios, no se apartaron de en pos de Jehová, el Dios de sus padres, todo el tiempo que él vivió. Miren lo que logró la palabra de Dios en el corazón de Josías. Lo cambió, lo volvió a Dios. Dios lo restauró, Dios bendijo su periodo, Dios bendijo su gobierno. Si nuestros líderes políticos siguieran este ejemplo de Josías, si ellos

nuestra nación sería mejor. Pero no solamente los gobernantes, sino también nosotros, nuestra nación sería mejor si cada uno decidiéramos obedecer a Dios. Amigos, y esto viene a través de la predicación de la palabra de Dios. La palabra de Dios siempre traerá un despertar espiritual para el pueblo de Dios. Siempre estaremos estimulados, fortalecidos, animados para hacer las cosas que dice Dios. Pero si uno no asiste, si uno no escucha la predicación de la palabra de Dios, entonces uno se debilitará, uno enfermará espiritualmente y tal vez muera espiritualmente. Así que todos tenemos la oportunidad el primer día de la semana, todos los santos, todos los cristianos tenemos la oportunidad de poder escuchar la predicación de la palabra de Dios y así descubrir en la Biblia lo que nos hará crecer y lo que nos hará desarrollarnos como cristianos, como hijos de Dios. Si todos hacemos eso, la iglesia será más fuerte. Nuestra nación, nuestra comunidad será más bendecida. Tratemos de escuchar y poner en práctica todo el consejo de Dios, según Hechos 27, cuál era la predicación de Pablo. Debemos dar gracias a Dios por su palabra. Debemos dar gracias a Dios que nos da la oportunidad de escuchar la palabra de Dios el día primero de la semana para adorarle de esta forma. No desperdiciemos esa oportunidad. No hay nada más importante. Recuerda lo que dijo David, más que el oro, más que la plata es tu palabra, son tus mandamientos. Atesorémonos esas palabras en nuestros corazones para ser bendecidos. Tomemos la actitud de los bereanos, como vimos en Hechos 17:11. Esa actitud de escudriñar, esa actitud de conocer más de Dios, de ser. Y siempre esa misma actitud también de ver si estas cosas son ciertas, de las cosas que estamos oyendo. Que Dios nos ayude, que Dios nos bendiga y que su palabra siempre ilumine nuestros pasos, nuestros caminos y nos guíe por el sendero de la verdad y la justicia para la gloria de Dios. Otro aspecto de la adoración de la iglesia del Nuevo Testamento es la oración. Después de que la iglesia del Señor había sido establecida, se dice lo siguiente: y perseveraban en la doctrina de los apóstoles, en la comunión unos con otros, en el partimiento del pan y en las oraciones. Este registro nos hace ver la importancia que tenía la oración dentro de la iglesia del Señor del primer siglo. Y en las oraciones, indicando pues la importancia de este acto dentro de la adoración a Dios. La oración es un tema muy importante en la vida cristiana. Vamos a considerar este tema y analizarlo en detalle para poder considerar y entender bien sobre este punto. Vamos a ver el punto número uno de este tema. Primero, ¿qué es la oración? ¿Cómo entendemos la oración? La oración es solamente un hombre hablando a Dios. Es un hombre abriendo su corazón y revelando a Dios sus sentimientos, su sentir o su pensar. La oración, según la Biblia, es una súplica, es una rogativa, es una petición seria que se hace a Dios. La oración es desear algo a favor de alguien, pedir algo para el beneficio de alguien. La oración también es una intercesión, una mediación que se hace por otra persona o por otros. También la oración es agradecimiento. La Biblia dice que debemos dar gracias a Dios por todo. La oración entonces implica muchas cosas. La oración, mis amigos, no es solamente una parte de la adoración. La oración es parte de nuestra vida diaria. Jesús acostumbraba a orar constantemente. Jesús muchas veces se levantaba muy temprano en la mañana y iba a un lugar aparte para orar. La oración estaba pues como parte del hábito, la costumbre de nuestro Señor. Así que si el hombre quiere bendiciones de Dios, y obviamente todos queremos bendiciones de Dios, entonces debe pedirlas en oración. Jesús enseñó a los discípulos que debemos orar siempre. Él citó parábolas donde hablaba de que no debemos desmayar en las oraciones. Jesús, nuestro maestro, nuestro guía, nuestro salvador, era un hombre que practicaba la oración y él también enseñó a los

discípulos a que deben orar. Él oró en muchas oportunidades y él también nos dejó enseñanzas sobre la oración. En una oportunidad Jesús dijo, ¿no? Nos dice, por ejemplo, en Mateo capítulo 7, pedid y se os dará, buscad, llamad y se os abrirá, porque el que pide recibe, y el que busca halla, y al que llama se le abrirá. Mateo 7, verso 7 al 11. Y luego agrega, ¿qué hombre hay de vosotros si su hijo le pide pan, le da una piedra? O si le pide un pescado, le da una serpiente. Si vosotros, dice Jesús, siendo malos, sabéis dar buenas dádivas a vuestros hijos, ¿cuánto más vuestro Padre que está en los cielos dará buenas cosas a los que le piden? Jesús nos hace ver aquí la importancia de orar, de pedir. El que busca, encuentra. El que toca, se le abrirá. Necesitamos orar según el ejemplo de Jesús. Y en otras parábolas como la viuda y el juez injusto, nos hace ver la importancia. Los cristianos debemos orar en todo tiempo. ¡Qué privilegio! ¡Qué bendición para los cristianos! También dice que debemos orar sin cesar. Debemos tener siempre el espíritu de la oración en 1 Tesalonicenses 5, 17. La oración, mis amigos, no es un discurso memorizado. La oración no debe ser algo mecánico. La oración debe ser algo espontáneo, que brota del corazón, de un corazón agradecido. Es un corazón que expresa a Dios su deseo. El fruto de esa comunión íntima que uno tiene con Dios para poder decirle a Él, Padre nuestro que estás en los cielos. Es una comunión, es algo que sale del corazón. Es como un niño hablando a su padre con ternura, con cariño, expresando sus sentimientos y su decir. Los cristianos, los discípulos del Señor, debemos orar con fe, como dice Santiago, el que duda no puede recibir nada. Debemos orar con fe. Debemos orar sin desmayar. Debemos orar constantemente. Debemos orar sin cesar. Debemos orar siempre. Y también debemos orar con confianza. Esta y otras enseñanzas más encontramos en el Nuevo Testamento. Vamos a ver el siguiente punto de esta lección. Todos queremos orar. Todos debemos orar. Seguramente muchos están orando, pero ¿de quién oye Dios la oración? Para que alguien quiera que Dios le escuche, para que alguien quiera que Dios le oiga, debe ser un adorador de Dios y debe ser también un hacedor de su voluntad. ¿Quién puede ser esta persona? ¿Quién puede ser el adorador y el hacedor de la voluntad de Dios? Pues solamente puede ser una persona. Pablo dice en Gálatas 3, 26, 27, vosotros sois hijos de Dios por la fe en Cristo Jesús. Vosotros sois hijos de Dios por la fe en Cristo Jesús. Pues todos los que habéis sido bautizados en Cristo Jesús, de Cristo estáis revestidos. Entonces, solamente podemos ser hijos de Dios a través de Jesucristo. Él dijo, yo soy el camino, la verdad y la vida. Nadie viene al Padre sino por mí. Y luego agregó, el que creyere y fuere bautizado será salvo. Somos bautizados en Cristo para ser salvo. Al ser bautizados somos hijos de Dios. Y por lo tanto, como hijos de Dios, podemos dirigirnos al Padre, a Dios, como nuestro Padre. Y podemos pedir las cosas que Él dice o las cosas que nosotros necesitamos. Por lo tanto, Dios solamente oirá a los hombres justos. ¿Y quién es un hombre justo? El hombre justo es aquel que hace la voluntad de Dios, el que practica la justicia que enseña Dios, revelada en su palabra. Permítame leerle lo que dice el apóstol Pedro en su primera carta, de capítulo 3, verso 12, acerca de a quienes oye Dios. Dice él, porque los ojos del Señor están sobre los justos y sus oídos atentos a sus oraciones, pero el rostro del Señor está contra aquellos que hacen el mal.
Los ojos del Señor están sobre los justos y sus oídos atentos a sus oraciones. Entonces, solamente el cristiano, el Hijo de Dios, según revelado en la palabra de Dios, puede dirigirse a Dios como Padre. Mateo capítulo 6, verso 9. La base de esta relación es en base a Cristo Jesús. El apóstol Juan también habla acerca de a quienes responde Dios su oración. En Primera de Juan 3:22 dice lo siguiente, Juan, Primera de Juan 3:22, y cualquiera cosa que pidiéremos la recibiremos de él, porque guardamos sus mandamientos y hacemos las cosas que son agradables delante de él. Cualquier cosa que pidiéramos en oración la recibiremos porque guardamos sus mandamientos y hacemos las cosas que son agradables delante de él. Todo aquel que practica la voluntad de Dios es un adorador y Dios está atento a sus oraciones. También, mis amigos, en 1 Timoteo capítulo 2, dice de quién Dios escucha sus oraciones. 1 Timoteo 2, verso 8 dice: quiero pues que los hombres oren en todo lugar, levantando manos santas sin ira ni contienda. El lugar de orar también es la adoración que hacemos el primer día de la semana cuando la iglesia está reunida. Ahí nosotros adoramos a Dios a través también de la oración. Pero acá cuando dice levantando manos santas, no está indicando la posición del cuerpo. Está indicando la vida, la santidad, la pureza que debe llevar un cristiano. Obviamente, alguien que se ha apartado del mal, alguien que practica la voluntad de Dios, Dios escuchará esa oración. No habla aquí de la posición literal de levantar las manos necesariamente, porque en la Biblia hay diferentes posturas para orar. Se puede orar de rodillas, se puede orar sentado, se puede orar postrado en el suelo, se puede orar de pie. Jesús oró en diferentes posiciones. Aún desde la cruz, Jesús oró. No hay una postura indicada en la Biblia en la cual se deba orar. Lo importante es orar con el corazón, con el entendimiento, como dice el apóstol Pablo en Corintios 14. Oraré con el espíritu, pero oraré también con el entendimiento, con el corazón, con amor, con fervor hacia Dios. Dios oye la oración entonces de aquellos que hacen su voluntad, de aquellos que son justos y de aquellos que llevan vidas limpias y puras. Vamos a ver también en la Biblia cómo era la oración en la vida de los primeros cristianos, lo que nos registra el libro de Hechos. El libro de Hechos, por ejemplo, en el capítulo 1, nos hace ver cuál era su práctica. Antes que la iglesia se estableciera, los discípulos del Señor, nos informa el libro de Hechos sobre de los discípulos del Señor en Hechos 1:14. Todos estos perseveraban unánimes en oración y ruego. Ahí están los discípulos de Jesús, perseverando en oración y ruego. Y luego, en otro pasaje, en Hechos 2:42, ya cuando la iglesia se estableció, leemos: y perseveraban en la doctrina de los apóstoles, en la comunión unos con otros, en el partimiento del pan y en las oraciones. Las oraciones eran fundamental en la vida de la iglesia del primer siglo. Luego, en el capítulo 6, verso 4, tenemos otro ejemplo también de los discípulos de la iglesia del primer siglo. Y nosotros persistiremos en la oración y en el ministerio de la palabra. La oración era fundamental en la vida de los primeros cristianos. Y tenemos un hermoso ejemplo de un gentil llamado Cornelio que luego llegó a ser convertido en Cristo, a Cristo. En el verso 4 leemos acerca del hábito de este hombre. Él mirándole fijamente, Hechos 10:4, y atemorizado dijo: ¿qué es, Señor? Y le dijo: tus oraciones y tus limosnas han subido para memoria delante de Dios. Cornelio era un hombre, aunque no era cristiano en este momento, él llegó a serlo después de escuchar la predicación del apóstol Pedro. Pero aquí vemos el ejemplo de este hombre, que las oraciones habían llegado a la presencia de Dios. Dios está atento a aquellos hombres que buscan la justicia, aquellos que buscan hacer la voluntad de Dios. Y aquí vemos el ejemplo de la iglesia, cómo ellos perseveraban,
en las oraciones, cómo ellos persistían en las oraciones y el ejemplo de otras personas más. Esto era fundamental, por lo tanto, en la iglesia, en la, como parte de la adoración de la iglesia del primer siglo. Vamos a ver el tercer punto de esta lección. Nuestra oración debe ser en el nombre de Jesucristo. Jesús enseñó que debemos orar en su nombre. Dios es el Padre y dador de toda bendición. Es bueno que le invoquemos para que nos ayude en todo, o para darle gracias por todas las bendiciones que Él está otorgando. Aunque tenemos que reconocer que Dios hace salir su sol sobre buenos y malos, sobre justos e injustos, hace llover. Dios bendice a todos. Sin embargo, solamente pocos pueden dar gracias por todo eso. Jesús enseñó a los discípulos que debemos orar y debemos ser persistentes en la oración y debemos perseverar en la oración, pero Jesús también dice que nosotros debemos orar en su nombre. Toda oración debe ser dada en el nombre de Jesucristo. En el libro de Juan, vamos a ver algunos ejemplos. En el libro de Juan 14, 13 y 14 dice: y todo lo que pidieres al Padre en mi nombre, lo haré, para que el Padre sea glorificado en el Hijo. Si algo pidieres en mi nombre, yo lo haré. Jesús enseñando a los discípulos cómo deben orar y cómo deben pedir, y siempre diciendo en el nombre de Jesucristo. En el mismo Juan capítulo 15, verso 16 dice lo siguiente: no me elegiste vosotros a mí, sino que yo os elegí a vosotros. Y os he puesto para que vayáis y llevéis fruto, y vuestro fruto permanezca. Para que todo lo que pidiereis al Padre en mi nombre, Él os lo dé. Y otro pasaje más en Juan 16, versículo 24 y versículo 26, dice en el 24: hasta ahora nada habéis pedido en mi nombre, pedid y recibiréis, para que vuestro gozo sea cumplido. Verso 26: en aquel día pediréis en mi nombre, y no os digo que yo rogaré al Padre por vosotros. Esta enseñanza de Jesús, dando indicaciones a los discípulos, y registrada ahora en la Biblia, de que toda oración debe ser en el nombre de Jesucristo. Amigos, pero pedir en el nombre de Jesús no es más que, no se piense que es como un talismán o como un amuleto que se debe añadir o al principio o al final de la oración. Es la oración en Él, con su aprobación, con su respaldo, por todo lo que Él es. Es un reconocimiento de toda su investidura con que Él está. Él es Señor, Él es dueño, Él es amo, Él tiene todo poder y señorío en los cielos y en la tierra, tiene toda autoridad. Jesús es nuestro Salvador, nuestro Redentor. Jesús es el ungido de Dios, el Hijo, el Rey que vino a este mundo a reinar. Y además de todo eso, en otros pasajes, la Biblia dice que Él es el mediador entre Dios y los hombres. Jesús es nuestro sumo sacerdote. Jesús está investido de mucho poder. Su investidura es grandiosa. Y nosotros tenemos que tener este reconocimiento de lo que la investidura de Cristo en el momento que estamos pronunciando su nombre, en el nombre de Jesucristo, por la autoridad de Jesucristo, por lo que es Jesucristo, por lo que Él ha hecho y por lo que es. No es solamente un amuleto, un talismán, un decir, un nombre por decir, sin reconocer sus atributos y su investidura. Vamos a ver como cuarto punto sobre la oración. ¿Por qué cosas debemos orar? ¿Y por qué cosas debe orar el cristiano? Un análisis de la oración de Jesús revela cosas que nosotros podemos orar. Por ejemplo, en el libro de Mateo, en el capítulo 6, nosotros encontramos la oración de Jesús, cómo debe ser. En la oración de Jesús aprendemos una lección en la forma como Él enseñó a los discípulos a orar. Él pide cinco cosas espirituales y solamente una cosa material en la oración de Jesús.
Recuerda que los discípulos habían pedido que les enseñen cómo orar y Jesús dice cómo debemos orar. 5 peticiones espirituales y solamente una material. ¿Cuáles son esas 5 peticiones espirituales? Jesús dice primeramente, venga tu reino. El reino es la iglesia de Cristo. Cuando Jesús enseñó a esto, todavía no había venido la iglesia. Ya sabemos que la iglesia empezó después de la muerte de Jesucristo y después de la ascensión de Jesucristo. Y Jesús estaba orando que venga el reino de Dios. Donde se haga la voluntad de Dios, debemos orar por la iglesia. Hay muchos lugares donde no ha llegado la iglesia del Señor. Y debemos orar porque esa iglesia llegue a ese lugar, llegue a esa comunidad, llegue a ese pueblo. Jesús dice, debemos orar, venga tu reino. Y luego dice, en la segunda petición, Jesús dice que debemos orar para que se haga la voluntad de Dios. Segunda petición de Jesús, o segunda petición espiritual, que se haga la voluntad de Dios. Hágase tu voluntad, como en el cielo, así también en la tierra. Lo que este mundo necesita es que se haga la voluntad de Dios para que haya paz y armonía y haya justicia. Si no está la voluntad de Dios en la tierra, no habrá nada de eso. Y por eso debemos orar, porque se haga la voluntad de Dios. Y finalmente, en el verso 11, Él dice, el pan nuestro de cada día. Esta es la única petición material que hace Jesús. Jesús dice que debemos orar por el pan de cada día. Cada día debemos orar por el pan. Y luego agregan más peticiones espirituales. Perdónanos nuestras deudas. Debemos pedir a Dios el perdón de nuestros pecados. Otra petición espiritual. No nos metas en tentación. No permitas que seamos tentados. Y otra petición espiritual en el verso 13. Líbranos del mal. Que el mal no venga sobre nosotros. Vemos en este ejemplo de la oración de Jesús cómo deben ser nuestras oraciones. Tenemos este gran ejemplo. Pero también otros textos en la Biblia revela que debemos orar por los gobernantes de nuestra nación. También debemos orar por los cristianos, por los que están predicando la palabra de Dios. Debemos orar por la congregación. Debemos orar por nuestra familia. Debemos orar por nuestros amigos. Debemos orar por los perdidos. Debemos orar también por nuestros enemigos. Debemos orar por todos los hombres para que vengan al conocimiento de la verdad. Debemos orar por nuestra nación para que sea salva. Esta es una hermosa petición del apóstol Pablo en el libro de Romanos. En el libro de Romanos capítulo 10, verso 1, escuche lo que dice el apóstol Pablo. Hermanos, ciertamente el anhelo de mi corazón y mi oración a Dios por Israel es para salvación. Yo le pediría a usted que, así como Pablo pedía por Israel, pida usted también por su nación, por su país, por su pueblo, por su comunidad. Es bueno pedir a Dios porque bendiga a nuestro país, a nuestra nación. Nuestro país necesita las bendiciones de Dios. Nuestro pueblo necesita las bendiciones de Dios. Así como el anhelo que tenía Pablo en su corazón por Israel, así también nosotros debemos pedir por nuestro país, por nuestro pueblo, por nuestros compatriotas, para que ellos también lleguen a conocer la voluntad de Dios y la obedezcan. Hay muchas cosas que pedir, pero más debemos enfocar en las cosas espirituales. No debemos excedernos solamente pidiendo cosas materiales. Jesús nos enseña en su oración que más debemos pedir en cosas espirituales y no tanto en las materiales. Mis amigos, si la oración en algún momento parece no ser contestada, el cristiano no debe desanimarse. Bueno, la Biblia también dice que debemos orar por los enfermos, por los necesitados. Hay tanto que pedir, hay tanta necesidad en este mundo. Pero si nuestra oración parece no ser contestada, no debemos desanimarnos, no debemos perder la fe. Dios es bueno, Dios es justo, Él sabe. Tal vez Dios está esperando un momento adecuado para responder. O tal vez Dios ha reservado algo mejor por lo que se oró. Simplemente no debemos desanimarnos. Y para ir terminando, vamos a ver la
Otra de las cosas importantes que debemos considerar en la oración, hay algunas advertencias en la palabra de Dios. Jesús enseña en el libro de Mateo, capítulo 6, algunas advertencias para nosotros. En el libro de Mateo, capítulo 6, verso 5, Jesús habla de que no debemos usar vanas repeticiones, verso 7, como los gentiles que piensan que por su palabrería serán oídos. No debemos usar palabras mecanizadas, palabras memorizadas, palabras sin sentido, palabras sin entenderlas, sin sentir en el corazón. No debemos tratar de ostentar piedad para impresionar a los demás. Eso no agrada a Dios. También Jesús dice en el verso 14 y 15, porque si perdonáis a los hombres sus ofensas, os perdonará también vuestro Padre Celestial. Mas si no perdonáis a los hombres sus ofensas, tampoco vuestro Padre os perdonará vuestras ofensas. Si queremos que Dios perdone, tener la disposición completa de perdonar a los demás también. Vamos concluyendo con esta lección. La oración es de gran valor si la ponemos en práctica en la adoración y en nuestras vidas personal. Como cristianos tenemos el gran privilegio de invocar a Dios. Podemos acercarnos al trono de gracia con toda confianza. La oración es un acto de amor filial. La oración es un ejercicio de la fe. La fe en Dios, nuestra fe en Dios es expresada. La oración, a través de la oración expresamos gratitud. A través de la oración alabamos a Dios. La oración tiene un papel importante. Expresamos nuestra dependencia y nuestra sumisión a Dios. Y también la intercesión en favor de los otros. La oración es un poder. La oración es algo necesario.

La adoración siempre ha sido con un propósito específico. En la Iglesia del Nuevo Testamento, cantar es otro de los actos de adoración que registra el Nuevo Testamento. Dios quiere que le glorifiquemos y le adoremos mediante el canto. Vamos a investigar más sobre este tema, que es tan importante como parte de la adoración. Empecemos con la adoración en el Antiguo Testamento como número uno. Empecemos ahí viendo cómo era la adoración o la música en el Antiguo Testamento. En la adoración de Israel en el Antiguo Testamento, vamos a ver que Dios había ordenado que se cante y se toque instrumentos musicales. En el libro de Segunda de Crónicas, capítulo 29, versículo 25 al 28, dice así: puso también levitas en la casa de Jehová con címbalos, salterios y arpas, conforme al mandamiento de David, de Gad, vidente del rey, y del profeta Natán, porque aquel mandamiento procedía de Jehová por medio de sus profetas. Y los levitas estaban con los instrumentos de David y los sacerdotes con trompetas. Entonces mandó Ezequías sacrificar el holocausto en el altar. Y cuando comenzó el holocausto, comenzó también el cántico de Jehová, y con las trompetas y los instrumentos de David, rey de Israel. Y toda la multitud adoraba, y los cantores cantaban, y los trompeteros sonaban las trompetas. Todo esto duró hasta consumirse el holocausto. Amigos, en el Antiguo Testamento, Israel adoraba a Dios de dos formas: a través de los cantos y a través de algunos instrumentos musicales, como lo que hemos visto en 2 de Crónicas 29, del 25 al 28. Si Dios no lo hubiera autorizado por medio de su mandamiento, Israel no lo hubiera podido hacer. Ya sabemos a través del Antiguo Testamento también que Dios prohibía que se añadiera y se quitara o se sustrayera de su ley. Y aquellos que trataban de hacerlo diferente eran acusados o culpados de rebeldía. Deuteronomio capítulo 4, verso 2, nos dice lo siguiente con respecto a la ley y al orden y a la obediencia que debía hacerse conforme a su palabra. Deuteronomio 4, 2 dice: no añadiréis a la palabra que yo os mando, dice Dios, ni disminuiréis de ella, para que guardéis los mandamientos de Jehová vuestro Dios que yo os ordeno. Dios había autorizado en el Antiguo Testamento el uso de instrumentos musicales, y también había autorizado que se cante. Dios no permitía que se añada ni se quite de su ley. Israel tenía que hacer todas las indicaciones que Dios les había dado. Y eso es precisamente lo que vemos aquí a David y a Gad y a Natán y a los demás que están, y los levitas que están adorando a Dios con uso de instrumentos. Lo hicieron porque Dios lo había ordenado a ellos. Así es que ellos no podían hacer nada que no fuera autorizado de parte de Dios. Estaban autorizados los instrumentos, así también como en el canto. Pero amigos, sabemos que el Antiguo Testamento llegó a su fin. Todo el Antiguo Testamento terminó cuando fue clavado en la cruz. Colosenses 2:14 habla de que los mandamientos de la ley han sido abrogados, anulados, cancelados y clavados en la cruz. El Antiguo Testamento, todo el sistema de adoración, de instrumentos, de incienso, de holocaustos, todo eso terminó en la cruz. Murió. Pablo también dice en Romanos 7:4-6 que a la ley, para que seamos de otro, del que resucitó. Entonces, los cristianos ya no están sujetos al Antiguo Testamento, ya no podemos usar instrumentos musicales. Efesios 2:15 también habla de que el Antiguo Testamento quedó anulado. Entonces, textos como 2 de Crónicas 29, del 25 al 28, que acabamos de leer, Salmos 150, del 3 al 5, donde habla de címbalos y de instrumentos de todo tipo. Todas esas leyes dadas Dios en el Antiguo Testamento
llegaron a su fin. En el Antiguo Testamento era permitido por Dios. Dios así lo había autorizado. Pero también sabemos que aún los instrumentos eran presentados y eran tocados, pero también juntamente con los holocaustos. Entonces, este tipo de adoración, como ya lo mencionamos y los textos de la Biblia lo dicen, terminó, llegó a su fin. Este sistema de adoración a través de instrumentos musicales llegó a su fin cuando la ley fue clavada en la cruz. Ahora, vamos a ver cómo era la música en el Nuevo Testamento. ¿Cómo adoraban los cristianos en el Nuevo Testamento? Ahora, en el Nuevo Testamento, este tiene que decirnos muchas cosas de cómo podemos alabar a Dios. Vamos a ver algunos textos en las Escrituras que nos enseña, muestra a nosotros, ahora en el Nuevo Pacto, cómo se debe alabar a Dios. Vamos a empezar con algunos textos bíblicos que encontramos en la palabra de Dios. Por ejemplo, en Mateo 26, 30, y cuando hubieren cantado el himno, miren solamente el verbo ahí, cantar. Hechos 16, 25, orando, Pablo y Silas cantaban himnos a Dios, cantaban. Vamos a ver el siguiente, Romanos 15, 9, y cantaré a tu nombre. Primera de Corintios 14, 15, cantaré con el espíritu, cantaré con el entendimiento. Efesios 5, 19, cantando y alabando al Señor. Colosenses 3, 16, cantando con gracia en vuestros corazones. Santiago 5, 13, cante alabanzas. Estos textos nos muestran a nosotros la enseñanza de los apóstoles, la enseñanza de la iglesia del primer siglo que ellos recibieron. Esta era la doctrina de los apóstoles y esta era la doctrina de Cristo y lo sigue siendo en el Nuevo Testamento. Esto es lo que enseña el Nuevo Testamento acerca de la adoración a Dios. Y usted puede observar en todos estos textos que hemos mencionado, solamente está el verbo cantar. Tendríamos que hacer una pregunta. De todos estos versos que hemos leído, ¿cuál autoriza el uso de instrumentos? Solamente está el verbo cantar. No hay ni un solo texto, amigos, en el Nuevo Testamento que nos mencione el uso de instrumentos musicales en la adoración a Dios. Por lo que hemos visto en estos textos, Dios solamente menciona cantar en la adoración. Dios no está mencionando otra cosa más, como lo hizo en el Antiguo Testamento. Estamos en el Nuevo Testamento y aquí Dios ha revelado cómo le debemos adorar. Debemos considerar que los hombres han creado o han hecho muchos instrumentos de todo tipo, de percusión, de cuerda, de todo tipo. Pero hagámonos una pregunta. ¿Cuál de estos instrumentos que ha hecho el hombre tiene vida, tiene espíritu, tiene corazón? Ninguno. En cambio, Dios ha hecho algo diferente. Dios ha hecho la voz del hombre. Y esta voz brota de un corazón, sale del corazón. Y por esto, y por este medio, Dios quiere ser glorificado. Por este medio, Dios quiere ser alabado a través de la voz que Dios ha creado y que sale del corazón de todo hombre, de todo adorador. Una pregunta. ¿Qué instrumento es más genuino? ¿El que crearon los hombres? ¿Sin vida, sin sentimiento, sin corazón, sin espíritu? ¿O el instrumento que creó Dios, que es la voz del hombre, que sale del corazón? ¿Qué instrumento es más genuino? ¿El que creó el hombre o el que creó Dios? Obviamente, el que creó Dios. Es de donde Dios quiere que salgan las alabanzas del corazón, a través de la voz del hombre, el instrumento que Dios ha creado. Vamos a ver, como tercer punto, algunas objeciones que algunos religiosos presentan a favor del uso de instrumentos musicales. Hay muchos religiosos que abogan y aún enseñan que se debe usar instrumentos musicales. Por ejemplo, algunos de ellos citan Efesios 5, 19, y voy a leer ese texto. Efesios 5, 19, dice el apóstol Pablo, y no debe ser malinterpretada la palabra de Dios, hablando entre vosotros con salmos, con himnos y cánticos espirituales, cantando y alabando al Señor. Ellos
la palabra salo, los que están a favor del uso de instrumentos, la palabra lavando viene de la palabra griega salo. Y esto transmite la idea de jalar las cuerdas. Ellos dicen que si alabar significa jalar las cuerdas, entonces quiere decir que está autorizado el uso de instrumentos musicales en la adoración ahora en el Nuevo Testamento. Pero tal vez nuestros amigos que piensan así, o las personas que están pensando así, no han analizado bien el texto. Dice, alabando o jalar las cuerdas, como ellos piensan, en el corazón. En el corazón. Así es que los instrumentos no tienen corazón. No está refiriéndose a eso. Ahora, este argumento a favor del uso de instrumentos musicales, usando este texto, está forzando demasiado a condiciones no deseadas este versículo. Porque si Salo autoriza un instrumento, entonces el único instrumento autorizado sería uno con cuerdas. Uno que tenga cuerdas, porque si ellos dicen que Salo significa jalar la cuerda, solamente debería ser un instrumento que tiene cuerdas. Y entonces, cada uno que adore debería tener algún instrumento de cuerda. Todo adorador debería tener algún instrumento de cuerda, porque Dios está pidiendo aquí que se haga en el corazón. Y esto deben hacerlo todos los cristianos. Entonces, si lo tomamos literalmente, como ellos lo quieren hacer, entonces significaría que cada persona que adore necesita tener un instrumento de cuerda, ya sea un arpa, ya sea una guitarra o cualquier instrumento de cuerda. Pero amigos, así no es. Esto no es así. Cantar es la única música autorizada en el Nuevo Testamento para todos los adoradores de Dios. Por lo tanto, es una mala interpretación usar ese versículo para aplicarlo al uso de instrumentos musicales al día de hoy. Eso no tiene nada, no es conforme la enseñanza del apóstol Pablo. También ellos presentan otro argumento. Apocalipsis capítulo 5, en el versículo 8, hay una enseñanza del apóstol Juan acerca de cómo era en el cielo la adoración. Y ellos dicen así, el versículo 5, y cuando hubo tomado el libro, los cuatro seres vivientes y los 24 ancianos se postraron delante del Cordero. Todos tenían arpas, escuchen eso, y copas de oro llenas de incienso, que son las oraciones de los santos. Aquí menciona arpas, dice que todos tenían arpas, pero también mencionan copas de oro. No solamente está mencionando arpas, también copas de oro. Entonces, ¿puede ser literal solamente las arpas y no las copas de oro? Si las arpas son literales, como ellos mencionan, y que por eso se permite el uso del instrumento de cuerda en la adoración, entonces también debe permitirse el uso de copas de oro. No puede ser así. Si fuera así, entonces cada uno debería tener solamente arpa. Y cada uno, aparte de su arpa, debería tener su copa de oro. Tendría que tener en una mano su arpa y en otra mano su copa de oro. Si lo va a interpretar tal como dice Apocalipsis. Apocalipsis es un libro de símbolos. Mucho de las enseñanzas del libro de Apocalipsis son simbólicos. Aquí el arpa simplemente significa alabanza. Y la copa simplemente significa oración. Ambos son símbolos. Es un error usar este pasaje y aplicarlo para la iglesia el día de hoy. Y en el uso, autorizando el uso de instrumentos, tanto como lo que vimos en Efesios capítulo 5, verso 19, el jalar la cuerda, no es correcto, según la interpretación misma de la palabra de Dios. Por todos los textos que hemos mencionado, que mencionan solamente cantar el mandamiento de Dios, y esos textos son abundantes. También ellos presentan otro argumento. El Nuevo Testamento no los condena. Amigos, ¿qué dice Dios con respecto a añadir a su palabra? Dios condena que se añada a su palabra. Primera de Pedro 4:11. Si alguno habla, hable conforme a la palabra de Dios. Segunda de Juan 9. Si alguno se extravía de la doctrina de Cristo, no tiene al Padre ni tiene al Hijo. Apocalipsis 22:18-19 dice que no debemos añadir ni debemos quitar
las cosas que están escritas en este libro. Primera de Corintios 4:6 dice que no debemos ir más allá de lo que está escrito. Gálatas 1, del 6 al 9, dice que no hay otro evangelio. Y si alguien predica un evangelio diferente, sea anatema, esté bajo maldición de Dios. Nosotros tenemos que basarnos solamente a la palabra de Dios en el Nuevo Testamento. Y Dios no autoriza el uso de instrumentos musicales en la adoración. La música instrumental no es mencionada en el Nuevo Testamento. Incluirla o tratar de incluirla sería añadir a la palabra de Dios. Y eso sí está condenado, como lo hemos mencionado en los textos indicados anteriormente. Amigos, Dios solamente manda cantar, sin necesidad de instrumentos musicales. Es la voluntad de Dios. Y es un mandamiento específico. Y un mandamiento específico excluye toda otra especificación. Solo lo declarado está autorizado. No debemos ir más allá de lo que está escrito. Si Dios manda cantar a los cristianos, a los adoradores, en espíritu y en verdad, entonces solamente tiene que ser el canto, el uso de nuestra voz, que sale del corazón. ¿Qué es lo que Dios ha declarado que se haga en la adoración? Si alguien pretende usar instrumentos en el día de hoy, en la adoración a Dios, está negando la omnisciencia de Dios. Los que abogan por el uso de instrumento afirman que Dios no tuvo suficiente inteligencia para incluir los instrumentos en la adoración, o que se le olvidó a Dios, y que ellos, los hombres que quieren poner instrumentos en adoración a Dios, han actuado donde Dios se equivocó, o donde Dios se olvidó, o donde Dios falló. Amigos, esto es negar la omnisciencia de Dios, la sabiduría de Dios. Preguntamos, ¿de quién es la iglesia? Si la iglesia de Dios, y Dios ha puesto los patrones para la adoración, y Dios en este caso determina que debe ser el canto, ¿quiénes son los hombres para poder cambiar la voluntad de Dios en su adoración? Vamos a mencionar como siguiente punto lo que han escrito y lo que han hablado algunos líderes sobre este tema. Ellos se manifestaron en contra del uso de instrumentos musicales. Estos líderes, a través de los años, han expresado su desacuerdo y su desconformidad con esta enseñanza de los instrumentos. Y por el contrario, ellos han apoyado solamente el canto, como manda la Biblia. Ellos que dieron origen a ciertas denominaciones, o los fundadores de las denominaciones de hoy, ellos expresaron su desacuerdo al uso de instrumentos musicales. Leamos algunas de los comentarios en base a sus investigaciones en el uso de los instrumentos musicales. Lyman Coleman dice, un historiador presbiteriano, tales acompañamientos fueron gradualmente introducidos, pero no se pueden asignar a ningún periodo antes de los siglos V y VI. Los órganos eran desconocidos en la iglesia hasta el VIII y IX siglo. Antes de ese tiempo ocupaban un lugar en el teatro y no en la iglesia. Nunca se les vio favorable en las iglesias del Oriente y se opuso fuertemente a su uso en muchos lugares en el Occidente. Martín Lutero, fundador de la iglesia luterana, él dice, el órgano, el instrumento en la adoración a Dios, es una insignia a Baal. Baal representa el diablo. Juan Calvino, fundador de la iglesia presbiteriana, los instrumentos musicales en la celebración de la alabanza a Dios no son más que algo similar a quemar incienso, encender lámparas y la restauración de otras sombras de la ley. Juan Wesley, fundador de la iglesia metodista, no tengo ninguna objeción a los instrumentos musicales en nuestras capillas, siempre y cuando no se escuchen ni se vean. Adam Clark, comentarista bíblico metodista, de gran reputación, dice él, declaro que nunca he sabido de la música instrumental, que la música instrumental sea productiva de nada bueno en la adoración a Dios. Y tengo razones para creer que ha sido productivo de mucha maldad. La música como ciencia merece mi estimación y respeto, pero abomino y aborrezco los instrumentos musicales en la casa de Dios. Este es el abuso de la música, y aquí hago mi protesta con tal corrupción
en la adoración. Carlos Spurgeon, predicador bautista, muy famoso. Cuando se le preguntó por qué no usaba el órgano en el culto, él citó 1 Corintios 14, 15. Si hiciera eso, dijo él, solo faltaría que también orara a Dios con maquinaria, así como cantara a Dios con maquinaria. Esta es la declaración de estos líderes, de estos historiadores, que eran unánimes en su pensamiento, en sus estudios con respecto a la música para Dios, en la adoración a Dios. Todos ellos estaban en contra y escribieron en forma desfavorable al uso de instrumentos musicales en la adoración ahora para los cristianos. Todos ellos y otros más eruditos de la Biblia han hablado y han escrito ampliamente y se han pronunciado en contra de los usos de instrumentos musicales en la adoración a Dios. Pero la pregunta entonces, ¿cómo empezó todo esto? ¿De dónde vinieron tantos instrumentos? ¿Y por qué ahora es tan común ver un órgano, un instrumento musical? Amigos, que sea popular o sea común no significa que Dios lo ha autorizado. Simplemente empezó con una iglesia que se apartó de la verdad. Una iglesia que se desvió de la doctrina y que se formó y se originó grandemente. Y como las denominaciones han salido de esta iglesia, entonces han continuado con el uso de los instrumentos musicales en la adoración. Pero la verdad es esta, no debemos usar las leyes del Antiguo Testamento para usarlas en el Nuevo. Eso no es de Cristo, eso no es de Dios, eso no es doctrina de Cristo. Dios ha autorizado solamente el uso del canto para la adoración a Dios. El instrumento que Dios ha dado al hombre es el corazón, y de ahí todos pueden cantar. Para ir concluyendo, cuando nos congregamos el día del Señor, el primer día de la semana, con el fin de adorarle, tenemos que alabar al Señor por medio de nuestros cánticos, nuestros himnos, nuestras canciones, y debemos hacerlo en espíritu y en verdad. Quiere decir que debemos cantar con el entendimiento, con toda sinceridad, de corazón, corazones agradecidos que elevan sus voces a Dios. La Biblia enseña que solamente el canto es la adoración que Dios requiere en la congregación. Entonces, todos los miembros en la iglesia debemos unir nuestras voces y cantar estos himnos para Dios, unos a otros también, enseñándonos para mantenernos fieles al Señor, exhortándonos unos a otros a través de los cantos, glorificando a Dios con nuestros corazones, palabras sinceras de gratitud. Amigos, qué maravilloso es cantar, y más maravilloso es cantar a Dios, de acuerdo a las Escrituras, libres de todo ruido, libres de todo estorbo de instrumentos mecánicos que perturban nuestra espiritualidad y nuestra relación y comunión con Dios y nuestra adoración a Dios, convencido de que estamos elevando nuestras voces unánimes en alabanza al Dios de los cielos para la gloria de su nombre. Que Dios nos bendiga a todos. Uno de los más grandes errores que puede cometer un cristiano es el de no asistir a las reuniones de la iglesia del Señor. ¿Cómo podemos esperar ser el Señor si no nos reunimos con nuestros hermanos en Cristo para adorar al Señor? Amigos, no se puede ser fiel bajo tales condiciones. Hay otros grupos religiosos o hay otros religiosos que solamente asisten a dos servicios religiosos durante el año. Amigos, eso no enseña la palabra de Dios. Hay muchas personas que se están engañando al pensar que eso es lo único que tienen que hacer, ir dos veces al año para agradar a Dios. ¿Qué piensan ellos que es el Señor? Debemos tomar en cuenta que estamos tratando con el ser que es el creador de todas las cosas. Aquel que nos ha creado a nosotros y nos ha dado la redención a través de su Hijo Jesucristo. Él es el Todopoderoso. Pero también hay muchos miembros de la Iglesia del Señor
que raras veces asisten a los servicios de la iglesia. Ellos ofrecen todo tipo de excusas. Por ejemplo, están ocupados por el trabajo, la distancia no está muy conveniente, etcétera, etcétera, y muchas otras más excusas.

Epístola del apóstol San Pablo a los Efesios. Capítulo 1. Pablo, apóstol de Jesucristo por la voluntad de Dios, a los santos y fieles en Cristo Jesús que están en Éfeso, gracia y paz a vosotros, de Dios nuestro Padre y del Señor Jesucristo. Bendito sea el Dios y Padre de nuestro Señor Jesucristo, que nos bendijo con toda bendición espiritual en los lugares celestiales en Cristo, según nos escogió en Él antes de la fundación del mundo, para que fuésemos santos y sin mancha delante de Él, en amor habiéndonos predestinado para ser adoptados hijos suyos por medio de Jesucristo, según el puro afecto de su voluntad, para alabanza de la gloria de su gracia, con la cual nos hizo aceptos en el amado, en quien tenemos redención por su sangre, el perdón de pecados según las riquezas de su gracia, que hizo sobreabundar para con nosotros en toda sabiduría e inteligencia, dándonos a conocer el misterio de su voluntad, según su beneplácito, el cual se había propuesto en sí mismo, de reunir todas las cosas en Cristo, en la dispensación del cumplimiento de los tiempos, así las que están en los cielos como las que están en la tierra. En Él asimismo tuvimos herencia, habiendo sido predestinados conforme al propósito del que hace todas las cosas, según el designio de su voluntad, a fin de que seamos para alabanza de su gloria, nosotros los que primeramente esperábamos en Cristo. En Él también vosotros, habiendo oído la palabra de verdad, el evangelio de vuestra salvación, y habiendo creído en Él, fuisteis sellados con el Espíritu Santo de la promesa, que es las arras de nuestra herencia hasta la redención de la posesión adquirida para alabanza de su gloria. Por esta causa también yo, habiendo oído de vuestra fe en el Señor Jesús y de vuestro amor para con todos los santos, no ceso de dar gracias por vosotros, haciendo memoria de vosotros en mis oraciones, para que el Dios de nuestro Señor Jesucristo, el Padre de gloria, os dé espíritu de sabiduría y de revelación en el conocimiento de Él, alumbrando los ojos de vuestro entendimiento, para que sepáis cuál es la esperanza a que Él os ha llamado, y cuáles las riquezas de la gloria de su herencia en los santos, y cuál la supereminente grandeza de su poder para con nosotros los que creemos, según la operación del poder de su fuerza, la cual operó en Cristo, resucitándole de los muertos y sentándole a su diestra en los lugares celestiales, sobre todo principado y autoridad, y poder y señorío, y sobre todo nombre que se nombra, no sólo en este siglo, sino también en el venidero, y sometió todas las cosas bajo sus pies, y lo dio por cabeza sobre todas las cosas a la iglesia, la cual es su cuerpo, la plenitud de aquel que todo lo llena en todo.

Epístola del apóstol San Pablo a los Efesios, capítulo 2. Y Él os dio vida a vosotros cuando estabais muertos en vuestros delitos y pecados, en los cuales anduvisteis en otro tiempo, siguiendo la corriente de este mundo conforme al príncipe de la potestad del aire, el espíritu que ahora opera en los hijos de desobediencia, entre los cuales también todos nosotros vivimos en otro tiempo en los deseos de nuestra carne, haciendo la voluntad de la carne y de los pensamientos, y éramos por naturaleza hijos de ira, lo mismo que los demás. Pero Dios, que es rico en misericordia, por su gran amor con que nos amó, aun estando nosotros muertos en pecados, nos dio vida juntamente con Cristo, por gracia sois salvos, y juntamente con Él nos resucitó, y asimismo nos hizo sentar en los lugares celestiales con Cristo Jesús, para mostrar en los siglos venideros las abundantes riquezas de su gracia en su bondad para con nosotros en Cristo Jesús. Porque por gracia sois salvos por medio de la fe, y esto no de vosotros, pues es don de Dios, no por obras, para que nadie se gloríe. Porque somos hechura suya, creados en Cristo Jesús para buenas obras, las cuales Dios preparó de antemano para que anduviésemos en ellas. Por tanto, acordaos de que en otro tiempo vosotros, los gentiles en cuanto a la carne, erais llamados incircuncisión por la llamada circuncisión hecha con mano en la carne. En aquel tiempo estabais sin Cristo, alejados de la ciudadanía de Israel y ajenos a los pactos de la promesa, sin esperanza y sin Dios en el mundo. Pero ahora en Cristo Jesús, vosotros que en otro tiempo estabais lejos, habéis sido hechos cercanos por la sangre de Cristo. Porque Él es nuestra paz, que de ambos pueblos hizo uno, derribando la pared intermedia de separación, aboliendo en su carne las enemistades, la ley de los mandamientos expresados en ordenanzas, para crear en sí mismo de los dos un solo y nuevo hombre, haciendo la paz, y mediante la cruz reconciliar con Dios a ambos en un solo cuerpo, matando en ella las enemistades. Y vino y anunció las buenas nuevas de paz a vosotros que estabais lejos y a los que estaban cerca, porque por medio de Él los unos y los otros tenemos entrada por un mismo Espíritu al Padre. Así que ya no sois extranjeros ni advenedizos, sino conciudadanos de los santos y miembros de la familia de Dios, edificados sobre el fundamento de los apóstoles y profetas, siendo la principal piedra del ángulo Jesucristo mismo, en quien todo el edificio, bien coordinado, va creciendo para ser un templo santo en el Señor, en quien vosotros también sois juntamente

0: Cristo el Salvador.
1: Epístola del apóstol San Pablo a los Efesios, capítulo 3. Por esta causa yo, Pablo, prisionero de Cristo Jesús por vosotros los gentiles, si es que habéis oído de la administración de la gracia de Dios que me fue dada para con vosotros, que por revelación me fue declarado el misterio, como antes lo he escrito brevemente, leyendo lo cual podéis entender cuál sea mi conocimiento en el misterio de Cristo, misterio que en otras generaciones no se dio a conocer a los hijos de los hombres, como ahora es revelado a sus santos apóstoles y profetas por el Espíritu, que los gentiles son coherederos y miembros del mismo cuerpo y copartícipes de la promesa en Cristo Jesús por medio del Evangelio, del cual yo fui hecho ministro por el don de la gracia de Dios que me ha sido dado según la operación de su poder. A mí, que soy menos que el más pequeño de todos los santos, me fue dada esta gracia de anunciar entre los gentiles el Evangelio de las inescrutables riquezas de Cristo, y de aclarar a todos cuál sea la dispensación del misterio escondido desde los siglos en Dios que creó todas las cosas, para que la multiforme sabiduría de Dios sea ahora dada a conocer por medio de la Iglesia a los principados y potestades en los lugares celestiales, conforme al propósito eterno que hizo en Cristo Jesús nuestro Señor, en quien tenemos seguridad y acceso con confianza por medio de la fe en Él. Por lo cual pido que no desmayéis a causa de mis tribulaciones por vosotros, las cuales son vuestra gloria. Por esta causa doblo mis rodillas ante el Padre de nuestro Señor Jesucristo, de quien toma nombre toda familia en los cielos y en la tierra, para que os dé, conforme a las riquezas de su gloria, el ser fortalecidos con poder en el hombre interior por su Espíritu, para que habite Cristo por la fe en vuestros corazones, a fin de que, arraigados y cimentados en amor, seáis plenamente capaces de comprender con todos los santos cuál sea la anchura, la longitud, la profundidad y la altura, y de conocer el amor de Cristo, que excede a todo conocimiento, para que seáis llenos de toda la plenitud de Dios. Y a aquel que es poderoso para hacer todas las cosas mucho más abundantemente de lo que pedimos o entendemos, según el poder que actúa en nosotros, a Él sea gloria en la Iglesia en Cristo Jesús, por todas las edades, por los siglos de los siglos. Amén.
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la epístola del apóstol San Pablo a los Efesios, capítulo 4. Yo pues, preso en el Señor, os ruego que andéis como es digno de la vocación con que fuisteis llamados, con toda humildad y mansedumbre, soportándoos con paciencia los unos a los otros en amor, solícitos en guardar la unidad del Espíritu en el vínculo de la paz, un cuerpo y un espíritu, como fuisteis también llamados en una misma esperanza de vuestra vocación, un Señor, una fe, un bautismo, un Dios y Padre de todos, el cual es sobre todos, y por todos, y en todos. Pero a cada uno de nosotros fue dada la gracia conforme a la medida del don de Cristo, por lo cual dice, subiendo a lo alto, llevó cautiva la cautividad, y dio dones a los hombres. Y eso de que subió, ¿qué es? Sino que también había descendido primero a las partes más bajas de la tierra. El que descendió es el mismo que también subió por encima de todos los cielos para llenarlo todo. Y él mismo constituyó a unos apóstoles, a otros profetas, a otros evangelistas, a otros pastores y maestros, a fin de perfeccionar a los santos para la obra del ministerio, para la edificación del cuerpo de Cristo, hasta que todos lleguemos a la unidad de la fe y del conocimiento del Hijo de Dios, a un varón perfecto, a la medida de la estatura de la plenitud de Cristo, para que ya no seamos niños fluctuantes, llevados por doquiera de todo viento de doctrina, por estratagema de hombres que para engañar emplean con astucia las artimañas del error, sino que siguiendo la verdad en amor, crezcamos en todo en aquel que es la cabeza, esto es, Cristo, de quien todo el cuerpo, bien concertado y unido entre sí por todas las coyunturas que se ayudan mutuamente, según la actividad propia de cada miembro, recibe su crecimiento para ir edificándose en amor. Esto pues digo y requiero en el Señor, que ya no andéis como los otros gentiles, que andan en la vanidad de su mente, teniendo el entendimiento entenebrecido, ajenos de la vida de Dios por la ignorancia que en ellos hay, por la dureza de su corazón, los cuales, después que perdieron toda sensibilidad, se entregaron a la lascivia para cometer con avidez toda clase de impureza. Mas vosotros no habéis aprendido así a Cristo, si en verdad le habéis oído y habéis sido por él enseñados conforme a la verdad que está en Jesús. En cuanto a la pasada manera de vivir, despojaos del viejo hombre que está viciado conforme a los deseos engañosos y renovaos en el espíritu de vuestra mente, y vestíos del nuevo hombre, creado según Dios en la justicia y santidad de la verdad. Por lo cual, desechando la mentira, hablad verdad cada uno con su prójimo, porque somos miembros los unos de los otros. Airaos, pero no pequéis, no se ponga el sol sobre vuestro enojo, ni deis lugar al diablo. El que hurtaba no hurte más, sino trabaje, haciendo con sus manos lo que es bueno, para que tenga qué compartir con el que padece necesidad. Ninguna palabra corrompida salga de vuestra boca, sino la que sea buena para la necesaria edificación, a fin de dar gracia a los oyentes. Y no contristéis al Espíritu Santo de Dios, con el cual fuisteis sellados para el día de la redención. Quítense de vosotros toda amargura, enojo, ira, gritería y maledicencia, y toda malicia. Antes sed benignos unos con otros, misericordiosos, perdonándoos unos a otros, como Dios también os perdonó a vosotros.

La epístola del apóstol San Pablo a los Efesios, capítulo 5. Sed pues imitadores de Dios como hijos amados, y andad en amor, como también Cristo nos amó y se entregó a sí mismo por nosotros, ofrenda y sacrificio a Dios en olor fragante. Pero fornicación y toda inmundicia o avaricia, ni aun se nombre entre vosotros, como conviene a santos, ni palabras deshonestas, ni necedades, ni truhanerías, que no convienen, sino antes bien acciones de gracias. Porque sabéis esto, que ningún fornicario, o inmundo, o avaro, que es idólatra, tiene herencia en el reino de Cristo y de Dios. Nadie os engañe con palabras vanas, porque por estas cosas viene la ira de Dios sobre los hijos de desobediencia. No seáis pues partícipes con ellos. Porque en otro tiempo erais tinieblas, mas ahora sois luz en el Señor. Andad como hijos de luz, porque el fruto del Espíritu es en toda bondad, justicia y verdad, comprobando lo que es agradable al Señor. Y no participéis en las obras infructuosas de las tinieblas, sino más bien reprendedlas. Porque vergonzoso es aún hablar de lo que ellos hacen en secreto. Mas todas las cosas, cuando son puestas en evidencia por la luz, son hechas manifiestas, porque la luz es lo que manifiesta todo. Por lo cual dice, «Despiértate tú que duermes, y levántate de los muertos, y te alumbrará Cristo». Mirad pues con diligencia cómo andéis, no como necios, sino como sabios, aprovechando bien el tiempo, porque los días son malos. Por tanto, no seáis insensatos, sino entendidos de cuál sea la voluntad del Señor. No os embriaguéis con vino, en lo cual hay disolución, antes bien sed llenos del Espíritu, hablando entre vosotros con salmos, con himnos y cánticos espirituales, cantando y alabando al Señor en vuestros corazones, dando siempre gracias por todo al Dios y Padre, en el nombre de nuestro Señor Jesucristo. Someteos unos a otros en el temor de Dios. Las casadas estén sujetas a sus propios maridos como al Señor, porque el marido es cabeza de la mujer, así como Cristo es cabeza de la iglesia, la cual es su cuerpo, y Él es su Salvador. Así que, como la iglesia está sujeta a Cristo, así también las casadas lo estén a sus maridos en todo. Maridos, amad a vuestras mujeres, así como Cristo amó a la iglesia y se entregó a sí mismo por ella, para santificarla, habiéndola purificado en el lavamiento del agua por la palabra, a fin de presentársela a sí mismo una iglesia gloriosa, que no tuviese mancha ni arruga ni cosa semejante, sino que fuese santa y sin mancha. Así también los maridos deben amar a sus mujeres como a sus mismos cuerpos. El que ama a su mujer, a sí mismo se ama. Porque nadie aborreció jamás a su propia carne, sino que la sustenta y la cuida, como también Cristo a la iglesia, porque somos miembros de su cuerpo, de su carne y de sus huesos. Por esto dejará el hombre a su padre y a su madre, y se unirá a su mujer, y los dos serán una sola carne. Grande es este misterio, mas yo digo esto respecto de Cristo y de la iglesia. Por lo demás, cada uno de vosotros ame también a su mujer como a sí mismo, y la mujer respete a su...

Epístola del apóstol San Pablo a los Efesios, capítulo 6. Hijos, obedeced en el Señor a vuestros padres, porque esto es justo. Honra a tu padre y a tu madre, que es el primer mandamiento con promesa, para que te vaya bien y seas de larga vida sobre la tierra. Y vosotros, padres, no provoquéis a ira a vuestros hijos, sino criadlos en disciplina y amonestación del Señor. Siervos, obedeced a vuestros amos terrenales con temor y temblor, con sencillez de vuestro corazón como a Cristo, no sirviendo al ojo como los que quieren agradar a los hombres, sino como siervos de Cristo, de corazón haciendo la voluntad de Dios, sirviendo de buena voluntad como al Señor y no a los hombres, sabiendo que el bien que cada uno hiciere, ese recibirá del Señor, sea siervo o sea libre. Y vosotros, amos, haced con ellos lo mismo, dejando las amenazas, sabiendo que el Señor de ellos y vuestro está en los cielos, y que para Él no hay acepción de personas. Por lo demás, hermanos míos, fortaleceos en el Señor y en el poder de su fortaleza. Vestíos de toda la armadura de Dios, para que podáis estar firmes contra las acechanzas del diablo. Porque no tenemos lucha contra sangre y carne, sino contra principados, contra potestades, contra los gobernadores de las tinieblas de este siglo, contra huestes espirituales de maldad en las regiones celestes. Por tanto, tomad toda la armadura de Dios, para que podáis resistir en el día malo, y habiendo acabado todo, estar firmes. Estad pues firmes, ceñidos vuestros lomos con la verdad, y vestidos con la coraza de justicia, y calzados los pies con el apresto del Evangelio de la paz. Sobre todo, tomad el escudo de la fe con que podáis apagar todos los dardos de fuego del maligno. Y tomad el yelmo de la salvación y la espada del Espíritu, que es la palabra de Dios, orando en todo tiempo con toda oración y súplica en el Espíritu, y velando en ello con toda perseverancia y súplica por todos los santos, y por mí, a fin de que al abrir mi boca me sea dada palabra para dar a conocer con denuedo el misterio del Evangelio, por el cual soy embajador en cadenas, que con denuedo hable de él como debo hablar. Para que también vosotros sepáis mis asuntos y lo que hago, todo os lo hará saber Tíquico, hermano amado y fiel ministro en el Señor, el cual envía a vosotros para esto mismo, para que sepáis lo tocante a nosotros y que consuele vuestros corazones. Paz sea a los hermanos y amor con fe de Dios Padre y del Señor Jesucristo. La gracia sea con todos los que aman a nuestro Señor Jesucristo con amor inalterable.

La epístola del apóstol San Pablo a los Efesios. Capítulo 1. Pablo, apóstol de Jesucristo por la voluntad de Dios, a los santos y fieles en Cristo Jesús que están en Éfeso, gracia y paz a vosotros, de Dios nuestro Padre y del Señor Jesucristo. Bendito sea el Dios y Padre de nuestro Señor Jesucristo, que nos bendijo con toda bendición espiritual en los lugares celestiales en Cristo, según nos escogió en Él antes de la fundación del mundo, para que fuésemos santos y sin mancha delante de Él, en amor habiéndonos predestinado para ser adoptados hijos suyos por medio de Jesucristo, según el puro afecto de su voluntad, para alabanza de la gloria de su gracia, con la cual nos hizo aceptos en el amado, en quien tenemos redención por su sangre, el perdón de pecados según las riquezas de su gracia, que hizo sobreabundar para con nosotros en toda sabiduría e inteligencia, dándonos a conocer el misterio de su voluntad, según su beneplácito, el cual se había propuesto en sí mismo, de reunir todas las cosas en Cristo, en la dispensación del cumplimiento de los tiempos, así las que están en los cielos como las que están en la tierra. En Él asimismo tuvimos herencia, habiendo sido predestinados conforme al propósito del que hace todas las cosas, según el designio de su voluntad, a fin de que seamos para alabanza de su gloria, nosotros los que primeramente esperábamos en Cristo. En Él también vosotros, habiendo oído la palabra de verdad, el evangelio de vuestra salvación, y habiendo creído en Él, fuisteis sellados con el Espíritu Santo de la promesa, que es las arras de nuestra herencia hasta la redención de la posesión adquirida para alabanza de su gloria. Por esta causa también yo, habiendo oído de vuestra fe en el Señor Jesús y de vuestro amor para con todos los santos, no ceso de dar gracias por vosotros, haciendo memoria de vosotros en mis oraciones, para que el Dios de nuestro Señor Jesucristo, el Padre de gloria, os dé espíritu de sabiduría y de revelación en el conocimiento de Él, alumbrando los ojos de vuestro entendimiento, para que sepáis cuál es la esperanza a que Él os ha llamado, y cuáles las riquezas de la gloria de su herencia en los santos, y cuál la supereminente grandeza de su poder para con nosotros los que creemos, según la operación del poder de su fuerza, la cual operó en Cristo, resucitándole de los muertos y sentándole a su diestra en los lugares celestiales, sobre todo principado y autoridad, y poder y señorío, y sobre todo nombre que se nombra, no sólo en este siglo, sino también en el venidero, y sometió todas las cosas bajo sus pies, y lo dio por cabeza sobre todas las cosas a la iglesia, la cual es su cuerpo, la plenitud de aquel que todo...

Epístola del apóstol San Pablo a los Efesios, capítulo 2. Y Él os dio vida a vosotros cuando estabais muertos en vuestros delitos y pecados, en los cuales anduvisteis en otro tiempo, siguiendo la corriente de este mundo conforme al príncipe de la potestad del aire, el espíritu que ahora opera en los hijos de desobediencia, entre los cuales también todos nosotros vivimos en otro tiempo en los deseos de nuestra carne, haciendo la voluntad de la carne y de los pensamientos, y éramos por naturaleza hijos de ira, lo mismo que los demás. Pero Dios, que es rico en misericordia, por su gran amor con que nos amó, aun estando nosotros muertos en pecados, nos dio vida juntamente con Cristo, por gracia sois salvos, y juntamente con Él nos resucitó, y asimismo nos hizo sentar en los lugares celestiales con Cristo Jesús, para mostrar en los siglos venideros las abundantes riquezas de su gracia en su bondad para con nosotros en Cristo Jesús. Porque por gracia sois salvos por medio de la fe, y esto no de vosotros, pues es don de Dios, no por obras, para que nadie se gloríe. Porque somos hechura suya, creados en Cristo Jesús para buenas obras, las cuales Dios preparó de antemano para que anduviésemos en ellas. Por tanto, acordaos de que en otro tiempo vosotros, los gentiles en cuanto a la carne, erais llamados incircuncisión por la llamada circuncisión hecha con mano en la carne. En aquel tiempo estabais sin Cristo, alejados de la ciudadanía de Israel y ajenos a los pactos de la promesa, sin esperanza y sin Dios en el mundo. Pero ahora en Cristo Jesús, vosotros que en otro tiempo estabais lejos, habéis sido hechos cercanos por la sangre de Cristo. Porque Él es nuestra paz, que de ambos pueblos hizo uno, derribando la pared intermedia de separación, aboliendo en su carne las enemistades, la ley de los mandamientos expresados en ordenanzas, para crear en sí mismo de los dos un solo y nuevo hombre, haciendo la paz, y mediante la cruz reconciliar con Dios a ambos en un solo cuerpo, matando en ella las enemistades. Y vino y anunció las buenas nuevas de paz a vosotros que estabais lejos y a los que estaban cerca, porque por medio de Él los unos y los otros tenemos entrada por un mismo Espíritu al Padre. Así que ya no sois extranjeros ni advenedizos, sino conciudadanos de los santos y miembros de la familia de Dios, edificados sobre el fundamento de los apóstoles y profetas, siendo la principal piedra del ángulo Jesucristo mismo, en quien todo el edificio, bien coordinado, va creciendo para ser un templo santo en el Señor, en quien vosotros también sois juntamente edificados para...

0: resucitó.
1: La epístola del apóstol San Pablo a los Efesios, capítulo 3. Por esta causa yo, Pablo, prisionero de Cristo Jesús por vosotros los gentiles, si es que habéis oído de la administración de la gracia de Dios que me fue dada para con vosotros, que por revelación me fue declarado el misterio, como antes lo he escrito brevemente, leyendo lo cual podéis entender cuál sea mi conocimiento en el misterio de Cristo, misterio que en otras generaciones no se dio a conocer a los hijos de los hombres, como ahora es revelado a sus santos apóstoles y profetas por el Espíritu, que los gentiles son coherederos y miembros del mismo cuerpo y copartícipes de la promesa en Cristo Jesús por medio del Evangelio, del cual yo fui hecho ministro por el don de la gracia de Dios que me ha sido dado según la operación de su poder. A mí, que soy menos que el más pequeño de todos los santos, me fue dada esta gracia de anunciar entre los gentiles el Evangelio de las inescrutables riquezas de Cristo, y de aclarar a todos cuál sea la dispensación del misterio escondido desde los siglos en Dios que creó todas las cosas, para que la multiforme sabiduría de Dios sea ahora dada a conocer por medio de la Iglesia a los principados y potestades en los lugares celestiales, conforme al propósito eterno que hizo en Cristo Jesús nuestro Señor, en quien tenemos seguridad y acceso con confianza por medio de la fe en Él. Por lo cual pido que no desmayéis a causa de mis tribulaciones por vosotros, las cuales son vuestra gloria. Por esta causa doblo mis rodillas ante el Padre de nuestro Señor Jesucristo, de quien toma nombre toda familia en los cielos y en la tierra, para que os dé, conforme a las riquezas de su gloria, el ser fortalecidos con poder en el hombre interior por su Espíritu, para que habite Cristo por la fe en vuestros corazones, a fin de que, arraigados y cimentados en amor, seáis plenamente capaces de comprender con todos los santos cuál sea la anchura, la longitud, la profundidad y la altura, y de conocer el amor de Cristo, que excede a todo conocimiento, para que seáis llenos de toda la plenitud de Dios. Y a aquel que es poderoso para hacer todas las cosas mucho más abundantemente de lo que pedimos o entendemos, según el poder que actúa en nosotros, a Él sea gloria en la Iglesia en Cristo Jesús, por todas las edades, por los siglos.

Epístola del Apóstol San Pablo a los Efesios, capítulo 4. Yo, pues, preso en el Señor, os ruego que andéis como es digno de la vocación con que fuisteis llamados, con toda humildad y mansedumbre, soportándoos con paciencia los unos a los otros en amor, solícitos en guardar la unidad del Espíritu en el vínculo de la paz, un cuerpo y un espíritu, como fuisteis también llamados en una misma esperanza de vuestra vocación, un Señor, una fe, un bautismo, un Dios y Padre de todos, el cual es sobre todos, y por todos, y en todos. Pero a cada uno de nosotros fue dada la gracia conforme a la medida del don de Cristo, por lo cual dice, subiendo a lo alto, llevó cautiva la cautividad, y dio dones a los hombres. Y eso de que subió, ¿qué es?, sino que también había descendido primero a las partes más bajas de la tierra. El que descendió es el mismo que también subió por encima de todos los cielos para llenarlo todo. Y él mismo constituyó a unos apóstoles, a otros profetas, a otros evangelistas, a otros pastores y maestros, a fin de perfeccionar a los santos para la obra del ministerio, para la edificación del cuerpo de Cristo, hasta que todos lleguemos a la unidad de la fe y del conocimiento del Hijo de Dios, a un varón perfecto, a la medida de la estatura de la plenitud de Cristo, para que ya no seamos niños fluctuantes, llevados por doquiera de todo viento de doctrina, por estratagema de hombres que para engañar emplean con astucia las artimañas del error, sino que siguiendo la verdad en amor, crezcamos en todo, en aquel que es la cabeza, esto es, Cristo, de quien todo el cuerpo, bien concertado y unido entre sí por todas las coyunturas que se ayudan mutuamente, según la actividad propia de cada miembro, recibe su crecimiento para ir edificándose en amor. Esto pues digo y requiero en el Señor, que ya no andéis como los otros gentiles, que andan en la vanidad de su mente, teniendo el entendimiento entenebrecido, ajenos de la vida de Dios por la ignorancia que en ellos hay, por la dureza de su corazón, los cuales, después que perdieron toda sensibilidad, se entregaron a la lascivia para cometer con avidez toda clase de impureza. Mas vosotros no habéis aprendido así a Cristo, si en verdad le habéis oído y habéis sido por él enseñados conforme a la verdad que está en Jesús. En cuanto a la pasada manera de vivir, despojaos del viejo hombre que está viciado conforme a los deseos engañosos y renovaos en el espíritu de vuestra mente y vestíos del nuevo hombre creado según Dios en la justicia y santidad de la verdad. Por lo cual, desechando la mentira, hablad verdad cada uno con su prójimo, porque somos miembros los unos de los otros. Airaos, pero no pequéis, no se ponga el sol sobre vuestro enojo, ni deis lugar al diablo. El que hurtaba no hurte más, sino trabaje, haciendo con sus manos lo que es bueno, para que tenga que compartir con el que padece necesidad. Ninguna palabra corrompida salga de vuestra boca, sino la que sea buena para la necesaria edificación, a fin de dar gracia a los oyentes. Y no contristéis al Espíritu Santo de Dios, con el cual fuisteis sellados para el día de la redención. Quítense de vosotros toda amargura, enojo, ira, gritería y maledicencia, y toda malicia. Antes sed benignos unos con otros, misericordiosos, perdonándoos unos a otros, como Dios también os perdonó a vosotros.

5. Sed pues imitadores de Dios como hijos amados, y andad en amor, como también Cristo nos amó y se entregó a sí mismo por nosotros, ofrenda y sacrificio a Dios en olor fragante. Pero fornicación y toda inmundicia o avaricia ni aun se nombre entre vosotros, como conviene a santos, ni palabras deshonestas, ni necedades, ni truhanerías que no convienen, sino antes bien acciones de gracias. Porque sabéis esto, que ningún fornicario, o inmundo, o avaro que es idólatra, tiene herencia en el reino de Cristo y de Dios. Nadie os engañe con palabras vanas, porque por estas cosas viene la ira de Dios sobre los hijos de desobediencia. No seáis pues partícipes con ellos. Porque en otro tiempo erais tinieblas, mas ahora sois luz en el Señor. Andad como hijos de luz, porque el fruto del Espíritu es en toda bondad, justicia y verdad, comprobando lo que es agradable al Señor. Y no participéis en las obras infructuosas de las tinieblas, sino más bien reprendedlas. Porque vergonzoso es aún hablar de lo que ellos hacen en secreto. Mas todas las cosas, cuando son puestas en evidencia por la luz, son hechas manifiestas, porque la luz es lo que manifiesta todo. Por lo cual dice, «Despiértate tú que duermes, y levántate de los muertos, y te alumbrará Cristo». Mirad pues con diligencia cómo andéis, no como necios, sino como sabios, aprovechando bien el tiempo, porque los días son malos. Por tanto, no seáis insensatos, sino entendidos de cuál sea la voluntad del Señor. No os embriaguéis con vino, en lo cual hay disolución, antes bien sed llenos del Espíritu, hablando entre vosotros con salmos, con himnos y cánticos espirituales, cantando y alabando al Señor en vuestros corazones, dando siempre gracias por todo al Dios y Padre, en el nombre de nuestro Señor Jesucristo. Someteos unos a otros en el temor de Dios. Las casadas estén sujetas a sus propios maridos como al Señor, porque el marido es cabeza de la mujer, así como Cristo es cabeza de la iglesia, la cual es su cuerpo, y Él es su Salvador. Así que, como la iglesia está sujeta a Cristo, así también las casadas lo estén a sus maridos en todo. Maridos, amad a vuestras mujeres, así como Cristo amó a la iglesia y se entregó a sí mismo por ella, para santificarla, habiéndola purificado en el lavamiento del agua por la palabra, a fin de presentársela a sí mismo una iglesia gloriosa, que no tuviese mancha ni arruga ni cosa semejante, sino que fuese santa y sin mancha. Así también los maridos deben amar a sus mujeres como a sus mismos cuerpos. El que ama a su mujer, a sí mismo se ama. Porque nadie aborreció jamás a su propia carne, sino que la sustenta y la cuida, como también Cristo a la iglesia, porque somos miembros de su cuerpo, de su carne y de sus huesos. Por esto dejará el hombre a su padre y a su madre, y se unirá a su mujer, y los dos serán una sola carne. Grande es este misterio, mas yo digo esto respecto de Cristo y de la iglesia. Por lo demás, cada uno de vosotros ame también a su mujer como a sí mismo, y la mujer respete a

Epístola del apóstol San Pablo a los Efesios, capítulo 6. Hijos, obedeced en el Señor a vuestros padres, porque esto es justo. Honra a tu padre y a tu madre, que es el primer mandamiento con promesa, para que te vaya bien y seas de larga vida sobre la tierra. Y vosotros, padres, no provoquéis a ira a vuestros hijos, sino criadlos en disciplina y amonestación del Señor. Siervos, obedeced a vuestros amos terrenales con temor y temblor, con sencillez de vuestro corazón como a Cristo, no sirviendo al ojo como los que quieren agradar a los hombres, sino como siervos de Cristo, de corazón haciendo la voluntad de Dios, sirviendo de buena voluntad como al Señor y no a los hombres, sabiendo que el bien que cada uno hiciere, ese recibirá del Señor, sea siervo o sea libre. Y vosotros, amos, haced con ellos lo mismo, dejando las amenazas, sabiendo que el Señor de ellos y vuestro está en los cielos, y que para Él no hay acepción de personas. Por lo demás, hermanos míos, fortaleceos en el Señor y en el poder de su fortaleza. Vestíos de toda la armadura de Dios para que podáis estar firmes contra las acechanzas del diablo. Porque no tenemos lucha contra sangre y carne, sino contra principados, contra potestades, contra los gobernadores de las tinieblas de este siglo, contra huestes espirituales de maldad en las regiones celestes. Por tanto, tomad toda la armadura de Dios para que podáis resistir en el día malo y, habiendo acabado todo, estar firmes. Estad pues firmes, ceñidos vuestros lomos con la verdad y vestidos con la coraza de justicia y calzados los pies con el apresto del Evangelio de la paz. Sobre todo, tomad el escudo de la fe con que podáis apagar todos los dardos de fuego del maligno. Y tomad el yelmo de la salvación y la espada del Espíritu, que es la palabra de Dios, orando en todo tiempo con toda oración y súplica en el Espíritu, y velando en ello con toda perseverancia y súplica por todos los santos, y por mí, a fin de que al abrir mi boca me sea dada palabra para dar a conocer con denuedo el misterio del Evangelio, por el cual soy embajador en cadenas, que con denuedo hable de él como debo hablar. Para que también vosotros sepáis mis asuntos y lo que hago, todo os lo hará saber Tíquico, hermano amado y fiel ministro en el Señor, el cual envía a vosotros para esto mismo, para que sepáis lo tocante a nosotros y que consuele vuestros corazones. Paz sea a los hermanos y amor con fe de Dios Padre y del Señor Jesucristo. La gracia sea con todos los que aman a nuestro Señor Jesucristo con amor inalterable.

puesto, ¿verdad?, predicar la palabra de nuestro Señor. Y el día de hoy, pues, tengo el privilegio de esta conferencia de predicar la palabra. Es la primera conferencia que me invitan, probablemente porque sea estudiante, ¿verdad?, de la escuela de predicación. Así que, hermano Philip, no quiero que sea de muy despedida, ¿verdad? Quiero que nos siga invitando. Muy bien, mis hermanos. Jesús, hermanos, enseñó la palabra de Dios. Él vino a este mundo a predicar bajo su doctrina, la doctrina de su Padre, de Cristo. Era el deseo, hermanos, de que Dios fuera salvo, pero por medio de la obediencia. Para eso, hermanos, es necesario seguir las pisadas del Maestro, seguir a nuestro Señor. A Jesús, hermanos, a Cristo le costó mucho trabajo, hermanos, predicar la palabra. Lo hizo con mucha dedicación, con mucho esfuerzo y también preparó a hombres idóneos para predicar la palabra. Hombres fieles, hermanos, comprometidos con la verdad. Déjenme decirle, hermanos, que el plan de Dios empieza

precisamente en la mente de Dios para salvar al hombre. Un plan sencillo, hermano, salvar al hombre. Comienza en su mente. Y un fundador que es Cristo, mis hermanos, muriendo en la cruz para redención de nuestros pecados y reconciliarnos con Dios, porque estábamos peleados antes de obedecer el Evangelio, hermanos. Este Evangelio, hermanos, se ha sido predicado desde la iglesia primitiva, de generación en generación, y el día de hoy lo tenemos aquí, predicando ese mensaje, hermanos, de Cristo, su doctrina, el Evangelio. ¿Para qué, hermanos? Para llevarnos a esa eternidad mediante la obediencia. Por eso es imperativo, hermanos, ser fiel a la iglesia del Señor, ser fiel a la doctrina de nuestro Cristo, de tal forma que si nos mantendremos fieles, hermanos, la iglesia se mantendrá firme, fuerte y viva, hermanos. El tema que hoy quiero compartir con ustedes, hermanos, es: una iglesia fiel se preocupa por las almas perdidas. Y para esto, hermanos, he preparado tres puntos especiales para tratar de explicar por qué la iglesia se preocupa por las almas. Una iglesia fiel amará las almas, hermanos. Una iglesia fiel amará las almas. Una iglesia fiel se mantendrá fuerte y firme. Y una iglesia fiel, hermanos, se mantendrá viva. Tres puntos importantes, hermanos, para seguir la doctrina, para seguir enseñando la palabra de nuestro Dios. El apóstol Pablo, hermanos, nos hace sentir cómo se siente ser una iglesia fiel, dando todo por ello, dando todo por las almas perdidas, mis hermanos. Dice él en 2 Timoteo 2:10. Por tanto, todo lo soporto por el amor a los escogidos, para que ellos también obtengan la salvación que es en Cristo Jesús, en gloria eterna, hermanos. Una iglesia fiel se preocupa por las almas perdidas. Y déjeme decirle que en ningún momento hace excepción de personas. Eso no lo enseñó Cristo ni la palabra de Dios. En una ocasión, hermanos, un predicador usó una ilustración que me llamó mucho a mí la atención. Él decía que había una viejecita que estaba sentada en un parque, hermanos. Estaba llorando tristemente, amargamente. En eso, hermanos, se acerca una persona, un hombre, y le dice: ¿por qué estás llorando? Dice: hace unos momentos quise entrar a la iglesia que está aquí enfrente, y unos hombres me impidieron la entrada. Esta viejecita, hermanos, era muy pobre. Le dice aquel hombre: no te preocupes. Dice: a mí también en alguna ocasión me rechazaron. Pues, ¿quién eres tú?, dice la viejecita. Dice: yo soy aquel hombre que tú fuiste a buscar. La iglesia de Dios, hermanos, la iglesia de Cristo nunca va a ser excepción de personas. Pero es bueno que analicemos, hermanos, que si la iglesia donde estamos ahorita actualmente es fiel y sigue los mandamientos de nuestro Señor, o nada más seguimos los mandamientos que nos convienen. La excepción de personas, hermanos. Santiago nos habla de esa excepción de personas. Santiago 1:9 dice: pero si hacéis excepción de personas, cometéis pecado y quedéis convictos por la ley como transgresores de la ley. Santiago, hermano, nos hace una clara exhortación respecto a esta excepción de personas. Debemos de tener cuidado con ello, hermanos, porque la iglesia del Señor, la iglesia del Nuevo Testamento, no debe de hacer excepción de nadie. Satanás, hermanos, anda como león rugiente. ¿Tras de quién? ¿Tras los del mundo? No, mis hermanos, anda con nosotros, anda alrededor de nosotros porque nos quiere devorar, nos quiere comer, nos quiere sacar de donde estamos ahorita, de este cuerpo glorioso que es la iglesia de nuestro Señor Jesucristo. Él quiere, hermanos, meternos cosas en la cabeza, como la ira,
El enojo, algo muy importante, hermanos, la división. ¿En dónde? En su cuerpo. Quiere que nos debilitemos, hermanos. Quiere esa excepción de personas. Quiere que digamos, tú no vas a entrar a la iglesia o tú eres esto. Satanás quiere atacarnos, hermanos, y siempre anda alrededor de nosotros. Tal vez, hermanos, porque nosotros mismos lo hemos inculcado desde niños. Porque cuando éramos niños, hermanos, nos decían, no te juntes con ellos. No te juntes porque ellos son así, porque son grandes, chaparros, ricos. Y muchas veces, hermanos, eso, esos instintos, esa ira todavía la traemos con nosotros. Pero eso no debe de ser así, hermanos. Porque si hemos recibido el Evangelio, la palabra de Dios, dice Pablo, desechá todo aquello que el hombre traía, pero ahora en la iglesia no lo debemos de tener. ¿Cómo vamos a mostrar que la iglesia ama? ¿Cómo lo vamos a demostrar, hermano? ¿Cómo vamos a demostrar que la iglesia es fiel y se preocupa por las almas perdidas? Por medio, hermanos, del amor. Amar a nuestro prójimo. ¿Recuerda? Mateo 22, del 34 en adelante. ¿Qué dice el Señor Jesús? Primer mandamiento. Amarás al Señor tu Dios con todo tu corazón, con toda tu mente y con toda tu alma. Y el segundo es igual. Amarás a tu prójimo como a ti mismo. Es importante, es imperativo, hermanos, que estos mandamientos los tengamos bien fijos en nuestra cabeza. De esto, decía Cristo, depende toda la ley y de los profetas, hermanos. Una iglesia fiel amará las almas perdidas. ¿Por qué, hermanos? Porque hay que rescatarlos. ¿De dónde? De la contaminación, del pecado, hermanos, que existe en el mundo. ¿Dónde estábamos, hermanos? ¿Dónde estábamos nosotros antes de obedecer el Evangelio? Estábamos en el pecado, hermanos. En la esclavitud de Satanás. Él nos quería, nos proporcionaba todos los medios necesarios para estar a un ladito de Él. Nosotros, hermanos, debemos de compadecernos de estas almas. La iglesia debe de ser fiel por amor a las almas y llegar a aquellos que no conocen la palabra de Dios. Debemos de ser diligentes, hermanos, al usar la palabra de Dios. Debemos de ser diligentes porque llevamos un mensaje de salvación, hermanos. No llevamos cualquier mensaje. Llevamos la doctrina de nuestro Dios, la doctrina que trajo Cristo, la doctrina por la cual murió en la cruz. ¿Se le hace poco? Claro que no, hermanos. Debemos de llevar ese mensaje a los perdidos, a aquellos que no conocen o no quieren obedecer la palabra de Dios. Pero debemos, hermanos, insistir, hermanos. Muchas veces nos cansamos y nos desanimamos. ¿Por qué? Porque vamos y tocamos y nos cierran la puerta. Y decimos, no, pues ahí ya no toques porque no nos quieren abrir. O muchas veces predicamos a la misma familia y dice, no, si vas a empezar con eso, ya mejor aquí le paramos, es más, ya no voy a venir contigo. Y eso no debe de ser así, hermanos. Imagínese usted, ¿dónde estaría el día de hoy si la persona que lo evangelizó hubiera pensado de esa manera? No estaríamos en la iglesia de Cristo. No estaríamos dentro del reino. No estaríamos gozando de todas las bendiciones que nos da nuestro Señor al formar parte de esa iglesia. Nosotros fuimos evangelizados, hermanos, por alguien que se tomó el tiempo, que tomó muy en serio su trabajo. ¿No cree usted que debemos hacer lo mismo? Debemos de tomar en serio nuestro trabajo, hermanos. Si no nos tomamos en serio nuestro trabajo, si no creemos de verdaderamente que somos cristianos, ¿cómo vamos a hacer el trabajo que nos ha sido encomendado? Si no estamos preparados para predicar la palabra, debemos siempre de hacerlo, hermanos. Los primeros cristianos, hermanos,
No se cansaron de predicar la palabra de nuestro Señor Jesucristo. Ellos fueron perseguidos, hermanos, golpeados, encarcelados, detenidos. ¿Y qué les decían? Ya no prediquen más en ese nombre. ¿Qué dijo Pedro? Es necesario obedecer a Dios antes que a los hombres, hermanos. Tenemos esa gran comisión. Predicar el Evangelio de nuestro Señor Jesucristo. Preocuparnos, la iglesia se debe preocupar por ser una iglesia fiel que ame a las almas, hermanas. A las almas. Hay mucho trabajo por hacer. Allá en las calles, hermanos, hay mucha gente que está muriendo en pecado. Hay muchas almas, hermanos, que necesitan ser rescatados. Alguna vez fuimos rescatados nosotros. Y hoy es necesario, hermanos, imperativo, llevar ese mensaje. La iglesia del primer siglo lo tomó muy en serio. Y ese mensaje, hermanos, ese entusiasmo, esa verdad, fue pasado de generación en generación hasta el día de hoy. Y hoy, hermano, estamos predicando la palabra de nuestro Señor, aquella doctrina, aquella sana doctrina que trajo el Señor Jesucristo, aquella verdad, la tenemos el día de hoy aquí. Gracias a aquellos hombres fieles, aquella iglesia fiel, hermanos, que se preocupó por llevar ese mensaje de salvación. ¿No cree usted que tenemos esa gran comisión? Es un mandamiento, no es una opción. A todos aquellos que hemos obedecido la palabra de nuestro Dios, hermanos. Dice Efesios 6:12, hermanos. Porque no tenemos lucha contra sangre y carne, sino contra principados, contra potestades, contra los gobernadores de las tinieblas de este siglo, contra las huestes espirituales de maldad en las regiones celestes. Tenemos esa lucha, tenemos ese trabajo de llevar el mensaje de salvación. No nos cansemos, hermanos, nunca de hacer el bien y de predicar la palabra de nuestro Dios. Mandamiento, hermanos. Mateo 22:34, amarás al Señor y a tu prójimo, hermanos. Dios quiere, hermanos, Dios quiere una iglesia fiel. Dios quiere una iglesia fiel para que lleve ese mensaje de salvación. Dios quiere una iglesia fiel que lleve fruto. Tenemos esa gran comisión. Hay que llevarles a todos la palabra de Dios. La palabra que nos da vida. La palabra que hoy nos mantiene vivos. Físicamente, hermanos. Y espiritualmente. Sabemos, hermanos, conociendo las Escrituras, escudriñando las Escrituras, que cuando morimos, hermanos, la muerte física no termina ahí. Tendremos algún día, hermanos, que darle cuentas a nuestro Señor. Esa iglesia fiel, hermanos, esa iglesia primitiva tomó muy en serio su trabajo. Y el día de hoy, hermanos, estamos en esta generación y nos toca a nosotros llevar, tomar en serio nuestro trabajo, hacerlo con diligencia. Yo estoy seguro que usted en alguna ocasión ha aplicado alguna solicitud para algún trabajo. Y en esa solicitud siempre tratamos de llenar, ¿verdad?, lo más que se pueda, decir, oye, yo estoy preparado para, yo sé manejar la computadora, yo sé hacer todas estas situaciones, ¿verdad? Estoy preparado para llevar a cabo el trabajo. Bueno, pues como cristianos, hermanos, es nuestra obligación prepararnos para el mejor trabajo. Salvar las almas. La iglesia fiel, hermanos, siempre se debe de preocupar por las almas perdidas. La iglesia fiel, hermanos, tiene como fundamento el amor. Primera de Juan 4:8 nos dice un texto muy conocido por todos. Dios es amor. Tenemos este mensaje de vida, dice Romanos 1:16. Este poder de Dios para salvación. Y déjeme decirle que ese poder todavía existe el día de hoy. ¿Por qué?
porque muchas almas se agregan a la iglesia, hermanos. Tenemos ese poder en nuestras manos, hermanos. La palabra de Dios, el consejo de nuestro Dios. ¿Qué nos hace falta, hermanos, para predicar la palabra? Muchas veces a lo mejor usted dice, yo no estoy preparado para predicar la palabra. Yo no fui a la escuela de predicación. Déjeme decirle, hermanos, que con el simple hecho de que cuando estamos parados en una tienda haciendo fila, cuando estamos enseguida de otra persona, con el hecho de que le digamos, somos cristianos, estamos predicando la palabra de Dios. Porque le podemos explicar qué es el Evangelio, una cosa tan sencilla, hermanos. Muerte, sepultura, y que nuestro Dios, Señor Jesús, resucitó al tercer día. No es complicado decirle, somos cristianos. Te invito, tenemos ese poder, hermanos, ese poder en nuestras manos. ¿Qué nos hace falta? Ser una iglesia fiel, hermanos, que ame a las almas perdidas. Este mensaje lo tuvieron bien en claro la iglesia primitiva, mis hermanos. Llevaron este mensaje de salvación, el Evangelio, 1 Corintios 15:3-4, que Cristo murió por nuestros pecados, que resucitó al tercer día, hermanos. Este mensaje, hermanos, no es cualquier mensaje. Este mensaje es de importancia, porque trae vida. Déjeme decirle que este mensaje lo predicó el mismísimo Cristo, hermanos. Este mensaje que hoy hablamos, hermanos, lo predicaron los apóstoles, hermanos. No es cualquier mensaje. Este mensaje, hermanos, lo predicó la iglesia primitiva. Esteban, Felipe, Silas, Pablo, todos ellos predicaron el mensaje de salvación. Este mensaje, hermanos, hoy se sigue predicando. No es cualquier mensaje, es la palabra de Dios, el consejo. Una iglesia fiel, mis hermanos, se mantendrá fuerte y firme. Nosotros, hermanos, cuando éramos niños, nuestros padres se preocupaban por nosotros. Siempre querían alimentarnos de la mejor manera, según esas posibilidades, para crecer como sanos. Para ser unas personas que si podamos servir en nuestro aspecto físico con buena salud, hermanos. Dios quiere que como iglesia nos ofrece un alimento sano para crecer sanamente. ¿Cuál es ese alimento, mis hermanos? La palabra de Dios, la sana doctrina que nos hace crecer con salud espiritual, ¿verdad? Dentro de su iglesia. Dice Mateo 4:4, no solo de pan vivirá el hombre, sino toda palabra que sale de la boca de nuestro Dios. Una iglesia fiel, hermanos, proveerá todo lo necesario para que la iglesia y todos aquellos que no conocen la palabra de Dios sean edificados, estén fuertes y firmes, mis hermanos, y conozcan la palabra de nuestro Dios. Hay múltiples bendiciones, mis hermanos, para todos aquellos que nos mantenemos en la iglesia, que queremos, que somos una iglesia fuerte y firme, ¿verdad? La sana doctrina, por medio de la sana edificación, por medio de las sanas palabras. Y era lo que decía Pablo, aquellos dos jóvenes evangelistas, ¿recuerda? Tito y Timoteo, Tito 2:1. Pero tú habla lo que está de acuerdo con la sana doctrina. Según de Timoteo 1:13, retén la forma de las sanas palabras. Ese alimento, hermanos, esa doctrina es importante, es imperativo, hermanos, para que crezcamos como una iglesia fuerte en el Señor, fuerte y firme. Es el alimento espiritual de cada uno de nosotros.
Hay algo muy importante, hermanos, para que la iglesia se mantenga fuerte y firme. Y es la unidad. Imagínese usted como individuo en este mundo si no existiera la unidad. Yo creo que sería un caos, ¿no? Un caos de que cada quien hiciera lo que bien le pareciera. Dios, hermanos, ha dado orden a este mundo. Y en Cristo, en la iglesia, tenemos esa unidad por medio de la fe, hermanos. Nuestro Dios nos ha enseñado acerca de la unidad. Génesis 2, 18, hermanos. ¿Qué dijo nuestro Dios? No es bueno que el hombre esté solo. Le haré ayuda idónea. La unidad. Mismo Señor Jesucristo pidió la unidad. Juan 17, 21. Dice, para que todos sean uno, como tú, oh Padre, en mí y yo en ti. Que también ellos sean uno en nosotros. Para que el mundo crea que tú me has enviado. La unidad, hermanos, es algo muy importante en la iglesia para que se mantenga fuerte y unida, hermanos. Debemos de estar como un grupo, ¿verdad? 1 Corintios 1:10, Pablo pidió también por la unidad. Os ruego, hermanos, pues, en el nombre de Jesucristo, que habléis todos una misma cosa y que no haya entre vosotros divisiones, sino que estéis perfectamente unidos, como estamos el día de hoy, su iglesia, unidos, en un mismo sentir y en un mismo parecer, hermanos. Dios nos prepara para que seamos perfectos para su obra. Dice 2 Timoteo 3:16, toda escritura es inspirada, ¿por quién? Por Dios, útil para enseñar, para redarguir, para corregir en justicia, a fin de que el hombre sea perfecto delante de Dios, preparado para toda buena obra, hermanos. Dios es paciente con cada uno de nosotros. ¿Recuerda usted cuando entró a la iglesia? Parecía un niño, ¿verdad? Indefenso, pero la misma palabra, la doctrina de Cristo nos fue alimentando y hoy conocemos la doctrina de nuestro Señor. Sabemos qué pide Dios de nosotros y ese es el mensaje que debemos de llevar. El crecimiento espiritual, hermanos, es algo que Dios espera. Es algo que Dios espera de una iglesia fiel, que es fuerte y firme. La iglesia fiel, hermanos, que se preocupa por las almas, tratará de mantenerse bien alimentada y tendrá que llevar ese alimento a los que no conocen la palabra de Dios. Esa instrucción, hermanos, es por parte de Dios. La iglesia firme, hermanos, fuerte y firme para apoyar a la hermandad y a todos aquellos, hermanos, que no conocen la palabra de Dios. Porque es bueno, hermanos, la sana doctrina de la que nos habla, con la cual nosotros crecemos fuertes como iglesia. Déjeme decirle que es bueno, hermano, la sana doctrina, la palabra de Dios, porque proviene del mismo Dios. Cristo la enseñó. Nos hace crecer espiritualmente la sana doctrina, mis hermanos. Y nos hace saber que solo existe una iglesia. Hoy en el mundo, hermanos, hay muchas denominaciones que pretenden conocer a Dios, pero no le obedecen. No hacen lo que nos dice la palabra de Dios. Hay que obedecer la doctrina de nuestro Dios. Hoy en día algunas denominaciones solo quieren ser salvos por medio de una oración que hacen, sin obedecer la palabra, el bautismo tal y como viene en la palabra de Dios. Una iglesia fiel, hermanos, se mantiene viva. Una iglesia fiel se mantiene viva. Al recibir, mis hermanos, nosotros, la edificación, la doctrina proveniente de Dios, hay necesidad de que nosotros la pongamos en práctica. Una iglesia fiel se mantiene viva al practicar
la doctrina, la enseñanza recibida. Una iglesia fiel que se preocupa por las almas, que quiere llevar ese mensaje de salvación, se va a mantener viva, mis hermanos. Una iglesia que no quiere hacer su trabajo, se va a mantener débil. Una persona enferma, hermanos, ¿cómo está? Débil, ¿verdad? A veces no quiere ni comer. No puede hacer muchas actividades porque está débil. La iglesia que no sigue la doctrina de nuestro Señor Jesucristo, que no obedece, que no se quiere mantener viva, es una iglesia débil, hermanos. Por eso, hermanos, es imperativo que llevemos ese mensaje, ese alimento, porque nos alimenta a nosotros mismos y a aquellos que llevamos el mensaje de salvación. Una iglesia fiel siempre se preocupa por las almas y trabajará con esfuerzo para hacer la voluntad de nuestro Señor. Una iglesia viva, hermanos, hace los mandamientos de nuestro Señor. Dice Mateo 28, 19. Id y hacer discípulos a todas las naciones de la tierra, bautizándolos en el nombre del Padre, del Hijo y del Espíritu Santo. Una iglesia viva se mantendrá en el evangelismo. Si no evangelizamos, hermanos, somos una iglesia débil. Debemos de predicar la palabra de Dios. Mismo Señor Jesucristo no perdía la oportunidad. Siempre trataba de predicar la palabra de Dios. No perdía la oportunidad. ¿Se acuerda en Juan 4, cuando llega con la samaritana? Se sienta con la samaritana, le dice, dame de beber agua. ¿Verdad? Ahí luego haciendo el contacto social. ¿Usted cree que realmente a lo mejor Jesús tenía sed? Quería también predicar la palabra. Él no perdía la oportunidad. Le dice, dame de beber agua. Le dice la samaritana, ¿no sabes que entre judíos y samaritanos no nos llevamos entre sí? Dice, si supieras el don de Dios, ¿quién te está hablando? Dice, tú le pedirías. Dice la samaritana, hermanos, pues dame de beber de esa agua que tú tienes. El hombre, hermano, siempre pensando en cosas materiales. Nuestro Señor Jesucristo, siempre con esta sana doctrina, tratando de instruirnos como personas. Él hablaba, hermanos, de la palabra de Dios. Todavía la mujer le dice, ¿con qué la vas a sacar si no tiene ni con qué sacarla? Cosas materiales, hermanos. Le dice el Señor Jesucristo, el agua que yo te daré, dice, será una fuente en ti que saltará a la vida eterna, hermanos, el Evangelio. Es hermoso, hermanos, cuando la iglesia local practica el evangelismo. Es hermoso, hermanos, porque llevamos ese mensaje de salvación. Continuamos, hermanos, con aquella labor que hizo el Señor Jesucristo, los apóstoles, los primeros cristianos. Imagínense ustedes, hermanos, llevar ese mensaje de salvación. Continuamos con la obra del Señor Jesucristo, dice Lucas 19, 10. Porque el Hijo del Hombre vino a buscar y a salvar lo que se había perdido. Pablo lo describe como algo grande y especial, dice Romanos 10, 15. Cuán hermosos son los pies de los que anuncian la paz y las buenas nuevas. Qué tan importante es llevar este mensaje, hermanos, mantenernos vivos. Es importante, hermanos, llevar este mensaje de salvación, mantener a la iglesia viva. ¿Sabe por qué? Dice Lucas 15, 10. Hay gozo delante de los ángeles de Dios por un pecador que se arrepiente. Yo estoy seguro que alguna ocasión usted ha sentido gozo. Tal vez porque compró una casa o porque nació un hijo suyo. Muchas razones. Bueno, pues Lucas 15:10 nos dice que hay gozo en el cielo
delante de los ángeles de Dios, porque un pecador se arrepiente. Es imperativo, hermanos, que tomemos en serio nuestro trabajo. Ser una iglesia fiel y mantenernos vivos, hermanos. La misericordia de nuestro Dios siempre se ha mostrado desde un principio, hermanos. Cuando creó Dios al hombre, cuando le hizo una ayuda idónea y cuando nos ha dado un Salvador. Hay una frase muy conocida por todos. Bueno, en México no sé aquí, ¿verdad? Dice que la unión hace la fuerza, hermanos. Somos esa iglesia, hermanos. Debemos de estar unida. Un cuerpo débil, hermanos, no durará mucho, enfermo. Pero si nos alimentamos, hermanos, si hacemos la voluntad de Dios, aquella iglesia que Dios quiere, nos vamos a mantener fuertes y vivos, hermanos. Hay muchas actividades que podemos hacer. Desde orar, desde estudiar con otros, para que la iglesia se mantenga viva, hermanos. Formemos aquella, hermanos, aquella iglesia fiel que Dios desea, que se preocupa por las almas, hermanos, llevando el Evangelio de nuestro Señor Jesucristo, que se mantiene fuerte y firme al predicar la sana doctrina, que se mantiene viva, hermanos, moviéndose hacia la eternidad. Porque, ¿de dónde somos, hermanos? Del cielo, ¿verdad? Filipenses 3:20, nuestra ciudadanía está en los cielos. 1 Corintios 15:58. Amados hermanos en el Señor, estar firmes y constantes, creciendo en la obra, sabiendo que nuestro trabajo en el Señor no es en vano, hermanos. Seamos aquella iglesia, hermanos, que Dios quiere, aquella iglesia que se preocupa por las almas perdidas, aquella iglesia que se mantiene fuerte y firme, aquella iglesia. 1, 2, 3, 4.

no ha cambiado mucho, no ha evolucionado mucho en el sentido de su conducta, en el sentido de su actitud ante los estatutos del Padre Celestial. Y digo que no ha cambiado mucho, hermanos, porque si abrimos la Escritura, allá en el libro de Génesis, capítulo 6, versículo 5, nos damos cuenta de la conducta que tenían los antediluvianos antes de que viniera el diluvio. Dice la Escritura allá en el libro de Génesis, capítulo 6, versículo 5, y vio Jehová que la maldad de los hombres era mucha en la tierra, y que todo designio de los pensamientos del corazón de ellos era de continuo solamente el mal. Nos damos cuenta de algo, hermanos, que los designios del corazón del ser humano, como dice el escritor Moisés, era de continuo solamente pensar en el mal y actuar en el mal. Y nos damos cuenta porque Dios mandó a su discípulo Noé, ese pregonero de justicia como lo representa Pedro, y la gente lo ignoró. Y hoy en día, hermanos, la actitud de la humanidad sigue siendo la misma. El tema que se me ha designado es estar por Cristo firmes concerniente a la importancia de la sana doctrina. Y sabemos que el apóstol Pablo, cuando le da esa segunda epístola a su discípulo Timoteo, allá en la segunda epístola a Timoteo, capítulo 4, versículo 3, le da una encomienda. Y los voy a invitar a que abramos la Escritura, hermanos, para que leamos qué encomienda le da Pablo a Timoteo y cuál es la actitud que la humanidad hoy en día, y es triste decirlo, hermanos, pero no solamente la falsa enseñanza, no solamente la falta de apego a la sana doctrina está fuera de la iglesia, sino que desafortunadamente se ha ido introduciendo al cuerpo de Cristo, que es la iglesia. Y dice la Escritura ya en 2 de Timoteo, capítulo 4, versículo 3, lo siguiente, hermanos. Cuando el apóstol Pablo habla con Timoteo, le dice lo siguiente: porque vendrá tiempo, dice, cuando no sufrirán la sana doctrina, sino que teniendo comezón de oír, se amontonarán maestros conforme a sus propias concupiscencias y apartarán de la verdad el oído. Y lo más triste de todo, que dice Pablo al final, y se volverán a las fábulas. Pablo nos deja ver algo, que la gente, dice Pablo, se va a apartar. Y esto ha sido desde el primer siglo hasta nuestra época. ¿Por qué? Porque como dice Pablo, porque no tienen esa disposición a recibir la sana enseñanza. Pero quiero responder una pregunta en esta mañana, porque muchas veces utilizamos el término sana doctrina, hay que predicar la sana doctrina, hay que apegarnos a la sana doctrina. En ocasiones la usamos tan banalmente o vagamente porque decimos, yo predico la sana doctrina, pero a veces les digo a los hermanos, ¿realmente entendemos lo que es la sana doctrina? ¿Realmente alcanzamos en ese intelecto, en esa capacidad que Dios nos da de entender, a escudriñar en nuestra mente y corazón qué es lo que realmente es la sana doctrina, para verdaderamente apegarnos a esa sana doctrina que Pablo dice que muchos apartarán de la verdad del oído y ya no querrán escuchar esas sanas palabras? Ahora vamos a contestar esta pregunta: ¿qué es la sana doctrina? Cuando Pablo utiliza este término en 2 de Timoteo capítulo 4 versículo 3, este compuesto de dos palabras, sana doctrina, se identifica en el griego. Sabemos nosotros que el Nuevo Testamento se escribió en griego, y a veces para indagar un poquito, profundizar un poquito en lo que los escritores inspirados por Dios querían decirnos, tenemos que indagar un poquito, que profundizar para entender más, para tener un concepto más claro de lo que Pablo le quiso decir a Timoteo en este sentido. Ahora, el término sano, vamos a enfocarnos en el término sano. El término sano se define de la siguiente manera. Según el término griego, dice que proviene del griego hugieino, que significa lo siguiente. De ahí se desprende una palabra que dice hugis, y de ahí proviene la palabra en español higiene. Cuando usted y yo escuchamos la palabra higiene, ¿qué nos viene a la mente? Algo limpio, ¿verdad? Algo sin mancha. Entonces, el término que denota sano significa, según algunos diccionarios, dice aquí que este término significa, fíjese, estar saludable físicamente, pero también metafóricamente significa estar saludable en doctrina.
O sea, por inferencia, significa este término que debemos de estar saludables en la doctrina o en la enseñanza. Y mientras otro diccionario, como el diccionario Thayer de definiciones griegas, nos dice lo siguiente, dice, el término hugiainó significa, metafóricamente, cristianos sanos concernientes al mensaje de Dios, en los cuales, fíjese, sus opiniones están libres de cualquier mezcla de error bíblico o cualquier contradicción bíblica. Entonces, a grandes rasgos es esto, un cristiano sano en fe, sano en doctrina, es todo aquel cristiano, hermanos, que sus puntos de vista están en acorde o están de acuerdo a lo que las palabras de Dios, por hombres inspirados, nos dejaron aquí inscritas en este libro santo. Entonces, aquí salen sobrando, hermanos, esos términos que a veces nosotros como seres humanos utilizamos y como cristianos mismos, y es común a veces oírlo en predicadores, en maestros de clases bíblicas, en ancianos, en diáconos, en miembros que a veces tienen años y años en la iglesia, el típico que oímos a veces, yo digo, yo pienso, yo creo, yo siento, me dijeron, he llegado a mi propia conclusión. Pero es que no se trata de eso, hermanos, es que se trata de estar en acorde, en acuerdo, en armonía con el consejo de Dios. Cuando yo digo, yo pienso esto porque la palabra de Dios lo dice, no porque yo lo digo. Si abrimos la escritura en el libro de Jeremías 17, nos damos cuenta que el Señor, por medio del profeta Jeremías, nos dice que el corazón del humano es engañoso, hermanos. El corazón del humano es truculento, porque nosotros a veces dejamos que el maligno, que el padre de la mentira, como lo representa el Señor Jesucristo en Juan 8:44, cree una influencia en nosotros. Entonces, cuando nosotros dejamos que eso pase, no vamos a estar dispuestos al aceptar de todo la sana enseñanza, hermanos. Y eso ha sido de siempre. No es algo nuevo, hermanos. Estuvo en el primer siglo, en el segundo, en el tercero. Por eso la iglesia llegó a un grado que se apartó. Y por eso vemos una iglesia en decadencia por muchos años. Y hoy en día, hermanos, estamos viendo, como le digo, que aún muchos cristianos se están desviando, se están apartando porque no quieren ser sanos en la enseñanza. Ahora, fíjense, la sana doctrina, conforme a lo que Pablo nos está diciendo, es al menos tres cosas, hermanos, en las cuales podemos llegar por inferencia. Primeramente, conforme Pablo dice, y Pedro también, cuando nos dice recibir esas palabras, esa leche espiritual no adulterada, ya en primera de Pedro 2:2, la sana enseñanza, hermanos, es, fíjese, una enseñanza correcta y saludable, conforme al consejo de Dios. Esto significa, correcto es algo que está libre de errores y de defectos. La sana enseñanza, hermanos, es una enseñanza sana conforme a los estatutos de Dios. Y diríamos nosotros, ¿y qué es sano? Sano es, hermanos, fíjese, sin daño, sin lesión, sin defecto, entero, no roto, no estropeado. La sana enseñanza es una enseñanza no corrompida, no adulterada. Por eso Pedro la representa, como decía hace algún instante, hermanos, en 1 Pedro 2:2, dice, como niños recién nacidos, dice Pedro, busquen, dice en la versión Biblia de Dios, habla hoy, dice, busquen con ansia la leche espiritual pura, para que por medio de ella crezcáis y tengáis salvación. Y dice en la versión Reina Valera, desead como niños recién nacidos la leche espiritual no adulterada, para que por ella crezcáis para salvación. Ahora, corrompido, hermanos, es algo pervertido, algo viciado. Pervertir implica perturbar el orden o el estado de las cosas. Fíjese, perturbar el orden o el estado de las cosas. Eso es cuando algo está pervertido o viciado. ¿Qué hacemos muchas veces cuando nosotros interponemos nuestros propios puntos de vista? Estamos perturbando, estamos alterando la verdad. Ahora, Pedro nos dice que debemos de recibir esa leche espiritual no adulterada. Ahora, fíjese lo que implica adulterado. Dice, adulterado es, o proviene del verbo adulterar, y significa falsificar,
o manipular la verdad. Fíjese, falsificar o manipular la verdad. Y como le digo, ¿qué hacemos muchas veces nosotros con los típicos yo pienso, yo creo, yo digo, yo siento? Yo he llegado a entender, estamos queriendo, hermanos, con eso, cuando eso no está en armonía con la Escritura, estamos tergiversando, estamos queriendo manipular la verdad. Muchos utilizan por ahí el término sofisma o sofismo, que significa querer presentar la mentira con apariencia de verdad. Entonces, muchas veces nosotros queremos presentar con argumentos mentiras que parezcan verdades. Pero verdad solamente hay una, por eso dijo el Señor Jesucristo, y conoceréis. El Señor Jesucristo no dijo, conoceréis las verdades, plural, muchas. Verdades objetivas, dijo, conoceréis la verdad, una sola verdad. Y esa verdad os hará libres. Ahora, la palabra de Dios está libre de errores, es perfecta. No está pervertida, no está falsificada, ya vimos esos ejemplos. Primera de Pedro 2:2. Ahora, preguntaríamos por otro lado, ya vimos qué es la sana doctrina, pero preguntaríamos, ¿qué no es la sana doctrina? ¿Qué es lo contrario? Porque hay verdad y hay algo contrario a la verdad, que es la mentira. Igual, hay sana enseñanza, ya vimos que sana enseñanza es puro, estar sano. Entonces, por inferencia, lo contrario de sano sería estar enfermo. Entonces, lo que no es sana doctrina proviene aquí, fíjese. Lo que no es sano, aparece una palabra en el griego que es contraria a lo que no es sano, y proviene del griego asteneo, y significa, fíjese, asteneo significa perder fuerza, estar enfermo, y dentro del contexto, estar enfermo en lo concerniente a la sana enseñanza. Ahora, lo que no es sana doctrina, hermanos, es enseñanzas de hombres impuras que están en conflicto con el consejo de Dios. Segunda de Timoteo, capítulo 2, versículos 16 al 18, nos da un ejemplo de dos, al menos dos falsos maestros, hermanos, que estaban introduciendo este tipo de enseñanzas enfermas, enseñanzas contaminadas, que contaminaban la sanidad del cristiano. Hace algún tiempo atrás me tocó la oportunidad de escuchar a nuestro hermano Pedro Sánchez, que hablaba de estos temas. Y fíjense lo que dice la Escritura, allá en 2 de Timoteo capítulo 2, versículo 16 al 18, cuando Pablo presenta al menos dos falsos maestros ya declarados, y dice Pablo, no prestes atención a las discursiones de los que no creen en Dios. Por eso, dice, pues esto no sirve para nada. Los que así discuten van de mal en peor. Y sus malas enseñanzas se van extendiendo como el cáncer. Así también lo han hecho Himeneo, y Fileto, quienes afirman que ya ha pasado definitivamente de la muerte a la vida. Esto no es verdad y no hace más que confundir a los creyentes. Entonces, ¿qué nos dice la Escritura? Himeneo y Fileto habían introducido unas enseñanzas enfermas, unas enseñanzas que no eran sanas conforme al consejo de Dios. Ahora, lo que no es sano es una enseñanza de hombres, fíjese, y debemos de meditar mucho en esto, hermanos, porque definitivamente esto pasa mucho en la iglesia, definitivamente, hermanos, por eso se han tergiversado tantas cosas, por eso se han introducido tantas falsas enseñanzas, por eso iglesias se han desviado, hermanos. ¿Por qué? Porque dice el apóstol Pedro, allá en 2 de Pedro, capítulo 3, versículo 16, lo siguiente, fíjese, vemos que hay enseñanzas de hombres, hermanos, que no alcanzan esos hombres a entender bien el consejo de Dios, y como no lo entienden bien, ¿qué hacen? Lo tuercen, lo desvían, lo malinterpretan, como dice Pedro, fíjese, dice la Escritura en 2 de Pedro 3, 15 al 16, cuando Pedro les escribe, algunos dicen que eran los hermanos de la dispersión a los cuales les escribe la primera carta, pero dirían por ahí, ese es otro tema. Pero fíjese lo que dice Pedro ahí, cuando les encomienda a estos hermanos que luchen por la fe, porque había muchas falsas enseñanzas, porque había muchos falsos maestros. Y de eso ya les había hablado Pedro en el capítulo 2. Pero dice la Escritura ahí, fíjese, y tened entendido que la paciencia de nuestro Señor es para salvación.
como también nuestro amado hermano Pablo, según la sabiduría que le ha sido dada, os ha escrito casi en todas sus epístolas, hablando en ellas de estas cosas, entre las cuales hay algunas, dice Pedro, algunas difíciles de entender, las cuales, pero fíjese lo que hacían aquellas personas en antaño con esas algunas cosas que nuestro hermano Pablo enseñaba que eran difíciles de alcanzar a entender. Dice Pablo, las cuales los indoctos e inconstantes tuercen, como también las otras escrituras. ¿Pero para qué? Para su propia perdición. Lo mismo está pasando hoy en día, hermanos. Muchos piensan que por 20 años de antigüedad de la iglesia ya les da suficiente sabiduría cuando ni siquiera quieren estudiar la Biblia. Algunos piensan que ya se la saben, como decimos nosotros vulgarmente, vea, que ya se la saben de todas, que ya se la saben de la A a la Z, en lo concerniente a la Escritura. Y realmente, hermanos, como hermanos en Cristo, nunca acabamos de aprender. Cada día estamos aprendiendo cosas nuevas. Pero para aprender tenemos que escudriñar, hermanos. Por eso el Señor le dijo a Josué, medita en este libro de día y de noche. Por eso Pablo también le dice a Timoteo, fíjese, esa gran encomienda que Pablo le da a Timoteo en 1 Timoteo 4:16 está totalmente en contradicción, hermanos, con lo que Pedro nos dice cuando dice, algunos indoctos e inconstantes tuercen las Escrituras, pero fíjese, para su propia perdición. Y esos indoctos e inconstantes, como los representa también Pablo, que dice que creyéndose doctores de la ley, a veces no alcanzan ni a entender ni lo que dicen, ni lo que afirman, se paran en los púlpitos y hacen mucho daño, hermanos. Desvían al rebaño. Y desafortunadamente el rebaño va detrás de ellos y pone su enfoque en ellos y no en Cristo. Fíjese lo que Pablo le dijo a Timoteo. Ten cuidado de ti mismo y de la doctrina. Y no solamente le dijo eso, le dijo, persiste en ello. ¿Por qué? Dice, pues haciendo esto, fíjese lo que le dice Pablo a Timoteo, dice, te salvarás a ti mismo. Pero no solamente a él mismo se iba a salvar Timoteo, y sabemos todos nosotros que Timoteo era un evangelista, era un predicador. Era aquel al cual Pablo le dijo, cumple tu ministerio, haz obra de evangelista. Pero Pablo le dice, te salvarás a ti mismo y a todos los que te oyeren. Entonces, si un indocto inconstante está torciendo las Escrituras para su propia perdición, no solamente es para perdición de él, sino para perdición de todos los que lo oyen y los que lo siguen. Y los que van directo al hoyo, como decía el Señor Jesucristo, déjalos, son guías ciegos. ¿Y a dónde llevaban esos guías ciegos a sus seguidores? Al hoyo. Ahora vamos a rápidamente, hermano, yo sé que tenemos el tiempo muy medido, pero rápidamente fíjese, vamos a ver lo que es un indocto. Según lo que nos dice Pedro aquí, fíjese, un indocto, dice, es alguien no instruido. Es alguien, dice aquí, un indocto, fíjese, simplemente significa alguien falto de instrucción. Alguien inculto. Entonces, ¿qué es alguien que le falta la instrucción? Como le digo, a veces nosotros pensamos que ya lo sabemos todo. Y a veces no es así, hermano. Necesitamos aprender más. Necesitamos escudriñar más. Necesitamos meditar más. Y como le digo, a veces no queremos estudiar la Biblia. Decimos, ya me sé estos pasajes. Ya sé interpretarlos. Ya sé lo que Pablo dijo ahí. Cuando a veces realmente no alcanzamos a entender del todo. Ahora, fíjese, dice aquí, la instrucción es, porque dice que alguien indocto es alguien falto de instrucción, pero dice aquí, la instrucción es un conjunto de conocimiento, fíjese, un conjunto de conocimientos adquiridos de una persona. En este caso, ¿cómo vamos a poder tener ese conjunto de conocimientos? A veces el estudio de la palabra, hermanos. Por eso mismo necesitamos ser más diligentes en el estudio de la palabra de Dios, hermanos. Yo sé que cuesta un poquito, no es fácil, hermanos. No es fácil, a veces escudriñar la palabra de Dios profundamente, pero déjeme decirle algo, son muchos los beneficios, hermanos, porque de eso depende nuestra sanidad espiritual. Ahora, ¿qué no es la sana doctrina? Es enseñanzas de hombres que pervierten el consejo de Dios, hermanos. Pedro habló de esto, habló de los falsos maestros,
Allá en 2 de Pedro capítulo 2, versículo 1 al 3, fíjese cómo Pedro nos representa a estos falsos maestros. Dice la Escritura, pero hubo también falsos profetas entre el pueblo. Como habrá, dice Pedro, como habrá entre vosotros falsos maestros que introducirán encubiertamente herejías destructoras y aún negarán al Señor que los rescató, atrayendo sobre sí mismos destrucción repentina. Y muchos seguirán sus disoluciones, por causa de los cuales

se tarda y su perdición no se duerme. Entonces, ¿qué nos dice? Pero estén muy alertas, hermanos. Alertas. Porque como los hubo en el pasado, dice Pedro, los va a ver en el presente y los va a ver en el futuro. Y Pedro sabía de eso. Pablo también, el mismo Señor Jesucristo ya nos había dicho y nos había advertido. El apóstol Pablo les advirtió a los ancianos en Éfeso antes de irse. Pablo le advirtió a Timoteo antes de partir de esta tierra. Y por inferencia nos encomendó a cada uno de nosotros, los predicadores evangelistas, a que predicáramos el evangelio, la sana enseñanza. Ahora, ¿qué más no es la sana enseñanza? Lo que no es sana enseñanza, hermanos, son enseñanzas de hombres que adulteran, que perturban, que falsifican el consejo de Dios. Ya vimos que algo adulterado es manipular la verdad, hermanos. Como Himeneo y Fileto querían manipular la verdad diciendo, ya la resurrección pasó. Como los gnósticos en el primer siglo, a los cuales Juan el apóstol tiene que escribir la carta y dejar bien claro que el Señor Jesucristo verdaderamente vino en carne y vivió en un cuerpo encarnado, cuando estos gnósticos decían, no, es que Cristo solamente vino en espíritu. Entonces, estas personas estaban manipulando la verdad. Y hoy en día, hermanos, muchos falsos maestros, como le digo, no solamente fuera de la iglesia, en las sectas, en las denominaciones, en la iglesia universal, están tergiversando la verdad, sino dentro de la iglesia. Hoy en día vemos que muchos santos, hermanos, se están apartando porque no están dispuestos a recibir la sana enseñanza. Fíjense, Juan el apóstol dice en 1 Juan capítulo 1, versículo 22 y 23, ¿quién es el mentiroso? Sino el que niega que Jesús es el Cristo. Este es anticristo. El que niega al Padre y al Hijo, todo aquel que niega al Hijo tampoco tiene al Padre. El que confiesa al Hijo tiene también al Padre. Ahora, vamos a ver rápidamente un ejemplo bíblico, hermanos, de lo que no es la sana doctrina y cómo la gente actúa cuando no quiere recibir la sana doctrina, hermanos. Si nos vamos al tiempo antiguo, al tiempo de Jeremías, y llegamos a Jeremías capítulo 44, ahí vamos a ver cómo se puede decir la apostasía, hermanos, al máximo, en el pueblo de Dios. Y nosotros a veces decimos, eso le pasó a aquellos. Pero si nosotros no tenemos cuidado, nos puede pasar a nosotros. En una ocasión, estábamos hablando el hermano Bed y su servidor en un programa de radio. Y dice el hermano que en una ocasión, en un lugar, podemos decir, en un lugar en el mundo, y fue verdad, hermanos, que los hermanos llegaron al grado de decir, no queremos Biblia, no queremos Biblia. Y eso fue lo que dijo el pueblo de Dios, hermanos, en el tiempo de Jeremías. Fíjese, cuando el pueblo, allá en el libro de Jeremías capítulo 44, Jeremías les dijo que se fueran a, que no se fueran a Egipto, que se quedaran ahí, pero el pueblo dijo, palabras que has hablado de Jehová, Jeremías, no oiremos de ti, sino todo lo que salga de nuestra boca. Entonces, ¿qué dijeron? Ya, Jeremías, ya estamos cansados de oír tus sermones. Ya estamos cansados de oír palabra de Dios. Nosotros queremos oír lo que nosotros tenemos guardado en nuestros corazones. Y por eso vemos en el capítulo 23 falsos maestros, hermanos. Que decía el Señor que esto, fíjense cómo hablaban. Dice ahí la Escritura, dice, así ha dicho Jehová de los ejércitos, Jeremías 23, 16 al 18. No escuchéis, fíjese, la palabra de los profetas que os profetizan, os alimentan. Y esos falsos profetas están en acción hoy en día con los falsos maestros, hermanos. Porque dice la Escritura, os alimentan con vanas esperanzas, hablan visión de su propio corazón y no de la boca de Jehová. Dicen atrevidamente a los que me irritan, Jehová dijo, paz tendréis. Y a cualquiera que anda tras la obstinación de su corazón dicen, no vendrá mal sobre vosotros. Porque ¿quién estuvo en el secreto de Jehová y vio y oyó su palabra? ¿Quién estuvo atento a sus palabras y las oyó? Entonces fíjese, si desprendiéramos esto, algunas frases claves, hablan visión de su propio corazón. No hablan de la boca de Jehová. Hablan atrevidamente e irritan a Dios. Y le dan al mundo falsas esperanzas. En este caso a los judíos, ¿verdad? No va a pasar nada. Si preguntáramos, ¿no pasó nada? Solamente leamos Jeremías 39, a ver si no pasó nada. Hoy en día, hermanos, pasa lo mismo. La gente, Cristo es bueno.

0: es amor, es misericordia, sí, pero también es un Señor de justicia, que en aquel día va a venir, ¿verdad? Y nos va a sacar a todos, cada uno, conforme a nuestras obras. Entonces, ¿qué cuenta le vamos a dar al Señor Jesucristo? Es que así pensaba yo, Señor Jesucristo. Es que así llegué a entender. Es que así llegué a mis propias conclusiones. Pero eso no va a valer, hermanos, ante la presencia del Señor. Por eso es importante, va a escudriñar, estudiar, hermanos, indagar en la sana enseñanza. Ahora, ¿por qué la gente, hermanos, no quiere seguir la sana doctrina? Porque nosotros podemos decir, bueno, ya vimos lo que no es, pero la pregunta sería, ¿por qué la gente no quiere recibir la sana doctrina, hermanos? Es la pregunta. Fíjese, en 2 de Timoteo, capítulo 4, versículo 3 al 4, vemos varias razones por las cuales la gente no quiere recibir la sana doctrina. Porque la Escritura dice, porque vendrá tiempo cuando no sufrirán la sana doctrina, sino que teniendo comezón de oír, se amontonarán maestros conforme a sus propias concupiscencias y apartarán de la verdad el oído y se volverán a las fábulas. Vemos varios motivos, hermanos, por los cuales la gente no recibe la sana enseñanza según este pasaje. Fíjese, en primer lugar, no hay buena disposición de la gente. No hay buena disposición a escuchar la sana enseñanza de Dios. ¿Por qué? Porque Dios nos reprende, hermanos, y nos hace ver que estamos mal. ¿Por qué más? Porque Dios nos pide que cambiemos nuestra vana manera de vivir. ¿Por qué más? Porque Dios nos exhorta a que nos arrepintamos, y a que si no nos arrepentimos, seremos condenados. Por eso dice Pablo, es que hay muchos que no quieren recibir la sana enseñanza, no tienen una buena disposición. Ahora, hay una disposición, hermanos, fíjese. Pero a escuchar no lo que viene de la boca de Dios por medio de hombres inspirados, sino lo que viene del ser humano. ¿Por qué? Porque eso, hermanos, fíjese, nos hace no sentirnos mal por nuestros pecados. Porque cuando el ser humano nos dice, estás bien, entonces nosotros nos sentimos confortadamente bien, ¿verdad? Porque, es que el hermano me dijo que estoy bien. Oh, sí, el hermano te puede decir muchas cosas, pero vamos a ver qué va a decir Dios, a ver si verdaderamente estás bien. Ahora, ¿por qué, hermanos, la gente no tiene esa buena disposición? Porque la gente se quiere sentir confortable en un mundo de mentiras y en un mundo de falacias. La gente se quiere sentir a gusto en las mentiras, hermanos. Pacte con el Señor, dicen los falsos maestros, pásele y ponga aquí su billete de $100, ¿verdad? Y usted ya pactó con el Señor. Y nosotros a veces pensamos que con ese tipo de falacias estamos bien, hermanos. Y a veces pensamos, como el pueblo de Dios en el tiempo de Malaquías, que estamos haciendo las cosas bien, pero si el Señor nos dice, ustedes no me están dando mi honra, que yo merezco. Entonces, miren, muchas veces el ser humano, hermanos, no recibe la sana enseñanza, como dice Pablo a Timoteo. ¿Por qué? Porque él quiere sentir una falsa esperanza en su corazón de que va a ser salvo. ¿Cuántas veces escuchamos esas falsas enseñanzas de salvo, siempre salvo? ¡Ah, qué bonito es! ¿Verdad? Esa falsa enseñanza, falso, siempre salvo. ¡Ah, qué bonito es decir, ¿verdad?, que aunque esté yo mal en mi matrimonio, por decirlo así, como quiera me voy a ir al cielo? ¡Oh, qué bonito es escuchar eso! Porque son falsas esperanzas, hermanos, que nos ayudan a seguir en este mundo, ¿verdad?, viviendo en un mundo de falsedad y pensar que estamos bien con Dios. Pero por eso no estamos dispuestos a recibir la sana enseñanza, fíjense. Ahora, fíjese, según aquí una investigación que se hizo, hermanos, hace algún tiempo, el señor David Barrett dice que aparecen en una enciclopedia que se llama World Christian Encyclopedia, dice aquí que aparecen aproximadamente 23,000 denominaciones mencionadas. Entonces, 23,000, fíjese, pensamientos distintos de la gente que quiere pensar sus propias conclusiones y no lo que dice Dios. Y ya sabemos que hay muchas falsas enseñanzas, está por demás decirlo de cuáles serían esas falsas enseñanzas, hermanos. Ahora, fíjese, muchas veces nosotros, ¿verdad?, queremos tener predicadores, el mundo sectario denominacional quiere tener sus pastores, sus reverendos, sus ungidos, para que ellos digan lo que ellos quieren escuchar, lo que el público quiere escuchar. Pero cuando se habla la verdad, esos heraldos de Dios, hermanos, a veces tienen el recibimiento que tuvo Jeremías, que tuvieron los profetas como Ezequiel, que tuvieron los profetas como Isaías, y que tuvieron los hombres de Dios como Pablo, como Pedro, como Jacobo, como Juan el apóstol, cuando hablaban la verdad, hermanos. Fueron rechazados. ¿Se acuerda usted de cuando Pablo llegó a Atenas? En Hechos 17. Y que les predicó el Evangelio. ¿Y qué dijeron los epicúreos y los estoicos? Unos dijeron, ahí te oiremos después, Pablo. Y los otros dijeron, se burlaron. La gente se burla ante la verdad, hermanos. La gente ignora la verdad. Ahora, mucha gente, hermanos, se desilusiona por no oír lo que quiere oír. Cuando nosotros no oímos lo que queremos oír, ¿qué hacemos? Nos vamos de la iglesia. Oh, es que aquí no predican lo que yo quería escuchar. Oh, pues es que tú qué querías escuchar, ¿no? Pues que yo puedo tomar un poco de alcohol o que yo puedo usar instrumentos musicales o cosas por el estilo. Y como la gente no escucha lo que quiere oír, se va. Cuando los discípulos seguían al Señor Jesucristo, hermanos, allá en el Evangelio de Juan, capítulo 6, versículos 60 al 66, hubo una frase clave del por qué los discípulos ya no siguieron al Señor Jesucristo. Dice en Juan 6:60, al oír muchos de sus discípulos dijeron, dura es esta palabra, ¿quién la puede oír? Fíjese cómo se expresaron, Señor, tu palabra es dura, ¿quién la puede oír, Señor? Nuestro hermano Miguel decía hace un rato a las 9, decía, ¿por qué no está lleno este lugar? Porque mucha gente no está dispuesta a oír la verdad, hermanos, porque no hay disposición. Porque dicen, ¿a qué voy a ir a esa iglesia de Cristo? A que me digan mis verdades, mejor me quedo aquí en mi casa. ¿O a qué voy? A que me regañen los hermanos a través de la palabra de Dios, mejor me quedo aquí viendo la televisión, vea, es sábado. Entonces, hermanos, no hay buena disposición. Porque a veces nosotros, como no oímos lo que queremos oír, nos decepcionamos, como los discípulos. Por eso es importante predicar la sana doctrina, hermanos. Ahora, fíjense, hay consecuencias, sí, hay consecuencias muy fatales, hermanos, por no recibir la verdad. Hay consecuencias muy fatales, fíjense. Si no recibimos la sana doctrina, hermanos, viviremos en un mundo de error y de engaño. Por ejemplo, los fariseos, hermanos. Mateo 15, 12 al 14. No querían recibir la verdad de Cristo. La rechazaban continuamente, esas sanas palabras del Señor Jesucristo. Y la misma disposición tuvieron muchos de ellos después de que ya la iglesia fue establecida. ¿No les dijo el Señor Jesucristo que eran guías ciegos? ¿Y que llevaban a esos seguidores ciegos al hoyo también? Lo mismo pasa hoy en día, hermanos. Ahora, ¿hay más consecuencias? Sí, hay muchas consecuencias fatales, hermanos. Estar alejados de la verdad de Dios y de la verdad de Cristo. Muchas veces nos gusta utilizar mucho el pasaje, ¿verdad? De Juan 8:32, es muy hermoso, ¿verdad? Y conoceréis la verdad, y la verdad os hará libres. Pero ¿qué tal cuando leemos Juan 8:31? Muchos como que no queremos leer Juan 8:31. La pregunta sería, ¿por qué, hermano? Fíjese, porque si indagamos en Juan 8:31, rápidamente, dice la Escritura, si vosotros permaneciereis, palabra clave, permanecer. Si vosotros permaneciereis en mi palabra, seréis mis discípulos. Y la pregunta es, ¿y si no permanecemos, seguiremos siendo los discípulos del Señor Jesucristo? Esa sería la cuestión, ¿verdad? Entonces, si nosotros no estamos dispuestos a permanecer, a quedarnos fijos en esa palabra, a meditar, a esforzarnos por vivir esa palabra y ser hacedores de esa palabra, como dice Santiago 1:22, pero ser hacedores de la palabra y no tan solamente oidores engañándoos a vosotros mismos. Entonces, si no queremos permanecer en esa palabra, hermanos, automáticamente, como dice el Señor Jesucristo, dejamos de ser sus discípulos porque no tenemos esa disposición. Ahora, la pregunta sería, hermanos, ¿por qué es importante apegarnos a la sana doctrina? Es importante apegarnos a la sana doctrina, hermanos, porque mucha gente no quiere vivir en la verdad. Ya dijo Pablo, va a haber tiempo en que la gente no sufrirá la sana enseñanza, sino que tienen comezón de oír lo que ellos quieren oír. Y por eso se vuelven a las fábulas, y por eso se vuelven a las mentiras, y a un mundo de falacias, y a un mundo de engaños. Que el que está detrás de ese mundo de engaños es el príncipe de las tinieblas. Satanás, el padre de la mentira. Por eso Cristo lo representa como el padre de la mentira. Entonces, en conclusión, ¿queremos vivir en la mentira o queremos vivir en la verdad? Porque, fíjese, es importante apegarnos a la sana doctrina porque la sana doctrina nos enseña la verdad, nos da sanidad. ¿Qué más? Porque Vemos por un lado que la gente quiere vivir conforme a sus ideas, sus pensamientos, sus sentimientos, su manera de conducirse, pero Dios quiere que nosotros nos conduzcamos como Él nos lo ordena. Ahora, es importante, hermanos, apegarnos a la sana doctrina, porque la sana doctrina nos lleva a la salvación, hermanos. La pregunta sería, bueno, ¿cuál es la bendición y cuál es el galardón de vivir una vida santa? Yo creo que la mayoría de ustedes, hermanos, quiero leer este pasaje, se sabe el pasaje después de que Pablo ya le da esa gran encomienda a Timoteo, pero luego dice allá en 2 de Timoteo, capítulo 4, versículo 6 en adelante, quiero llegar primeramente a la Escritura, hermanos, y dice la Escritura allá en el versículo, fíjese, 5, pero tú sé sobrio en todo, soporta las aflicciones, haz obra de evangelista, cumple tu ministerio. La pregunta sería, ¿por qué Pablo le da esta gran encomienda a Timoteo? Dice Pablo, porque yo ya estoy para ser sacrificado y el tiempo de mi partida está cercano. ¿Y qué había hecho Pablo en este último lapso de su vida? Dice Pablo, he peleado la buena batalla, he acabado la carrera, he guardado la fe. Por lo demás, me está guardada la corona de justicia que me dará el Señor juez justo en aquel día. Y no solamente a mí, sino también a todos los que aman su venida. Ahora, conclusión, ¿qué hizo Pablo para poder ganar esto? Peleó la buena batalla, acabó la carrera, guardó la fe. ¿Qué es lo que tenemos que hacer usted y yo, hermano, para poder decir esas cosas en el ocaso de nuestra vida o cuando el Señor venga o cuando partamos de esta tierra? Lo mismo, peleamos la buena batalla, guardamos la carrera y acabamos la fe. ¿Y cómo podemos hacer esto? Solamente, hermanos, apegándonos a la sana enseñanza. Conclusión, es importante, es vital, hermanos, es primordial apegarnos a las sanas palabras que provienen de este libro santo. Que Dios los bendiga a todos ustedes, hermanos, y espero en Dios, ¿verdad? Y son mis oraciones, que este mensaje
1: no haya quedado de vale. Epístola del apóstol San Pablo a los Tesalonicenses, capítulo 1. Pablo, Silvano y Timoteo, a la iglesia de los Tesalonicenses, en Dios Padre y en el Señor Jesucristo, gracia y paz sean a vosotros, de Dios nuestro Padre y del Señor Jesucristo. Damos siempre gracias a Dios por todos vosotros, haciendo memoria de vosotros en nuestras oraciones, acordándonos sin cesar delante del Dios y Padre nuestro de la obra de vuestra fe, del trabajo de vuestro amor y de vuestra constancia en la esperanza en nuestro Señor Jesucristo. Porque conocemos, hermanos amados de Dios, vuestra elección, pues nuestro Evangelio no llegó a vosotros en palabra solamente, sino también en poder, en el Espíritu Santo y en plena certidumbre, como bien sabéis cuáles fuimos entre vosotros por amor de vosotros. Y vosotros vinisteis a ser imitadores de nosotros y del Señor, recibiendo la palabra en medio de gran tribulación, con gozo del Espíritu Santo, de tal manera que habéis sido ejemplo a todos los de Macedonia y de Acaya que han creído. Porque partiendo de vosotros ha sido divulgada la palabra del Señor, no solo en Macedonia y Acaya, sino que también en todo lugar vuestra fe en Dios se ha extendido, de modo que nosotros no tenemos necesidad de hablar nada. Porque ellos mismos cuentan de nosotros la manera en que nos recibisteis y cómo os convertisteis de los ídolos a Dios para servir al Dios vivo y verdadero, y esperar de los cielos a su Hijo, al cual resucitó de los muertos, a Jesús, quien nos libra de la ira.

Primera Epístola del Apóstol San Pablo a los Tesalonicenses, capítulo 2. Porque vosotros mismos sabéis, hermanos, que nuestra visita a vosotros no resultó vana, pues habiendo antes padecido y sido ultrajados en Filipos, como sabéis, tuvimos denuedo en nuestro Dios para anunciaros el Evangelio de Dios en medio de gran oposición. Porque nuestra exhortación no procedió de error ni de impureza, ni fue por engaño, sino que según fuimos aprobados por Dios para que se nos confiase el Evangelio, así hablamos, no como para agradar a los hombres, sino a Dios, que prueba nuestros corazones. Porque nunca usamos de palabras lisonjeras, como sabéis, ni encubrimos avaricia, Dios es testigo, ni buscamos gloria de los hombres, ni de vosotros ni de otros, aunque podíamos seros carga como apóstoles de Cristo. Antes fuimos tiernos entre vosotros, como la nodriza que cuida con ternura a sus propios hijos. Tan grande es nuestro afecto por vosotros, que hubiéramos querido entregaros no solo el Evangelio de Dios, sino también nuestras propias vidas, porque habéis llegado a sernos muy queridos. Porque os acordáis, hermanos, de nuestro trabajo y fatiga, cómo trabajando de noche y de día para no ser gravosos a ninguno de vosotros, os predicamos el Evangelio de Dios. Vosotros sois testigos, y Dios también, de cuán santa, justa e irreprensiblemente nos comportamos con vosotros los creyentes, así como también sabéis de qué modo, como el Padre a sus hijos, exhortábamos y consolábamos a cada uno de vosotros, y os encargábamos que anduvieseis como es digno de Dios, que os llamó a su reino y gloria. Por lo cual también nosotros, sin cesar, damos gracias a Dios, de que cuando recibisteis la palabra de Dios que oísteis de nosotros, la recibisteis no como palabra de hombres, sino según es en verdad la palabra de Dios, la cual actúa en vosotros los creyentes. Porque vosotros, hermanos, vinisteis a ser imitadores de las iglesias de Dios en Cristo Jesús que están en Judea, pues habéis padecido de los de vuestra propia nación las mismas cosas que ellas padecieron de los judíos, los cuales mataron al Señor Jesús y a sus propios profetas, y a nosotros nos expulsaron, y no agradan a Dios y se oponen a todos los hombres, impidiéndonos hablar a los gentiles para que éstos se salven. Así colman ellos siempre la medida de sus pecados, pues vino sobre ellos la ira hasta el extremo. Pero nosotros, hermanos, separados de vosotros por un poco de tiempo, de vista pero no de corazón, tanto más procuramos con mucho deseo ver vuestro rostro. Por lo cual quisimos ir a vosotros, yo Pablo ciertamente una y otra vez, pero Satanás nos estorbó. Porque, ¿cuál es nuestra esperanza, o gozo, o corona de que me gloríe? ¿No lo sois vosotros delante de

Epístola del apóstol San Pablo a los Tesalonicenses. Capítulo 3. Por lo cual, no pudiendo soportarlo más, acordamos quedarnos solos en Atenas, y enviamos a Timoteo nuestro hermano, servidor de Dios y colaborador nuestro en el Evangelio de Cristo, para confirmaros y exhortaros respecto a vuestra fe, a fin de que nadie se inquiete por estas tribulaciones, porque vosotros mismos sabéis que para esto estamos puestos. Porque también estando con vosotros, os predecíamos que íbamos a pasar tribulaciones, como ha acontecido y sabéis. Por lo cual también yo, no pudiendo soportar más, envié para informarme de vuestra fe, no sea que os hubiese tentado el tentador y que nuestro trabajo resultase en vano. Pero cuando Timoteo volvió de vosotros a nosotros y nos dio buenas noticias de vuestra fe y amor, y que siempre nos recordáis con cariño, deseando vernos, como también nosotros a vosotros, por ello, hermanos, en medio de toda nuestra necesidad y aflicción, fuimos consolados de vosotros por medio de vuestra fe. Porque ahora vivimos si vosotros estáis firmes en el Señor. Por lo cual, ¿qué acción de gracias podremos dar a Dios por vosotros, por todo el gozo con que nos gozamos a causa de vosotros delante de nuestro Dios, orando de noche y de día con gran insistencia para que veamos vuestro rostro y completemos lo que falta a vuestra fe? Mas el mismo Dios y Padre nuestro y nuestro Señor Jesucristo dirija nuestro camino a vosotros. Y el Señor os haga crecer y abundar en amor unos para con otros y para con todos, como también lo hacemos nosotros para con vosotros, para que sean afirmados vuestros corazones, irreprensibles en santidad delante de Dios nuestro Padre, en la venida de nuestro Señor Jesucristo.

Primera Epístola del Apóstol San Pablo a los Tesalonicenses, capítulo 4. Por lo demás, hermanos, os rugamos y exhortamos en el Señor Jesús que de la manera que aprendisteis de nosotros cómo os conviene conduciros y agradar a Dios, así abundéis más y más. Porque ya sabéis qué instrucciones os dimos por el Señor Jesús, pues la voluntad de Dios es vuestra santificación, que os apartéis de fornicación, que cada uno de vosotros sepa tener su propia esposa en santidad y honor, no en pasión de concupiscencia, como los gentiles que no conocen a Dios, que ninguno agravie ni engañe en nada a su hermano, porque el Señor es vengador de todo esto, como ya os hemos dicho y testificado, pues no nos ha llamado Dios a inmundicia, sino a santificación. Así que el que desecha esto, no desecha a hombre, sino a Dios, que también nos dio su Espíritu Santo. Pero acerca del amor fraternal no tenéis necesidad de que os escriba, porque vosotros mismos habéis aprendido de Dios que os améis unos a otros, y también lo hacéis así con todos los hermanos que están por toda Macedonia. Pero os rogamos, hermanos, que abundéis en ello más y más, y que procuréis tener tranquilidad y ocuparos en vuestros negocios y trabajar con vuestras manos de la manera que os hemos mandado, a fin de que os conduzcáis honradamente para con los de afuera y no tengáis necesidad de nada. Tampoco queremos, hermanos, que ignoréis acerca de los que duermen, para que no os entristezcáis como los otros que no tienen esperanza. Porque si creemos que Jesús murió y resucitó, así también traerá Dios con Jesús a los que durmieron en él. Por lo cual os decimos esto en palabra del Señor, que nosotros que vivimos, que habremos quedado hasta la venida del Señor, no precederemos a los que durmieron. Porque el Señor mismo, con voz de mando, con voz de arcángel y con trompeta de Dios, descenderá del cielo, y los muertos en Cristo resucitarán primero. Luego nosotros los que vivimos, los que hayamos quedado, seremos arrebatados juntamente con ellos en las nubes para recibir al Señor en el aire, y así estaremos siempre con el Señor. Por tanto, alentaos los unos a los otros con estas palabras.

Epístola del Apóstol San Pablo a los Tesalonicenses, capítulo 5. Pero acerca de los tiempos y de las ocasiones, no tenéis necesidad, hermanos, de que yo os escriba. Porque vosotros sabéis perfectamente que el día del Señor vendrá así como ladrón en la noche, que cuando digan paz y seguridad, entonces vendrá sobre ellos destrucción repentina, como los dolores a la mujer encinta, y no escaparán. Mas vosotros, hermanos, no estáis en tinieblas, para que aquel día os sorprenda como ladrón. Porque todos vosotros sois hijos de luz e hijos del día. No somos de la noche ni de las tinieblas. Por tanto, no durmamos como los demás, sino velemos y seamos sobrios. Pues los que duermen, de noche duermen, y los que se embriagan, de noche se embriagan. Pero nosotros, que somos del día, seamos sobrios, habiéndonos vestido con la coraza de fe y de amor, y con la esperanza de salvación como yelmo. Porque no nos ha puesto Dios para ira, sino para alcanzar salvación por medio de nuestro Señor Jesucristo, quien murió por nosotros para que ya sea que velemos o que durmamos, vivamos juntamente con Él. Por lo cual, animaos unos a otros y edificaos unos a otros así como lo hacéis. Os rogamos, hermanos, que reconozcáis a los que trabajan entre vosotros y os presiden en el Señor y os amonestan, y que los tengáis en mucha estima y amor por causa de su obra. Tened paz entre vosotros. También os rogamos, hermanos, que amonestéis a los ociosos, que alentéis a los de poco ánimo, que sostengáis a los débiles, que seáis pacientes para con todos. Mirad que ninguno pague a otro mal por mal. Antes seguid siempre lo bueno unos para con otros y para con todos. Estad siempre gozosos. Orad sin cesar. Dad gracias en todo, porque esta es la voluntad de Dios para con vosotros en Cristo Jesús. No apaguéis al Espíritu. No menospreciéis las profecías. Examinadlo todo. Retened lo bueno. Absteneos de toda especie de mal. Y el mismo Dios de paz os santifique por completo, y todo vuestro ser, espíritu, alma y cuerpo, sea guardado irreprensible para la venida de nuestro Señor Jesucristo. Fiel es el que os llama, el cual también lo hará. Hermanos, orad por nosotros. Saludad a todos los hermanos con ósculo santo. Os conjuro por el Señor que esta carta se lea a todos los santos hermanos. La gracia de nuestro Señor Jesucristo sea con vosotros.

0: Amén.
1: Estamos llegando a esta hora de esta última predicación. Como dirían algunos en inglés, dejamos lo mejor para lo último. Y el hermano Miguel García nos estará predicando en esta ocasión. Nuestro hermano Miguel García es originario de Nuevo Laredo, Tamaulipas. Su esposa es la hermana Josefina García y tiene un hijo y dos hijas, Miguel, Rocío y Erika. Nuestro hermano estudió hasta nivel de secundaria y también estudió en la escuela de predicación de Brown Trail. Tuvimos el privilegio de estar estudiando juntos durante los mismos años, aunque no exactamente en el mismo departamento. Nosotros estuvimos en el área de inglés, nuestro hermano en español. El hermano Willy no me pudo convencer para irnos al español. Después nos arrepentimos, pero ni modo, ¿verdad? No es cierto. Gracias a Dios, ¿verdad?, que tuvimos esa enseñanza. Nuestro hermano Miguel García tiene ya aproximadamente 11 años predicando. Al momento nuestro hermano predica en la Iglesia de Cristo de Northwest y nuestro hermano radica en Everman, Texas. En esta ocasión nuestro hermano nos estará predicando en cuanto a la responsabilidad de una iglesia organizada. Hermano Miguel, adelante.
2: Vamos a ponerle, como quien dice, la segunda parte en cuanto a lo que predicó hace un momento nuestro hermano, ¿cómo se llama? Alberto Suárez. La segunda parte, ¿no? Es hablar de lo mismo, pero es un tema, como bien sabemos, un tema muy extenso. Y pues vamos a sacarle lo más provechoso que se pueda para de esta manera poder instruirnos más en la palabra de nuestro Dios. Fíjense que cuando se me dio este tema, ya las responsabilidades de una iglesia organizada, pensé en ese momento, ¿a quién le voy a predicar entonces? Dado que no hay ninguna iglesia organizada entre nosotros, lamentablemente, tristemente, esto es. Al menos yo no tengo conocimiento de una congregación que ya esté plenamente organizada con sus ancianos, diáconos, y en esa parte, no lo hay, lamentablemente. Me refiero a congregaciones hispanas. Hablando ya en congregaciones anglosajonas o los americanos, sí los hay. Pero fíjense que lamentablemente suele ver ancianos que no sabemos por qué están ahí, porque a veces son muy negligentes en ese aspecto. Escuchaba decir a uno de nuestros hermanos, José Flores, que uno de los ancianos de donde él ministra la palabra de nuestro Dios, le decía: oye, ¿por qué no te encargas de instruir a la hermandad para que puedan tener diáconos y, si es posible, ancianos? El hermano decía: pues es que es un trabajo muy serio. Dice: no, hermano, seas tan exigente en los requisitos. No ser tan exigente, ¿no? Y lamentablemente hay congregaciones en donde los ancianos, lamentablemente, algunos fuman, otros se aplican a la bebida social y dan mal aspecto. O sea, hace que de una manera u otra, hermanos, estamos muy carentes de esto realmente. Y uno llega a preguntarse entonces por qué. ¿Por qué en las congregaciones hispanas no hay iglesias ya organizadas? ¿A qué se debe este problema? Posiblemente no se esté tomando muy en serio esto, pero esto es un mandamiento, como lo hemos hablado a través del problema de la internet, de la radio internet. Estamos hablando precisamente de este tema, del gobierno de Dios en la iglesia, y es porque no se ha tomado con la seriedad que se debe de tomar. ¿O será que no nos hemos preparado de bien a bien para llevar a cabo este mandamiento de nuestro Dios?

violencia organizada, pero tomar las responsabilidades de todos nosotros, el tomar cada quien su propia responsabilidad para que el gobierno de Dios en la iglesia no solamente sea una ficción, una ilusión, una idea fija, pero que muy lejos de la realidad. Y podemos verlo ahorita, hermanos, que en la mañana estaba pues casi regular la asistencia. Y ahorita la mitad prácticamente se fue por X, por Y, por Z, por lo que usted quiera. Se han retirado, hermanos, de entre nosotros, tal vez porque algunos vienen de lejos y son entendibles las razones, pero es que acaso no llaman la atención los temas realmente. Es que acaso no vemos con urgencia este tipo de estudios en los cuales podemos pensar, analizar, estudiar, aprender más de esto para ver qué es lo que es necesario hacer en nuestra vida espiritual, en nuestra vida cristiana. Lo que estamos hablando prácticamente es un mandamiento de nuestro Dios, y de hecho lo vemos precisamente en Tito capítulo 1, del versículo del 1 al 5, donde dice la palabra nuestro Dios. Tito capítulo 1, del versículo 1 al 5, Pablo, siervo de Dios y apóstol de Jesucristo, conforme a la fe de los escogidos de Dios y el conocimiento de la verdad que es según la piedad, en la esperanza de la vida eterna, la cual Dios, que no miente, prometió desde antes del principio de los siglos, y a su debido tiempo manifestó su palabra por medio de la predicación que me fue encomendada por medio de Dios nuestro Salvador. A Tito, verdadero hijo en la común fe, gracia, misericordia y paz de Dios Padre y del Señor Jesucristo nuestro Salvador. Por esta causa te dejé en Creta, para que corrigieses lo deficiente y establecieses ancianos en cada ciudad, así como yo te mandé. Prácticamente, hermanos, una iglesia sin un gobierno es una iglesia o es una congregación deficiente, en donde la eficacia brillará por su ausencia, prácticamente. Y es por eso que este es un tema muy importante, hermanos, para todos nosotros, porque es una responsabilidad que nos abarca, que nos abraza a todos nosotros. Ahora, dentro de los grandes retos que la iglesia de nuestro Señor Jesucristo, hermanos, tiene en este mundo, aparte de la obra de evangelismo, aparte de la edificación misma en la iglesia, aparte de la benevolencia, del amor hacia el prójimo, también tenemos este gran reto de cumplir con el propósito de nuestro Dios, de cumplir con la palabra de nuestro Dios, de poder establecer un gobierno conforme a la voluntad de nuestro Dios en cada congregación. Este es un gran reto para todos nosotros. Déjeme decirle, es un gran reto, es un gran desafío, es una gran responsabilidad, no solamente para el predicador, no solamente para los varones de la iglesia, es para toda la congregación, para todos nosotros. Es un gran reto, hermanos. Ahora, ¿por qué no hay un gobierno en la iglesia? ¿Será que los requisitos, hermanos, son demasiadamente complicados, imposibles de cumplir? Si así fuera, hermanos, pues entonces Dios sería injusto con nosotros el pedirnos algo que verdaderamente Él sabe que no podemos cumplir, que no podemos llevar a cabo. Sería injusto de parte de nuestro Dios esto, pero ¿sabe qué? Dios no es injusto. Si Él nos está pidiendo estos requisitos para llevar a cabo esto, hermanos, es porque sí se puede. Sí se puede. ¿Cuál es el problema entonces? ¿Cuál es el problema? Si no hay un gobierno en una iglesia o una iglesia muy bien estructurada, hermanos, ¿cuál sería el problema? Si la voluntad de nuestro Dios fue que en cada congregación de su iglesia existiese una organización estructurada de ancianos y diáconos, fue para que la iglesia, precisamente, fue para que la iglesia, hermanos, estuviera bien protegida precisamente de falsos maestros y de sus falsas enseñanzas. Podemos nosotros recordar allá en Hechos capítulo 20, del versículo 28 al 30, donde el apóstol Pablo advertía a los ancianos precisamente

0: ancianos de la iglesia en Éfeso. Dice: mirad por vosotros y por todo el rebaño que el Espíritu Santo los ha puesto por obispos para apacentar la iglesia del Señor, la cual él ganó con su propia sangre. Porque yo sé que después de mi partida entrarán en medio de vosotros lobos rapaces que no perdonarán al rebaño, y que de vosotros mismos se levantarán hombres que hablen cosas perversas para arrastrar tras sí a los discípulos. Yo sé, dice el apóstol Pablo, siendo inspirado por el Espíritu Santo, el Espíritu de nuestro Dios, porque esto es lo que va a acontecer, esto es lo que va a suceder, que después de mi partida entrarán en medio de vosotros lobos rapaces, y que de vosotros mismos se levantarán hombres perversos, ya entre ustedes mismos. Es por eso que le está haciendo una clara advertencia precisamente a los ancianos de la iglesia, a los obispos o a los pastores. Entre vosotros mismos, mirad, dice el Señor, mirad por vosotros, cuídense en cada uno de sí mismos. No se está refiriéndose de que uno cuide al otro o que el otro cuide a aquel, sino de que cada uno por individual se debe de cuidar de sí mismo por lo que está a punto de suceder, por lo que está a punto de pasar. Y lamentablemente, hermanos, esto ha pasado, tristemente esto ha pasado, que muchos ancianos han causado también mucho daño en la iglesia y permiten que se filtren falsas enseñanzas, doctrinas erróneas. Y a veces escuchamos por ahí también después decir, yo en lo personal acabo de confrontarme con una doctrina allá en Chicago de que unos hermanos no quisieron que un cristiano, un sobrino cristiano, se casara con una no cristiana. Que era pecado que un cristiano se casara con una no cristiana. ¿Cómo dices tú que es pecado? Pues allá en 1 Corintios capítulo 6 dice: no os unáis en yugo desigual con los incrédulos, etcétera, etcétera, habla de ahí. Dije: hermano, ahí en ningún momento está hablando del matrimonio, sino se está hablando más bien de que la iglesia de Cristo no debe tener ninguna asociación con los idólatras. No se está refiriéndose al matrimonio. Dice: es que yo no entiendo por implicación, por inferencia, por así, pero bajo tu propio criterio. Pero no se está refiriéndose al matrimonio. Es que tenemos que cuidar, me dice el hermano, tenemos que cuidar a la grey, tenemos que cuidar al rebaño. Tenemos que cuidarlo de que obren bien conforme a la voluntad de nuestro Dios. El temor de la congregación es de que se casen uno de mis hijos con uno no cristiano, que después se vayan al mundo. ¿O tú aceptarías de que una hija tuya se case con un musulmán? Dije: ¿por dónde surgió la iglesia? En Jerusalén. Esto no es nuevo. Seguramente que se han casado allá también. Dije: pero tu temor no genera, no produce un matrimonio. Eso ya es tener incredulidad, no creer en Dios. Y esto pasa. Tienen predicadores ahí, hermanos, donde los ancianos lamentablemente no ponen atención a estas cosas y se empieza a dividir la grey, la división, y empieza a causarse mucho daño. Démonos cuenta de cuán importante, hermanos, es de que verdaderamente haya un gobierno, pero bien estructurado, un gobierno sano, limpio, conforme a la voluntad de nuestro Dios. Fue para que la congregación también alcanzara un estado de madurez espiritual, al igual que nuestro Señor Jesucristo deseaba que esto pasase y que llegase a su propia altura. Hace un momento se leía precisamente en Efesios capítulo 4, versículo 11 en adelante, cuando dice: él mismo constituyó a unos apóstoles, a otros profetas, a otros pastores, a otros evangelistas. Maestros, lo estableció precisamente para la edificación del cuerpo de Cristo, hasta que todos lleguemos a la unidad de la fe y del conocimiento del Hijo de Dios, a la estatura de la plenitud de Cristo mismo. Es para asegurarse y para cerciorarse de que la iglesia esté sanamente alimentada, sanamente instruida en la palabra de nuestro Dios. Pero también, hermanos, fue para que la iglesia del Señor nunca estuviera deficiente en su estructura. Todo lo contrario, que estuviera bien organizada y bien estructurada conforme a su divina palabra. palabra. Es por eso que en Tito capítulo 1, veíamos en el versículo 5, cuando decía, por esto mismo te dejé en Creta para que corrigieses lo deficiente y establecieses ancianos en cada ciudad, así como yo te lo mandé. Así como yo te di las instrucciones debidas para llevar a cabo este mandamiento de nuestro Dios. Precisamente, hermanos, una congregación sin una organización estructurada, bien establecida, no está completa delante de nuestro Dios y siempre estará expuesta a sufrir divisiones, contiendas y abandonos. Y todo porque no le hemos dado la importancia que nuestro Dios le ha dado, hermanos. ¿En quién recae entonces la responsabilidad de implementar un gobierno en la iglesia? Para empezar, recae, hermanos, en el deber del predicador de la iglesia. Lo estamos viendo precisamente en Tito capítulo 1, versículo 5. A quien se le está encomendando de llevar a cabo esa labor, esa tarea, de establecer ancianos en las congregaciones de las ciudades de Creta, hermanos, es precisamente a Tito que fungía ahí como predicador de la iglesia. Y cuando el apóstol Pablo, hermano, menciona la palabra mandé, que en el griego es diatazo, está señalando que su encargo está basado en una serie de instrucciones con un carácter imperativo y ordenado. Esto es debido a que las mismas instrucciones no son de origen humano, sino de origen divino. Prácticamente, hermanos, el deber del hermano Tito era de establecer ancianos en las congregaciones de la isla de Creta, como lo estamos señalando. Esto era con el fin de complementar a cada congregación para la eficacia de la obra de nuestro Dios. Sin embargo, para que el hermano Tito pudiera lograr su comisión, tenía que estar bien preparado doctrinalmente. Tenía que estar bien familiarizado, bien documentado con las instrucciones, con los requisitos que nuestro Dios había establecido en su palabra, como lo dice el apóstol Pablo, como te lo ordené. Vemos las instrucciones mismas que también el apóstol Pablo le dio a otro joven llamado Timoteo, allá en el capítulo 3, primera carta a Timoteo, en el capítulo 3, del versículo del 1 hasta el 8, hablando de los ancianos, y después habla también de los diáconos. Prácticamente, hermanos, la madurez espiritual, el buen desarrollo y la permanencia de una congregación dependen mucho, óigalo bien, sobre todo nosotros, hermanos, que somos ministros o predicadores. Se lo voy a repetir: la madurez espiritual, el buen desarrollo y la permanencia de una congregación dependen mucho de la buena preparación de su ministro, de nosotros como ministros, hermanos. ¿Qué tanto nos preparamos nosotros? ¿Qué tanto nos preparamos en la palabra de nuestro Dios, en la instrucción de la palabra de nuestro Dios? Hace tiempo atrás yo escuché a un hermano nuestro, un gran predicador, por cierto, muy elocuente, muy poderoso en las escrituras, pero que lamentablemente no me gustó nada lo que dijo. Que dijo, usted no necesita estudiar el griego para entender la palabra de nuestro Dios. No necesita estudiar griego. Y dije, válgame, pues ahora sí, me la puso serio aquí el asunto. Porque lamentablemente en el mundo religioso, hermanos, han surgido bastantes versiones bíblicas. Precisamente cuando hablaba yo este hermano de por qué ellos dicen que es pecado que un cristiano se case con una no cristiana, es porque la versión popular allá en 1 Corintios capítulo 7, cuando dicen que se debe casar, refiriéndose a una viuda, que se tenía que casar, pero que se case en el Señor, dice la versión de la Reina Valera, pero en la versión popular dice que se case con un cristiano. Y hay otra versión que dice también, la parafrasis, dice que se case con un creyente. Si yo me veo con esas versiones y me encuentro con este, ¿qué hago? Porque se están contradiciendo, esta no es nada explícita en ese punto, no es muy claro qué hacer entonces. ¿A dónde tengo que recurrir? ¿Con quién tengo que recurrir? Precisamente por eso tenemos el texto original, el texto griego me refiero. Y se lo saca de toda duda, de toda confusión. Entonces, como bien lo decía nuestro hermano Willy, hay que aprender un poco lo más básico del griego. No para que hablemos después griego, sino para que analicemos simple y sencillamente, para que hagamos una examinación exhaustiva en la palabra de nuestro Dios. Y de esta manera, hermanos, poder aclarar cualquier confusión. Pero necesitamos prepararnos todos nosotros para que de esta manera también nosotros estar plenamente capacitados para instruir en la palabra de nuestro Dios. Su servidor está hablando precisamente de este tema, le decía hace un momento, hablando de los ancianos y diáconos, y analizando cada palabra, como la de ancianos, que literalmente se refiere a una persona de edad avanzada, la palabra presbúteros, para referirse a un obispo, es episcopo, para recibirse a un pastor, la otra palabra es appointment. Pero hay otra palabra todavía en la cual me sorprendí, y que es jerumenón. Y esa palabra jerumenón está en Hebreos capítulo 13, versículo 17 y versículo 27 también, cuando dice líderes. Pero en la versión de la Reina Valera no le encontramos la palabra líderes, sino dice pastor. En el texto original griego dice líderes. Ahora, esta palabra líderes, hermanos, no tiene la connotación, no tiene una naturaleza que tenga autoridad propia. No está indicando que tenga autoridad propia un líder. Lamentablemente, muchos malentienden esto, y eso es lo que suele pasar cuando no se examina bien, que por ser un líder ya tengo autoridad y ya puedo gobernar o imponer mi voluntad sobre los demás, y no es así el caso. Un líder es una persona que tiene iniciativa, es una persona que va adelante de los demás, es una persona que se esfuerza por poner el ejemplo, por servir a la iglesia, por poner un buen ejemplo a seguir. Simple y sencillamente, eso es un líder. Alguien que va delante, poniendo el ejemplo a los demás. Y de esto, hermanos, tenemos que estar nosotros muy conscientes. Lamentablemente hoy en día, como lo decían muchos predicadores, lejos de estar cumpliendo debidamente delante de nuestro Dios con esta labor, estamos obrando precisamente como lo mencionaba nuestro hermano Alberto hace un momento, con respecto a Diótrefes, queriendo hacer la preeminencia en todo y sobre todos, queriendo manipular y controlar todo. Y esto ha pasado lamentablemente en congregaciones, que el predicador se cree superior a todos, se cree mejor que todos, se cree lo más alto de todos y quiere controlar a todo el mundo. Y no es así, hermanos, no es así. Todos somos siervos de Dios y tenemos que obrar conforme a la función que nuestro Dios nos ha encomendado en el reino de nuestro Dios. Algunos los hizo apóstoles. ¿Por qué habla de profetas? Porque en ese tiempo, todavía en el tiempo de los profetas, había también, en el tiempo de los apóstoles, había también profetas. Como aquel profeta que le profetizó al apóstol Pablo, cuando dicen que cuando vayas para allá, toma el cinto, se enreda el dueño de este cinto, lo van a hacer así, lo van a llevar preso simplemente. Y a otro dice evangelistas, es decir, el evangelista tiene su labor también. ¿Dónde? Afuera, predicando la palabra a nuestro Dios. Y a los pastores y maestros, es decir, un pastor que esté totalmente capacitado, sanamente, doctrinalmente, la palabra a nuestro Dios. ¿En dónde? En la iglesia. Cuidar a la iglesia, instruyéndoles en la palabra a nuestro Dios y evitando que se filtren doctrinas erróneas y equivocadas. Para que pues el cuerpo del Señor, hermanos, no sufra. Mas si nosotros como predicadores realmente deseamos cumplir con nuestro deber delante de nuestro Dios y no ser como Diótrefes, tenemos que ser siervos diligentes en nuestra preparación espiritual. Como dice el apóstol Pablo en 2 Timoteo capítulo 2 y versículo 15. 2 Timoteo, capítulo 2 y versículo 15, procura con diligencia presentarte a Dios aprobado como un obrero que no tiene de qué avergonzarse, que usa bien o que traza bien la palabra de verdad. Procura con diligencia, dice, presentarte a Dios aprobado. Tenemos que cuidarnos, hermanos, de uno mismo y de no enseñar falsa doctrina también, como el apóstol Pablo lo enseñaba también, se lo decía a este joven llamado Timoteo en el capítulo 4, versículo 16. Ten cuidado de ti mismo y de la doctrina. Persiste en esto, pues haciendo esto te salvarás a ti mismo y a los que te oyeren. ¿Se da cuenta de la gran responsabilidad que nosotros tenemos, hermano, delante de nuestro Dios? El estar lo suficientemente preparados, porque esto conlleva nuestra propia salvación y la salvación de los demás. Como el apóstol Pablo se lo advertía también a los ancianos, lo miramos hace un momento en Hechos capítulo 20 y versículo 28. Tenemos que ser buenos ejemplos y buenos representantes, hermanos, de la palabra de nuestro Dios. Aún el apóstol Pablo mencionaba ya en 1 Corintios capítulo 4, versículo 1 y 2, que debemos ser fieles, colaboradores fieles en la palabra de nuestro Dios. Y Tito, de hecho, también, Tito capítulo 2, versículo 7 y 8, donde el apóstol Pablo también menciona, dice, porque es necesario que el obispo sea reprensible, como administrador de Dios, no soberbio, no iracundo, no dado al vino, no pendenciero, no codicioso de ganancias deshonestas, sino hospedador, amante de lo bueno, sobrio, justo, santo, dueño de sí mismo, retenedor de la palabra fiel tal como ha sido enseñada, para que también pueda exhortar con sana enseñanza y convencer a los que se contradicen. Así que, hermanos, tenemos mucho trabajo. Tenemos mucho trabajo. Si realmente, hermanos, es nuestro deseo cumplir fielmente con la palabra de nuestro Dios, tenemos que prepararnos entonces bastante para estar capacitados y llevar a cabo el cumplimiento de nuestro Dios, el lograr restablecer o el lograr estructurar bien el rey, el gobierno de nuestro Dios en la iglesia, hermanos. Es un gran reto que nosotros tenemos. Pero también, hermanos, el poder estructurar, establecer el gobierno de Dios en la iglesia, y la responsabilidad que también conlleva, hermanos, recae también en el anhelo servicial de los varones de la iglesia. El apóstol Pablo señalaba esto en 1 Timoteo capítulo 3 y versículo 1. Palabra fiel, si alguno anhela obispado, buena obra desea. Si alguno anhela obispado, buena obra desea. Es decir, hermanos, que los varones de la congregación deben de tener el deseo intenso de crecer y madurar espiritualmente para poder servir con más eficacia, con más dignidad a la iglesia. Pues la misma palabra que es anhelar en el griego es orego, indica literalmente el hecho de extenderse hacia adelante. Es decir, el hecho de ir en pos por lo deseado, por lo anhelado, por lo que uno realmente quiere. Una forma literal. Prácticamente lo que está indicando es una predisposición al servicio de la iglesia. Estar enteramente más que dispuesto, hermanos, en cumplir con la voluntad de nuestro Dios, sea cual ésta sea, siempre y cuando sea de nuestro Dios. Como cuando nuestro Señor Jesucristo, hermanos, le dio precisamente la encomienda al apóstol Pedro de cuidar y de supervisar a su iglesia, fue porque nuestro Señor Jesucristo ya conocía ese ardiente deseo del apóstol Pedro, ya conocía su corazón, que era ese ardiente deseo protector que Pedro sentía para con la iglesia. Fíjese lo que dice allá en el Evangelio según Juan capítulo 21. Y desde el versículo 15 al 17, en el Evangelio según Juan, capítulo 21, del versículo 15 en adelante, dice, cuando hubieron comido, dice, Jesús dijo a Simón Pedro, Simón, hijo de Jonás, ¿me amas más que estos? Le respondió, sí, Señor, tú sabes que te amo. Él le dijo, apacienta mis corderos. Volvió a decirle la segunda vez, Simón, hijo de Jonás, ¿me amas? Pedro le respondió, sí, Señor, tú sabes que te amo. Le dijo, pastorea mis ovejas. Le dijo la tercera vez, Simón, hijo de Jonás, ¿me amas? Pedro se entristeció de que le dijese la tercera vez, ¿me amas? Y le respondió, Señor, tú lo sabes todo. Tú sabes cuánto te amo. Le dijo, apacienta mis ovejas. El deseo del apóstol Pablo era intenso, era grande. Era como el deseo de un padre, el de querer cuidar a sus hijos, a su familia. Y el Señor lo conocía. Sin embargo, para que el apóstol Pedro, hermanos, para que el apóstol Pedro no volviera a fallarle en esa nueva delegación que nuestro Señor Jesucristo lo estaba poniendo, pues recordemos los términos que estaba utilizando: apacienta, pastorea. Prácticamente lo está señalando como un líder en la iglesia. Iba a ser un gran líder en la iglesia. Era uno de los hermanos que iba a estar adelante del rebaño de nuestro Dios, cuidando el rebaño del Señor. Sin embargo, hermanos, para que el apóstol Pedro no fallara en esta nueva delegación, el Señor tuvo que encauzarle más en su amor hacia él y hacia sus hermanos. Delegación y función, hermanos, que Pedro entendió a la perfección. Y es por eso que lo podamos ver allá en primera de Pedro, capítulo 5 y el versículo del 1 al 3. Primera carta del apóstol Pedro, capítulo 5, versículo del 1 al 3. Dice: ruego a los ancianos que están entre vosotros, yo anciano también con ellos. ¿Se da cuenta? Hace un momento escuchábamos al hermano Alberto de que el predicador se convierte en anciano. Es malo cuando cuando él mismo se constituye un anciano. Cuando él se constituye un anciano, cuando él toma el papel de un anciano, es malo, por supuesto. Porque no se está pegando a los requerimientos o a la forma de nuestro Dios. Pero no es malo que un predicador, hermano, sea un pastor. Siempre y cuando cumpla con los requisitos de nuestro Dios. Siempre y cuando se someta a la voluntad de nuestro Dios y conozca el propósito por el cual Dios lo está llamando. Y es por eso que el apóstol Pedro dice: ruego a los ancianos que están entre vosotros, yo anciano también con ellos y testigo de los padecimientos de Cristo, que soy también participante de la gloria que será revelada. Apacentad la grey de Dios que está entre vosotros, cuidando de ella, no por fuerza sino voluntariamente, no por ganancia deshonesta sino con ánimo pronto, no como teniendo señorío sobre los que están a vuestro cuidado. Fíjense quién está hablando. El apóstol Pedro, un hombre de carácter fuerte, de un hombre impulsivo, de un hombre temerario. Y ahora lo vemos más que dispuesto a hacer las cosas no conforme a su deseo, no conforme a su pasión, no conforme a su interés, sino conforme al interés y al deseo de nuestro Dios. Lo entendió a la perfección el apóstol Pedro. Y eso es de que también nosotros, hermanos, debemos de entenderlo. Si nosotros como varones de la congregación deseamos cumplir eficazmente con nuestra responsabilidad como líderes, tenemos que esforzarnos por cumplir con todos los requisitos establecidos por nuestro Dios en su palabra. Y eso usted lo puede ver en 1 Timoteo capítulo 3, versículo del 1 al 13, en Tito capítulo 1, versículo 5 al 9, y en 1 Pedro capítulo 5, versículo del 1 al 4. Ahí están los requisitos para llegar a ser anciano, pastor o obispo en la iglesia, o un gran líder en la iglesia del Señor. Tenemos que estar siempre dispuestos, hermanos, para esto: servir a nuestro Dios, entregados por completo a servir a nuestro Dios. Tenemos que comprometernos más, hermanos, con la iglesia del Señor, más comprometidos. Recuerde que lo que le decía el apóstol Pablo a Timoteo: ten cuidado de ti mismo y de la doctrina, persiste en esto, pues haciendo esto te salvarás a ti mismo y a los que te oyeren. Si realmente, hermanos, nos preocupa la madurez espiritual en la iglesia, si realmente nos preocupa que nuestra iglesia crezca, madure, no solamente en el aspecto espiritual, sino también aún, hermanos, mayor, en nuestra estructura como congregación, tenemos que esforzarnos más entonces, tenemos que comprometernos más, hermanos, con la palabra de nuestro Dios, con el deseo de nuestro Dios, y esforzarnos a llenar todos los requisitos de nuestro Dios. Yo tenía o tengo el deseo, hermanos, ahora lo dudo porque estoy pasando por problemas con mis hijos, pero tengo el deseo de algún día ser ancianos. Ojalá y algún día nuestro Dios toque sus corazones y se vuelvan nuestro Dios. Estamos trabajando mucho en eso. Yo en lo personal, créalo. El tema que expuso el hermano Beth, hermanos, me pegó en el mero corazón. Porque uno sabe cómo andan también a veces, y eran mis hijos se criaron en el reino de nuestro Dios. Se criaron en el reino de nuestro Dios. Por palabra, por ejemplo, no quedó. A veces nos pasa lo que en el tiempo de los reyes, que viene un rey bueno, y después el hijo viene bueno, y luego si ese rey bueno de repente se muere y su hijo viene un rey malo. ¿Dónde está entonces el problema? ¿Dónde está la situación o la solución? Pero para aquellos que no tienen problema con eso, para aquellos que van cumpliendo bien debidamente con los requisitos de nuestro Dios, hay que entregarse más a la palabra de nuestro Dios. Si realmente nos preocupa, hermanos, el buen funcionamiento, el progreso y el futuro de la iglesia, tenemos que esforzarnos más para poder proteger, para poder cuidar, para poder servir a la iglesia como el Señor lo demanda de todos y cada uno de nosotros. Me refiero a los varones. La responsabilidad, hermanos, de tener un gobierno en la iglesia recae en el predicador, pero también recae en el anhelo servicial de los varones. Pero también recae, hermanos, en toda la congregación. En toda la congregación. De hecho, en Tito capítulo 2 y versículo del 11 al 14, yo voy a terminar, hermanos, gracias por su paciencia, pero ya merito acabamos. En Tito capítulo 2, versículo del 11 al 14, dice: porque la gracia de Dios se ha manifestado para salvación a todos los hombres, enseñándonos que renunciando a la impiedad y a los deseos mundanos, vivamos en este siglo sobria, justa y piadosamente, aguardando la esperanza bienaventurada y la manifestación gloriosa de nuestro Señor, de nuestro gran Dios y Salvador Jesucristo, quien se dio a sí mismo, note, por nosotros para redimirnos de toda iniquidad y purificar para sí un pueblo propio, celoso de buenas obras. Celoso. Démonos cuenta de la finalidad de todo esto, hermanos. Lo que hizo todo nuestro Señor Jesucristo era para que algún día su iglesia, hermanos, sea un pueblo celoso de buenas obras, que abunden las obras de nuestro Dios en su pueblo. Si una congregación desea servir a nuestro Dios eficazmente, hermanos, toda la congregación debe tener el mismo entusiasmo y la prontitud de trabajar en el establecimiento de los ancianos y diáconos. Pues la misma palabra celo, que en el griego es celó, pero con doble O y con la Z, celó, literalmente describe un interés muy fuerte, ya sea por alguna persona o por alguna causa. En otras palabras, si una congregación realmente desea cumplir con sus responsabilidades, con su labor eficazmente, tiene que manifestar su buen celo en las cosas de nuestro Dios, tal y como lo hizo la iglesia del primer siglo, allá en Hechos capítulo 6, cuando la iglesia del Señor empezó a crecer, hermanos. Por eso bien dice que cuando viene el crecimiento, vienen los problemas. Si usted ve que su congregación se está incrementando el número de los discípulos, cuidado, hermano, prepárese, porque viene la tempestad de los problemas. Pues vienen los problemas. Dice que empezó a haber problemas entre las griegas y ¿cuáles? Y las vamos a verlo en Hechos capítulo 6. Hechos capítulo 6, versículo del 1 en adelante, dice: en aquellos días, como creció el número de los discípulos, hubo murmuración de los griegos contra los hebreos, de que las vidas de aquellos eran desatendidas en la distribución diaria. Entonces los doce convocaron a la multitud de los discípulos y dijeron: no es justo que nosotros dejemos la palabra de Dios para servir a las mesas. Buscad pues, hermanos, de entre vosotros a siete varones de buen testimonio, llenos del Espíritu Santo y de sabiduría, a quienes encarguemos de este trabajo. Y nosotros persistiremos en la oración y en el ministerio de la palabra de nuestro Dios. Agradó la propuesta a toda la multitud y eligieron a Esteban, varón lleno de fe y del Espíritu Santo, a Felipe, a Prócoro, a Nicanor, a Timón, a Parmeneas y a Nicolás, prosélito de Antioquía, a los cuales presentaron ante los apóstoles, quienes orando les impusieron las manos. Y crecía la palabra del Señor y el número de los discípulos se multiplicaba grandemente en Jerusalén. También muchos de los sacerdotes obedecían a la fe. Pero se da cuenta de lo que estaba pasando ahí, hermanos. Toda la iglesia participó en la elección de estos diáconos que iban a empezar a servir a la iglesia del Señor, cuando la misma palabra nos dice, hermanos, El versículo 12, entonces luego se convocaron a la multitud de los discípulos. La palabra discípulos, hermanos, está en la palabra genérica, que se está refiriéndose tanto como hombres como mujeres. En otras versiones dicen, se reunió toda la congregación. Toda la congregación. ¿Por qué es importante que toda que la congregación participe en esto, hermanos? Porque la iglesia es la que va a confirmar si un hermano califica o no califica para el obispado. Si un hermano califica o no califica para el diaconado. Es por eso que es muy importante su participación, mi hermano, mi hermana. Que usted esté plenamente identificada con los requerimientos que el Espíritu Santo ha puesto en la palabra. Para que se cumplan debidamente para aquellos que quieran llegar a ser parte del ancianato o parte del diaconado. No hay que tomar a la ligera. Los apóstoles dijeron, bueno, a ver, seleccionen a cualquiera entre ustedes, hombre, para salir rápido de este problema. Es por eso que hay una serie de advertencias ahí en el libro de Jeremías. Maldito el varón que obra indolentemente. Aquel varón que obra, hermanos, descuidadamente, negligentemente, sin importarle las cosas, cae en maldición. Cuando no siente nada, cuando no es responsable de sí, de sus propias decisiones. Y todos nosotros, hermanos, somos responsables de esto. Si en las congregaciones, hermanos, no hay un gobierno estructurado, nosotros somos responsables de ello. No solamente el predicador, no solamente los varones, toda la congregación, hermanos, todos nosotros. ¿Por qué hay tantas divisiones? ¿Por qué hay tantas contiendas? Luego nos preguntamos, ¿por qué estamos permitiendo esto, hermano? Simple y sencillamente. Y la solución la tenemos nosotros. Aplicarnos a la palabra de nuestro Dios. Este hermano me decía, de Chicago, dice, es que, hermano, a mí me preocupa la ley de Dios, me preocupa el pueblo de mi Dios, y yo tengo que cuidarlos, hermanos. La iglesia tiene temor de esto, yo tengo que hacer lo que la iglesia me está pidiendo. Porque los hermanos le hablaron con él y dijeron, hermano, no está bien que este hermano se case con esta hermana y se le haga aquí la ceremonia. Y tengo que prestar oídos a la congregación. Le dije, hermano, tú sabes perfectamente de que ni tú ni yo estamos aquí para hacer la voluntad nuestra, ni tampoco para agradar a los hombres. Recuerda lo que dijo el apóstol Pablo en Gálatas. Estamos aquí para agradar a los hombres de ninguna manera. Estamos aquí para agradar a Dios. Y no para dejarnos intimidar por lo que la congregación dice o pide. Estamos aquí a hacer la voluntad de nuestro Dios, simple y sencillamente. ¿Por qué le estás impidiendo a este hombre que se case cuando el matrimonio es universal? Y luego quieren recurrir. Bueno, es que Abraham cometió fornicación y que... ¿a quién más? Y que Salomón fue polígamo. Y bueno, ¿y por qué no toman el ejemplo de José? José tuvo una sola esposa y se casó con una mujer egipcia. ¿Por qué no toman el consejo de Noé? También tuvo una sola esposa. ¿Por qué no toman el ejemplo de Lot? También tiene una sola esposa. ¿Por qué no lo toman? Porque no les conviene a los argumentos. ¿Se da cuenta del tremendo problema de esto? Me decía, yo no se lo impido. Se lo estás impidiendo, te estás diciendo que es pecado. No, yo dije que se fuera a casar por las leyes de los hombres. Haciendo esto, honra el matrimonio. Oye, hermano, ¿y qué no es lo mismo las leyes de los hombres que las leyes de Dios? Dios las estableció, mi hermano, para que se cumplieran. En Romanos capítulo 13, el versículo 1 en adelante. No hay ley sin la que Dios no la haya establecido. Si tú le dices que se case, bueno, ¿y qué pasa entonces con este hermano? Ya no le vas a dar participación ni en la cena, ni que entone himnos, ni que haga oración a nuestro Dios. ¿Por qué? Porque está en pecado. Porque se ha casado con una no cristiana. Y si el hermano quiere estar bien con Dios, si el hermano quiere participar en las cosas de nuestro Dios, ¿qué tiene que hacer, hermano? Si tiene que arrepentir. Y si se tiene que arrepentir, se tiene que divorciar. Entonces, ¿para qué dice que se case? ¿Para qué? Yo le decía a mi hermano, le dije, habla con los ancianos, a ver si los ancianos saben de esta doctrina. ¿Qué va a pasar? ¿Qué va a pasar? Si los ancianos no saben, le van a cortar al hermano. Se va a dividir la congregación, porque había unos hermanos a favor, otros en contra, y pum. Le dije, mi hermano, ¿sabes qué, mi hermano? Espérate. El hermano se comprometió a estudiar bien el texto, pero me dijo, mi hermano, me comprometo contigo a estudiar, pero de una vez te lo digo, no me voy a mover de este punto. Entonces, ¿para qué me lo dices? ¿Entonces para qué lo estudias? Si ya estás más que predispuesto a no cambiar tu opinión, ¿para qué? Pero bueno, hay que darle tiempo. Pero se da cuenta de esta problemática, hermanos. Se da cuenta de todo esto, del daño que causa a la iglesia. Y esto lo permitimos, eso es lo más grave, hermanos. Lo permitimos cuando no estamos preparados. Es por eso que urge, hermanos, trabajar en esto. La responsabilidad recae en todos nosotros, en el predicador, en los varones de la iglesia y en toda la congregación, en las hermanas también, para que de esta manera juntos trabajemos conforme a la voluntad de nuestro Dios y podamos cumplir con nuestra propia responsabilidad delante de nuestro Dios y estar bien con nuestro Dios. Y de esta manera, hermanos, llegar a tener un gobierno excelentemente estructurado conforme a la palabra de nuestro Dios, y que la obra de nuestro Dios, hermanos, se lleve a cabo eficazmente. En muchas partes la obra de nuestro Dios se está llevando a cabo, pero no eficazmente. Así que, ¿qué hacer, hermanos? Hay que ponernos entonces a trabajar. Si usted, mi amigo, mi amiga, no es parte de la iglesia, bueno, pues ya conoció los problemas. Pero si quiere ser partícipe de un gran evento, de un gran proyecto, usted necesita, para empezar, creer en el Evangelio de nuestro Señor Jesucristo. El apóstol Pablo lo decía muy claramente en Romanos capítulo 1, versículo 16. Porque no me avergüenzo del Evangelio, porque es poder de Dios para salvación a todo aquel que cree. Al judío primeramente y también al griego. Necesita arrepentirse también de todos sus pecados. Mismo el apóstol Pablo señalaba esto en Hechos capítulo 13, versículo 19. Arrepentidos y convertidos para que sean borrados vuestros pecados y vengan de la presencia del Señor tiempo refrigerio, tiempo de paz. Pero también tenemos que estar dispuestos, hermanos, a confesar el nombre de nuestro Dios, ser fieles delante de nuestro Dios, hermanos, en todo momento. En todo momento, y confesarlo delante de todos los hombres. Como lo hizo aquel eunuco funcionario de Candace, cuando después de que Felipe le anunció el Evangelio de nuestro Señor Jesucristo, ya en Hechos capítulo 8, versículo 35 en adelante, él llegó a la conclusión, e implicó que dijo que necesitaba bautizarse para el perdón de sus pecados, y le dijo Felipe, ¿qué necesito para ser bautizado? Dijo, si crees de todo corazón, bien puedes, creo que Jesucristo es el Hijo de Dios. Mandó para el carro, ambos descendieron al agua, Felipe el eunuco, él la bautizó y se fue gozoso. Porque ya venía a formar parte de la familia de nuestro Dios, venía a formar parte de un gran proyecto de nuestro Dios. Pero para eso necesita ser bautizado en las aguas del bautismo para el perdón de todos sus pecados y estar más que predispuesto a obedecer los mandamientos de nuestro Dios, para permanecerse fiel a la sana doctrina de nuestro Señor Jesucristo y no extraviarse de ella en ningún momento. Recuerda lo que dice 2 Juan versículo 9: cualquiera que se extravía y no persevera en la doctrina de Cristo no tiene a Dios. El que persevera en la doctrina de Cristo, ese sí tiene al Padre y al Hijo. ¿Se da cuenta cuán importante es todo esto? Le animamos entonces al Señor a que venga a ser parte de la voluntad de nuestro Dios, sometiéndose a sus mandamientos, y algún día, ¿por qué no?, llegar a ser un anciano, un diácono en el gobierno de nuestro Dios.
1: Muchas gracias por su atención, hermano. Por medio de la radio, Una Sola Fe, y también, ¿verdad?, por los que están visitando el website en vivo, pues les agradecemos mucho, ¿verdad?, pues el tiempo que toma para escuchar estas lecciones. Y bueno, ahora es la sesión de preguntas y respuestas, preguntas que tiene que ver, ¿verdad?, con lo que es el tema central, características de una iglesia fiel. Así que pues las preguntas van a estar basadas ahí y solamente tenemos pocas preguntas, así que pues vamos a tratar de responderlas. Comienza el hermano Jesse, ya después el hermano Obed puede comentar, ¿verdad?, información adicional a la pregunta que se respondió, y también, ¿verdad?, su servidor si deseo, ¿verdad?, pues añadir más información, pues también, o algún comentario, también lo estaré haciendo. Y luego regresamos otra vez más, ¿verdad?, con el hermano Jesse. Solamente una nota de aclaración que siempre hacemos, ¿verdad? Ni el hermano Jesse, ni el hermano Obed, ni su servidor somos la autoridad bíblica. La palabra de Dios es la autoridad bíblica. Así que cada uno de nosotros pues vamos a esforzarnos por proveer libro, capítulo y versículo en cuanto a lo que hemos estudiado y en cuanto, ¿verdad?, pues tratar de razonar correctamente acerca, ¿verdad?, pues de la información que vamos a estar presentando. Su actitud debe de ser la que encontramos en Hechos 17:11. Así que pues no crea todo lo que digamos, crea lo que dice la Biblia. Tenga esa actitud de los de Berea, que eran más nobles que los que estaban en Tesalónica. Dice, pues recibieron la palabra con toda solicitud, escudriñando cada día las Escrituras para ver si estas cosas eran así, ¿verdad? Así que pues tenga eso presente y pues si después de la sesión de preguntas y respuestas vamos a tener otro descanso, ¿verdad?, de unos 10 minutos y luego después la última lección. Les animamos también, ¿verdad?, pues a que aguante un poquito más, ¿verdad?, para la última lección, y así de esta manera, ¿verdad?, pues el hermano no tenga que predicarle, ¿verdad?, a dos personas. Así que pues les animamos, ¿verdad?, a que lo tenga presente. Pero bueno, si desea platicar con los hermanos, ¿verdad?, en cuanto a las respuestas que estaremos dando, pues siéntase con toda la libertad y la confianza. Créanmelo, con mucha cortesía y respeto, vamos a darle, ¿verdad?, la respuesta a sus preguntas o a sus dudas que usted pueda tener, y siempre, ¿verdad?, tratar de hacerlo con Biblia abierta, ¿verdad? Así que vamos a comenzar perdón, con la primera pregunta.
2: La primera pregunta es, ¿qué significa el texto? El conocimiento envanece, pero el amor edifica, de Primera de Corintios capítulo 8 y el versículo 1, donde el apóstol Pablo escribe diciendo, en cuanto a lo sacrificado a los ídolos, sabemos que todos tenemos conocimiento. El conocimiento envanece, pero el amor edifica. Obviamente, me imagino yo que la pregunta viene por el concepto equivocado que se tiene del mismo texto, que en ocasiones se hace una aplicación de él para decir que, lejos de en ocasiones hacer referencia a tanta Biblia, se debe manifestar más el amor que el mismo conocimiento, lo cual es una mala aplicación del texto que se hace referencia aquí. Cuando usted considera todo el contexto, se va a dar cuenta de lo que el apóstol Pablo está diciendo. Obviamente, el contraste de allí se hace del conocimiento y el amor. El conocimiento que estaban aplicando nuestros hermanos en Corintio era de una manera equivocada, ya que ellos sabían de que Dios solamente había uno, de manera que lo sacrificado a los ídolos, dice, no pecamos en hacerlo. Pero se olvidaban también del amor. Al considerar nuevamente el versículo 13, si usted se da cuenta, el apóstol Pablo les hace saber lo importante de ello cuando le dice, por lo cual, si la comida le es a mi hermano ocasión de caer, no comeré carne jamás, para no poner tropiezo a mi hermano. Entonces, mientras que algunos de nuestros hermanos tenían el concepto correcto de, en cuanto al conocimiento, sabemos que hay un solo Dios, se olvidaban de también aplicar el amor, a considerar a sus hermanos quienes venían de esas costumbres de no comer lo sacrificado a los ídolos, porque para ellos obviamente un ídolo era obviamente idolatría. Entonces Pablo dice, tenemos el conocimiento correcto de que solamente hay un Dios, pero también no nos debemos olvidar del amor, que eso es otra vez aplicado a nuestro hermano. Si es una ofensa para nuestro hermano, por amor a nuestro hermano, debemos usted y yo abstenernos de hacer todas las cosas. Bueno, no todas, aquellas que ofenden a mi hermano. Por eso, cuando leemos allí mismo en Primera de Corintios, el capítulo 10 y el versículo 23, Pablo dice que todas las cosas le son lícitas, pero no todas edifican, y lo vuelve a repetir en el capítulo 6 y el versículo 12, diciendo lo mismo. Aunque yo tengo acceso a hacer todas estas cosas, yo no me voy a dejar dominar por ninguna de ellas. Voy a poner primero a mi hermano. Cosa de igual manera que viene a aplicar en otras dos epístolas en dos ocasiones diferentes. En Filipenses capítulo 4 y el versículo 4, el apóstol Pablo viene y le hace saber a los filipenses que cada uno de nosotros debemos mirar el uno por el otro. O sea, yo no estoy para cuidar solamente mi salvación, sino también para mirar para la de ustedes. Cosa que igual manera viene a hacer en Gálatas capítulo 6 y en el versículo 2. Recuerde que el versículo 1 está hablando tocante a aquellos que han caído. Si ha cometido una falta, ustedes que son espirituales, restaurarle. Y por eso el versículo 2 viene a ser clave para el uno. Dice, y sobrellevar otra vez, ¿verdad?, las debilidades el uno del otro. O sea, aprende no solamente a tolerar esa flaqueza de tu hermano, guíalo a la verdad, pero otra vez, ¿verdad?, sé tolerante a ello, considera a tu hermano. Cuando habla en cuanto al conocimiento, dice, envanece, obviamente es cuando nos olvidamos de aplicarlo en el amor, ¿verdad?, a nuestro hermano.
3: Pues sí, nada más para expandir un poquito más, es bien difícil ser consistente con su opinión, porque por un lado censuramos algunas cosas y hacemos otras similares. Entonces, por un lado podemos censurar a hermanos que hacían prácticas como estas, comer cosas que tenían, ellos sabían haber sido sacrificadas a los ídolos, lo cual no significaba nada, el ídolo no significaba nada, obviamente. Entonces ellos tenían el conocimiento de que, pero es que el ídolo no es nada, ¿cuál es el problema?, ¿verdad? Y la aplicación es fácil, la ilustración sería fácil. Nosotros que venimos de México y que de repente íbamos por ahí por la calle y llegábamos a la esquina y había unas gorditas, ¿verdad? Y las vendían las gorditas en beneficio de la parroquia de Santo no sé qué que estaba en la esquina. Si usted se paraba y comía gorditas, pues simplemente eran gorditas, ¿verdad? No es ningún problema comer gorditas, todos comemos gorditas, ¿verdad? Pero cuando un hermano lo veía a lo mejor y decía, es que el hermano Bede estaba comiendo gorditas que iban a ser usado el dinero para beneficio de la iglesia fulanita de tal, bueno, a lo mejor yo no sabía eso, pero sabiéndolo, y independientemente de cuál sea la razón o el motivo por lo que uno va a hacer, que uno crea que no es malo hacer, encima de eso y por encima de todo eso debe de existir el amor al prójimo. Debe de existir la cordura, la compasión, debe de existir la consideración, la palabra que buscaba, la consideración a la debilidad o de la debilidad de un hermano. A lo mejor hay cosas buenas que estoy haciendo bien, no hay ningún problema, pero a lo mejor para alguien parecen malas. Y si van a hacer que parezcan malas para alguien y eso va a causar tropiezo para ellos, entonces debo de considerar como un hermano maduro evitar hacerlas. Y hay ejemplos de esto por todas partes, ¿no? Lo del Halloween, lo de Christmas, lo de la coneja, lo que usted quiera. Si para alguien es estorbo o tropiezo, a pesar de que yo sé que está, no hay ningún problema en hacerlo, si para alguien es tropiezo, yo no quisiera hacer tropiezo para alguien, dice el versículo 7, aquí mismo en el capítulo 8 de Primeros Corintios, pero no en todos hay este conocimiento, porque algunos habituados hasta aquí a los ídolos, comen como sacrificado a los ídolos. Entonces su conciencia, ellos pensaban, estoy ofendiendo a Dios al comer esto. Y su conciencia, siendo débil, se contamina. Por eso dice el versículo 9 después. Pero mirad que esta libertad, ¿verdad? Esta libertad vuestra, que es otorgada por el conocimiento que tenemos, esta libertad vuestra no venga a ser tropezadero para los débiles. Y el problema después está en el capítulo 10, ¿no? Cuando Pablo habla sobre quiénes realmente son los débiles, capítulo 8 mismo, podríamos todavía andar más en cuanto a esto, pero el punto es ese, a pesar, hermanos, de que tengamos conocimiento de que algunas cosas no están mal hacerlas, si el hacerlo va a afectar la conciencia de algún hermano, debemos de tener el valor, la autodisciplina de evitar hacerlo, por amor a nuestro hermano. Ahí es donde encontramos los conflictos y las dificultades, y es donde perdemos nuestra consistencia en nuestro modo de pensar, ¿verdad? Nuestra consistencia en nuestra opinión. Entonces, tengamos eso en mente. Si usted creció como yo crecí en México, sin arbolito de Navidad, pues no queda traumado uno. No hay ningún problema, ¿verdad? Y si de repente a alguien se le ocurre poner un arbolito de Navidad, pues si lo quiere poner, tenga en mente que al ponerlo, ¿verdad? A pesar de que usted quiera alegar o no alegar si está bien o mal, antes de eso, hay que evitar el problema, hay que evitar el conflicto, hay que evitar la duda. Déjenme nada más acabar con esto mi comentario. Los hermanos en la escuela de predicación me conocen por decirles esto. En cada conflicto de opinión, en cada conflicto de que si está bien o mal, si hay duda de si está algo bien o mal, siempre, acuérdese de esto, si puedo sugerírselo con todo respeto, acuérdese de que siempre hay una zona a salvo. Me refiero, nos referimos a que siempre hay un lugar al que podemos hacernos en el cual estemos seguros de no estar pecando. Siempre. En cualquier conflicto, en cualquier situación. Hablaba del hermano sobre el matrimonio hace un momento. Si usted tiene duda de si puede volverse a casar o no, ¿cuál sería la zona a salvo? no se case. Eso dice el apóstol Pablo, ¿verdad? Prefiero no casarme, o sea, prefiero estar solo en todo caso. Si tiene duda en si puede comer unas gorditas en la esquina, pues aguántese el hambre y llegue a los tacos de su casa, ¿verdad? Ese es mi comentario.
1: Más avanzando un poquito más el comentario de en su contexto, en Romanos capítulo 14 también se trata del punto de los débiles. Recuerden que, como mencionaba también el hermano Jesse, para los judíos comer puerco era malo, o sea, eso violaba su conciencia. Pero para los gentiles no había ningún problema. Ellos se podían comer, ¿verdad?, sus tacos de trompo sin ningún, ¿verdad?, pues problema alguno. Pero el apóstol Pablo, ¿verdad?, pues menciona eso, ¿verdad? Si eso va a hacer, ¿verdad?, que tropezar a tu hermano, si eso va a hacer que la conciencia de tu hermano, ¿verdad?, pues se viole, entonces mejor abstenerse de ello. Entonces, y era muy importante eso, ¿verdad?, en el contexto del Nuevo Testamento, cuando habían, ¿verdad?, judíos y gentiles presentes, ¿verdad?, en ese contexto, ¿verdad? Y como mencionaba también Jesse, hermanos, y esto lo digo por un comentario que me hizo un predicador, cuando apunté ciertas prácticas que no estaban en armonía con la doctrina del Nuevo Testamento, el hermano, ¿verdad?, pues me escribió como unas dos páginas en un correo electrónico y luego terminó diciendo: te recuerdo, Willy, que el conocimiento envanece, pero el amor edifica. Entonces, totalmente fuera de contexto. Y eso es lo que sucede, hermanos, cuando no prestamos atención al contexto bíblico, agarramos, ¿verdad?, pues toda clase de pasajes y luego, ¿verdad?, pues los torcemos. Entonces, ¿verdad?, pues recordemos que 2 de Timoteo 2:15 nos exhorta a que manejemos con precisión la palabra de verdad.
2: La segunda pregunta es: ¿cuál es el conocimiento que necesito tener en mi vida? En ocasiones, mis hermanos, he platicado con personas los cuales obviamente, ¿verdad?, vienen a considerar en cuanto al conocimiento secular algo importante para nuestra sociedad, lo cual es una gran verdad. Es por causa, ¿verdad?, que de la educación que recibimos de las escuelas seculares, es que ahora existe, ¿verdad?, tantas cosas modernas de las cuales ahora usted y yo nos beneficiamos. Pero voy a tomar esa pregunta, ¿verdad?, basada en el concepto de que es un cristiano preguntando, ¿verdad? Si no es usted, considere lo que vamos ahorita a responder nosotros, porque de igual manera le va a beneficiar. ¿Cuál es el conocimiento que usted debe de tener en su vida, que yo debo de tener en mi vida, superior al conocimiento secular? Es el conocimiento de Dios, de quien provienen todas las cosas. De modo que si habla de conocimiento, dice Proverbios capítulo 1 y el versículo 7, que la sabiduría, ¿verdad?, la verdadera sabiduría proviene, ¿verdad?, del temor a Jehová. Entonces, esa es la verdadera sabiduría, que usted tenga a Dios sobre todas las cosas. E incluso cuando usted y yo leemos Romanos capítulo 12 y el versículo 2, se nos habla que como cristianos usted y yo debemos ir renovando ese entendimiento. Renovar consiste en el ir eliminando aquel concepto que tenemos de nuestra vida secular, del mundo de donde venimos usted y yo, para ser transformados y empezar a vivir una vida agradable a Dios. No va a haber manera de que usted y yo, como hombres humanos que somos, podamos agradar a Dios. Usted puede leer allí Romanos capítulo 8, del 3 en adelante, y se va a dar cuenta que la carne nunca va a poder complacer a Dios. Entonces, ¿cuál es el conocimiento que usted y yo debemos tener? El conocimiento bíblico, para poder no solamente ser unos mejores hijos delante de Dios, pero así cumplir también, ¿verdad?, con lo secular, como se nos decía ahorita hace un momento: un mejor esposo, un mejor padre, un mejor vecino, un mejor amigo, un mejor trabajador. Si usted y yo tenemos el conocimiento bíblico, entonces vamos a poder usted y yo hacer los mejores personas en este mundo. Dese cuenta de la situación en la que el mundo se encuentra, es porque poco a poco ha ido alejando a Dios. Esto es el conocimiento bíblico. Entonces, ¿cuál conocimiento debe de tener usted y yo? Pedro lo dice allí en su segunda carta, en el capítulo 3 y en el versículo 18, que debemos ir creciendo en la gracia del Señor y en el conocimiento de Él. Me gustan mucho las palabras que Pablo usa allí en Filipenses 3, versículos del 4 al 10, con especialidad el versículo 8 al 10. Pablo dice que todo ha hecho a un lado, hablando de lo que era importante para él, la ley como judío, lo hizo a un lado porque eso le estaba impidiendo conocer a Cristo. Entonces, el conocer a Dios, conocer a Cristo, es el conocimiento que ahora usted y yo debemos estar buscando tener en esta vida.
3: Esta semana tuve la experiencia de platicar con tres familias con las que estamos estudiando constantemente. Una de ellas tiene un problema, algo serio. Estuvimos orando, no son miembros de la iglesia, aún esperamos que algún día se conviertan. Estuvimos orando, que todo saliera con bien. Han ido saliendo las cosas con bien, gracias a Dios. Y llego a su casa y encuentro que tienen unas veladoras de la poderosa, ¿verdad? Me dice la señora de la casa, me dice, yo sé que usted no cree en estas cosas, pero ahorita estamos desesperados.

0: a ver a quién invocamos, ¿verdad? Y que nos ayude en esta situación. Y le decía yo, mire, lo más triste de esto es que el verdadero y único Dios ha estado obrando en sus vidas, les ha estado ayudando a salir de este problema. Y el crédito se lo están llevando estos ídolos. Y no es justo para Dios. El único y verdadero Dios es el que realmente está obrando en nuestras vidas y le estamos dando crédito a alguien más. El caso de Jonás, en el capítulo 4, al final del libro, el Señor le dice a Jonás, no tendré yo compasión de 120 mil personas que no pueden discernir entre su diestra y su siniestra. ¿A qué se refería con esto? No tenían el discernimiento de entender qué era bueno y qué era malo. No sabían qué era bueno y qué era malo, o qué era malo. Y es nuestra misión como cristianos aprender qué es bueno y qué es malo y enseñarle a alguien más qué es bueno y qué es malo. El hecho de que nos juntamos el miércoles, por ejemplo, que estamos aquí reunidos usted y yo, y que de repente un hermano puede decir, como dice el hermano Jesse, citar 2 de Pedro capítulo 3, versículo 18, y que usted esté familiarizado con ese versículo. Hermanos, eso es algo enorme que muchísima gente allá afuera no tienen ni idea de qué estamos hablando, ni la más mínima idea. Y debemos de aún más ahondar en ese conocimiento, empaparnos más de estas cosas. Realmente triste, triste, triste, triste. Cuando de repente alguien así le pregunta a uno, le dice cosas por el estilo, ¿no? Me decía alguien más esta semana, otra familia, me decía, es que mi hijo tiene el demonio del cansancio, el demonio de la rebeldía. Tiene el demonio del vicio y está poseído por el demonio. Y luego me volteé a ver y me decía, ¿usted tampoco cree en eso? Y digo, no, no, no, le estamos echando la culpa a los pobres, pobres demonios. Ah, no, no son pobres demonios, ¿verdad? Pero quiere decir que realmente está pecando aquí. ¿Dónde está el conocimiento de lo que es pecado y de lo que es no pecado? El joven era responsable de sus faltas. Si usted quiere aprender un poquito sobre las bases del conocimiento que Dios demanda, la segunda carta de Pedro, tiene como tema central eso, hablarnos de trabajar en vista del conocimiento que tenemos de Dios. Y nada más quiero mencionar esto rápidamente. Pedro se enfoca a hablarnos de tres aspectos. El primero es el capítulo 1, en el que habla de cómo la Biblia es auténtica y de cómo los testimonios que recibieron que recibieron los hermanos de aquella época y nosotros son testimonios fidedignos. Son gente que estuvo ahí, vio lo que hizo Jesús, vio los milagros del Señor Jesús, no hay duda de ello, de tal manera que la palabra que tenemos de Dios no es de interpretación privada, sino que es inspirada por Dios, dice en el capítulo 1, versículos del 20, del 19 al 22, 21, perdón. Y en la segunda sección, que es el segundo capítulo, habla de identificar falsos maestros. Entonces, fíjense cómo cubre todo esto Pedro. Primer capítulo, la verdadera palabra de Dios. Segundo capítulo, los falsos maestros, la falsedad de este mundo, las cosas que nos intentan alejar del Dios verdadero. Y el tercer capítulo, ¿de qué cree que habla? El tercer capítulo habla del día del juicio y de cómo debemos prepararnos en nuestro conocimiento para enfrentar ese juicio final. Así que si pudiéramos encerrar el conocimiento que el cristiano debe tener en una cáscara de nuez, pues podríamos sugerir lo que sugiere Pedro. Número uno, hay que saber que la Biblia es la única fuente de vida, la única fuente que nos puede dar el agua necesaria para poder sobrevivir en este mundo. Número dos, hay falsos profetas, hay falsos maestros, hay mugrero que debemos de evitar, discernir entre nuestra diestra y nuestra siniestra, que de repente no llegue alguien que le diga, hermano, qué bonito predicó hoy el hermano Joel Austin. Como decía Albert, ¿dónde lo de la cachetada? Y número tres, el día del juicio viene. El día del juicio viene, hay que prepararnos para ello.
1: Tomando bajo consideración los temas que se predicaron en esta mañana, el hermano Dolce predicó acerca de lo que es el conocimiento, crecer en el conocimiento, obviamente, de la palabra de Dios, y las áreas en las que me gustaría, ¿verdad? Pues que cada uno de nosotros como cristianos nos enfocáramos es en crecer en el conocimiento, por ejemplo, del evangelismo personal, saber cómo hablarle a otros de Cristo. Lamentablemente hay muchos hermanos que me han comentado que dicen, hermano, pues que yo no sé ni cómo comenzar un estudio o qué decirle a través del estudio. Entonces, adquiera conocimiento en el área de evangelismo, conviértase en un evangelismo, ¿verdad? Evangelista diligente para que pueda alcanzar las almas perdidas. Estudie las escrituras, como mencionaba.

0: ¿Verdad? Pues en 2 de Pedro 1, para saber, ¿verdad?, cómo trabajar, cómo envolverse en la obra del Señor. Y también, ¿verdad?, pues en el contexto de lo que acaba de predicar el hermano Rafael, en el contexto de la familia. También, ¿verdad?, esposos, esposas, hijos necesitan crecer en el conocimiento de la voluntad de Dios en estas diferentes áreas para que podamos, ¿verdad?, pues cumplir con lo que nuestro Dios, ¿verdad?, pues demanda de cada uno de nosotros. Y vuelvo a repetir una vez más, Oseas 4:6 e Isaías 5:13. Y dice Oseas 4:6, mi pueblo pereció por la falta de conocimiento. Y luego Isaías 5:13, mi pueblo fue llevado en cautiverio porque le faltó conocimiento. Así que tener conocimiento de la palabra de Dios y aplicarlo también a nuestra vida de una manera apropiada, creo que nos va a ayudar en gran manera, no creo, nos va a ayudar en gran manera a poder hacer la voluntad de nuestro Dios, porque podemos conocer los 31.102 versículos de la Biblia completa, pero si no aplicamos a nuestra vida lo que Dios quiere, de nada nos sirve, ¿verdad? Así que vamos a levantar nuestras Biblias durante la semana, ¿verdad? Y estudiar, ¿verdad?, lo más que podamos.
1: La otra pregunta ¿es cierto que una iglesia es tan buena como cualquier otra? La respuesta es no, ¿verdad? Tan simple y sencillo así, no, no lo es. Y obviamente se requiere una explicación. Y la razón que necesitamos explicar de una manera bíblica, ¿verdad?, a esta pregunta es porque ni aun aquellos mismos que dicen creer esta idea, mis hermanos, la aplican. Porque cualquiera de las sectas, sectarios con los que usted hable, si ellos se identifican con un hombre, obviamente le van a decir, bueno, ¿y por qué no vas a aquella? No, porque ellos creen que donde están está la verdad. Ni ellos mismos creen eso. Entonces, ¿qué es lo que dice la Escritura en cuanto a si es una iglesia igual que la otra? Obviamente, mis hermanos, cuando usted y yo consideramos Juan capítulo 4, especialmente allí el versículo 21, el Señor Jesucristo hablando con aquella mujer samaritana, Él le hace saber, mujer, la hora viene cuando ni en este monte ni en Jerusalén adoraréis al Padre. Obviamente, el Señor allí está eliminando el lugar geográfico. Ya no iba a ser, mis hermanos, un lugar local a lo que ellos estaban acostumbrados, como el judío, donde en el templo era que moraba la gloria de Jehová o estaba registrado el nombre de Jehová. Dice, la hora va a venir, donde ya ni siquiera ni en Jerusalén ni aún aquí. Dice, va a venir, hermanos, les animo a que lean Zacarías capítulo 2, donde allí se habla acerca, mis hermanos, de la iglesia y en la manera que ella iba a ser masiva, donde ahora ya no iba a tener muros, porque el muro que ahora la ciudad habría de tener habría de ser Jehová. Entonces, note esto, cuando el Señor viene y leemos allí el Marcos capítulo 1, y si no me equivoco, déjeme ir rápidamente, ahí es el versículo 15, el Señor Jesucristo empieza a hablar acerca del reino. Es interesante mirar esto, que cuando Él empieza a hablar del reino, dice, es necesario que ustedes crean el Evangelio. Lejos de decirle a los judíos cuando encontramos el Evangelio siendo predicado en Hechos 2, encontramos a Pedro diciéndole a los judíos, pero no tienen que dejar el templo. Ustedes pueden participar todavía de sus prácticas, sus creencias, y permanecer allí siempre y cuando reconozcan que el Mesías ya vino. Eso no fue lo que les dijo el apóstol Pedro. Lejos de ello, obviamente, ¿verdad? Les hace saber, mis hermanos, allí, que aquellos que creyeron, ¿verdad? Dice el versículo 41, se añadieron aquel día como 3.000 personas a la iglesia. El versículo 47 nos vuelve a afirmar eso, que aquellos que obedecieron el evangelio son los llamados salvos y eran añadidos a la iglesia. Cuando usted y yo leemos a Colosenses capítulo 1 y el versículo 13, nuevamente habla interesante, mis hermanos, cuando ustedes y yo miramos allí la mano de Dios obrando a través de la predicación del Evangelio, donde se toma a la persona, quitarla de un lugar en el que está y ser trasladada a otro. Si la idea de que una iglesia es tan buena como la otra, no habría necesidad de que usted y yo nos moviéramos de ningún lugar. Y si no hay necesidad de que usted y yo nos muévanos del lugar en el que estamos, no hay necesidad de predicar el Evangelio. Todos somos salvos. Pero ¿qué cree? Tenemos que obedecer el Evangelio y al obedecer el Evangelio tenemos que pertenecerle a Cristo. Hay un solo cuerpo, ¿verdad? Efesios capítulo 4 y el versículo 5. Hay un solo Señor al cual usted y yo servimos. Hay una sola iglesia. y es a la que todo hombre debe buscar pertenecer.
2: Cualquier estudiante de la Biblia que quiera conocer la respuesta profunda sobre esto tiene que leer Efesios, ¿verdad? La carta de los Efesios es la obra maestra que habla sobre la unidad y la singularidad de la iglesia, sus características, su propósito, su plan de parte de Dios sobre esta iglesia. Y cómo es que en el capítulo 4 resume Pablo, anticipando que iba a haber división en la iglesia y que ya la había, ¿verdad? Hace un llamado a la unidad y a que permanezcan en el amor y en el conocimiento de Dios, y anticipando obviamente lo que iba a ocurrir, lo que el Espíritu había dicho que iba a ocurrir en Hechos capítulo 20, les explica Pablo. Bueno, aquí le escribe esta carta a los Efesios y dice: yo pues, por eso en el Señor os ruego que andéis como es digno de la vocación con que fuisteis llamados, con toda humildad, mansedumbre, soportándoos con paciencia los unos a los otros en amor, solícitos en guardar la unidad del Espíritu en el vínculo de la paz. Un cuerpo y un espíritu, como fuisteis también llamados, en una misma esperanza de vuestra vocación, un Señor, una fe, un bautismo, un Dios y Padre de todos, el cual es sobre todos y por todos y en todos. El hermano Alejandro Hernández, hoy tuvimos un servicio memorial recordando al hermano, falleció el hermano hace un par de semanas, y esa es la razón, ¿verdad?, por la que llegué apenas hace unos cuantos minutos. Porque yo sé que a lo mejor notaron que hasta apenas ahorita llegué, hermanos, y otra vez me disculpo, pero tuvimos un funeral allá en Everman. Y el hermano Alejandro Hernández empezó su vida religiosa, podríamos decir, su camino religioso en el catolicismo. Era originario de El Salvador, vivió en Guatemala un tiempo. En el catolicismo encontró a la iglesia bautista. Y después de tiempo de ser inclusive uno de los líderes de algunos de los grupos misioneros bautistas, encontró a unos misioneros miembros de la Iglesia del Señor que habían ido a evangelizar allá, le explicaron más correctamente el camino. ¿Qué crees? Se convirtió al Evangelio, ¿verdad? Y cambió su manera de pensar y realmente obedeció de la manera en que Cristo quiere que obedezcamos su palabra, el Evangelio, y se hizo un miembro de la Iglesia del Señor. Ese viaje que muchas personas tienen miedo a hacer, es el viaje que hace que las religiones se dividan y cada quien empieza uno a pensar en su propio conocimiento, en su propio orgullo, lo que le conviene. La gente es poco honesta en las cosas espirituales. No nos importa tanto lo que realmente diga la Biblia. Les importa a veces más lo que ellos crean o sientan. Este jueves pasado tuve un estudio con dos personas y le prometía algo a la señora. Es una promesa que aprendí a hacer cuando oía a mi papá evangelizar. Mi papá tiene 60 años predicando el Evangelio. Mi papá promete esto cuando vamos a iniciar un estudio bíblico. Mi papá promete esto: mire, le prometo que cualquier cosa que diga yo, cualquier doctrina, cualquier enseñanza que le muestre yo, le voy a mostrar un pasaje de la Biblia para ello. Estábamos estudiando estas dos personas, le prometí lo mismo, pero había otra acompañante ahí. Y esta acompañante, pues, estaba nada más, pues ahora sí que estorbando, ¿verdad? Además estaba intentando ahí cuestionar cosas y le decía yo: mire, no, inclusive un momento me preguntó: entonces, ¿usted cree que el hablar en lenguas es falso? Y que los millones de gentes que hablan en lenguas están fingiendo. Y le decía yo: mire, no importa lo que yo crea, vamos a ver qué dice la Biblia. Vamos a ver las cuatro reglas que establece Pablo en 1 Corintios 14 y si es que estas iglesias siguen estas reglas. Con todo respeto, con todo amor, con toda sinceridad. Pero a la gente a veces no le importa, no le interesa buscar la verdad. Tiene que haber un corazón honesto. Pero sí, sí hay una iglesia única y debemos de pertenecer a la iglesia del Señor para ser salvos.
0: Una vez más, Mateo 16, 18, el pasaje que daba su hermano Obed, Cristo estableció una sola iglesia. Y pues siempre que se utiliza esa frase, ¿verdad? Si una iglesia es tan buena como cualquier otra, se utiliza en el contexto denominacional. Pero sin embargo, ¿verdad?, pues siempre debemos de considerar, ¿verdad?, lo que la Biblia, la palabra de Dios, nos enseña al respecto. Pero también, ¿verdad?, pues se pudiera utilizar también aún en lo que es el contexto de la iglesia de Cristo. Hay iglesias que se han apartado, ¿verdad?, de la sana doctrina, y nomás porque dice Iglesia de Cristo en el letrero, no significa de que pues todas las iglesias, ¿verdad?, están en conformidad con la palabra de nuestro Dios. Hay que tener, ¿verdad?, pues mucho cuidado también, ¿verdad?, con ello, y pertenecer, ¿verdad?, pues a la iglesia que respeta la autoridad de las Escrituras, ¿verdad?, y respeta a nuestro Dios, ¿verdad? Bueno, el tiempo se nos ha ido, así que pues vamos a parar aquí esta sesión. Y pues vamos a tomar un receso de unos aproximadamente 10 minutos y luego seguimos con la última lección ya de estas conferencias. Así que pues le animamos a que por favor no se vaya a retirar, vaya por un cafecito ahorita, ¿verdad? Pues creo que todavía hay más pastel, ¿verdad? Así que le esperamos aquí unos 10 minutos. Dios les bendiga.

Ya sé que lo que usted está pensando en este momento. Otra vez el hermano Sergio Luna, ¿verdad? Como aquel niño que estaba en el anuncio y dice, mamá, otra vez frijoles. Pues sí, ¿verdad? Otra vez, ni modo. ¿Qué más podemos hacer? Frijolitos. Buscando la misericordia del Dios perdonador. Es el último tema en el cual estaremos exponiendo en esta tarde para poder entender qué es lo que Dios realmente nos enseña a través del profeta Isaías. Y vamos a continuar ahí en el capítulo 55, el cual nos enseña y nos dice que de algo de lo que debemos estar seguros es de que Dios no va a descansar de buscar la manera de salvar las más almas posibles que están aquí en la tierra. Génesis capítulo 3, versículo 15, Dios hizo una promesa, no nada más de traer esta simiente, sino de asegurarnos que la victoria iba a ser de Él. Y es algo de lo cual debemos estar 100% seguros. Que no importa lo que Satanás haga, no importa lo que Satanás planee siempre, Dios va a vencer. Es algo en lo cual debemos de entender, y esa es la razón por qué debemos de estar buscando la misericordia del Dios perdonador. Porque nos va a ayudar a entender, primeramente, nos va a ayudar a entender el propósito de su palabra. Dice Isaías capítulo 55, versículo 10, dice así: porque como desciende de los cielos la lluvia y la nieve y no vuelve allá, dice, sino que riega la tierra y la hace germinar y producir y da semilla al que siembra y pan al que come. Algo en lo cual Isaías nos relata y nos enseña es que debemos entender que la voz de Dios bendice a todo aquel que está dispuesto a recibir su palabra. Es necesario entender esto. Isaías nos está declarando que la lluvia hace su propósito aquí en la tierra. Bueno, así como la lluvia hace su propósito aquí en la tierra, la palabra de Dios también tiene su propósito aquí en la tierra. Y es bendecir a todo aquel que permite que la palabra de Dios entre a su corazón. Es algo importante en lo cual Lucas en el capítulo 8, fíjense, Lucas capítulo 8, y notemos cómo el escritor nos enseña y nos dice, Lucas capítulo 8, y nos habla ya desde el versículo 11, bueno, desde el versículo 1 nos empieza a relatar todo lo que Jesús hizo y cómo es de que les enseñe parábolas y les habla de esta semilla. Pero la explicación es lo que me interesa a mí más, para que podamos entender qué es lo que Jesús quiere enseñarnos a nosotros. Desde el versículo 11 al 15 dice: esta es pues la parábola. La semilla es la palabra de Dios. Esa es la razón por qué Dios riega aquí en el mundo, para que la semilla dé su producción correcta. Dice: la semilla es la palabra de Dios. Dice: y los de junto al camino son los que oyen, y luego viene el diablo y quita de su corazón la palabra para que no crean y se salven. Los de sobre la piedra son los que, habiendo oído, reciben la palabra con gozo, pero estos no tienen raíces, creen por algún tiempo y en el tiempo de la prueba se apartan. La que cayó entre espinos, estos son los que oyen, pero yéndose son ahogados por los afanes y las riquezas y los placeres de la vida y no llevan fruto. Mas la que cayó en buena tierra, estos son los que con corazón bueno y recto retienen la palabra oída y dan fruto con perseverancia. ¿Qué indica esto? Indica que si mi corazón es como el primero, ya no tengo oportunidad. Indica si mi corazón es como el segundo, Dios no me va a bendecir.
indica que si mi corazón es como el tercero, Dios no puede entrar a mi corazón. Indica que necesitamos trabajar. Así como el primero es junto al camino. Si nuestro corazón es como aquel que está en el camino, aquel corazón que oye las palabras, pero rápidamente se la lleva el diablo. Necesitamos trabajar con nuestro corazón. Necesitamos empezar a cultivar nuestro corazón. Necesitamos empezar a tratar nuestro corazón de una manera para que pueda convertirse en aquel corazón que recibe la palabra de Dios. Eso es lo que está diciendo Cristo. Que si nosotros reconocemos que tenemos tal corazón, luchemos en conseguir el último corazón, y es aquel corazón que recibe la palabra y da fruto en gran manera. Esto es lo que Jesús nos está dando a entender. Este es el propósito de la palabra. El propósito de la palabra no es nada más que yo abra la Biblia y empiece a leer textos del Antiguo Testamento, del Nuevo Testamento, y usted los escuche nada más. El propósito de la palabra es que yo venga y exponga lo que está correcto delante de Dios, pero que usted tiene que hacer su trabajo, tiene que cultivar su corazón. Todo lo que le estorbe, todo lo que impida que entre la palabra de Dios, usted tiene que quitarlo. Tiene que quitarlo para que ese corazón sea fértil, sea un corazón que realmente reciba la palabra de Dios. Ese es el propósito de la palabra, limpiar nuestros corazones. No importando qué tipo de corazón tenga usted, no importando qué tipo de actividad tenga usted en el mundo, Dios puede cumplir su propósito en usted si usted solamente abre su corazón a la palabra de Dios. En Deuteronomio capítulo 5, fíjense lo que dice Dios. Deuteronomio capítulo 5. Dice en el versículo 29. Deuteronomio capítulo 5, versículo 29. ¿Quién diera que tuviesen tal corazón, que me temiesen y guardasen todos los días todos mis mandamientos, para que a ellos y a sus hijos les fuese bien para siempre? ¿Quién diera? Esta es palabra de Dios. Dios está diciendo claramente, ¿quién diera que realmente prestaran sus corazones para que el propósito de mi palabra dé fruto? Para que realmente se cumpla la razón por qué yo he dejado esta escritura. ¿Quién diera? ¿Qué debemos hacer nosotros? Bueno, nos dice un ejemplo, Esdras 7:10. Porque Esdras había preparado su corazón. Hay que preparar nuestro corazón. Esdras había preparado su corazón para inquirir la ley de Jehová y para recibirla, para instruir y enseñar sus estatutos y decretos. Pero hay que preparar nuestro corazón. Todos tenemos algo que nos estorba en nuestros corazones, que no permite que la palabra de Dios entre. Créame que todos tenemos eso, y es nuestra debilidad. Que si permitimos que nuestra debilidad gobierne nuestros cuerpos, la palabra de Dios nunca va a entrar. Pero si nosotros empezamos a limpiar nuestros corazones, empezamos a quitar todo aquello que pueda estorbar a que cuando yo escuche las cosas de Dios, entren y sean de satisfecho a mi alma y realmente produzcan fruto bueno. Vean un cambio en mí. Necesito preparar mi corazón. Necesito prepararlo de tal manera en la cual yo pueda entender lo que Cristo dice en Juan capítulo 4, versículo 23 y 24. Mas la hora viene, y la hora es cuando los verdaderos adoradores adorarán al Padre en espíritu y en verdad. Porque el Padre, tales adoradores, busca que le adore. Dios es espíritu, y los que le adoran en espíritu, es necesario que adoren. Es cuando vamos a entender. Si nosotros preparamos nuestro corazón, vamos a entender
que vamos a poder lograr dar un servicio a Dios como Él lo espera. Vamos a entender el propósito de su palabra. Vamos a dejar de tratar de instruirnos a nuestra manera. Vamos a permitir que nuestro Padre nos guíe, que nuestro Padre nos instruya a través de su palabra. Nuestro corazón va a estar dispuesto, lleno de humildad, porque dice Pedro en la primera carta, en el capítulo 5, versículo 6, humillaos pues bajo la poderosa mano de Dios. Tal vez usted piensa que se va a humillar ante una persona, no, ante el predicador, no, ante su papá, no, ante su amigo, no. Pedro nos dice, ¿ante quién nos debemos de humillar? Humillaos pues ante la poderosa mano de Dios. Y Él os exaltará cuando fuere tiempo. A Él es al quien nosotros debemos de humillarnos. Y es cuando vamos a entender el propósito de su palabra. Es cuando realmente vamos a empezar a quitar toda aquella oscuridad que cubre nuestro corazón. Vamos a empezar a permitir que la palabra de Dios entre en nosotros. No vamos a dejar que nadie venga y saque lo que yo aprendí el día de hoy. No vamos a dejar que nadie venga y nos mueva de la fe que tenemos en Cristo Jesús. Va a haber raíces en nuestro corazón. Vamos a hacer de aquel corazón el cual va a producir correctamente. Tanto que aún sus hijos, si es que los tiene, sus hijos van a notar la diferencia. Si sus hijos no notan la diferencia, créame que Dios tampoco. Así de fácil. No ha entendido el propósito de la palabra de Dios. Es algo importante, en lo cual, por eso Isaías está explicando y está diciendo, el propósito de la palabra de Dios es venir al mundo y dar fruto. Pero si no le permites, no lo va a hacer. El propósito de la palabra es venir y hacer que el hombre cambie. Pero si no preparamos nuestro corazón, no va a haber ningún cambio en nuestra persona. La gente tiene que vernos y decir, no es el mismo que yo conocí hace un año, hace 10 años. No es el mismo, es otra persona. Es cuando entendemos el propósito de su palabra. Es cuando vemos realmente lo que Dios está haciendo. Y es cuando realmente nos estamos humillando ante Dios. Pero Isaías también nos explica claramente y nos dice, allí en el capítulo 55 y versículo 10, que debemos de estar buscando la misericordia del Dios perdonador, porque nos va a ayudar a entender, no solamente el propósito de su palabra, sino que también nos va a ayudar a entender el propósito de su paciencia. Dice así, versículo 11, así será mi palabra que sale de mi boca, no volverá a mí vacía, sino que hará lo que yo quiero y será prosperada en aquello para que la envíe. Isaías nos está explicando que la paciencia de Dios es grande porque sabe que provocará un cambio en el corazón del más fuerte. Dios sabe que no importa qué tan fuerte sea su corazón y diga en este momento yo no quiero nada con Dios, Él sabe que si en algún momento de su vida, Él va a voltear hacia arriba. En algún momento de su vida, Él va a voltear hacia arriba. Va a ver. Sabe que su palabra va a ser su propósito. Pero nosotros debemos entender la paciencia de Dios. Tal vez nosotros digamos ahorita, ya que venga Dios. ¿Por qué no viene Dios ya? Ya vamos. Ya quisiera que venga ahorita que me siento fiel en el Señor. Y no entendemos por qué Dios tiene tanta paciencia. No entendemos por qué Dios permite tantas cosas que suceden en el mundo. No entendemos por qué Dios permite tantas desgracias que vemos a través de televisión. Porque no entendemos la paciencia de Dios. Dijimos a un principio que la misericordia de Dios es grande
Y el propósito de su palabra es salvar almas. Necesitamos empezar a pensar igual que él. Lucas capítulo 15. Notemos. Lucas capítulo 15, ahí nos dice claramente acerca del hijo pródigo. Y nos enseña allí desde el versículo 11 hasta el 18. 11 hasta el 18, y dice así, Lucas capítulo 15, dice, también dijo, un hombre tenía dos hijos, y el menor de ellos dijo a su padre, padre, dame la parte de los bienes que me corresponde, y le repartió los bienes. No muchos días después, juntándolo todo el hijo menor, se fue lejos a una provincia apartada, y allí desperdició sus bienes viviendo perdidamente. Y cuando todo lo hubo malgastado, vino una gran hambre en aquella provincia y comenzó a faltarle. Y fue y se arrimó a uno de los ciudadanos de aquella tierra, el cual le envió a su hacienda para que apacentase cerdos. Y deseaba llenar su vientre de las algarrobas que comían los cerdos, pero nadie le daba. Y volviendo en sí dijo, aquí está lo importante, ¿cuántos jornaleros en casa de mi padre tienen abundancia de pan y yo aquí perezco de hambre? Y decide, me levantaré e iré a mi padre y le diré, padre, he pecado contra el cielo y contra ti. Ya no soy digno de ser llamado tu hijo. Hazme como uno de tus jornaleros. Es bien importante. ¿Cómo es de que este hombre habla de esta manera? ¿Cómo es de que este hombre, cuando realmente entiende el propósito de la paciencia de Dios, reconoce que está lejos? Reconoce que necesita hacer algo para venir a Dios. Cuando nosotros nos impacientamos de esta manera, cuando nosotros nos impacientamos y pensamos, ya que el Señor venga, lo que estamos diciendo es que condene a todos aquellos pecadores. Realmente es lo que estamos diciendo. ¿Verdad que no suena tan bien? Porque no entendemos la paciencia de Dios. Entender la paciencia de Dios es ver la necesidad de salvar almas. Entender la paciencia de Dios es ver a mi vecino y ver que le falta algo. Ver a mi compañero de trabajo y ver que necesita algo. Eso es entender la paciencia de Dios. Ver la necesidad que tiene el mundo de la palabra de Dios. Hay que empezar a pensar de esta manera. Segunda de Pedro, capítulo 3, desde el versículo 1, notemos. Este es el problema. El problema es este, y Pedro lo explica bien claro. La segunda carta de Pedro, capítulo 3, y nos dice y nos enseña realmente lo que sucede con el hombre, y con algunos cristianos también. Dice, amados, esta es la segunda carta que os escribo, y en ambas despierto con exhortación vuestro limpio entendimiento, para que tengáis memoria, notemos, de las palabras que antes han sido dichas por los santos profetas, y del mandamiento del Señor y Salvador dado por vuestros apóstoles, sabiendo primero esto, que en los postreros días vendrán burladores, andando según sus propias concupiscencias y diciendo, esto es lo que dice mucha gente, ¿dónde está la promesa de su advenimiento? Porque desde el día en que los padres durmieron, todas las cosas permanecen así como desde el principio de la creación. Desde chiquito he oído que se va a acabar el mundo. Desde niño, cada domingo tras domingo escucho que si no vengo a Dios, no voy a recibir la vida eterna. Que va a haber un día en el cual Dios juzgará al mundo. Va a haber un día en el cual Jesús vendrá con justo juicio. Y decimos nosotros, no ha pasado.
Todavía estamos aquí. Llegamos a equivocarnos de tal manera que nos enfriamos tanto que nos olvidamos del propósito de su paciencia. Y dice más adelante, por lo cual el mundo de entonces pereció, dice, estos ignoran, el versículo 5, perdón, estos ignoran voluntariamente que en el tiempo antiguo fueron hechos por la palabra de Dios los cielos y también la tierra, para que proviene del agua y por el agua subsiste. Por lo cual el mundo de entonces pereció anegado en agua, pero los cielos y la tierra que existen ahora están reservados por la misma palabra, guardados para el fuego en el día del juicio y de la perdición de los hombres impíos. Mas, oh amados, no ignoréis esto. ¿Qué es lo que no debemos ignorar? Que para con el Señor un día es como 1,000 años, y 1,000 años como un día. Entonces, ¿qué debemos entender? Dice, el Señor no retarda su promesa, según algunos la tienen por tardanza, sino que es paciente para con nosotros. ¿Por qué? Dice, no queriendo que ninguno perezca, sino que todos procedan al arrepentimiento. Eso es lo que Dios quiere que nosotros sintamos, esta misma paciencia. Esta paciencia no de pensar que se acabe el mundo en este momento, porque yo estoy fiel, o me siento fiel. No, esta paciencia en la cual me motive a mí a ir allá afuera y predicar el Evangelio. A ir con mis vecinos y decirles que necesitan a Jesús en sus vidas. A ir con mis familiares y enseñarles que necesitan a Dios. Esa es paciencia. Paciencia es sufrir. Sufrir por Cristo. Sin que nuestro ánimo se debilite. Sino que sigamos siempre firmes, firmes, firmes en las cosas de Dios. Es lo único que nos dejó Jesús para hacer. Ir por todo el mundo y predicar el Evangelio a toda criatura. Pero nosotros somos tan impacientes que decimos, no, hombre, este nunca va a entender. Nosotros debemos de no desmayar en predicar el Evangelio. Nosotros debemos siempre esperar lo mejor de las personas, porque Dios lo hace. Nosotros somos rápidos para juzgar y para decir, este no merece la salvación. Pero si empezamos a tener la paciencia como Dios, nuestra mirada va a cambiar. Nuestro punto de vista va a ser otro. Vamos a empezar a ver la necesidad que hay en el mundo. Primera carta a Timoteo, capítulo 2, versículo 4. Dios quiere que todos los hombres sean salvos y vengan al conocimiento de la verdad. Esto es lo que Dios quiere. Esto es lo que Dios quiere. Que todos los hombres vengan al arrepentimiento y sean salvos. Este es el propósito de su paciencia. Dios pudo haber acabado con el mundo en el momento que Adán y Eva pecaron. Dios pudo haber dicho hasta aquí. Pero ¿qué lo motivó a cambiar su decisión? Dios iba a acabar el mundo en el tiempo de Noé. ¿Pero qué lo motivó a cambiar de opinión? Se dio cuenta Dios que hay personas que realmente lo están buscando. Están buscando la misericordia de Dios, perdonador. Así como Noé. Y no por uno, como nosotros hacemos, ¿verdad? Por uno la llevan todos. ¿Verdad que sí? Así juzgamos. Dios no es así. Dios por uno perdona a todos, que no acaba con este mundo, sino que está ofreciendo su misericordia, su amor para con nosotros. Esa es la paciencia que debemos de tener nosotros, porque es necesario entender esto. Es lo que el salmista Salomón dijo, ¿verdad? En Eclesiastés
capítulo 12, versículo 13 y 14. El fin de todo el discurso es este: teme a Dios y guarda sus mandamientos. Es todo. Es todo lo que tenemos que hacer. Pablo nos explica en la segunda carta a los Corintios, capítulo 5, versículo 10. Nos dice que es necesario que todos compadezcamos ante el tribunal de Cristo y se nos dé lo que hayamos hecho mientras estábamos en el mundo. Sea bueno o sea malo. Depende de nosotros. ¿Qué paciencia tenemos? Paciencia no es aguantar a los hermanos, como muchas veces pensamos. Muchas veces pensamos que eso es paciencia. Aguantar a los hermanos. Aguantar a las personas. Paciencia es amar. Amar de tal manera que quieres la salvación de ellos. Qué hermoso es pensar de esa manera, ¿verdad? Qué hermoso ver las cosas como Dios nos está enseñando. Ese es el propósito de la paciencia de Dios. Que nosotros entendamos el amor que debemos de tener ante aquellas personas. Porque dice Nahum 1:3, Dios es tardo para la ira. No te equivoques. No está diciendo, no te equivoques. Dios es tardo para la ira, es paciente. Pero dice, pero no tendrá por inocente al culpable. Dios marcha en la tempestad y el torbellino. Y las nubes son el estrado de sus pies, son el polvo de sus pies. Tampoco nos equivoquemos. Paciencia es amar, pero amar de una manera de acuerdo a Dios. Amar de una manera de acuerdo que siempre esperemos salvar las más personas posibles. Muchas veces vamos a tocar puertas alrededor de nuestro barrio. Y luego vuelve a comentar un hermano, hermano, vamos a tocar puertas. No, hombre, ya hemos ido como 3-4 veces. Y nadie viene. ¿Cuántas veces dijo Jesús que fuéramos al mundo a predicar el Evangelio? 3-4 veces. Eso es paciencia. Estar constantemente hablando de Dios. No importando. No importando cuánto se gaste mi cuerpo en hacerlo. Vamos a los lugares vecinos para que predique también allí, pues para esto he venido. Marcos 1:22. Esto lo dijo Jesús. Y ese es nuestro ejemplo. Hay que seguirlo. Es cuando vamos a entender el propósito de su paciencia. Cuando empecemos a trabajar como debemos hacerlo. Dentro y fuera de la congregación. Pero también nos dice Isaías, capítulo 55, versículos 12 al 13, que nos va a ayudar a entender no solamente el propósito de su palabra, no solamente nos va a ayudar a entender el propósito de su paciencia, sino que nos va a ayudar a entender el propósito de su perdón. Dice, porque con alegría saldréis y con paz seréis vueltos. Los montes y los collados levantarán canción delante de vosotros. Y todos los árboles del campo darán palmadas de aplauso. En lugar de zarza crecerá ciprés. Y en lugar de la ortiga crecerá arrayán. Y será Jehová por nombre, por señal eterna, que nunca será raída. ¿Qué nos está diciendo Isaías? Que Dios nos está explicando, que no importa cómo sea nuestra vida puede ser como un desierto, pero si buscamos el perdón de Dios y entendemos el propósito de su perdón, puede ser un jardín hermoso de nosotros. Eso es lo que nos está diciendo Isaías. Eso es lo que está declarándonos. Que de algo tan simple y tan feo puede hacer cosas bellas, hermosas. Eso es el perdón de Dios. Que no importa qué tan sucia sea mi vida, si vengo y busco el perdón de Dios y entiendo el propósito de su perdón, viene a ser una vida limpia, una vida hermosa, una vida que nadie puede reconocer. Porque es una vida la cual usted ha adquirido
a través del perdón de Dios. Volvamos allá a Lucas capítulo 15. Esto es lo triste. Lucas capítulo 15. Vimos acerca del hijo pródigo. Vemos que Dios está dispuesto siempre a perdonar, pero siempre hay alguien al cual no le gusta que muchas personas reciban perdón. Dice en el versículo 25, y su hijo mayor estaba en el campo, y cuando vino y llegó cerca de la casa, oyó la música y las danzas, y llamando a uno de los criados le preguntó, ¿qué era aquello? Él le dijo, tu hermano ha venido, y tu padre ha hecho matar el becerro gordo por haberle recibido bueno y sano. ¿Qué sucede con el hermano mayor? Dice, entonces se enojó y no quería entrar. Salió por tanto su padre y le rogaba que entrase, mas él respondiendo, dijo al padre, he aquí, tantos años te sirvo, no habiéndote desobedecido jamás, y nunca me has dado ni un cabrito para casarme con mis amigos. Pero cuando vino este tu hijo, ya no era su hermano, cuando vino este tu hijo, que ha consumido tus bienes con rameras, has hecho matar para él el becerro gordo. Él entonces le dijo, hijo, tú siempre estás conmigo, y todas mis cosas son tuyas. Mas era necesario hacer fiesta y regocijarnos, porque este tu hermano, le tiene que decir el padre, este tu hermano era muerto y ha revivido, se había perdido y es hallado. Esto es lo triste, que nosotros hacemos acepción de personas. Miramos a alguien y decimos, este no merece el perdón de Dios. Mira lo que ha hecho con las cosas de Dios. Mira todo lo como ha vivido su vida. Este no merece que Dios le perdone lo que ha hecho. Actuamos como ese hermano mayor. ¿Qué nos está diciendo nuestro Padre? Que no debemos actuar de esa manera. Debemos de buscar y entender el propósito de su perdón. El propósito de su perdón es que entendamos nosotros que no importa lo que él me haya hecho a mí. No importa lo que aquel me haya hecho a mí. Porque yo no soy nadie para perdonar a nadie. Sino que lo que importa es qué es lo que él hizo ante el Padre. Porque el Padre es el único que puede dar el perdón. El Padre es el único que puede perdonar. Yo tal vez pueda decir, él no merece el perdón. Puedo ver a un vagabundo bajo un puente y decir, él no merece el perdón. Puedo ver a un señor trajeado y decir, déjame le predico el evangelio. De esos necesitamos en la congregación. Nosotros podemos hacer diferencia, Dios no. Dios no hace diferencia. Para Dios no hay clase, para Dios no hay raza, para Dios no hay colores. Para Dios hay solamente un mundo, solamente un hombre. Es lo que hay para Dios. Eso es lo que necesitamos entender. Que el perdón de Dios, el propósito de su perdón, es enseñarnos a nosotros que transforma a cualquiera. Y debemos de buscar transformar a muchas personas. Que vengan al arrepentimiento y busquen el perdón de nuestro Padre Celestial. Este hermano mayor decía, este tu hijo. Ni aún reconocía, ni decía, es mi hermano. El padre tuvo que decirle, tu hermano. ¿Qué le estaba diciendo el padre? Necesitas empezar a tener el amor realmente que yo tengo. Necesitas empezar a perdonar como yo perdono. Porque si no, el que va a estar mal delante de mí eres tú. Necesito empezar a hablar las cosas de Dios con el propósito de que ellos entiendan qué es lo que tienen que hacer para ser perdonados. No importa la vida. Dice Isaías capítulo 1 y nos enseña claramente. Isaías capítulo 1. Recordemos, el tema central de Isaías es Dios lucha por mi salvación, dándonos a entender que la salvación es de Jehová. Dice el versículo 18 en adelante. Venid luego, dice Jehová,
y estemos a cuenta. Vengan y razonemos. Si vuestros pecados fueren como la grana, como la nieve serán emblanquecidos. Si fueren rojos como el carmesí, vendrán a ser como blanca lana. Pero nos dice Isaías, si quisiereis y oyereis, comeréis el bien de la tierra. Si no quisiereis y fuereis rebeldes, seréis consumidos a espada. ¿Por qué razón, Isaías? Porque la boca de Jehová lo ha dicho. La boca de Jehová lo ha dicho. Es algo que debemos entender nosotros. Allá en la primera carta de Juan, el apóstol Juan nos dice también en su primera carta, nos dice en el capítulo 1, fíjense, algo que debemos entender todos, versículo 5, este es el mensaje que hemos oído de él y os anunciamos, Dios es luz y no hay ninguna tinieblas en él. Si decimos que tenemos comunión con él y no andamos en tinieblas, mentimos y no practicamos la verdad. Pero si andamos en luz, como él está en luz, notemos, tenemos comunión unos con otros, y la sangre de Jesucristo, su Hijo, nos limpia de todo pecado. Si decimos que no tenemos pecado, nos engañamos a nosotros mismos, y la verdad no está en nosotros. Si confesamos nuestros pecados, él es fiel y justo para perdonar nuestros pecados y limpiarnos de toda maldad. Él es fiel y justo. Nuevamente, decíanos, Dios está dispuesto a perdonar. Dios está dispuesto a darte la libertad de esa esclavitud del pecado. Dios está dispuesto a dar vida a esa vida de muerte que has tenido delante de Él. Dios está dispuesto a dar luz a tu camino, a ese camino de tinieblas en el cual has vivido hasta este momento. Todo lo que tiene que hacer uno es estar dispuesto. Estar dispuesto a escuchar la palabra de Dios para poder entender el propósito de su palabra, para poder entender el propósito de su paciencia, para poder entender el propósito de su perdón. El propósito de su perdón es buscar más almas. Y eso es lo que debemos entender. Buscar más almas que vengan al arrepentimiento. Si en esta tarde usted ya escuchó tres lecciones, porque el oír, la fe viene por el oír, y el oír la palabra. Romanos 10, 17. Ya escuchó la palabra de Dios. Y yo sé que cree, como le dijo Pablo al rey Agripa. Yo sé que cree todo lo que usted ha escuchado en este día. Pero necesita venir arrepentido, como aquellos hombres en el día del Pentecostés, Hechos 2, 37 y 38. Un arrepentimiento genuino. Y necesita confesar que Jesucristo es el Hijo de Dios. Mateo 10 nos dice claramente que cualquiera que confesare a Jesús entre los hombres, Jesús le confesará ante el Padre que está en los cielos. Pero necesita ser bautizado también, para poder ser revestidos de Jesús. Después de ser revestidos de Jesús, dice Gálatas 2:20, nos dice, mas ya no vivo yo, sino que Cristo vive en mí. Y lo que ahora vivo en la carne, lo vivo para aquel que me amó, que es Cristo Jesús. Viva su vida de acuerdo a Dios. Eso es lo que el profeta Isaías quiere enseñarnos. Quiere enseñarnos que la salvación es de Jehová. No es de nosotros, es de Jehová. Que necesitamos buscar a Jehová mientras puede ser hallado. Es una oportunidad, entonces necesito buscar a Jehová mientras puede ser hallado, pero necesito dejar como pecador mi camino de impiedad. Y necesito continuar buscando la misericordia del Dios perdonador. Solamente así podré yo estar algún día frente a nuestro Padre y poder no ser avergonzado. Nadie quiere ser avergonzado. Qué feo es que usted vaya toda su vida a la escuela y llegue en el momento de la graduación y usted está sentado con todos los graduados y llamen todos los nombres menos el suyo. Menos el suyo. Es vergonzoso. Así va a ser aquel día. Usted va a pensar que lleva una vida recta delante de Dios,
Pero si Dios no llama su nombre, que está escrito en el libro de la vida, no hay nada que usted pueda hacer en ese momento. Pero en este hay algo que usted puede hacer. Puede venir al frente, pedir perdón por sus pecados y recibir el perdón de parte de nuestro Dios.

Muy buenos días, hermanos, tengan cada uno de ustedes. Damos gracias a nuestro Dios por esta oportunidad que tenemos nuevamente de estar aquí con ustedes. Que el Señor les bendiga. Saludamos a todos nuestros hermanos, amigos que nos escuchan también por medio de unasolafe.org. Y esperamos que estas conferencias sean de mucha edificación, tanto para aquellos que estamos aquí presentes como para también para aquellos que nos escuchan, no solamente aquí en la Unión Americana, sino también en otros países. Que el Señor les bendiga a cada uno de ustedes. Siempre es un privilegio, hermanos, el tener la oportunidad de predicar y hablar acerca de la palabra de nuestro Dios. Y hay temas los cuales, hermanos, son necesarios tocar, los cuales también pues son desgastadores emocionalmente, ¿verdad? Yo recuerdo por ahí el hermano Jesús Martínez, que está aquí, ¿verdad? Cuando estábamos en la escuela de predicación y estábamos estudiando la clase de ética cristiana, pues había por ahí ciertos temas, ¿verdad? Que pues tenían algo de dificultad, ¿verdad? Y por ahí yo recuerdo, todavía recuerdo, ¿verdad? Que el hermano Jesse Martínez estaba agobiado, que le tocó el tema de la homosexualidad. Y pues tuvimos que escuchar ahí una disertación un tanto gráfica, ¿verdad? Pero sin embargo, hermanos, son temas que se tienen que hablar. Y en este caso, hermanos, el aborto es algo también del cual el cristiano tiene que hablar y enseñar acerca de lo que la palabra de Dios enseña. Recuerdo, hermanos, que era un día martes en el cual su servidor se encontraba trabajando como cualquier otro día, y salí muy temprano en la camioneta de la compañía y pues como suele suceder uno, ¿verdad? Sube a su camioneta, prende el radio, ¿verdad? Para escuchar las noticias, etcétera, ¿verdad? De tener un poco de conocimiento de qué es lo que está sucediendo en el mundo. Y de repente se da uno cuenta, ¿verdad? Que todas las emisoras estaban hablando, estaban diciendo lo mismo acerca de aquellos ataques que sucedieron terroristas el día 11 de septiembre. Yo estoy seguro que usted recuerda bien ese día y recuerda exactamente lo que usted estaba haciendo. Porque fue un día que dejó marcada las vidas de todas las personas. Y no se diga aquellos que perdieron seres queridos, aquellos que perdieron personas amadas en aquellos ataques, aquellas personas que murieron. Pero no solamente los que murieron, sino también aquellos que quedaron marcados psicológicamente para el resto de sus vidas, que quizás pudieron salir con vida de este lugar, pero a partir de ese momento su vida cambió totalmente. Mucho se hablaba y mucho se estaba preguntándose acerca

0: qué es lo que esta nación había hecho mal para que estas personas lograran estos ataques. La gente estaba escandalizada, la gente estaba triste, la gente estaba enojada también por estos ataques. ¿Cómo es posible que en esta nación tan poderosa haya sucedido esto? La gente, hermanos, estaba indignada por toda la gente que murió. Y correctamente, hermanos. Porque fue un día, hermanos, como decía, el cual marcó a este país, hermanos, para siempre, donde aproximadamente 3,000 personas fallecieron y murieron. Pero, hermanos, encontramos un contraste muy grande en el hecho de que 3,000 personas que murieron, y se hace, hermanos, un grande problema, se hace un grande debate, las gentes están hablando acerca de esto, la gente está muy indignada por lo que ha sucedido. Pero la pregunta es, hermanos, que mientras las personas están hablando y todavía preguntándose acerca de esto, hermanos, nadie está hablando acerca de lo que silenciosamente se está llevando a cabo en las clínicas de abortos, donde están muriendo, hermanos, cada día esos seres que mujeres llevan en sus vientres. El aborto, hermanos, desgraciadamente ha quitado la vida de muchos niños. Y nosotros, hermanos, es nuestra responsabilidad hablar, levantar las voces por aquellos que no pueden hacerlo por sí mismo. Muchos niños han sido muertos, muchos niños han perdido la vida. Y queremos en esta mañana, hermanos, hablar acerca de esto y qué es lo que nosotros podemos hacer para detener este problema del aborto. Primeramente, hermanos, quisiera decirles que según pude observar, hermanos, en algunos medios acerca de lo que es el aborto, y eso es lo que dicen: el aborto es la terminación, fíjese bien, ¿cómo lo definen? Es la terminación del embarazo con medicamentos o mediante un procedimiento quirúrgico. Son dos medios, dos posibilidades en las cuales se puede practicar un aborto. Número uno, con medicamentos o bien mediante un procedimiento quirúrgico. En Texas, la definición legal de un aborto es el uso, fíjese bien, de cualquier método para terminar el embarazo de una mujer que el doctor a su cargo sabe que está embarazada. Y añaden, la intención del aborto es la terminación del embarazo. Dicho método ocasione muy probablemente la muerte del feto. Es decir que el objetivo del aborto precisamente es terminar con la vida de este ser que la mujer lleva en su ser. Pero en el transcurso puede ser que pueda ser que haya algunas dificultades y a raíz de eso no logren cumplir su objetivo. Y ha sucedido esto, en los cuales están practicando un aborto y se dan cuenta que aquel ser aún tiene vida. Cuando hablamos acerca del aborto, hermanos, estamos hablando entonces, como ya observamos aquí, el hecho de terminar un embarazo, ya sea por medio de un procedimiento quirúrgico o también mediante lo que son algunas drogas. ¿Cuál es el origen del aborto? Alguien se puede preguntar. ¿Dónde se origina esto? ¿De dónde viene esta idea? ¿De dónde viene esta idea prominente hoy en nuestros días, las cuales muchas gentes, hermanos, miran el aborto como algo normal? Escuchamos nosotros en la televisión los debates de los políticos, escuchamos en las calles las personas hablar acerca de esto como algo, ¿verdad?, normal. Por ahí algunas, yo estoy seguro que usted en algún momento ha tenido alguna conversación con alguien y se ha llegado a este tema. Y yo he platicado con personas que dicen, bueno, yo si mi hija estuviera en esa situación, yo sí autorizaría que ella tuviera un aborto. Y le digo, ¿cómo es posible, verdad? hablando con personas que supuestamente son creyentes, no miembros de la iglesia del Señor, pero por lo menos son creyentes. ¿Cómo es posible que siendo creyente tú puedas autorizar eso? ¿Cómo es posible que tú siendo una persona que supuestamente crees en Dios y que eres religioso puedas aceptar algo de esa manera? Y simplemente, hermanos, no hay respuesta. Simplemente callan. El aborto, hermanos, es inaceptable. El origen del aborto, hermanos, según un libro que pude consultar por el señor David Schultz, se llama Human Sexuality o Sexualidad Humana, dice que a través de la historia han existido diferentes actitudes en cuanto al aborto. Dice que un manuscrito chino de más de 4,000 años dice relatar el método más viejo del aborto, lo cual, hermanos, nos dice que esto no es algo nuevo, que esto es algo que se ha venido practicando, ¿verdad?, desde hace mucho tiempo, de que ahora quizás los medios, ¿verdad?, de la medicina y todos estos avances que hemos tenido, supuestamente, ahora pueden facilitar que una mujer tenga un aborto más seguro. Aristóteles, un gran pensador griego, reflejaba, hermanos, el pensamiento de los griegos en aquel tiempo. Y decía, hermanos, que el método del aborto decía que era aceptable cuando los demás métodos fallaban. Este era el pensamiento humano. Este era el pensamiento griego, este era el pensamiento de este filósofo. Y muchas personas, hermanos, se van tras los pensamientos de estos filósofos. Seguro que Aristóteles fue un gran pensador, un gran hombre, un gran filósofo, y dicen, bueno, ahí está. Aristóteles dice que está bien, que cuando los demás métodos fallen, es aceptable practicar un aborto. Y es, hermanos, lo que a veces miramos en nuestra sociedad hoy en día. Cuando dicen, bueno, sí, un aborto es aceptable solamente en casos extremos. No, hermanos. O el aborto es aceptable o no lo es. No hay punto intermedio. No hay una manera de decir aquí sí está bien y aquí no está bien. No, simplemente o está correcto o es incorrecto. No hay punto intermedio. A través de los tiempos, hermanos, la Iglesia Católica, se considera que la Iglesia Católica es la que ha estado en contra, ¿verdad?, de lo que es el aborto. Si usted se fija en los debates que hay en la televisión y lo que se habla acerca del aborto, y cuando se habla de personas en contra del aborto, luego dicen que la iglesia, cuando dicen la iglesia, se refieren a la Iglesia Católica. La Iglesia Católica, hermanos, se considera el más acérrimo enemigo de lo que es el aborto. Sin embargo, hermanos, en el siglo XII, se dice, hermanos, que la Iglesia Católica permitía los abortos si el feto era de un varón, de que no fuera de más de 40 días. Y si era el feto de una mujer, que no fueran más de 80 días. Me pregunto yo en aquel tiempo, ¿verdad?, ¿cómo podrían saber si era hombre o era mujer? Hoy en día tenemos estos avances y podemos saber, ¿verdad? Y aún así muchas veces a veces les falla, ¿verdad?, cuando dicen va a ser niño y nos llevamos la sorpresa que es niña. Pero bueno, la regla supuestamente era esta, que si era varón hasta los 40 días y si era mujer hasta los 80 días se podía abortar. Esa era la posición de la Iglesia Católica. Pero no fue por ahí, hasta en el siglo XVI, que se declaró que todos los abortos eran inaceptables por el Papa Sixto V. Pero luego, 3 años después, Gregorio XVI revertió esa posición diciendo que no había ningún problema, que podían seguir practicando el aborto. Pero luego otra vez, en el año de 1869 fue que Pío XI condenó toda clase de aborto. ¿Y sabe lo que hace entonces la ciencia? y miran supuestamente ellos poniéndonos a todos en un mismo lugar, como la iglesia, dicen, bueno, aquí está la posición de la iglesia católica en este año, aquí está la posición, esta diferente posición en este otro año, y ahora es que se oponen completamente a los abortos. Entonces, lo que ellos dicen, se fijan cómo la posición de la iglesia ha venido cambiando conforme a los tiempos. Entonces, eso lo hacen para desacreditar lo que la palabra de Dios dice en cuanto a esto. ¿Cómo es posible que la iglesia en este año haya tenido una posición, luego haya cambiado y luego otra vez haya revertido esa posición y diga que todos los abortos son inaceptables? Pero hermanos, usted y yo sabemos que nosotros no estamos ligados a la iglesia católica, que la palabra de Dios no cambia, que siempre es la misma, y tanto es y fue inaceptable el aborto en tiempos pasados como lo es en el tiempo de hoy. Fue un lunes, hermanos, 22 de enero de 1973, cuando la Corte Suprema de los Estados Unidos votó en una mayoría de 7-2 que se legalizaría el aborto. Desde aquel infame día, hermanos, que el aborto fue legalizado, escuche bien, 45 millones de bebés han sido asesinados solamente en los Estados Unidos. Esto sería, hermanos, como destruir completamente el estado de California, que es el estado que más habitantes tiene en esta nación. 45 millones de bebés. Qué triste, hermanos. Yo no quisiera estar, hermanos, en el lugar de estas personas que eran parte de la Corte Suprema en el día del juicio, y tener que estar frente al Creador y tener que darle cuentas de esta decisión que marcaría no solamente a este país, sino a muchas otras naciones. Porque si usted no se ha fijado, las demás naciones están observando lo que este país está haciendo y están basando sus leyes y están siendo influenciados por lo que se está llevando a cabo aquí. 45 millones. Qué triste, hermanos. Hablando en cuanto a los métodos que se usan, hermanos, para el aborto, no es mi intención dar, hermanos, una descripción gráfica de esto, porque yo sé que sería muy agobiante para nosotros escuchar estas cosas. Pero los más comunes que se llevan a cabo, hermanos, son los siguientes. Y si usted quiere obtener esta información y usted quiere verificar esta información, usted lo puede observar. Esta información yo la obtuve de texaspregnancy.org o texaspregnancy.org. Usted puede ir ahí y verificar esta información que yo le estoy dando. Número uno, está el aborto médico o simplemente sin cirugía. Y este aborto dice así: el aborto médico es una manera de terminar el embarazo mediante medicamentos sin la necesidad de un procedimiento quirúrgico. El protocolo autorizado por la Administración de Alimentos y Medicamentos permite este tipo de aborto hasta los 49 días después de la última menstruación. Solamente un doctor puede realizar un aborto médico. El aborto médico solo puede usarse al principio del embarazo, generalmente hasta las 7 semanas, pero a veces hasta las 9 semanas después de la última menstruación. El doctor debe determinar la edad gestacional antes de administrarle estos medicamentos. Para esto, hermanos, los diferentes métodos que existen se toma una decisión de cuál se debe llevar a cabo conforme al tiempo que haya estado en gestación el bebé dentro de la madre. Y dice aquí que el primero, hermanos, es un aborto médico que esencialmente, hermanos, es una serie de drogas las cuales se inyectan comenzando desde la matriz de la mujer, comenzando también desde sus venas, y todo esto, hermanos, es un conjunto de drogas las cuales básicamente lo que están haciendo, hermanos, es envenenar al bebé. Eso es lo que se está haciendo. Después, el método número 2 es la ditalación y el legrado con aspiración, que este es uno de los que más se usan también. Este es un método quirúrgico que se utiliza generalmente en las primeras 12 semanas del embarazo. A menos que haya problemas inesperados, este procedimiento puede realizarse en el consultorio del doctor o en una clínica. El doctor primero abre o dilata el cuello uterino y después vacía el útero mediante la aspiración. Hay algo así como una especie de aspiradora, algo que está succionando, ¿verdad? Después de poner esto en la matriz de la mujer, y dice, después de la aspiración, el doctor puede raspar las paredes del útero para asegurarse de que el bebé en desarrollo, la placenta y el contenido del útero hayan sido completamente eliminados. Esto, hermanos, nada más a leerlo nos crea, hermanos, tristeza, nos agobia interiormente. ¿Cómo es que un médico se puede prestar para hacer un acto tan vil y tan bajo como quitarle la vida a un bebé? Número 3, la dilatación y evacuación. El procedimiento, dice aquí, generalmente se lleva a cabo en el consultorio del doctor o en clínica, pero a veces puede hacerse en un hospital. El doctor generalmente utiliza ultrasonido para determinar qué tan avanzado está el embarazo. Como preparación para el procedimiento, el doctor abrirá, dilatará el cuello uterino. La mayoría de las mujeres sienten dolor, así que el doctor le dará un analgésico que puede ser un anestésico local mediante una inyección en la zona del cuello uterino, o anestésico general o sedante que la mantendrá consciente. Se raspará el útero y el bebé en desarrollo y la placenta se sacarán. Cuando este procedimiento se realiza después de 16 semanas, el bebé en desarrollo y la placenta se sacan poco a poco con la ayuda de forceps y otros instrumentos médicos. Este procedimiento tardará menos de una hora. Así que en menos de una hora, le dicen, usted puede deshacerse de su bebé. Está el número 4, el aborto por inducción. Y este es lo que se dice ya como lo que es un aborto quirúrgico, donde se requiere, ¿verdad?, de la intervención más invasiva de un doctor. Dice, este método se utiliza generalmente después de las 16 semanas de embarazo. El procedimiento general requiere una estancia en un hospital de un día o más. Se utilizan medicamentos para iniciar el trabajo de parto, están provocando el parto. Estos medicamentos se insertan en la vagina o se inyectan en el útero o matriz en una vena por vía intravenosa. Los médicos causan contracciones del útero y hacen que se inicie el trabajo de parto. A veces se utilizará más de un medicamento. Este procedimiento puede durar de varias horas a varios días. Su doctor puede utilizar instrumentos para raspar el útero y asegurarse que el bebé en desarrollo, la placenta y demás contenido del útero hayan sido eliminados. Finalmente, hermanos, está el proceso de dilatación y extracción. Y dice que este es un método, es uno de los procedimientos que se pueden realizar después de 16 semanas de gestación. Puede llevarse a cabo en la clínica o para los embarazos más avanzados, en el hospital. El doctor dilatará, abrirá el cuello uterino. El doctor agarra el pie del bebé por el desarrollo con un instrumento y lo sacará del útero, excepto la cabeza. Con la cabeza dentro del cuello canal uterino, fíjese bien. Se hace una perforación en la parte posterior de la cabeza. Se introduce un tubo y se aplica la succión. Es decir, que en pocas palabras, hermanos, insertan estas tijeras en lo que es el cerebro del bebé, insertan esta manguera que va a succionar completamente lo que está en la cabecita del bebé. Se succiona, dice aquí, el contenido del cráneo. Los huesos de la cabeza se hunden y el bebé se saca ya muerto. Qué triste, hermanos, que no se hable de esto. Que no se explique y se den detalles de lo que sucede dentro de una clínica de abortos. ¿Cómo son llevados a cabo estos abortos, hermanos? Primeramente, esta clase de abortos, hermanos, no se le da ninguna clase de misericordia a este pequeñito que está en el vientre de esta mujer. No hay misericordia. Esto, hermano, no se le podría hacer ni siquiera a un animal. ¿Alguna vez usted ha atropellado a un animalito? Se siente bien feo, ¿verdad? Se siente uno triste. ¿No lo haría uno esto con un animalito? ¿Cómo lo harían con un bebé? Con una creación de Dios. Diferentes métodos, hermanos, como ya decía, de acuerdo a la gestación del bebé se usan. Algunos de ellos, hermanos, son tan extremos que se usan, hermanos, líquidos de sal para inundar al bebé, hermanos, dentro del vientre de la mujer y básicamente, hermanos, envenenarlo con esta solución concentrada, la cual, hermanos, quema y deshace la piel del bebé dentro de la mujer. Y posteriormente dan a luz o sale el bebé ya muerto, siguiente día. Como ya decíamos, hermanos, hace unos momentos, lo que se conoce también como un aborto de nacimiento parcial. Porque es lo mismo, ¿verdad?, de cuando nace un bebé, lo sacan, ¿verdad?, de los piecitos, ¿verdad?, y hasta el momento en el cual llegan hasta el punto de que sale la cabeza del bebé, ahí se detienen. Y cuando se detienen ahí, entonces es que hacen la insertación de las tijeras y meten ese instrumento para poder succionar el cráneo del bebé. Hermanos, esto no se puede describir de otra manera. Más que un acto de barbarismo, hermanos. Más que un acto, hermanos, en el cual no hay misericordia. Un acto, hermanos, en el cual ningún cristiano debe tener, hermanos, ninguna clase de mezclarse, ninguna clase de estas cosas. Un cristiano, hermanos, debe condenar abiertamente esto. No solamente, hermanos, de una manera pasiva, sino de una manera activa. ¿Qué podemos nosotros hacer para poder nosotros denunciar y poder condenar abiertamente estas cosas, hermanos, las cuales son ajenas y son en contra de la voluntad de nuestro Dios? Y la mayoría de las veces que nosotros hablamos con alguien acerca de lo que es el aborto, las personas nos dicen, bueno, es que un bebé o le llaman ellos feto. Es que un feto que está dentro del vientre de una mujer todavía no es un ser, todavía no es bebé. Yo no he escuchado nunca a ninguna mujer embarazada que diga, mira, aquí traigo a mi feto dentro de mí. No, aquí está mi hijo o mi hija, mi bebé, que con muchas ansias espero. No, hermanos, no es un feto. La ciencia, hermanos, reconoce. La ciencia ha reconocido, aunque no le guste escuchar esto a las personas que defienden lo que es el aborto, lo que les llaman los pro-choice, de que cuando una persona o cuando un bebé, hermanos, es concebido, en ese momento empieza la vida. Desde ese momento, hermanos, son 23 cromosomas de la mujer, 23 cromosomas del hombre, las cuales se usan en un total de 46, los cuales, hermanos, van a ser a una persona, los cuales van a ser un bebé, los cuales, hermanos, van a ser un ser humano especial, un ser humano único. Que esos cromosomas van a determinar su estatura, su color de ojos, su color de cabello, van a determinar cuál va a ser su figura. Ya cuando una persona o cuando un bebé es concebido, todo eso se ha determinado cuando hay la unión, cuando hay esa concepción, y estos cromosomas vienen a formar ahora a un ser humano. Y esto, hermanos, se ha reconocido. Por ahí en el año de 1967 se hace lo que se llevó a cabo, lo que se conoció como la primera conferencia internacional sobre el aborto, y autoridades en diferentes campos reconocieron que la vida comienza en el tiempo de concepción. Y esto incluyendo lo que hoy conocemos en Estados Unidos como el Planned Parenthood. Por ahí, si usted ha escuchado los programas del hermano Obed Rodríguez, ¿verdad?, ha hablado acerca del Planned Parenthood, que son unos de los que puchan, o son muchos, son unos de los que están presionando, ¿verdad?, a la sociedad hoy en día al rumbo de practicar los abortos. Y la pregunta es, si no fuera una vida, entonces, ¿qué necesidad hay de matarlo? Si no es una vida. La pregunta es, hermanos, que a nosotros nos interesa, es, ¿qué dice Dios acerca del aborto? ¿Será que lo que está dentro del vientre de una mujer es solamente lo que se considera por algunos en la ciencia hoy en día como tejido? Porque si es simplemente tejido, pues entonces no hay problema. Nosotros en algunas ocasiones, ¿verdad?, somos sometidos a operaciones quirúrgicas y hay tejidos que tienen que ser extraídos de nuestro cuerpo, así que no hay ningún problema en esto. Si un bebé es realmente lo que dicen que simplemente es un tejido, entonces no hay ningún problema. Pero si en efecto, hermanos, un bebé es realmente, o un feto es una vida, entonces, hermanos, estamos en serios problemas con Dios. Porque estamos nosotros practicando algo, lo cual, hermanos, está tentando con la vida humana de tal manera, hermanos, que esto es lo que la Biblia nos dice y nos habla en contra, hermanos, acerca de lo que es el matar a otra persona. Génesis capítulo 9, versículos 5 y 6, nos dice lo siguiente. Génesis capítulo 9, en el versículo 5 y 6, nos dice de la siguiente manera. Génesis capítulo 9, versículos 5 y 6, dice: y ciertamente pediré cuenta de la sangre de vuestras vidas, de todo animal la demandaré, y de todo hombre, del hermano de todo hombre demandaré la vida del hombre. El que derrame sangre de hombre, por el hombre su sangre será derramada, porque a imagen de Dios hizo él al hombre. Dice aquí, mis estimados hermanos, que cuando nosotros atentemos con la vida de un hombre, vamos a estar nosotros que está respondiendo ante Dios por esto, hermanos. Y quizás usted pueda decir, bueno, hermano, yo no estoy envuelto en esto. Yo no tengo nada que ver en esto. Pero, hermanos, es nuestro deber como cristianos también combatir estos actos de inmundicia, los cuales se llevan a cabo en el mundo hoy en día. Primera de Juan, capítulo 3, en el versículo 11 y 12 nos dice lo siguiente. Primera de Juan, capítulo 3, versículo 11 y 12. Porque este es el mensaje que habéis oído desde el principio, que amemos, que nos amemos unos a otros. No como Caín, que era del maligno y mató a su hermano. ¿Y por qué causa lo mató? Porque sus obras eran malas y las de su hermano justas. No como Caín, dice aquí, que derramó sangre inocente. ¿Sabe que la Biblia, hermanos, habla de una manera tan hermosa acerca de la santidad de la vida y lo hermoso de la vida? Dice el Salmo 139, en el versículo 13 nos dice lo siguiente. Salmo en el número 139 y en el versículo 13 nos dice así: porque tú formaste mis entrañas. Tú formaste mis entrañas, me hiciste en el seno de mi madre. Aquí, hermanos, está el salmista hablando de su existencia aún.
1: Este año se me venció mi visa, hermanos. Anduvimos corriendo para poder acabarla de tramitar. Y gracias a Dios todo se dio y aquí estamos. Gracias a Dios por ello. Gracias a los hermanos que se fijaron en este servidor para colaborar, hermanos, en este esfuerzo. Como decía el tríptico que nos dieron, hermanos, del esfuerzo de estos 10 años promoviendo la sana doctrina. Gracias por ello, gracias a Dios y gracias a todos ustedes, hermanos, por este tiempo que nos regalan. Primera de Pedro, capítulo 1, versículos 22 y 23, si me hacen favor, hermanos. Primera de Pedro 1, 22 y 23, nos dice de la siguiente manera, hermano. Habiendo purificado vuestras almas por la obediencia a la verdad, mediante el Espíritu, para el amor fraternal no fingido, amaos unos a otros entrañablemente, de corazón puro, siendo renacido no de simiente corruptible, sino de incorruptible por la palabra de Dios que vive y permanece para siempre. Hay un personaje, queridos hermanos, que viene a mi mente y probablemente también a la suya, cuando escucho la frase convicción en tiempos difíciles, que es el subtema de este segundo día de este seminario. Y viene ese personaje a mi mente, hermanos, porque no creo que haya habido hombre que haya pasado momentos más difíciles que él, exceptuando, claro, a nuestro Señor Jesucristo. Pero también, hermanos, porque difícilmente encontraremos otro ejemplo de mayor convicción que el de quien se atrevió a decir en medio de la adversidad: miren, hermanos, aunque él me matare, en él esperaré. Y me estoy refiriendo, hermanos, al patriarca Job y al 13:15 del libro que también lleva su nombre, hermanos. Hablar de convicción, hermanos, es hablar de algo que a Dios le gusta que usted y yo tengamos. Hablar de confianza, hermanos, es algo que la Biblia se encarga de que usted y yo también poseamos. Job supo salir avante, hermanos, confiando en Dios, y vaya, vaya que sus pruebas fueron enormes. Estaba yo preparando un tema, hermanos, que se titulaba Lo que la Biblia no nos dice. Y tengo la convicción que la Biblia nos habla de todo, hermanos, pero ¿verdad que la Biblia no nos dice de un Job que anduvo caminando entre los escombros y sacando a uno por uno de sus 10 hijos? ¿Verdad que no nos lo dice la Biblia? Pero eso lo vivió Job. Sí, hermanos. Anduvo caminando entre los escombros y sacando a uno por uno de sus 3 hijas y sus 7 varones. Hermanos, él se mantuvo firme. Y hay un libro que nos lo confirma, hermanos. Confiando en Dios. Y a nosotros nos toca mantenernos firmes, confiados, que la verdad purifica, hermanos, como es el tema que se me ha asignado para esta mañana. Así lo han titulado, hermanos. Confiados que la verdad purifica. He tenido un poquito de problemas con este tema, hermanos. Yo estoy muy comprometido con mis hermanos. Yo soy de los predicadores que no me gusta pararme a decirles cosas que no me hayan pedido. Y sinceramente, hermanos, me decepciono cuando veo o escucho predicadores que pasan a hablar de todo menos del tema que se les dio, hermanos. Y no me gusta hacer eso, no me gusta decepcionar a la gente, porque si se nos dijo un tema, esperan que hablemos de ese tema, hermanos. Y yo he batallado un poquito para acoplarme con este tema. Voy a tratar de hacer, hermanos, pues lo mejor que pueda. Confiados que la verdad purifica. Y el pasaje, habiendo purificado vuestras almas por la obediencia a la verdad. Entonces, hermanos, el primer punto que vamos a tocar es confiados que la verdad purifica de pecado. Eso es lo primero, hermano, porque eso es lo que el pasaje nos dice de primera mano. Habiendo purificado vuestras almas del pecado, hermano, por la obediencia a la verdad. La verdad no es otra cosa que la palabra de nuestro Dios. Juan 17:17, santifícalos en tu verdad. Y mismo Cristo dice, tu palabra es verdad. La versión antigua dice, tu palabra es la verdad. Hermanos, así que cuando se habla de purificar nuestras almas por la obediencia a la verdad, no se está diciendo otra cosa que limpiar nuestras almas de pecado. Pero hermanos, confiados que la verdad purifica de pecado, pero a quienes la obedecen. Ahí inicia el pasaje, habiendo purificado vuestras almas por la obediencia a la verdad. He oído una frase, hermanos, que quiero compartir con ustedes y creo que es muy cierta. Se dice que Dios ofrece perdón para nuestro pasado, poder para nuestro presente y paz para nuestro porvenir, hermanos. Y en ese pasaje yo hallo precisamente perdón para nuestro pasado. Pero tenemos, usted y yo, tenemos que asegurarnos de obedecer. Las personas que purifican sus almas es por la obediencia a la verdad. Los estudios que este servidor da en hogares, hermanos, tengo el estudio de los propósitos de la Biblia, y uno de ellos es que la Biblia nos purifica. Y yo le digo a las personas, la Biblia no le purifica porque usted la tenga. Al igual que les digo que la Biblia no le salva porque la tenga. No es porque la tengamos, hermanos, sino porque la practiquemos. En este caso, porque la obedezcamos. La Biblia purifica nuestras almas de pecado, pero si la obedecemos, entonces tenemos que asegurarnos, usted y yo, de estarla obedeciendo. Segunda a los Tesalonicenses 1:8, ¿se acuerdan, hermanos? Habla de que Cristo viene. ¿Cómo viene Cristo? En llama de fuego. Para dar retribución, o sea, pago, a los que no conocieron a Dios, ojo, ni obedecen al evangelio del Señor Jesucristo. Si usted y yo no nos aseguramos de ser obedientes, vamos a tener problemas con el pecado y vamos a tener problemas con el Señor, hermanos. Él viene en llama de fuego y va a dar pago a los que no conocieron a Dios ni obedecen al evangelio del Señor Jesucristo, hermanos, y ese pago es terrible. Porque dice el verso 9, los cuales sufrirán pena de eterna perdición. excluidos de la presencia del Señor y de la gloria de su poder. Hermanos, no es simplemente no estar con Dios. Ponga atención aquí. Excluidos de la presencia del Señor. El castigo va a ser que no vas a estar con Dios. Y alguno dirá, hermanos, equivocadamente, bueno, pues si no me toca estar con Dios, bueno, pues ni modo, pues estaré lejos de Él. No, hermanos, es más que eso. Si no voy a estar con Dios, ¿por qué no obedecía al Evangelio? Si voy a estar excluido de la presencia del Señor y de la gloria de su poder, déjame decirle un poquito lo que va a pasar, hermano. Es el lugar al que tendré que ir, lejos de Dios. Es un lugar, hermanos, es un lugar sin amor. ¿Y sabe por qué? Porque Dios es amor. En este mundo, hermano, aunque sea un mundo de tiempos difíciles, estamos en un mundo donde hay mucho amor, hermanos. De veras, sí hay mucha violencia y sí hay muchos abusos, hermano, pero hay mucho amor. Mire, le voy a poner un caso bien sencillo. Una persona que se dedica al narcotráfico, hermanos, a lo mejor sea un asesino a sueldo, a lo mejor sea un gatillero. Yo le aseguro que va, hermanos, y mata a varias personas y regresa a su casa y en cuanto abre la puerta, se oye una vocecita, hermano, que le dice, papi, papi, y mijo, ya llegué, mijo, venga. Y viene el niño corriendo, ¿qué me trajiste, papi? Y lo agarra aquel hombre, hermanos, a lo mejor violento, a lo mejor acaba de matar a 2, 3 personas, y viene y agarra a su niño y lo abraza y lo besa. Y luego le dice a la esposa, ¿ya llegaste, hijo? Sí, mija, ya llegué. Que traigo mucha hambre porque hay que trabajar tuve. ¿Verdad? ¿Qué hiciste de cenar? Te hice las costillitas de puerco que te gustan. ¡Ay, qué bueno, mija! Y le da un beso al hermano. Yo no dudo, hermano, que a un hombre violentos tengan ahí, hermanos, en el corazón amor. Pero mire ese lugar, hermanos, excluidos de la presencia, eso no va a tener nada de amor. Cero amor. Ausencia total de amor. Qué cosa terrible, hermano. Qué cosa terrible. No nada más no va a haber amor, hermano. Tampoco va a haber paz. Porque Dios es el príncipe de paz. Cero paz. No nada más no va a haber amor ni paz. No va a haber luz. Porque Dios es luz. Un lugar de tinieblas. Un lugar terrible. No va a haber ninguna esperanza. Porque Dios es el Dios de la esperanza. Hermanos, el no estar con Dios, la ausencia de Dios, es lo más horrendo y lo más terrible que pueda un hombre experimentar, hermanos. Ojalá que usted y yo estemos bien seguros de obedecer a la verdad. Pero hermanos, no nada más necesitamos asegurarnos de obedecer porque hay castigo a quienes no lo hacen, sino también, hermanos, porque ese día va a haber sorpresa. Mateo 7:21. No todo el que me dice Señor, Señor, entrará en el reino de los cielos, sino el que hace la voluntad de mi Padre que está en los cielos. ¿Se acuerda? Hermanos, y luego dice, muchos, y eso es lo que a mí me preocupa, hermanos. Muchos me dirán en aquel día, Señor, Señor, no profetizamos en tu nombre, y en tu nombre echamos fuera demonios, y en tu nombre hicimos muchos milagros, y yo les declararé, nunca los conocí, apártense de mí, hacedores de maldad. Va a haber personas que van a llegar a la presencia de Dios pensando que obedecieron, pensando que hicieron cosas correctas, hermano, y se van a llevar la terrible sorpresa. Y el problema es que no dice unos cuantos, no dice algunos, dice muchos, muchos me dirán en aquel día. Hermanos, muchas personas sorprendidas que aunque hicieron tantas cosas, no hicieron lo que Dios quería, no obedecieron su voluntad. Así que, hermanos, hay que apurarnos por estar seguros de haber obedecido, de obedecer. Pero, hermanos, esto nos lleva al punto de este tema. Necesitamos además no nada más asegurarnos de obedecer, sino asegurarnos de obedecer a la verdad. No se trata de hacer, hermanos, sino de hacer lo que Dios nos dice, lo que Dios nos dice que hagamos. ¿Sabe usted que hay personas que serán sorprendidas por no haber obedecido la verdad? ¿Sí, hermanos? Como Mateo 7:21 al 23 nos lo dice. Yo no sé si hay aquí alguna persona que esté pensando que ya obedeció la verdad. Y dice, pues yo me siento tranquila, yo me siento tranquilo. Yo desde que tenía 3 meses me bautizaron. Y oigo que los hermanos hablan del bautismo para salvación, así que yo estoy tranquilo, yo estoy tranquila. Desde los 3 meses a mí me bautizaron. Hermanos, si usted es una persona, y con todo respeto se lo digo, que tiene ese tipo de mentalidad, a mí ya me bautizaron, desde que estaba chiquitito me lo hicieron. Hermanos, ese tipo de personas van a tener una terrible sorpresa. El bautismo de niños, hermanos, muchas personas lo han practicado, especialmente en México, usted lo sabe. Y ellas están tranquilas, ellas están confiadas, creyendo que han obedecido a la verdad. Y se van a llevar la terrible sorpresa, aunque el bautismo de niños ni siquiera es bautismo. Porque bautismo, hermanos, del griego baptizo significa sumergir. Y resulta que a los niños, cuando los bautizan, le pongo comillas, no los sumergen, hermanos. Solamente les rocían agua o les derraman agua, pero no los sumergen. Así que si realmente los estuvieran bautizando, deberían de sumergirlos en agua. Pero yo no creo que haya papá que deje a que sumerjan a su niño en el agua, hermanos. Así que fíjese, ni siquiera es bautismo. Además, hermanos, además, la razón que les dieron para bautizarles, les vuelvo a poner comillas, ni siquiera existe, hermanos. Les hablan del pecado original cuando Ezequiel 18:20 dice que el alma que pecare, esa morirá. Que el hijo no llevará el pecado del padre, ni el padre llevará el pecado del hijo, que la justicia del justo será sobre él y la impiedad del impío será sobre él. Hermanos, el bautismo de niños no es bíblico. No hay un solo pasaje, querido amigo, escúchenlo por favor, no hay un solo pasaje, ni siquiera uno, ni siquiera la mitad de uno, que diga que los niños debieran ser bautizados. Además, hermanos, además, los niños no pueden cumplir los requisitos previos al bautismo. La Biblia enseña que una persona que se ha de bautizar necesita oír. Hermano, ¿a poco crees que mi bebé no sabe oír? ¿O no puede oír? Pues si no está sordito. No, sí, oye, pero no entiende, hermanos. La persona necesita oír y entender, porque del oír va a venir la fe. El niño de 2, 3 meses, hermano, no tiene capacidad ni de captar lo que oye, ni de creer lo que se le está diciendo. El niño tampoco tiene capacidad de arrepentimiento, hermanos, y no tiene ni de qué arrepentirse. El niño, el bebé, hermano, tiene capacidad de confesar la fe. Ayer que se bautizó nuestra hermana Erika, estoy acertado en el nombre. Hermanos, nuestro hermano Arroyo acertadamente le dijo, mira, ellos son tus testigos. Delante de ellos tú vas a decir que crees que Jesucristo es el Hijo de Dios. Y ellos van a ser tus testigos. El que me confiese delante de los hombres, yo también le confesaré delante de mi Padre que está en los cielos. Y al que me niegue delante de los hombres, yo también le voy a negar delante de mi Padre que está en los cielos. Mateo 10, 32 y 33. ¿Se acuerdan, hermano? Entonces, el niño no tiene capacidad de confesar. Así que, hermanos, el bautismo no fue diseñado para niños, porque los requisitos previos a él no los pueden cumplir los niños. ¿Y qué me dice de las obligaciones, hermano? Después de que una persona se bautiza, Erika, adquiriste bendiciones, recibiste beneficios, pero también adquiriste compromisos. Todos los que nos bautizamos, ahora tenemos un compromiso delante de Dios. Los niños no pueden cumplir los compromisos que se derivan de haberse bautizado. El compromiso de reunirse, el compromiso de estudiar la Biblia, el compromiso de orar, el compromiso de participar de la cena del Señor, el compromiso de ofrendar, hermanos, tantos y tantos, el compromiso de compartir la fe que ahora tienen. Los niños, si son bautizados, vuelvo a poner comillas, no pueden cumplir con esos compromisos que se derivan de que una persona se bautice. Hermanos, y todo es porque el bautismo no fue diseñado para los niños. Si una persona, hermanos, piensa que está bien porque la bautizaron de niña, perdónenme que se lo diga, no ha recibido perdón de Dios todavía. Necesita obedecer a la verdad, no a enseñanzas humanas, hermanos, que aunque muy populares, en México usted sabe que una mayoría es del catolicismo romano, hermano, pero no porque sean muchos los que lo profesan, están bien, necesariamente están bien. Necesitamos acercarnos a la Escritura para que podamos darnos cuenta lo que está bien y lo que está equivocado, lo que Dios quiere y lo que a Dios simplemente no le desagrada. Hermanos, hay otras personas que están bien confiadas. No, hermano, yo sé que los niños no, pero yo estoy bien tranquila porque yo ya acepté a Jesús como mi salvador personal. ¿Cómo me disgusta esa frase, hermano? Porque pone el énfasis en usted y en mí. Yo ya acepté a Cristo, ¿y quién eres tú para aceptarlo? ¿Quién es el importante, hermano? ¿El Señor o yo? Señor, te voy a hacer el favor de aceptarte. Te voy a dar, como decimos en Chihuahua, chanza. Te voy a dar chanza. No, hermanos, no. El Señor es el importante. El Señor es el importante. Esas personas están bien confiadas porque dicen que aceptaron a Cristo como su Salvador personal a través de una oración que algunos grupos religiosos han llamado la oración del pecador. Hermanos, no sé si ya se los haya mencionado otras veces, pero aquí yo antes le decía a las personas, esa oración del pecador que tú me mencionas no viene en la Biblia. Yo le decía, no viene en la Biblia. No sé, mi hermano Marcelino, si se acuerda de esos años. No viene en la Biblia. Hermano Marcelino, ya no la pusieron en la Biblia, hermano. Yo compré mi Biblia y dice el plan de salvación. Y aquí viene, hermanos. Señor Jesús, primer error. La oración no es correcto que se dirija a Jesús, hermano. La Biblia dice claramente que oremos al Padre en el nombre de Cristo. Segundo, hermano, dice aquí, sé que soy pecador y que necesito perdón. Sé que moriste en la cruz por mí. Me arrepiento de mis pecados y te pido perdón. Te invito a que entres en mi corazón y en mi vida. En este momento confío en ti como mi Salvador y prometo seguirte como mi Señor. Fíjese, gracias por salvarme. Amén. Bueno, pues yo le digo a la gente, todavía no viene en la Biblia. Porque acá está la Biblia, hermanos, acá está la Biblia a este lado. Luego sigue la concordancia y luego sigue por ahí un breve diccionario, hermanos. Y luego acá de este lado está el famoso plan de salvación que con mi puño y letra yo le puse error. Error. Esa oración del pecador, hermanos, no es lo que dice la Escritura. Si esa oración es la manera en que nos salvamos, hermanos, entonces esa oración es el Evangelio. Porque no me avergüenzo de él, porque es poder de Dios para salvación. Y si esa oración salva, entonces esa oración es el Evangelio. Hermanos, pero resulta que no viene. Que no viene en la Biblia. Cuídense, personas, hermanos, esto se ha hecho muy popular. En cualquier lugar te dan un folletito y te dicen, ándale, animo, te invito. Acepta a Cristo como tu Salvador personal. Haz esta oración. Y hermano, y hay personas que en toda su sinceridad, a lo mejor arrodillados en una esquina del cuarto y con lágrimas en los ojos han dicho esas palabras, hermanos. Y luego les ha inundado una calma, les ha inundado una paz. Hermanos, fíjense, creyendo que ya me reconcilié con Dios. Cuando le daba yo un estudio, hermanos, en el hogar a unas personas, yo tengo como prueba de la sinceridad de la persona. Primero le enseño que la Biblia es la única, hermano. Primero se lo enseño eso. Y luego despuesito yo les pruebo. Les pruebo precisamente con el tema del bautismo en niños, hermano. Les pruebo, les enseño que es incorrecto. Si ellos son sinceros, van a seguir adelante en el estudio y van a aceptar lo que estamos aprendiendo porque viene de la palabra de Dios, aunque no sea lo que ellos hayan creído toda la vida. Si son sinceros, hermanos, ellos siguen en el estudio. También uso como prueba, hermanos, la explicación de la oración del pecador. Teníamos un estudio con 11 personas, un estudio los lunes, que fue una bendición enorme ese estudio para nosotros y nuestra congregación, hermano. De ahí hubo el resultado de 3 bautismos y una persona restaurada, y estamos en espera todavía de más bautismos de ese grupo de estudiantes, hermano. Pero cuando dimos este tema, hermano, cuando dimos particularmente el tema de la oración del pecador y decíamos que no era bíblico, que no es lo que Dios decía, y explicábamos que el bautismo era la manera en que Dios había provisto nuestra salvación. Hermanos, había una parejita que se quedaban bien serios y se quedaban mirando unos al otro. Una de ellas, una de las personas que escuchaban, dijo, hermano Paco, ¿sabe que cuando yo era jovencita asistía a una iglesia evangélica? Y el pastor habló conmigo y me enseñó esta oración, y él y yo juntos ahí la hicimos esta oración, y yo desde entonces yo creía que estaba salva, hermano. Y mire, ahora me vengo a dar cuenta que estaba equivocada. Hermanos, y qué hermoso que la persona dijera, estoy aprendiendo la verdad, y aquello estuvo mal. Pero a esta otra parejita estaba bien seria. Y no dijeron nada, hermanos. Para el siguiente estudio ya no llegaron. Y el otro tampoco. Hermanos, y hasta la fecha no los hemos vuelto a ver. Fíjense, hermano. Estos temas son una prueba para las personas, para ver su sinceridad, para ver, hermanos, que realmente aman a Dios, aman su palabra y están dispuestos a obedecer a la verdad. Hay gente, hermanos, que no está dispuesta a obedecer la verdad. ¿Se acuerdan de 2 Corintios, capítulo 4, versículo 3, hermanos. ¿Se acuerdan de este pasaje? Que es un pasaje tremendo. También se lo recomiendo para estudio de hogar, hermanos. Le digo a las personas, fíjate muy bien lo que haces con lo que aprendes de Dios. Porque si nuestro evangelio está aún encubierto, entre los que se pierden está encubierto. No en toda persona, nada más en los que se pierden, hermanos. Dice, en los cuales el Dios de este siglo, y Dios está con minúscula porque se refiere a Satanás, en los cuales el Dios de este siglo, que es Satanás, cegó el entendimiento. ¿De quién, hermanos? De los incrédulos. No de todo mundo, nada más de los incrédulos. Dice ahí, hermanos, para que no les resplandezca la luz del evangelio de la gloria de Cristo, el cual es la imagen de Dios. Le digo a la persona, póngase bien listo lo que va a hacer. Porque si usted rechaza el evangelio,

Fíjese ahí, segunda a los Tesalonicenses capítulo 2, versículo 8. Dice, y entonces se manifestará aquel inicuo, a quien el Señor matará con el espíritu de su boca y destruirá con el resplandor de su venida. Inicuo cuyo advenimiento es por obra de Satanás, con gran poder y señales y prodigios. Mentiroso, no son prodigios, señales, poder verdadero, no, son mentirosos. Y con todo engaño de iniquidad para los que se pierden. ¿Por qué, hermanos? Por cuanto no recibieron el amor de la verdad para ser salvos. Por esto Dios les envía un poder engañoso, para que crean la mentira, a fin de que sean condenados todos los que no creyeron en la verdad, sino que se complacieron con la injusticia. Es muy delicado lo que hacemos con la verdad. Si yo rechazo la verdad, que es la palabra de Dios, hermanos, Dios dice, ah, no me quieres creer, no me quieres creer. Ok, ¿qué quieres creer? Milagros, Señor, hay tantos milagros. ¿Qué quieres creer? Apariciones, hay tantas apariciones. ¿Qué quieres creer? Señor, pues quiero creer en sanidad. Hay tantas sanidades. ¿Qué más quieres creer? Dios dice, no quieres creer mi palabra. Te estoy dando mi verdad. Te estoy dando mi mensaje. No quieres creerlo. Ok, te voy a dar lo que tú quieres. Hermanos, Dios envía poder engañoso para que crean la mentira. Y se condenen esas personas. Se fija lo duro que es, hermanos, rechazar la verdad. Necesitamos asegurarnos. Le voy a aclarar aquí un punto, hermanos. Me preguntaba una persona, ¿qué malo Dios? ¿Cómo que él envía poder engañoso para que la persona crea la mentira? ¿Por qué Dios hace cosas malas? Me decía esta persona. No, hermano, no hace cosas malas Dios. Dios es juez. Y cuando Dios da su palabra y la gente no la recibe, Dios emite un juicio. Y dice, no quiere lo mío, yo juzgo. Entonces te convenza del error y te condenes. Hermano, cuidémonos. Lo que hacemos con la palabra de Dios no es cualquier cosa, hermano. Es serio, es delicado, es trascendental, hermano. Es de vida o muerte, y de vida o muerte eternas. Eternas, hermano. Es serio esto, verdaderamente serio. Así que no nada más tengo que asegurarme de obedecer, sino también tengo que asegurarme de obedecer a la verdad. Tengo que asegurarme de obedecer a la verdad. Personas, hermanos, creen que están bien porque se bautizaron de niños. Personas creen que están bien porque aceptaron a Cristo a través de una oración, rechazando el bautismo, quitándole cualquier tipo de valor al bautismo, hermano. El bautismo es lo que la Biblia nos enseña, que nos da salvación, hermano. Las sectas no lo entienden. Dicen, ¿cómo que el bautismo da salvación? Si me salvo por meterme al agua, entonces me estoy salvando por obras. Esa es la lógica de ellos, hermano. No tiene que andar usando lógico cuando tenemos Biblia. Dice, le dijeron a Saulo de Tarso, ¿se acuerdan, hermano? Hechos 22, 16, hermano. Ahora bien, ¿por qué te detienes? Levántate y bautízate y lava tus pecados. ¿Se acuerdan, hermanos? Levántate, bautízate, lava tus pecados. Fíjense, hermano. Bautízate, lava tus pecados. Una de esas ideas. Bautízate, lava tus pecados. Porque luego Apocalipsis 1:5 dice que Cristo nos lavó de nuestros pecados. Y luego dice, con su sangre. ¿Ya unieron las ideas, hermano? Te bautizas para lavar tus pecados. Cristo nos lavó de nuestros pecados. Apocalipsis 1:5. Con su sangre. Una de las ideas, hermanos. Lo que quiere decir es que usted y yo vemos agua. Y que Dios ve sangre, hermano. Eso es lo que significa. ¿Por qué el bautismo perdona pecados? ¿A poco el agua tiene poder? No, hermanos. No es por el agua. Es por la sangre. Usted y yo vemos agua. Dios ve la sangre de Cristo. Hay un ejemplo muy bueno de esto. Años atrás se decía, yo lo que yo aprendí en la escuela, que el papel moneda, los billetes que estaban circulando en el país, se decía que había lingotes de oro respaldando ese dinero, hermanos. Así lo aprendí yo. Parece ser que esto ya no es de esta forma, hermano. Pero en aquella época se decía, este dinero vale, este papel vale, porque hay oro que respalda estos billetes. Antes así se decía, hermano. Bueno, valga la comparación, hermano. Podemos decir, esa agua vale. Porque allá en el Calvario se derramó sangre. Esta agua vale por aquella sangre que se derramó allá, hermanos. Si no hubiera Cristo muerto en la cruz, si Cristo no hubiera derramado su sangre, sería en vano que nos metiéramos al agua, hermano. Véalo. Entonces, que rechacen el bautismo, es cosa de ellos, hermano. La Biblia es muy clara. Dicen que no hay peor ciego que el que no quiera ver, y así es, hermano.

Así es. Hay 17 casos de conversión en el libro de los Hechos, hermano. No siempre dice que la gente oyó, aunque entendemos que siempre oyó. No siempre dicen en esos casos de conversión, no siempre dice la Biblia que la gente creyó. No siempre dice la Biblia, hermanos, que la gente se arrepintió. No siempre dice la Biblia que la gente confesó. Si no entiendo mal, el único que dice la Biblia que confesó fue el etíope eunuco. Hermanos, pero siempre, siempre, siempre dice la Biblia que la gente se... Siempre, hermano. ¿Por qué entonces rechazar el bautismo? ¿No estará Satanás haciendo un gran trabajo, hermanos, entre la gente incrédula? ¿Rechazan el bautismo? ¿Qué esperanza de salvación podrían tener, hermano? Y luego rechazan a la iglesia. ¿Toman a la iglesia como una institución cualquiera, hermanos? De hecho, este que le llaman el plan de salvación que yo tengo aquí, hermanos, después de decir de esa oración del pecador, dice así, hermanos, dice así. En segundo lugar, así dice, en segundo lugar, como evidencia de que usted ha dado a Jesús el control de su vida, Él quiere que usted confiese su fe públicamente y que lo obedezca bautizándose y haciéndose miembro de una iglesia, la que sea, la que sea. Yo le pregunto, si la gente rechaza el bautismo y si la gente rechaza la única institución en donde hay salvación, hermanos, porque dice Hechos 2:47 en la parte segunda, dice, el Señor añadía cada día a la iglesia los que habían de ser. Si la gente rechaza el bautismo, que es para salvación según 1 Pedro 3:21, y si la gente rechaza la iglesia, hermanos, donde Dios nos ofrece la salvación, Hechos 2:47, yo le pregunto, ¿cómo cree que puedan salvarse si están rechazando los dos medios divinos para nuestra salvación, hermano? Entonces tenemos, no nada más tenemos que asegurarnos de obedecer, tenemos que asegurarnos de obedecer la verdad, hermanos, la verdad. Pero hermanos, hay otra cosita, un tercer grupo de personas que se van a sorprender, hermano. Creyeron que estaban obedeciendo la verdad, hermanos, son los que fueron bautizados en un grupo de manufactura humana. Hay, y llega a ver, hermanos, en la iglesia de Cristo, personas que no están bautizadas en la iglesia de Cristo, llegaron, estuvieron un tiempo, y luego se empezaron a confundir entre los hermanos, y luego ya les decíamos hermanos, y pasaron los años, los que conocieron a esas personas, cuando llegaron, a lo mejor ya se murieron, o se cambiaron de congregaciones, total que hermanos, llegan a ser ellos considerados hermanos, y nunca se bautizaron en la iglesia de Cristo. Y lo que es más triste todavía, hermano, a veces llegan a ser ancianos. O a veces, sí o no, hermanos, estoy mintiendo. O a veces llegan a ser hasta diáconos. Y ni siquiera se bautizaron en la iglesia de Cristo, hermano. No, hermano, es que yo me bauticé en este otro grupo religioso. No, en la iglesia de Cristo, pero bautizan así igual que ustedes, en una pila. Es más, es hasta del mismo color. Y también me sumergieron, hermano, en el nombre del Padre y del Hijo y del Espíritu Santo, por inmersión. Y me dijeron que Dios me iba a dar el perdón de mis pecados. Todo igualito, hermano. Nomás que afuera no decía Iglesia de Cristo, decía otro nombre. Y ellos piensan que está bien, hermano. Hermanos, ese es otro error. Ojalá si alguno de ustedes está viviendo esta situación, yo le animo a que recapacite. A lo mejor ninguno sabe de nosotros esa situación suya. Pero si usted la sabe, también Dios la sabe. Y puede llevarse usted una terrible sorpresa. Los grupos sectarios, los grupos evangélicos, los grupos denominacionales, hermanos, no son ni profesan la verdad. Son obra de hombre. No es obra divina, hermanos. Porque esos grupos producen confusión y Dios no es Dios de confusión, hermanos, sino de paz. Satanás quiso destruir la verdadera iglesia de Cristo desde que empezó, hermanos. Usted lo sabe, tantas persecuciones llevaban ese fin, destruir a la iglesia. Hermanos, y después de muchos años de estarla persiguiendo, se dio cuenta que no iba a poder destruirla. Entonces se dedicó a hacer otras iglesias. Él espera, hermanos, si antes solamente había una iglesia y todo el mundo se iba por allí para la salvación, buscando la salvación, él espera, y lo ha logrado, hermano, que al momento de que otros grupos religiosos surjan,
las personas, hermanos, sistemáticamente lleguen a una o a otra de esas instituciones que no son la iglesia del Señor. Se ha dicho, hermanos, nuestro hermano Moisés Pérez, en sus libros que él hizo para la escuela, decía, hermanos, que a quienes no pierde el enemigo por las formas bajas de pecado, recuerdo muy bien que decía, le pierde o le desvía a través de la falsa religión. No, esos grupos no son obra de Dios, son obra del diablo. Hermanos, y el diablo no salva a nadie. El error no liberta. Juan 8:32, conoceréis la verdad y la verdad os hará libres. Es la verdad la que liberta, no el error, no el engaño, no la mentira, hermanos. Cuidado. Satanás no le pudo añadir a usted al cuerpo de Cristo, entiéndalo. La mentira no lo puede libertar a usted del pecado, entiéndalo. No importa que traigan Biblia, que traigan himnarios, a lo mejor hasta parecidos a los de nosotros, hermanos, o que se llamen un poquito parecido a nosotros. ¿Qué pero le pone usted a la iglesia de Jesucristo, de los santos de los últimos días? Pues, hermanos, nosotros somos la iglesia de Jesucristo, de los santos de los primeros días, no de los últimos. Fíjense, hermanos. Entonces, grupos sectarios, tengamos cuidado con ellos, hermano. No tienen la verdad. Y no van a ayudarnos a salvar las almas. Cuidado. Si usted creyó salvarse en un grupo de este tipo, yo le ruego, por su bien, que recapacite. Porque puede llegar ante la presencia de Dios, hermano. Y el Señor le dé la espalda y le diga, nunca te conocí. Apártate de mí, hacedor de maldad. Pero así como hay personas que serán sorprendidas por no haber obedecido la verdad, también habrá personas que serán bendecidas por haber obedecido a la verdad. Allá en el Salmo 32, el salmista, hermanos, nos adelantaba la bendición que en Cristo habríamos de encontrar, hermanos. Salmo capítulo 32, versículos 1 en adelante. Fíjense lo que dice ahí, hermano, el Salmo 32. Bienaventurado aquel cuya transgresión ha sido perdonada y cubierto su pecado. Bienaventurado el hombre a quien Jehová no culpa de iniquidad y en cuyo espíritu no hay engaño. Bienaventurado el hombre a quien Jehová no culpa, hermano. Pero triste y ay de aquel que se pare ante la presencia de Dios y se encuentre que no ha obedecido la verdad de nuestro Dios. Santiago lo predicaba, hermanos, en el capítulo 1, versículo 21. Santiago 1, 21. También lo predicaba a Santiago, hermanos, este punto. Dice Santiago 1, 21. Por lo cual, desechando toda inmundicia y abundancia de malicia, recibid con mansedumbre la palabra implantada, la cual puede salvar vuestras almas. Hay salvación, hermanos. Hay salvación en la obediencia a la verdad, que es la palabra de nuestro Dios. Fíjense, primera de Juan capítulo 2, versículo 28. Hermanos. Este pasaje está tremendo. Primera de Juan 2, 28. Con relación especialmente a esa confianza que usted y yo debemos de tener. Dice, y ahora, hijitos, permaneced en él, para que cuando se manifieste, tengamos confianza, para que en su venida no nos alejemos de él avergonzados. Si usted y yo no hemos recibido verdaderamente el perdón de nuestros pecados, hermanos, vamos a llegar a la presencia del Señor aquel día y nos vamos a alejar de él avergonzados. Nos vamos ¿le ha pasado que se le chorrea una pluma? Y ahí traemos la mancha. Y no traigo otra camisa. Predicadores, que hay convivio, hermanos, el domingo por ahí, y nos ponemos a comer un chilito colorado y se nos cayó el huesito, hermano, y nomás nos salpicó. Y no traigo otra camisa. Y a mí, hermanos, pues a lo mejor hay otros hermanos, pero no hay camisa que me quede. Híjole. ¿Y cómo se siente uno, hermanos? ¿Verdad? No, se siente un avergonzado, hermano. Es que traigo una mancha. Y el otro día alguien llega y nos dice, comió mole, hermano. ¿Verdad que sí, hermano? Ahí está la mancha. Hermanos, fíjese eso. La mancha no es algo para lo cual nos sentimos a gusto, hermanos. La mancha nos hace sentirnos avergonzados.
No hay confianza ahí, hermano. Qué bien cuando llega uno bien arreglado, bien planchado, hermanos, y viene uno confiado, tranquilo, seguro. Oye, pero qué cuando traemos la mancha, cuando traemos la ropa rota, hermanos, no, olvídese. Bueno, es peor todavía cuando se habla de la mancha del pecado, de la mancha del pecado. El pecado sería lo único que podría evitarnos llegar al cielo, hermano. Esa es la verdad. Sería lo único que nos robaría la confianza para poder estar ante la presencia de nuestro Dios. Pero Dios nos ofrece el perdón de nuestros pecados, y eso es lo hermoso, hermano. Habiendo purificado vuestras almas por la obediencia a la verdad. Al obedecer el Evangelio, Dios nos perdonó nuestros pecados. Hermanos, ya podemos anhelar la gloria, ya podemos llegar a los cielos. Hay un pasaje en Romanos capítulo 8, versículo 22, que me impacta tremendamente, hermanos. Romanos capítulo 8, verso 22. Hay personas que piensan que el pecado es cualquier cosa, que el pecado no es tan feo, que el pecado no es tan malo, hermanos, y están equivocadísimos. Dice el apóstol Pablo, capítulo 7, perdónenme, versículo 22 de Romanos. Dice, porque según el hombre interior me deleito en la ley de Dios, pero veo otra ley en mis miembros, que se revela contra la ley de mi mente y que me lleva cautivo a la ley del pecado que está en mis miembros. Miserable de mí, ¿quién me librará de este cuerpo de muerte? Gracias doy a Dios por Jesucristo, Señor nuestro, porque Él es el que nos libra, hermano. Y dice el 8:1, ahora pues ninguna condenación hay para los que están en Cristo Jesús, los que no andan conforme a la carne, sino conforme al Espíritu. Hermanos, miserable de mí, ¿quién me librará de este cuerpo de muerte? Déjeme le platico una historia que hay, hermano. Se dice que antiguamente había ciertas regiones allá en el oriente, hermano, que tenían un castigo para los criminales, que era un castigo terrible. Óigalo, mírelo. Óigalo. Alguien había matado a otra persona. Y el castigo, hermanos, por haberle matado, por su asesinato, le desnudaban, hermanos. Y entonces, desnudaban también al muerto. Y se lo amarraban al vivo. Se lo amarraban, hermanos. Y claro, el muerto empezaba ese proceso de descomposición, hermano. Y entonces empezaba la carne a descomponerse. Y cosa terrible, hermano, aquella persona tenía al muerto pegado a él. Y se empezaba a descomponer el muerto y empezaba también a descomponer la carne del vivo. Y se oye rara la frase, hermanos, pero el muerto mataba a su asesino. El muerto mataba al que lo mató. Cuando el apóstol Pablo está diciendo, miserable de mí, ¿quién me librará de este cuerpo de muerte? Él está haciendo, hermanos, referencia a esa costumbre de amarrarle el muerto a su asesino. Terrible, hermanos. Imagínense el olor. Imagínense el ardor, la putrefacción, hermanos. La agonía. Porque no era una muerte rápida, era una muerte despacito. Hermano, empezaban las infecciones hasta que el hombre, hermanos, hasta que el muerto llegaba a descomponerse de tal manera que también afectaba al vivo y también el hombre moría. Terrible, hermano. Y esa es la comparación que se hace con relación al pecado, hermano. El pecado ahí anda y se nos quiere pegar, hermanos, de tal manera que nos destruya. Dios es el que nos libra de ese cuerpo de muerte. Bendito sea Dios que nos ofrece el perdón de nuestros pecados. Hermanos, pero no quisiera, hermanos, dejar de mencionar un puntito más con relación a esto. Es cierto que la verdad, hermanos, es cierto que la verdad que somos purificados por la obediencia a la verdad y que tenemos confianza en que Dios nos ha perdonado y podemos pararnos ante su presencia con toda tranquilidad sabiendo que no hay delito que perseguir, hermanos. Lo único que nos podría afectar sería el pecado y Dios nos limpió de nuestros pecados con la sangre de su Hijo. Dios nos dio el perdón, hermanos. Dios no se acuerda ya nada de nuestros pecados, de los pecados suyos y míos. Hermanos, en Hebreos capítulo 8 dice, nunca más me acordaré de sus pecados y de sus transgresiones. Hermanos, Dios se olvida completamente de todos nuestros yerros. Pero hermanos, un siguiente punto que podría mencionar es que también tenemos que estar confiados que la verdad, además de que purifica de pecado, hermano, creo que también la verdad purifica de dudas. El tema es
La confianza en tiempos de crisis. Ayer se habló muchísimo de sufrimiento. Ayer se habló muchísimo de pruebas, porque se estaba hablando de las pruebas, los días difíciles, hermanos, las pruebas en los tiempos difíciles. Pero hermanos, cuando hay pruebas, cuando hay sufrimientos, también hay confianza, que la verdad purifica de toda duda. El tema del sufrimiento es un tema delicado, hermano. No es un tema simplista, no es un tema, hermanos, que podemos pensar que fácilmente se explica. No, hermanos, no. Yo animo a mis hermanos predicadores a que se esfuercen por prepararse con relación al tema del sufrimiento, que no seamos simplistas en nuestras explicaciones, hermano. Mire, muere la hija de una familia de la iglesia y el predicador se acerca y le dice: hermana, hermanos, no lloren. Es que Dios quiso adornar su jardín celestial con esa bella flor. Es su hija, hermanos, y los hermanos más se le quedan viendo. No es así de simple, hermanos. Y luego si usted llega y dice: hermanos, entiendo por lo que están pasando, ya se te murió un hijo, no, pues no, entonces ¿por qué dices que me entiendes? El tema del sufrimiento es delicado, hermanos. El tema del sufrimiento es un arma de dos filos. ¿Saben ustedes cuántas personas han venido a Cristo por culpa del sufrimiento? Son montones, hermanos. Pero mire también, ¿saben cuántas personas se han alejado de Dios por culpa del sufrimiento? También son otro montón. Es un tema difícil el sufrimiento. Hermanos, y a veces no es tanto el sufrimiento lo que desorienta a las personas. A veces es, hermanos, la pasividad de Dios. Eso es lo que pasa. Por eso yo quiero también decirle que la verdad, hermanos, purifica también de duda, no nada más de pecado, también de duda. Aquí en la verdad de Dios, aquí en la Biblia, usted y yo podemos hallar lo que nos limpie de toda duda, lo que nos limpie de toda incredulidad, que no nos haga los sufrimientos, que no nos hagan flaquear en nuestra fe, hermanos. Dios espera que caminemos por fe siempre. Y Hebreos 11:6 nos enseña que sin fe es imposible agradar a Dios. Yo no me puedo presentar ante Dios sin fe, hermanos. No puedo. Él no nada más espera que yo crea que hay, sino que es galardonador de los que le buscan. Está diciendo: yo quiero que tú creas que yo soy alguien que bendice a los que creen en mí. Hermanos, pero a veces esa bendición, hermanos, se llama diabetes. A veces se llama hipertensión, al menos así lo creemos. A veces se llama embolia. A veces se llama cáncer, hermanos, a veces se llama lupus, a veces tiene otro nombre. Y dice: ¿dónde está la bendición de Dios? Pues no dice Dios que me ama. Cuidado, hermanos, es un tema verdaderamente difícil. En tiempos difíciles, los tiempos difíciles pueden desorientar a cualquiera de nosotros, hermanos, ¿sabían? Estaba leyendo yo la historia de Elías. Dios le dice a Elías, hermanos, que haga su trabajo como profeta, y Elías lo hace. Predice, hermanos, y ora por sequía, y hay sequía. Vete al arroyo, beberás agua del arroyo, y los cuervos van a llevarte carne y pan. Dijo Elías: maravilloso, aquí bebo agua, y los cuervos, hermano, pobrecito al que le robaron el pan, y pobrecito al que le robaron la carne, hermano. Alguien sacó la carne asada y la puso por ahí, pasó el cuervo y la agarró, y dijo el cuervo: se la llevó Elías. Hermanos, y nomás pasaba el cuervo, ¿verdad? Y salía Elías y le aventaban el pan y ya nomás lo agarraba y mira, y está recién horneado. Hermanos, qué bonito todo. Dijo Elías: Dios me quiere tanto y mira cómo me procura. Todos están batallando y yo aquí estoy como rey. Pero el arroyo se secó y los cuervos ya no llegaron. Vete a Sarepta de Sidón y allá hay una viuda. Y ella te va a mantener. Hermanos, y pues Elías pensó: pues es una viuda rica. Ay, tiene unos carrazos, que qué barbaridad. Y una mansión, hermanos. Llega Elías y resulta que hay una pobre mujer recogiendo unos leños. Y le dice: mujer, ¿me das un poco de agua? Dice la mujer: pues sí, te la doy. ¿Y cómo ves si me haces una tortita? Dice: no tengo. Nomás tengo un puñito de harina. Y estaba buscando leña para hacernos una gordita y comérnosla y tirarnos a morir. Y hermano, y Elías, hermano, Dios le había dicho: esta es la mujer que te va a mantener, Elías. Mire qué cosa. Hermano, pero llega un momento que la mujer tenía un hijo, y ese hijo se muere. Y fíjense, hermanos, en Primero de Reyes 17:20, y dígame si no nota usted aquí
desorientación en las palabras de Elías. Y clamando a Jehová, dijo: Jehová, Dios mío, aún a la viuda en cuya casa estoy hospedado, has afligido haciéndole morir su hijo. Dígame si no hay desorientación ahí, hermano. Señor, pues ¿qué te pasa? ¿A poco hasta esta pobre mujer la vas a hacer sufrir? Eso es lo que estaba diciendo Elías, hermano. Y luego se echa encima de él y está tratando de resucitarlo desesperadísimo. Dice: no, yo no vine a esta mujer, yo no vine a traerle desgracias. Hermanos, Elías desorientado, y era un gran profeta Elías, hermano. Véalo, no nada más él, hermano. El salmista en el Salmo 42:5 no decía: ¿por qué te abates, oh alma mía, y te turbas dentro de mí? Hermanos, en el 42:5 y en el 42:11, hermanos, ahí lo dice, y en el 43:5 lo vuelve a repetir: ¿por qué te abates, oh alma mía, y te turbas dentro de mí? Hermanos, el sufrimiento trayéndole a las personas verdaderas luchas en el corazón. Tenemos que tener cuidado. En tiempos difíciles se puede desorientar cualquier persona. Nosotros tendemos a querer, hermanos, entender los propósitos de Dios. Y tenemos que aprender, hermanos, que Dios siempre tiene un propósito, aunque no siempre lo explique. Job tuvo ese acierto. No atribuyó a Dios despropósito alguno. Job 1:20, hermanos. Por eso él pudo decir: aunque tú me mates, voy a seguir confiando en ti. Aunque tú me quites la vida, mi esperanza estará en ti hasta el último momento. Por eso podía decirlo, hermano. Él no estaba esperando entender los planes de Dios. No dice la Escritura, hermanos, que Dios es un Dios que se encubre. No dice la Escritura, hermanos, que las cosas secretas pertenecen a Jehová. Dios no siempre nos da a explicar lo que está haciendo. Pero, hermano, lo que sí nos dice la Biblia es que Dios tiene el control y no debemos de dejar de creer eso, hermanos. Agarrémonos de la mano de Dios. Señor, yo no sé lo que tú estás haciendo, pero no necesito saberlo. Yo sé que tú estás conmigo. No juzguemos, hermanos. No juzguemos a Dios por cómo nos esté sucediendo. No. La verdad es que los sufrimientos, hermanos, llevan a las personas a en ocasiones a dudar de Dios. Y la Biblia nos viene a afianzar nuestra fe en Él para que no falte nuestra fe en los momentos más importantes. Miren, hermanos, cuando una persona sufre, el sufrimiento lleva a algunos a hacerlos dudar del amor de Dios. Se me hace que Dios no me ama, o al menos no me ama tanto, porque yo no puedo entender que me ame y que haya permitido que le haya pasado esto a mi niño. Yo no puedo entender que me ame y haya permitido que esta enfermedad me haya dado. Hermanos, la gente tiende a dudar del amor de nuestro Dios. A veces la gente no duda del amor de Dios, hermano, pero duda del poder de Dios. Y dicen: se me hace que Dios no es tan poderoso, porque si Él me ama tanto como dice, ¿por qué no me ayuda? A lo mejor sí me ama, pero no me puede ayudar. A lo mejor no es todo poderoso. Y la gente duda del poder de Dios, hermano. A veces no dudan del amor y del poder, hermanos. A veces dudan de la sabiduría de Dios. A lo mejor sí me ama y sí me puede ayudar, pero no se ha dado cuenta que me está pasando esto. Y empiezan a dudar de la sabiduría de Dios. Hermanos, y a veces los sufrimientos llevan a las personas a dudar de la sensibilidad de Dios. Si me ama, y si puede, y si sabe, pero no le duele lo que a mí me duele. Y qué cosa tan terrible pasa cuando esa situación llega. Tenemos que aprender a andar por fe, hermanos, y no por vista. Y no, como dice 2 Corintios 5:7, hermanos, y no dejarnos llevar por las situaciones por las que estemos atravesando. No. Pesemos el amor de Dios por cómo nos esté yendo, hermanos. Ahí hay un Cristo crucificado que es la mayor prueba del amor de Dios. No hay necesidad de más, hermanos. Esa es la verdad. ¿Quién de nosotros daría un hijo, hermano? Ni siquiera por el más grande de nuestros amigos lo daríamos. Yo lo sé, hermanos, y Dios sí lo hizo. Y no lo dio por los amigos. Eso es lo increíble, hermano. Dios dio a su hijo por sus enemigos, por los que lo odian, por los que lo maldicen, por los que lo rechazan, por los que lo desprecian, por los que no quieren nada con él. Por esa gente Dios dio a su hijo. Dígame si no nos ama. Dios muestra su amor para con nosotros en que, siendo aún pecadores, Cristo murió por nosotros. Romanos 5:8. Fíjese, véalo. El amor de Dios es inmenso. Gracias a Dios por su don
inefable, inefable, que no se puede expresar con palabras, hermano. Ese amor de Dios no se puede expresar con palabras. Él dio a su Hijo. Un amor así no se puede entender, hermanos. En Juan 3:16, porque de tal manera amó Dios al mundo. No hay calificativo ahí. No dice grande, porque es más que grande. No dice enorme, porque es más que enorme. No dice inmenso, porque es más que inmenso. Hermano, no dice grandioso, porque es más que grandioso. De tal manera amó Dios al mundo. No hay calificativo. No existe el calificativo para el amor de Dios. Simplemente dio a su Hijo. Imagínese, tan grande amor. Tan grande amor. Dios nos ama, y Dios puede, y Dios sabe, y Dios siente. Si a usted le duele un callo del pie, a Dios también le duele. Hermanos, Él se compadece de nuestra debilidad, dice la Escritura. Cuando el Señor iba a hacer su primer milagro, hermanos, o al menos registrado por la Biblia, ¿no sería bueno empezar el ministerio con un gran milagro? Delante de todo mundo, un milagro grandioso que a todo mundo dejara boquiabierto. Resulta que el primer milagro fue el agua convertida en vino en las bodas de Caná. Y nadie supo, más que los que llenaron las tinajas de agua. Fíjense, hermano, ¿cómo que ese es el milagro con el que el Señor arranca? No, hermano, porque hay unos amigos ahí que están preocupados porque no hay suficiente bebida. Es su boda, ellos están preocupados porque no quieren quedarle mal a los invitados. Y a ellos les preocupa, y si a ellos les preocupa, también al Señor le preocupa. Hermanos, Dios nos ama intensamente, tiene todo poder, Él sabe todo y siente todo. Hermanos, el problema muchas veces es la cuestión del tiempo. Yo sé que ya está, ¿qué hora son ya ahorita, hermano? ¿No es la hora de comer, o sí? ¿O sí otro todavía? No, no digo porque ya decía, oye, hermano, pues ya hace hambre. Porque nosotros traemos reloj y decimos, oiga, ya es tiempo. Pero Dios no trae de estos relojes, hermano. Y Dios no se maneja con ese tiempo. Llegó el Señor, hermanos, cuando Lázaro había muerto. Y tengo yo aquí en mis notas, hermanos, que en Juan 11:21 le dijo Marta, si hubieras estado aquí, no habría muerto mi hermano. Y después fue a hablarle a María. Y María viene a encontrar al maestro. Y en el 11:32 le dice María, si hubieras estado aquí, hubiera muerto mi hermano. Pero estuviste tan ocupado, pero estuviste tan acomedido predicándole a otra gente, que a tus queridos amigos de Betania no tuviste tiempo de venir a verlos. ¿No nota las palabras de reclamo en ellas ahí, hermanos? Lo que dijo Marta también lo dijo María, porque lo platicaron, hermanos. Ellas lo platicaron. ¿Te fijaste que el Señor no vino? ¿Te fijaste que aunque le mandamos hablar con tiempo, te fijaste que no vino? ¿Te fijaste que no respondió rápido, hermanos? ¿Y cuántos de nosotros no estamos así en ocasiones? Señor, ya tengo una semana orándote y no me contestas. Y empezamos a dudar, hermanos. Tengamos mucho cuidado. Llénese de tantas y tantas bendiciones, promesas y bendiciones que Dios nos externa, hermanos. A través de la Escritura, ahí en la Biblia, hay lo necesario para que nuestros corazones se purifiquen de toda duda, hermanos. Lean la Escritura, hermanos. Yo soy promotor de la lectura de la Biblia. Mis hermanos de Cerro de la Silla lo saben. Se los insisto tremendamente, porque estoy convencidísimo que nadie que desconozca la voluntad de Dios va a poder hacer la voluntad de Dios. Tenemos que conocer la voluntad de Dios, y solamente leyendo la Biblia se aprende la voluntad de nuestro Dios. Tenemos que estudiar la Biblia. Cuando leo yo, por ejemplo, hermanos, en Proverbios capítulo 21:1, que el corazón del rey, que como repartimiento de las aguas, así el corazón del rey está en la mano de Jehová, y a todo lo que quiere lo inclina. Hermano, ese pasaje me encanta, porque está diciendo que Dios es el que tiene el control, no su patrón. No el presidente Obama, ni el presidente Calderón, no tampoco los Zetas, hermanos, o los narcotraficantes, no, hermanos. El corazón del rey está en la mano de Jehová, y Dios lo inclina para donde Él quiere. Yo lo creo, hermano, firmemente. Dios lo promete, Dios lo dice, la Biblia lo enseña, hermano. Yo creo que es verdad. Dios tiene el control, hermano. Y fíjense, hermano, Salmos como el 37:1, ahí en la Escritura, hermano, Salmo 37:1, fíjense qué hermosas promesas. Dice, no te impacientes a causa de los malignos, no tengas envidia de los que hacen iniquidad, porque como hierba serán pronto cortados y como la hierba verde se secarán.
Ojo, cuando usted ve otros que prosperan, chéquele. Si ellos son gente mala, hermanos, llegará su momento. Confía en Jehová y haz el bien. Y habitarás en la tierra y te apacentarás de la verdad. Deleítate a sí mismo en Jehová y Él te concederá las peticiones de tu corazón. Encomienda a Jehová tu camino y confía en Él y Él hará. Exhibirá tu justicia como la luz y tu derecho como al mediodía. Hermanos, Dios dice, ten confianza en mí, yo no te voy a quedar mal. Yo lo creo, hermanos, firmemente.

Bienvenidos a esta lección. Continuando con nuestra clase, estaremos estudiando en estos momentos la existencia del infierno. ¿Qué sucede cuando morimos? ¿Qué hay después de la muerte? ¿Cómo es el infierno? ¿Será realmente un lugar de fuego literal o será solamente la muerte? La filosofía o pensamiento de los hombres modernos sobre este tema es como sigue. Número uno, algunos piensan que el infierno ya está aquí en este mundo, por las miserias, desastres y desgracias que se ven, enfermedades y guerras. Piensan que algunos ya estamos viviendo el infierno aquí. Otros piensan que el infierno no existe, que es una invención, que no es real. Otros piensan que el infierno está en el sepulcro, en la tumba. El propósito de esta lección es considerar qué es lo que la Biblia dice sobre este tema tan importante y tan necesario conocer. Vamos a ir analizando como primer punto acerca del infierno y la muerte física. Amigos, todos hemos de morir de alguna u otra manera. Nadie puede escapar de este terrible enemigo. La Biblia dice en Hebreos 9:27 que está establecido para los hombres que mueran una sola vez y después de esto el juicio de Dios. Todos vamos a morir. Pero sin embargo, nosotros debemos escuchar las palabras de Jesús sobre este tema. En el libro de Lucas, capítulo 12, verso 4 y 5, Jesús dice lo siguiente: Mas amigos míos, no temáis a los que matan el cuerpo, mas el alma no pueden hacer nada más. Pero os enseñaré a quién debéis temer. Temed a aquel que después de haber quitado la vida, tiene poder de echar en el infierno. Sí, os digo, a este temed. Sea que nos quiten la vida, y es algo que los hombres pueden hacer, o que muramos por alguna razón o causa, Dios tiene un poder. Dios puede hacer algo más después de la muerte. Y eso es echarnos al infierno. Eso es lo que Jesús declaró en este pasaje. Por lo tanto, el infierno no está en este mundo. Y el infierno tampoco es la muerte física. El infierno es algo que debemos temer después de la muerte física, según la misma enseñanza de Jesús. Debemos temer a aquel que puede echar el alma en el infierno. Ese es Dios. Recuerde que solamente el cuerpo muere. Los hombres no pueden matar el alma, que es la parte espiritual de todo hombre. Y esa es la parte que sigue viviendo. Vamos a considerar el segundo punto. El segundo punto es, ¿qué es la muerte física? La Biblia menciona tres clases de muerte. La muerte espiritual, la muerte física y también la segunda muerte. Según Santiago capítulo 2, verso 26, dice lo siguiente: Porque como el cuerpo sin espíritu está muerto, así también la fe sin obras está muerto. Dice que como el cuerpo sin espíritu está muerto. Cuerpo sin espíritu, muerto. Esto implica que la muerte física es una separación del cuerpo del espíritu. Simplemente el espíritu no deja de existir. El espíritu abandona el cuerpo cuando llega la muerte física. En el libro de 2 de Corintios, capítulo 5, del 6 a 8, leemos la declaración del apóstol Pablo con respecto a este tema de la muerte. 2 de Corintios, capítulo 5, del 6 al 8, leemos: Así que vivimos confiados siempre, sabiendo que entre tanto que estamos en el cuerpo, estamos ausentes del Señor, porque por fe andamos, no por vista. Pero confiamos y más quisiéramos estar ausentes del cuerpo y presentes al Señor. La única forma de que el cristiano puede estar ausente del cuerpo es a través de la muerte, cuando el espíritu se separa del cuerpo, y entonces podemos estar presentes al Señor.
Cuando morimos, no dejamos de existir, sencillamente estamos ausentes del cuerpo, separados del cuerpo. Ahora consideremos la muerte espiritual. ¿Qué es la muerte espiritual? La muerte espiritual es la separación del hombre de Dios. En el libro de Efesios, capítulo 2, consideremos la enseñanza acerca de la muerte espiritual. ¿Qué es la muerte espiritual? La separación del hombre de Dios por causa de sus pecados. Dice lo siguiente, Efesios 2. Y Él os dio vida a vosotros cuando estabais muertos en delitos y pecados, en los cuales anduvisteis en otro tiempo, siguiendo la corriente de este mundo, conforme al príncipe de la potestad del aire, el espíritu que ahora opera en los hijos de desobediencia, entre los cuales también todos nosotros vivimos en otro tiempo, en los deseos de la carne, haciendo la voluntad de la carne y de los pensamientos, y éramos por naturaleza hijos de ira, lo mismo que los demás. Estamos vivos físicamente, pero muertos espiritualmente. ¿Por qué? Por causa de nuestros pecados. Ya lo decía también Isaías en el capítulo 59, verso 1 y 2. El pecado nos separa. No es que Dios ha recortado su mano para ayudar, ni ha grabado su oído para oír, pero nuestros pecados han hecho división entre nosotros y nuestro Dios. El pecado mata espiritualmente. El pecado nos separa de Dios. Adán murió espiritualmente el día que pecó contra Dios. El día que desobedeció, Adán murió espiritualmente. Fue echado fuera de la presencia de Dios. Cortó su comunión con Dios. Dios cortó su comunión con Adán. Y él perdió esa bendición de la comunión con Dios. Pero Adán murió físicamente muchos años después. Espiritualmente murió el día que pecó. Su muerte espiritual consistió en ser echado de la presencia de Dios, o ser separado de Dios. Bien, ahora consideremos qué cosa es la muerte segunda que la Biblia menciona. La Biblia menciona de una muerte segunda. Esta es la separación eterna entre el hombre y Dios. Es una eterna separación entre el hombre y Dios. Consideremos en el libro de 2 de Tesalonicenses, capítulo 1, versículo 6 en adelante, 2 de Tesalonicenses, capítulo 1, del 6 en adelante, dice: porque es justo delante de Dios pagar con tribulación a los que os atribulan, y a vosotros que sois atribulados, daros reposo con nosotros, cuando se manifiesta el Señor Jesús desde el cielo con los ángeles de su poder, en llama de fuego para dar retribución a los que no conocieron a Dios, ni obedecen el Evangelio de nuestro Señor Jesucristo, los cuales sufrirán pena de eterna perdición, excluidos de la presencia del Señor y de la gloria de su poder. Este pasaje nos hace ver de una separación eterna, las cuales iban a acarrear aquellos que no habían obedecido a Dios, separados eternamente de la presencia de Dios. Amigos, esto sucederá en el día del juicio, en el día final. También, en Apocalipsis, capítulo 20, del 11 al 15, encontramos la siguiente declaración del apóstol Juan sobre la eterna separación. Apocalipsis 20, del 11 al 15, dice: y vi un gran trono blanco, y al que estaba sentado en él, de delante del cual huyeron la tierra, el cielo, y ningún lugar se encontró para ellos. Y vi a los muertos grandes y pequeños en pie ante Dios, y los libros fueron abiertos, y otro libro fue abierto, el cual es el libro de la vida, y fueron juzgados los muertos por las cosas que estaban escritas en los libros, según sus obras. Y el mar entregó los muertos que había en él, y la muerte y el Hades entregaron los muertos que habían en ellos, y fueron juzgados cada uno según sus obras. Y la muerte y el Hades fueron lanzados al lago de fuego. Esta es la muerte segunda. Y el que no se halló inscrito en el libro de la vida fue lanzado al lago de fuego. Vemos aquí lo que ocurre. Después de la resurrección, cuerpo y espíritu serán echados a esta separación eterna, simbólicamente llamada lago de fuego. Lago de fuego es el símbolo y la muerte segunda es la interpretación. Según Jesús, Mateo 7, 21 al 23, cuando hablaba de que no todo el que me dice Señor, Señor entrará al reino de los cielos,
sino el que hace la voluntad de mi Padre. Y aquellos que reclamaban hacer muchas cosas en el nombre de Él, Él les diría: nunca os conocí, apartados de mí, hacedores de maldad. Separación eterna es la muerte segunda. Amigos, Cristo ofrece la salvación de la muerte espiritual y de la muerte segunda, que es la eterna separación. Cristo ofrece esta salvación. Él dijo: todo aquel que vive y cree en mí no morirá eternamente. Ahora consideremos qué sucede después de la muerte física como siguiente punto. Esto es algo que nosotros debemos entender. ¿Qué sucede después de la muerte física? Hagamos primero la siguiente pregunta. ¿Qué sucede al cuerpo después de la muerte física? La Biblia nos responde lo siguiente. En Eclesiastés capítulo 12, verso 7, dice así: y el espíritu vuelva a Dios que lo dio. El cuerpo vuelva a la tierra como era, y el espíritu vuelva a Dios que lo dio. ¿Qué le sucede al cuerpo después de la muerte física? Vuelve al polvo. Según el libro de Eclesiastés, capítulo 9, del 2 al 6, no siente nada. Vamos a leer ese texto en el libro de Eclesiastés, capítulo 9, del 2 al 6. Leemos: todo acontece de la misma manera a todos. Un mismo suceso ocurre al justo y al impío, al bueno, al limpio y al no limpio, al que sacrifica y al que no sacrifica, como al bueno, así al que peca, y al que jura como al que teme el juramento. Este mal hay entre todo lo que se hace debajo del sol, que un mismo suceso acontece a todos, y también que el corazón de los hijos de los hombres está lleno de mal y de insensatez en su corazón durante su vida, y después de esto se van a los muertos. Aún hay esperanza para todo aquel que está entre los vivos, porque mejor es perro vivo que león muerto. Porque los que viven saben que han de morir, pero los muertos nada saben, ni tienen más paga, porque su memoria es puesta en olvido. También su amor y su odio, su envidia fenecieron ya. Nunca más tendrán parte en todo lo que se hace debajo del sol. Amigos, este texto está hablando de la vida física, de la vida que tenemos en estos momentos. Ya no siente nada después de la muerte. Su amor, su odio, todo termina. Por lo tanto, este texto tiene que ver básicamente con la vida física, con la vida que hay debajo del sol, lo que hay ahora mismo. Estos textos no deben ser aplicados equivocadamente a la vida espiritual. ¿Qué más sucede al cuerpo después de la muerte física? Duerme. Duerme el sueño de la muerte. Obviamente el cuerpo, porque el espíritu no está dormido. El día que Jesús murió, dice el libro de Mateo 27:52, muchos cuerpos de los santos que habían dormido se levantaron. Se refiere pues al cuerpo físico, no al espíritu, porque el espíritu no está dormido. El cuerpo que será resucitado del sueño de la muerte, y ese cuerpo será transformado en la resurrección, no el espíritu. ¿Qué más acontecerá al cuerpo? El cuerpo resucitará en el día final. Según Juan 5:28-29, Jesús dijo: no se maravillen, porque vendrá hora cuando todos los que están en los sepulcros oirán su voz, y los que hicieron lo bueno saldrán a resurrección de vida, y los que hicieron lo malo a resurrección de condenación. La muerte es la separación de cuerpo y espíritu. La resurrección es la reunión de cuerpo y espíritu. Buenos y malos serán resucitados para juicio, ya sea para vida o ya sea para condenación, según Juan 5:28-29. Ahora hagamos la siguiente pregunta: ¿qué sucede al espíritu después de la muerte? Según Eclesiastés 12:7, que ya mencionamos anteriormente, el cuerpo vuelva a la tierra como era y el espíritu vuelva a Dios. ¿Ve usted la separación? Según la enseñanza de este texto, el destino del cuerpo físico es la tierra y el espíritu vuelve a Dios que le dio. El espíritu vuelve a Dios, pero Dios se encargará de enviar a este espíritu al Hades, según lo que vamos a ver en un momento más. El Hades es la morada de los muertos, de los espíritus, ya sea buenos o ya sean malos, y ellos estarán en este lugar esperando el día del juicio final.
El Hades sigue a la muerte. Al morir físicamente, el espíritu del hombre va a morar al Hades. En el libro de Lucas, capítulo 16, versículos 22 y 23, encontramos una interesante historia acerca del rico y Lázaro. Lucas 16, 22 y 23 leemos: Aconteció que murió el mendigo y fue llevado por los ángeles al seno de Abraham, y murió también el rico y fue sepultado. Y en el Hades alzó sus ojos estando en tormentos y vio de lejos a Abraham y a Lázaro en su seno. Estos hombres murieron físicamente, pero en el Hades sus cuerpos fueron sepultados, pero en el Hades ellos volvieron a verse. Estos hombres murieron físicamente. El cuerpo de cada uno de ellos fue sepultado. El espíritu de cada uno fue llevado a este lugar llamado el Hades. Cristo también, cuando murió y fue sepultado, su espíritu fue al Hades, en su caso al paraíso. Jesús dijo al ladrón arrepentido: Hoy estarás conmigo en el paraíso, que es un lugar del Hades. Es un lugar donde están los consolados. Es un lugar donde van los justos. En el día final, el Hades entregará los espíritus para la resurrección, que es la reunión con sus cuerpos. En el libro de Apocalipsis, capítulo 20, verso 13, leo lo siguiente: Y el mar entregó los muertos que había en él, y la muerte y el Hades entregaron los muertos que había en ellos, y fueron juzgados cada uno según sus obras. El Hades entregó los muertos. ¿Qué hay en el Hades? Espíritus. Cuerpo y espíritu serán entregados para juicio. ¿Qué pasa en el Hades? Según lo que la Biblia nos va a enseñar. Leamos nuevamente en el libro de Lucas, capítulo 16, verso 22 al 25. Lucas 16, del 22 al 25. Aconteció que murió el mendigo y fue llevado por los ángeles al seno de Abraham, y murió también el rico y fue sepultado. Y en el Hades alzó sus ojos estando en tormentos y vio de lejos a Abraham y a Lázaro en su seno. Entonces él, dando voces, dijo: Padre Abraham, ten misericordia de mí y envía a Lázaro que moje la punta de su dedo en agua y refresque mi lengua, porque estoy atormentado en esta llama. Abraham le dijo: Hijo, acuérdate de que recibiste tus bienes en tu vida y Lázaro también males. Ahora estés consolado y aquí, y tú atormentado. Vemos aquí lo que se experimenta en el Hades, el espíritu de los que murieron. Unos gozan, otros están siendo atormentados, según la Biblia. Mis amigos, esta es una declaración bíblica, es una enseñanza de Dios para el hombre. Debe entender, la vida no termina en la muerte. Muere el cuerpo físico, pero el espíritu sigue viviendo y va a este lugar para gozar o para sufrir. Finalmente, el espíritu será reunido con el cuerpo en la resurrección, según lo que hemos leído también en Apocalipsis 20, 12 al 13. ¿Qué sucede cuando el cuerpo y el espíritu sean resucitados o sean reunidos? Algunos irán al castigo eterno, llamado el infierno, o también el Gehenna. Recuerde, el hombre debe tomar en cuenta la bondad y la severidad de Dios. Romanos 11, 22. Permítame leer eso. Romanos 11, 22. Dice así: Mira pues la bondad y la severidad de Dios. Bondad y severidad de Dios. La severidad ciertamente para los que cayeron, pero la bondad para contigo si permaneces en esa bondad. Pues de otra manera tú también serás cortado. Mis amigos, Dios es un Dios de amor. Dios es un Dios de misericordia, pero también Dios es un Dios fuego consumidor. Esa es la declaración de la Biblia. Los hombres deberían aprovechar su bondad y aceptar su evangelio, pero Dios también es un Dios justo y es un Dios, como dice también el libro de Hebreos, fuego consumidor. Así como existe la vida eterna, también existirá el castigo eterno. La muerte no es un castigo eterno, pero la Biblia menciona de un castigo eterno. Un castigo eterno es angustia, dolor permanente, eternamente. ¿Qué más podría significar un castigo eterno? Consideremos también que el infierno
Es un lugar donde se caracterizará por el lloro y el crujir de dientes, según lo que enseñó Jesús. Ahí será el lloro y el crujir de dientes. Mis amigos, en el cementerio los muertos no lloran ni crujen los dientes. Jesús dijo que es un lugar preparado para el diablo y los ángeles. Mateo 25:41. Apartados de mí, malditos al fuego eterno, declarando a los que no habían hecho la voluntad de Dios. Preparado para el diablo y sus ángeles. Es una existencia de tribulación, angustia permanente. Mis amigos, los cadáveres en los cementerios no son atribulados. Esto es algo mucho peor que la muerte física, según Lucas 4 y 5 que mencionamos anteriormente. Este será el pago del injusto,

0: 1 del 6 al 9, es la separación que no tiene fin. Es el dolor y la angustia constante y permanente, la agonía. Pero también algunos irán a la vida eterna o a la gloria eterna, según lo que vemos aquí en la palabra de Dios. Gracias a Dios, también hay vida eterna y durará el mismo tiempo del castigo eterno, sin fin, para siempre. Este es el plan de Dios. Por lo tanto, algunos serán resucitados para una nueva forma que nunca muere y que no se corrompe, según 1 Corintios 15, del 51 al 55. Serán resucitados para estar con el Señor para siempre, según 1 Tesalonicenses 4, 13 al 17. Serán resucitados para vida eterna. Serán resucitados para una herencia perfecta en los cielos, 1 Pedro 3 al 5. Serán resucitados para morar en la nueva creación incorruptible de Dios, 2 Pedro capítulo 3, 10 al 13. Ya no estarán en esta tierra, porque esta tierra ya no existirá. La nueva Jerusalén, que en el Apocalipsis es el símbolo del pueblo de Dios. Amigos, para concluir, toda vida tiene un propósito. Se nos puso en esta tierra con una razón. Ese propósito es servir y glorificar a Dios. Qué sabio es el hombre que aprende a servir con su vida a Dios. Qué sabio es el hombre que dedica su vida a Dios. Por la gracia de Dios y sabiduría de Dios hay vida eterna. Pero lamentablemente también hay castigo eterno. ¿A cuál se dirige usted? ¿A cuál elige usted? ¿Cuál destino elige usted? ¿Quién es la persona más especial para usted? Vaya a esa persona ahora. Háblele de Dios y de la eternidad. Dígalo con toda la fuerza de su ser. ¿Qué desea? ¿La justicia de Dios o la misericordia de Dios? Que Dios te bendiga.
1: Amigos, continuamos con la siguiente lección. En esta oportunidad estaremos hablando acerca del plan de Dios para salvar al hombre. Nos estaremos refiriendo a la fe. La definición que le da la Biblia a la fe está basada en el libro de Hebreos, capítulo 11, verso 1. Dice lo siguiente: es pues la fe la certeza de lo que se espera, la convicción de lo que no se ve. La fe da base sólida a la existencia de Dios. La fe nos asegura acerca de la seguridad del cielo y de las glorias prometidas, y también de la vida eterna. Es pues la fe la firme convicción de la existencia de Dios, de su obra creadora, y la seguridad de que Dios cumplirá todo lo que Él ha prometido. Eso es la definición acerca de la fe. No necesitamos ver para creer. Fe es convicción de lo que no se ve, la seguridad o la certeza de lo que se espera. Es esa fe la que demanda Dios de todo hombre. En el mismo libro de Hebreos, capítulo 11, verso 6, Dios dice: sin fe es imposible agradar a Dios. Veremos que en el plan de Dios para salvar al hombre, la fe se requiere. Requiere Dios del hombre la fe. Como primer punto, estaremos analizando acerca de la fe es indispensable para la salvación del hombre. Amigos, Dios desea salvar al hombre. Dios no se complace en la condenación del hombre pecador. Pero para bendecirle, el hombre tiene que creer en Cristo Jesús. Leamos en el libro de Juan, capítulo 3, verso 16-17, lo siguiente: porque de tal manera amó Dios al mundo que ha dado a su Hijo unigénito, para que todo aquel que en Él cree no se pierda, mas tenga vida eterna. Porque no envió Dios a su Hijo al mundo para condenar al mundo, sino para que el mundo sea salvo por medio de Él. Dios quiere salvar al hombre pecador. Dios no quiere castigar o condenar a ningún hombre pecador. Pero para que el hombre pueda ser bendecido, necesita creer en Cristo, que Él es el Hijo de Dios, que Él es el Salvador. En otro texto,
0: En el libro de

Romanos, capítulo 1, versículo 16. Sigamos viendo algunos ejemplos de la fe como algo indispensable para alcanzar la salvación. Romanos 1, 16, 17 dice, porque no me avergüenzo del Evangelio, dice el apóstol Pablo, porque es el poder de Dios para salvación a todo aquel que cree, al judío primeramente y también al griego, porque en el Evangelio la justicia de Dios se revela por fe y para fe, como está escrito, el justo por la fe vivirá. El Evangelio de Dios es poderoso para salvar al hombre pecador, pero solamente si el hombre pecador tiene fe, si el hombre pecador cree en el Evangelio de Dios. El sistema de Dios de declarar inocente al pecador o al injusto empieza y termina con la fe. Mis amigos, sin la fe en el Evangelio, sin la fe en Cristo Jesús, sin la fe en Dios, no hay bendición. De ahí la importancia, lo esencial que es la fe en la vida de un hombre para alcanzar la salvación o la gracia de Dios. Otro texto que nos habla acerca de la fe como algo importante para la salvación está basado en el libro de Efesios, capítulo 2, verso 8 y 9. Y leo así. Porque por gracia sois salvos por medio de la fe. Y esto no de vosotros, pues es don de Dios. No por obras, para que nadie se gloríe. Nuevamente vemos que el medio principal que Dios usa para alcanzar la gracia es la fe. A través de esta creencia en Dios, Dios puede llegar al corazón del hombre. El don de Dios tiene que ser aceptado. Y la fe es la manera en que nosotros aceptamos la gracia de Dios. No hay otra forma de aceptar la gracia de Dios. Tiene que ser por medio de la fe. No por obras, para que nadie se gloríe, según Efesios capítulo 2, verso 9 también. Por lo tanto, la fe se hace indispensable para la salvación del hombre. Debe creer en estas cosas. Debe creer en Dios. Debe creer en Cristo. Debe creer en el Evangelio con todo su corazón. Solamente a través de la fe el hombre puede recibir todas estas bendiciones que Dios le ofrece. Debe creer con todo su corazón. Vamos a ver ahora el punto número 2, acerca de que en qué debemos basar nuestra fe. Muchas personas tienen fe, pero la basan en sus propias ideas, en sus propias opiniones, en la filosofía de los hombres o en las tradiciones de los hombres, no en promesas ni en enseñanzas bíblicas. Leamos en el libro de Romanos capítulo 10, verso 17. ¿Qué nos dice acerca de la fe o cómo viene la fe verdadera, la que Dios bendice? Romanos 10, 17 dice, así que la fe es por el oír y el oír por la palabra de Dios. Esta es la fe que Dios bendice. Esta es la fe que Dios reconoce. Aquella que se basa, aquella que se sustenta en la palabra de Dios. Esa fe es la confianza que le debemos tener a las promesas de Dios y en la obediencia a los mandamientos que da Dios. Esa es la fe que Dios reconoce. Esa es la fe que Dios aprueba. No debemos basar nuestra fe en ideas humanas o en filosofías o en tradiciones o en doctrinas humanas, sino debemos basar nuestra fe en la palabra de Dios, en lo que Dios ha revelado a través de Jesucristo, en el Evangelio. Hemos visto muchos casos de conversión anteriormente, y en todos los casos de conversión que registra el libro de los Hechos, se ve claramente que las personas llegaron a creer por haber oído o escuchado la palabra de Dios o el mensaje de Dios. Si alguien quiere tener fe, debe ser por este medio. Voy a leerles en el libro de Hechos, capítulo 4, verso 4, lo siguiente, como un ejemplo de aquellas personas que llegaron a tener fe y confianza en Dios. Pero muchos de los que habían oído la palabra creyeron, y el número de los varones era de 5000. Hechos 4:4. Estas personas llegaron a creer
Dios por haber escuchado el mensaje de Dios. Si alguien quiere tener fe, tiene que ser por este medio, por escuchar la palabra de Dios, por oír el mensaje de Dios, no por sueños, no por visiones, ni por otro tipo de experiencia que pueda haber, sino solamente por escuchar la palabra de Dios. Esa es la fe que Dios bendice y reconoce. En el libro de Juan, capítulo 20, versículo 30 y 31, leemos otra declaración acerca de la fe, como algo que debemos basar en la palabra de Dios. Dice Juan 20, 30 y 31, hizo además Jesús muchas otras señales en presencia de sus discípulos, las cuales no están escritas en este libro, pero estas se han escrito para que creáis que Jesús es el Cristo, el Hijo de Dios, y para que creyendo tengáis vida en su nombre. ¿Para qué se escribieron las Escrituras? ¿Para qué escribió Juan las Escrituras? Juan escribió las Escrituras para que crean que Jesús es el Cristo. Mis amigos, según la declaración de Juan, después de la desaparición de todos los apóstoles, o la muerte de todos ellos, ya no necesitamos ver milagros para creer que Jesús es el Cristo, el Hijo de Dios. Lo que está escrito en la Biblia es suficiente para tener fe en Jesús. La fe viene por oír la palabra de Dios. La palabra de Dios la tenemos al alcance de nosotros a través de la Biblia. Esa es la fe que necesitamos para alcanzar la vida en Cristo. ¿Qué más puede desear el hombre? Tenemos todo lo que necesitamos para tener una verdadera fe. El registro de todas las Escrituras contiene la verdad de Dios, la suficiente información para creer en Dios, en su existencia, en el cielo, en la vida eterna, en la gloria prometida, en todas las hermosas bendiciones que Dios ha prometido. Es para creer porque nos basamos en la palabra de Dios. Vamos a ver también como tercer punto, en qué debemos basar nuestra fe, en qué debemos tener fe. En el libro de Marcos, capítulo 16, verso 15 al 16, Jesús dijo esto a sus discípulos: vayan por todo el mundo y prediquen el evangelio. El que creyere y fuere bautizado será salvo. Vayan y prediquen el evangelio. Los que creen en el evangelio. Nosotros debemos creer en el evangelio. ¿Qué cosa es el evangelio? El evangelio son las buenas nuevas de Jesucristo. Que Él murió, fue sepultado y resucitó de la muerte para nuestra salvación. Y eso es lo que debemos creer. Jesús dijo así: el que creyere y fuere bautizado, el que creyere en el evangelio y fuere bautizado, será salvo. Nosotros debemos basar nuestra fe en el evangelio de Jesucristo. Pero también debemos basar nuestra fe en las palabras de Cristo. Escuche lo que dijo Jesús en el libro de Juan, capítulo 12, verso 48 y 50. Jesús dijo así, respecto a sus palabras: el que me rechaza y no recibe mis palabras, tiene quien le juzgue. La palabra que he hablado, ella le juzgará en el día postrero. Porque yo no he hablado por mi propia cuenta. El Padre que me envió, Él me dio mandamiento de lo que he de decir y de lo que he de hablar. Y sé que su mandamiento es vida eterna. Así pues, lo que yo hablo, lo hablo como el Padre me lo ha dicho. Jesús dijo: el que oye mis palabras, cree en el que me ha enviado. Y el que me rechaza también y no recibe mis palabras, tiene quien le juzgue. La palabra que he hablado, ella le juzgará. Debemos tener fe en las palabras de Cristo. Todo lo que tenemos en el Nuevo Testamento son las palabras de Cristo. Lo que el Espíritu Santo guió a los apóstoles a escribir y a predicar. Debemos creer en el mismo Cristo. No debemos basar nuestra fe en lo que dicen los hombres o en lo que dicen un grupo de hombres o en lo que piensa la mayoría. Debemos basar nuestra fe en la palabra de Dios, no en los estatutos, ni en los credos humanos, ni en las tradiciones de alguna denominación, sino solo en el Salvador y en lo que Él nos dice en su palabra, porque su palabra es verdad.
Jesús dice, el que me rechaza y no recibe mis palabras, tiene quien le juzgue. Rechazar a Jesús, mis amigos, es rechazar su palabra. Cuando no creemos lo que Él dice, cuando no obedecemos lo que Él ordena, le estamos rechazando a Cristo. Y nosotros debemos basar nuestra fe, porque tanto la fe en la palabra es lo mismo que la fe en Cristo. Se rechaza la palabra, se rechaza a Cristo. Debemos basar nuestra fe en Cristo y en sus palabras. ¿Qué sucede cuando no creemos en la verdad de Dios? Cuando no creemos en la palabra de Dios, algo terrible, mis amigos, puede acontecer a las personas si no creemos en la verdad revelada en la Biblia. Estamos exigiendo pruebas, otros tipos de pruebas para confiar en Cristo, y nos exponemos a un grave peligro, al engaño y al creer un error o una mentira. Segunda de Tesalonicenses, capítulo 2, verso 2 y 12, leo lo siguiente acerca del peligro de no creer en las palabras de Dios, del peligro de no creer la verdad que Dios ha revelado a través de sus apóstoles en las Escrituras. Dice así el apóstol Pablo: por esto Dios les envía un poder engañoso, para que no crean, para que crean la mentira, a fin de que sean condenados todos los que no creyeron a la verdad, sino que se complacieron en la injusticia, a fin de que sean condenados todos aquellos que no creyeron la verdad, sino que se complacieron en la injusticia. Por eso Dios les envía un poder engañoso para que crean la mentira. Si rechazamos a Dios, si rechazamos su palabra, si no confiamos en lo que está escrito aquí, esto que dio Dios a los hombres a través del Espíritu Santo. Los santos hombres hablaron siendo inspirados por el Espíritu Santo. La palabra de Cristo. Si rechazamos esto, si rechazamos la verdad, entonces todos nos exponemos a creer el error y la mentira y el engaño. Y obviamente no habrá ninguna bendición para ello en esta vida. Finalmente, vamos a mencionar un punto más. ¿Cómo tiene que ser esa fe? Uno puede creer en Dios, uno puede hasta en cierta forma aceptar la verdad de Dios, pero esa fe tiene que ser una fe viva, una fe obediente. No basta solamente creer. En la Biblia vamos a encontrar varios ejemplos acerca de cómo debe ser la fe. Una fe que no obedece, una fe que solamente cree en Dios o cree en Cristo, pero no obedece, la Biblia le llama una fe muerta. Y una fe muerta no sirve para alcanzar ninguna salvación. Esta clase de fe inactiva y desobediente es la misma que tienen los demonios. Voy a leerles lo que el libro de Santiago, capítulo 2, verso 19 al 23 y luego el verso 26, para que nosotros podamos conocer con respecto a este tema de la fe viva o de la fe obediente. En el libro de Santiago, capítulo 2, leemos lo siguiente. Santiago, capítulo 2, dice así, verso 19. ¿Tú crees que Dios es uno? Bien haces. También los demonios creen y tiemblan. ¿Mas quieres saber, hombre vano, que la fe sin obras es muerta? ¿No fue justificado por las obras Abraham nuestro padre cuando ofreció a Isaac su hijo sobre el altar? ¿No ves que la fe actuó juntamente con sus obras y que la fe se perfeccionó por las obras? Y se cumplió la escritura que dice, Abraham creyó a Dios y le fue contado por justicia y fue llamado amigo de Dios. Santiago hace una declaración muy, muy fuerte. ¿Tú crees que Dios es uno? Bien haces. Pero escuche lo que dice Santiago. También los demonios creen y tiemblan. Creer en Dios, creer en Cristo, no es suficiente. Los demonios también creen en Dios y creen en Cristo. Por lo tanto, la fe que a Dios le agrada es la fe que obedece. Es la fe obediente.
Es la fe que hace su voluntad, como el caso que mencionamos aquí, o que Santiago menciona en el caso de Abraham. Abraham fue justificado, no solamente por creer, sino por obedecer. Él ofreció a su hijo sobre el altar, y eso fue la orden de Dios: sacrifica a tu hijo. Fue algo que Abraham no entendía, tal vez algo muy difícil, pero Abraham obedeció y confió en Dios. De esa forma, la fe de Abraham actuó juntamente con sus obras. La fe bíblica, por lo tanto, no es solamente aceptar o reconocer ciertas verdades, es obedecer estas verdades de corazón. La fe es la confianza en las promesas de Dios y en la obediencia a sus mandamientos. En el verso 26 del mismo Santiago 2 dice lo siguiente: porque como el cuerpo sin espíritu está muerto, así también la fe sin obras está muerta. Fe sin obras, muerta. Fe en Dios y sin obediencia a sus mandamientos es una fe que no sirve. La fe verdadera es la fe en Dios y en la obediencia a lo que manda Dios en su palabra. Debemos obedecer lo que manda Dios. Y para obedecer, obviamente debemos conocer, estudiar su voluntad ahora revelada en el Nuevo Testamento a través de Cristo Jesús. La fe tiene que ser una fe viva para que pueda ser aceptable, para que pueda ser de agrado, del agrado de Dios. En el libro de Hebreos vamos a encontrar muchos ejemplos de hombres que demostraron su fe en Dios por medio de sus obras. En el libro de Hebreos, capítulo 11, verso 4, leemos lo siguiente: por la fe Abel ofreció a Dios más excelente sacrificio que Caín, por lo cual alcanzó testimonio de que era justo, dando Dios testimonio de sus ofrendas, y muerto aún habla por ella. Por fe Abel ofreció a Dios más excelente sacrificio. Luego, en el verso 7, por la fe Noé, cuando fue advertido por Dios acerca de las cosas que aún no se veían, con temor preparó el arca en que su casa se salvase, y por esa fe condenó al mundo y fue hecho heredero de la justicia que viene por la fe. Y en el 8, por la fe Abraham, siendo llamado, obedeció para salir al lugar que había de recibir como herencia, y salió sin saber a dónde iba. Por la fe habitó como extranjero en la tierra prometida, como en tierra ajena, morando en tiendas con Isaac y con Jacob, coherederos de la misma promesa. Vemos aquí el ejemplo de estos hombres, de Abel, de Noé, de Abraham. Hombres que hicieron lo que Dios pidió. De esa manera ellos demostraron tener fe en Dios. Mis amigos, si la fe no va más allá de decir, acepto a Cristo como mi único y suficiente Salvador, no es una fe bíblica, ni le ayuda a ninguna persona para la salvación. La fe tiene que manifestarse en un sincero arrepentimiento, en una confesión pública de su fe en Cristo y del bautismo en Cristo para ser salvo por medio de la fe. Sin la fe, todo esto obviamente no vale nada. Pero sin las expresiones de una fe viva, la fe no vale nada tampoco. Hemos visto la importancia que tiene la fe como algo esencial para alcanzar la salvación. ¿Tiene usted fe? ¿En qué basa su fe? ¿En qué tiene fe usted? ¿Qué clase de fe tiene usted? ¿Es una fe viva? ¿Es una fe muerta? Mis amigos, creamos a Dios. Es importante, indispensable, poner nuestra confianza en lo que Dios nos ha revelado a través de las Escrituras, en Cristo y a través de los apóstoles en las Sagradas Escrituras del Nuevo Testamento. Confiemos en Él, obedezcamos lo que manda Dios. De esa forma agradaremos a Dios. Recuerde, sin fe es imposible agradar a Dios, pero es necesario también que la fe sea obediente, obedezca y cumpla exclusivamente lo que Dios demanda. No creamos, no obedezcamos lo que dicen los hombres, o lo que dicen las tradiciones, o lo que dice la mayoría, o lo que dice un grupo de líderes. Creamos.

estaremos, ahora estaremos estudiando dentro del plan que ha dado Dios para salvar al hombre, estaremos hablando acerca y estudiando acerca del arrepentimiento. La definición del arrepentimiento es de la siguiente manera. Arrepentimiento significa un cambio de mente, que da como resultado un cambio de conducta y por ende un cambio de vida. Es un cambio de mente y de vida. El arrepentimiento da lugar a la fe. Uno cambia su pensamiento por aceptar lo que una vez rechazó. Ahora cree y tiene confianza. El arrepentimiento, por lo tanto, da lugar a un cambio en una conducta armoniosa con la nueva fe que ha recibido. Por lo tanto, el arrepentimiento es un acto de fe por el cual un hombre cambia su mente acerca de su vida pasada de pecado y resuelve vivir para Cristo en el presente y para el futuro. El Evangelio de Cristo es de esta manera ese poder de Dios para traer la conversión del hombre, para cambiarlo completamente. Veamos la importancia del arrepentimiento que nos muestra la Biblia. Vamos a ver el primer punto. El primer punto nos hace ver que el arrepentimiento es indispensable para la salvación. Es esencial, es necesario el arrepentimiento para obtener la salvación de parte de Dios. En el libro de Hechos, capítulo 3, verso 19, veamos la importancia del arrepentimiento según Dios. Dice la palabra del Señor: así que arrepentíos y convertíos para que sean borrados vuestros pecados, para que vengan de la presencia del Señor tiempo de refrigerio. Dios declara a los hombres que se arrepientan y se conviertan para que sus pecados sean perdonados, sean borrados. Es indispensable entonces para que Dios borre nuestros pecados, que nos arrepintamos, que cambiamos nuestra mente, que aceptemos la voluntad de Dios en nuestras vidas. De otra manera, no habrá perdón de pecados. El arrepentimiento es necesario para que el hombre que está muerto en sus pecados reciba la vida de parte de Dios. En el libro de Hechos, capítulo 11, versículo 18, leemos otra enseñanza acerca del arrepentimiento. Dice el Señor así: entonces, oídas estas cosas, callaron y glorificaron a Dios, diciendo: de manera que también a los gentiles ha dado Dios arrepentimiento para vida espiritual. Recuerde que el pecado mata, el pecado separa de Dios, el pecado nos hace morir espiritualmente. De modo que a través del arrepentimiento el hombre puede alcanzar la vida espiritual de parte de Dios. La vida que da Dios, la comunión con Dios puede ser restablecida a través del arrepentimiento. Todo esto nos muestra la importancia que tiene el arrepentimiento en la vida del creyente. La Biblia también hace ver la importancia del arrepentimiento porque es un mandamiento de Dios. En el libro de Hechos, capítulo 17, versículo 30, dice lo siguiente: pero Dios, habiendo pasado por alto los tiempos de esta ignorancia, ahora manda a todos los hombres, en todo lugar, que se arrepientan. Dios manda a todos los hombres, en todo lugar, que se arrepientan. Todos los hombres del mundo, todos los hombres de todas las naciones, si quieren alcanzar la salvación, quien quiera que sea, debe arrepentirse. Esa es la única manera, es el mandamiento que ha dado Dios. Nadie en ninguna parte del mundo, ningún ser humano, puede recibir la aprobación de Dios sin haberse arrepentido. Estos textos y otros más muestran lo esencial, la importancia que tiene el arrepentimiento para alcanzar la salvación de Dios. Sin arrepentimiento, no hay ninguno de estos favores de parte de Dios. No hay vida espiritual, no hay perdón de pecados y no hay aprobación de Dios al hombre que no se arrepienta de sus pecados. Analicemos ahora el segundo punto de la importancia que tiene el arrepentimiento en la vida. ¿Qué cosa causa el verdadero arrepentimiento? El verdadero arrepentimiento es causado por la tristeza según Dios. La Biblia define bien acerca de la tristeza según Dios.
Pablo en su libro de 2 de Corintios, capítulo 7, 9 y 10, nos hace ver la importancia que tiene o qué cosa causa el arrepentimiento verdadero. 2 de Corintios, capítulo 7, versos 9 y 10, dice: Ahora me gozo, no porque hayáis sido contristados, sino porque fuisteis contristados, para arrepentimiento, porque habéis sido contristados según Dios, para que ninguna pérdida padecieseis por parte nuestra. Porque la tristeza que es según Dios produce arrepentimiento para salvación. La tristeza que es según Dios produce arrepentimiento para salvación, de que no hay que arrepentirse, pero la tristeza del mundo produce muerte. Pablo define que la tristeza según Dios produce arrepentimiento y la tristeza según el mundo produce muerte. El verdadero arrepentimiento es posible únicamente cuando uno está sinceramente contristado de haber ofendido a Dios por medio de sus pecados. Uno reconoce que ha fallado a Dios. Uno se da cuenta de que ha ofendido a Dios por medio de su pecado. Esa tristeza según Dios es comprender que con el pecado insultamos a Dios, maltratamos a Dios, lo avergonzamos y lo lastimamos, exactamente como un mal hijo avergüenza, insulta y lastima a sus padres. Es ese lo que hace sentir al hombre el deseo de arrepentirse según Dios. Se da cuenta que ha ofendido a Dios, se da cuenta que ha insultado a Dios. Esa tristeza, según Dios, es lo que le producirá arrepentimiento. En el libro de Mateo, capítulo 27, veamos lo que no es el arrepentimiento. En el libro de Mateo, capítulo 27, en uno de los ejemplos basados en Judas, el Iscariote, veamos lo que no es el arrepentimiento. Mateo 27, 3 al 5 dice: Entonces Judas, el que se había entregado, viendo que era condenado, devolvió arrepentido las 30 piezas de plata a los principales sacerdotes y a los ancianos, diciendo: Yo he pecado entregando sangre inocente. Mas ellos dijeron: ¿Qué nos importa a nosotros? Allá tú. Y arrojando las piezas de plata en el templo salió, se fue y se ahorcó. Vemos aquí la tristeza producida en Judas. Él sintió remordimiento por haber pecado. Uno puede lamentarse de haber pecado, por la vergüenza que el pecado produce, por el temor al castigo. Judas sintió ese remordimiento de haber traicionado a Jesús. Pero ¿sabe qué? Judas, a pesar de ese remordimiento, Judas no se arrepintió. Uno puede llegar a sentirse profundamente triste de haber pecado y aún así no estar arrepentido. Esto nos demuestra que el arrepentimiento es más que sentir remordimiento por el pecado. Esto no es la tristeza según Dios. Esta es la tristeza, en el caso de Judas, es la tristeza según el mundo, que no produce arrepentimiento. En el libro de Hechos, capítulo 2, verso 37, 38, leamos una escena de que lo que tampoco no es arrepentimiento. Cuando Pedro estaba predicando a los judíos en el día de Pentecostés, esto fue lo que sucedió, 37, 38 de Hechos 2. Al oír esto se compungieron de corazón y dijeron a Pedro y a los otros apóstoles: Varones hermanos, ¿qué haremos? Pedro les dijo: Arrepentíos y bautícese cada uno de vosotros en el nombre de Jesucristo para perdón de los pecados y recibiréis el don del Espíritu Santo. Ellos se sintieron culpables de su pecado, pero el arrepentimiento es más que declararse culpable de pecado. Pablo señaló los pecados de los judíos que le escuchaban. Sus palabras compungieron sus corazones y los llevaron a clamar: ¿Qué haremos? Pedro no interpretó el estar compungidos como una señal de arrepentimiento, porque Pedro les dijo: arrepiéntanse y bautícense. Ellos tenían que demostrar que estaban arrepentidos, obedeciendo las indicaciones que daba el apóstol Pedro. Y esto fue entonces más que declararse. El arrepentimiento es más que declararse culpable. Si esto no genera un cambio, no tiene mucho sentido. Si uno siente remordimiento de haber hecho algo malo y no genera ningún cambio,
no es arrepentimiento. En el libro de Lucas 22:62 podemos ver el ejemplo de Pedro. Pedro demostró una verdadera tristeza y un verdadero arrepentimiento de haber fallado a Dios. Conocemos la historia de Pedro, cómo él negó al Señor en 3 oportunidades y luego él lloró amargamente. Pedro demostró su arrepentimiento inmediatamente con un cambio drástico en su actitud hacia el Señor. Pedro realmente se arrepintió. Pedro realmente cambió su actitud hacia el Señor, de lo que él había hecho antes y lo que ahora estaba dispuesto a hacer. Eso es, mis amigos, el arrepentimiento. Esto es causado por la tristeza de uno haber fallado a Dios, de uno de haberle ofendido a Dios con nuestros pecados, con nuestras faltas. Uno reconoce que ha fallado a Dios y busca su gracia, busca su perdón. Obviamente genera un cambio en su vida. Analicemos el punto número 3 acerca del arrepentimiento. El arrepentimiento es un cambio de mente que resultará en un cambio de vida. El arrepentimiento es un cambio de mente que va a resultar en un cambio en nuestro modo de actuar. Va a cambiar nuestras actitudes. Si realmente buscamos a Dios y si realmente queremos acercarnos a Dios, nuestras vidas deben generar un cambio y ese cambio tiene que ser visible. Leemos un ejemplo en el libro de Mateo, capítulo 21. En el libro de Mateo, capítulo 21, verso 28 y 29, el ejemplo de uno de los hijos. Mateo 21, 28. En la parábola de los dos hijos vemos un ejemplo. 28. Pero, ¿qué os parece? Un hombre tenía dos hijos. Y acercándose el primero le dijo, hijo, ve hoy a trabajar en mi viña. Respondiendo, él dijo, no quiero. Pero después, arrepentido, fue. Vemos en este ejemplo. Al principio este joven no quería ir. Pero luego cambió su mente. Luego se arrepintió. Cambió su modo de actuar y obedeció. En este caso de este joven, obedeció. Al principio no quería obedecer a su padre y no lo iba a hacer, pero cambió de parecer, se arrepintió, fue a hacer lo que su padre le había ordenado. Si no nos arrepentimos, significa que no queremos obedecer a Dios. Pero si nos arrepentimos, significa que estamos decididos a hacer lo que Dios nos manda que hagamos, en vez de hacer lo que nosotros queremos. Eso es arrepentimiento. El resultado de este cambio de mentalidad resultará en que haremos la voluntad de Dios. Hacer la voluntad de Dios, no nuestra voluntad. Eso genera un cambio de mente, un cambio de parecer. Uno llega a entender que es la voluntad de Dios, lo más indicado, lo más apropiado, lo más correcto, y uno decide hacer la voluntad de Dios y no su propia voluntad. Eso demuestra que la persona se ha arrepentido. La Biblia muestra muchos ejemplos acerca del arrepentimiento. En una oportunidad, Juan el Bautista decía a los judíos, descendientes de Abraham, Dios puede levantar hijos aún de las piedras, así que no se gloríen de que son hijos de Abraham. Más bien decía Juan el Bautista en Mateo 3:8, haced pues frutos dignos de arrepentimiento. Digno de arrepentimiento. El arrepentimiento debe efectuar una transformación de vida para que sea un arrepentimiento genuino. No solamente son palabras, sino son acciones. El verdadero arrepentimiento producirá frutos del arrepentimiento. Y esto se encuentra en llevar una vida reformada. Por lo tanto, es muy necesario que realicemos estos frutos, pues, dignos de arrepentimiento. Deben ser visibles. En pocas palabras, el arrepentimiento es dejar lo malo y aprender a hacer lo bueno. Tenemos que dejar lo que es malo y aprender constantemente a hacer el bien. En el libro de Isaías nos da un ejemplo de esta enseñanza. Isaías capítulo 1, verso 16 al 18. Leo así.
Dice Dios, lavaos y limpiaos, quitad la iniquidad de vuestras obras delante de mis ojos. Dejad de hacer lo malo, dice Dios. Aprender a hacer el bien, buscad el juicio, restituid al agraviado, haced justicia al huérfano, amparad a la viuda, dejad de hacer lo malo. Eso es lo que nos pide Dios a todos los hombres. Basta, dice Dios, dejen de hacer lo malo, aprendan a hacer el bien, aprendan a hacer obras buenas, dejen todo lo que va contra mi voluntad, dice Dios. En pocas palabras, pues, entonces el arrepentimiento es dejar de hacer lo malo y aprender a hacer el bien. Dios nos va a enseñar a través de su palabra las cosas buenas, las cosas que debemos practicar. Ya hemos visto anteriormente que toda la escritura es inspirada por Dios, útil para enseñar, corregir, redarguir, instruir al hombre en justicia, para que el hombre de Dios sea perfecto, enteramente preparado para toda buena obra. Primera de Timoteo 3, 16, 17. Por lo tanto, debemos entender de que aunque Dios nos manda dejar lo malo y aprender a hacer lo bueno, no significa que vamos a llegar al punto de no cometer ningún pecado. No, no significa eso. El arrepentimiento no es la perfección. Vamos a leer en el libro de Primera de Juan, capítulo 1, versos 7 al 9, la enseñanza que da Dios sobre este punto. Primera de Juan 1, 7 al 9. Pero si andamos en luz, como Él está en luz, tenemos comunión unos con otros. Y la sangre de Jesucristo, su Hijo, nos limpia de todo pecado. Escuche esto en verso 8. Si decimos que no tenemos pecado, nos engañamos a nosotros mismos y la verdad no está en nosotros. Si confesamos nuestros pecados, Él es fiel y justo para perdonarnos nuestros pecados y limpiarnos de toda maldad. Si decimos que no hemos pecado, le hacemos a Él mentiroso y su palabra no está en nosotros. Juan está hablando a cristianos. Y Juan está diciendo que aún siendo cristianos vamos a cometer pecado, vamos a fallar. Por lo tanto, el arrepentimiento no es la perfección. No significa que uno va a ser impecable, sin pecado, de ahí en adelante, después de su obediencia. Por eso, las personas no deben aplazar la obediencia al Evangelio hasta lograr la perfección. Porque, mis amigos, eso nunca sucederá. Eso nunca llegará. Nosotros necesitamos simplemente aprender a hacer el bien. Y si cometemos una falta, pedir perdón a Dios, como dice Juan a los cristianos. Debemos confesar nuestros pecados a Dios. Por lo tanto, queremos instar y motivar a todas las personas que están buscando a Dios que no aplacen la obediencia, pensando en lograr la perfección. Eso nunca ocurrirá. Nunca podremos ser perfectos en obediencia, pero tenemos que arrepentirnos de nuestros pecados y aprender hacer el bien y aprender a dejar lo malo. Finalmente, vamos a ver como punto número 4 algunas razones por las cuales debemos arrepentirnos. Y en realidad, estas razones que vamos a presentar son muy importantes para que nos arrepintamos. Primeramente, es un mandamiento de Dios. Dios, el creador de todas las cosas, Dios que nos puso en su creación, en este mundo, Dios el que ha puesto leyes espirituales, Dios es el que ha determinado un día de juicio, Dios es el que ha determinado un lugar eterno en el cielo y un lugar de castigo en el infierno. Dios ordena a todos los hombres que se arrepientan. En el libro de Hechos, capítulo 17, versículo 30 y 31, leo lo siguiente una vez más. Pero Dios, habiendo pasado por alto los tiempos de esta ignorancia, ahora manda a todos los hombres en todo lugar que se arrepientan. Versículo 31. Por cuanto ha establecido un día en el cual juzgará al mundo con justicia por aquel varón a quien designó, dando fe a todos con haberle levantado de los muertos. Está establecido que un día él juzgará al mundo. Dios manda a todos los hombres que se arrepientan. Dios dice, viene un juicio, deben arrepentirse para no ser hallados culpables o para no ser condenados. Es un mandamiento de Dios. Dios quiere salvar al hombre pecador.
pero no lo puede hacer si el hombre no se arrepiente. Necesita arrepentirse. En el libro de Hechos, capítulo 8, verso 22, vemos también una enseñanza de la Biblia, en el libro de Hechos, capítulo 8, verso 22. Con respecto a este tema, dice: arrepiéntete pues de esta tu maldad y ruega a Dios, si quizás te sea perdonado el pensamiento de tu corazón. Debemos arrepentirnos, amigos, porque si queremos ser perdonados, la única forma de lograrlo es a través del arrepentimiento. En Hechos 11, 18, una vez más voy a leer ese texto. ¿Por qué debemos arrepentirnos? Dice lo siguiente: entonces, oídas estas cosas, callaron y glorificaron a Dios, diciendo: de manera que también ha dado a los gentiles Dios arrepentimiento para vida. Vida espiritual, comunión con Dios. Es muy necesario para poder tener la vida espiritual que Dios ofrece y por medio del cual Dios quiere bendecir, es necesario arrepentirnos. Sin arrepentimiento no hay estas cosas. Jesús dijo en Lucas 13:3, si no os arrepentís, todos pereceréis igualmente. Debemos arrepentirnos de nuestros pecados. Hay muchas razones para no perecer, para no ser condenados. Para recibir el perdón de Dios, tenemos razones suficientes en la Biblia. Mis amigos, el tiempo y la eternidad se encargarán de convencernos que la decisión más trascendental en la vida de un hombre es la de arrepentirse. Delante de Dios son dos caminos por los que la humanidad transita: el camino del arrepentimiento o el camino de la rebelión. Dios dijo en Ezequiel 33:11, no quiero la muerte del pecador o del impío, sino que se vuelva de su camino. Volveos, volveos de vuestros malos caminos. ¿Por qué moriréis, oh casa de Israel? Dios no quiere que el hombre sea castigado con la muerte eterna, pero no lo salvará si el hombre no se arrepiente. ¿Por qué morirá usted? Que Dios te bendiga. Amigos, en esta lección estaremos estudiando el plan de Dios para salvar al hombre, pero estaremos enfocando acerca de la confesión de la fe. El creyente se da cuenta de que está perdido, separado de Dios por causa de sus pecados, que no hay ninguna otra esperanza para él, ni ningún otro nombre por medio del cual él pueda encontrar la salvación, excepto por medio de Jesucristo. El creyente acepta que Cristo murió por sus pecados conforme al plan que Dios ha revelado en las Escrituras. El creyente confiesa esa verdad de que Cristo se levantó victorioso de la tumba para luego ascender a los cielos y sentarse a la diestra de Dios. El creyente confiesa esa gran verdad. El creyente acepta, por lo tanto, a Jesús como Dios, como Señor y como Salvador, expresando su voluntad de seguirlo a Él donde quiera que el Señor le conduzca. Por lo tanto, la confesión de fe es una declaración pública de esa fe en Cristo que antecede a la salvación. En la Biblia encontramos algunos ejemplos de confesión que hicieron sobre Jesús. Por ejemplo, Juan el Bautista dijo: he aquí el Cordero que quita el pecado del mundo. Juan reconoció a Jesús como el Cordero de Dios, como el enviado para obtener la salvación. Lo confesó públicamente Juan el Bautista. Otro que hizo una declaración pública fue Pedro, cuando Jesús preguntó: ¿y vosotros quién decís que soy yo? Pedro dijo: tú eres el Cristo, el Hijo del Dios viviente. La respuesta de Jesús fue aprobatoria: bienaventurado eres, Simón, hijo de Jonás, porque no te lo reveló carne y sangre, sino mi Padre que está en los cielos. En base a estos textos bíblicos, nosotros podemos ver y observar que Cristo requiere que nosotros le confesemos públicamente, que hagamos una confesión de nuestra fe delante de los hombres. Vamos a ver el primer punto. El primer punto es: la confesión de fe es indispensable para la salvación.
Si queremos que Cristo, nuestro Señor, nuestro Salvador, nuestro Rey, nuestro Dios, nos reconozca delante del Padre Celestial, es necesario que nosotros primero lo reconozcamos delante de los hombres, o que nos reconozcamos delante de los hombres como discípulos de Cristo. En el libro de Mateo, capítulo 10, versos 32 y 33, dice así la palabra de Dios. Jesús dice: cualquiera pues que me confiese delante de los hombres, yo también le confesaré delante de mi Padre, que está en los cielos. Y cualquiera que me niegue delante de los hombres, yo también le negaré delante de mi Padre que está en los cielos. Si queremos que Jesús nos reconozca delante del Padre, nosotros tenemos que reconocerlo primero a Él delante de los hombres. Tenemos que identificarnos delante de los hombres como discípulos de Cristo. Si no lo hacemos, ya sea por miedo o ya sea por vergüenza, Cristo tampoco nos reconocerá delante del Padre. En este paso que nos compromete públicamente es esencial para entrar en Cristo y de esa manera recibir la salvación que Él ofrece, claramente expresado en este texto de Mateo 10, 32 y 33. Es necesario reconocerlo a Él delante de los hombres, confesar con nuestros labios delante de los hombres que Él es nuestro Señor, para que el Padre también nos reconozca. Él nos reconozca delante del Padre. Si no lo hacemos, Él no lo hará tampoco delante del Padre. Mis amigos, no basta creer en el corazón que uno cree en Jesús. No basta recibir a Cristo en el corazón. La fe que tenemos tiene que ser confesada con los labios para alcanzar la salvación. Este es algo requerido en el Nuevo Testamento. Este es algo que requiere Dios de parte de sus seguidores, de parte de sus discípulos. No podemos ser discípulos en secreto, no podemos ser discípulos discretos o en privado, no se puede ser seguidor de Cristo de esa forma. Tenemos que confesar con nuestros labios. El libro de Romanos, capítulo 10, versículos 9 y 10, también dice lo siguiente: que si confesares con tu boca que Jesús es el Señor, y creyeres en tu corazón que Dios le levantó de los muertos, serás salvo. Porque con el corazón se cree para justicia, pero con la boca se confiesa para salvación. Amigos, todo creyente, todo aquel que quiere seguir a Jesús, debe proclamar con valor y con sinceridad que Jesús es el Señor de nuestra vida y que le vamos a ser fieles a Él. La idea de que uno puede recibir a Cristo en su habitación no es bíblica. Es una opinión humana que no trae ninguna bendición de parte de Dios. Nosotros necesitamos confesar públicamente, con valor y con sinceridad, declarar a los hombres que Jesús es nuestro Señor, es nuestro Salvador. Vamos a ver el punto número 2 acerca de la confesión como algo indispensable antes del bautismo. Para ser bautizados tenemos que creer y arrepentirnos de nuestros pecados. Pero también es necesario declarar esa fe públicamente. Esto no necesita hacerse ante muchas personas. Vamos a ver un ejemplo de cuando Felipe bautizó al etíope o al eunuco. Solamente el eunuco o el etíope confesó delante de un solo hombre. No requiere que haya mucha gente para hacer esta declaración antes del bautismo. En el libro de Hechos, capítulo 8, versículo 35 al 38, leemos este episodio. Entonces Felipe, abriendo su boca y comenzando desde esta escritura, le anunció el evangelio de Jesús. Y yendo por el camino, llegaron a cierta agua, y dijo el eunuco: aquí hay agua, ¿qué impide que yo sea bautizado? Versículo 37. Felipe dijo: si crees de todo corazón, bien puedes. Y respondiendo dijo el eunuco: creo que Jesucristo es el Hijo de Dios. Versículo 38. Y mandó parar el carro, y descendieron ambos al agua, Felipe y el eunuco, y le bautizó. Y cuando subieron del agua, el Espíritu del Señor arrebató a Felipe, y el eunuco no le vio más, y siguió gozoso su camino.
Vemos en este ejemplo de el etíope confesó su fe ante Felipe y fue bautizado. La confesión de fe, mis amigos, no es una confesión de nuestros pecados, sino es nuestra fe en Jesús, es declarar nuestra fe en Jesús como nuestro Señor, como el Hijo de Dios. Creo que Jesucristo es el Hijo de Dios. Reconocer la divinidad de Cristo es esta declaración. Creo que Jesucristo es el Hijo de Dios, la que es importante y realizarse antes de ser bautizado. Todo hombre antes de ser bautizado debe declarar esta frase tan importante que por casi 2000 años, sencilla pero profunda, ha sido declarada por todos aquellos que luego llegaron a ser bautizados y entraron en Cristo Jesús. Una pregunta para usted. ¿Usted cree que Jesús es el Hijo de Dios? Si usted cree que Jesús es el Hijo de Dios, ¿qué impide que usted sea bautizado? Vamos a ver ahora el tercer punto acerca de la importancia de la confesión de fe. La confesión de fe debe ser una expresión de nuestra fidelidad a Dios sobre la fidelidad de los hombres. Debemos los creyentes entender de que debemos ser fieles al Señor antes que ser fieles a los hombres. Debemos ser fieles a Dios. Es una gran tragedia que muchas personas hayan tenido la oportunidad de confesar a Jesús, pero no lo hicieron, porque buscaron más la aprobación de los hombres, buscaban más la gloria de los hombres. En el libro de Juan, capítulo 12, versículo 42 y 43, nosotros vemos un ejemplo de un acontecimiento trágico en la vida de algunos hombres que no confesaron a Jesús. En el libro de Juan, capítulo 12, 42 y 43, dice así: con todo esto,

no lo confesaban, para no ser expulsados de la sinagoga, porque amaban más la gloria de los hombres que la gloria de Dios. Esta es una tragedia. Qué trágico lo que está ocurriendo aquí. Estos hombres llegaron a creer en Cristo. ¿Quién era? El Hijo de Dios, el Salvador, el Mesías. Pero por causa de los fariseos, por causa de los hombres, no lo confesaban. Tenían miedo confesar a Jesús con sus labios delante de los fariseos, delante de los hombres. La razón para no ser expulsados, por las consecuencias que esto traería. Ellos hicieron esto porque no buscaban la gloria de Dios, no amaban la gloria de Dios, amaban más la gloria de los hombres. Esto es una tragedia, esto es algo lamentable, esto es algo que tristemente puede volverse a repetir. Muchos no están dispuestos a confesar a Cristo Jesús delante de los hombres, por vergüenza, por miedo, por represalias o consecuencias negativas que puedan haber en sus vidas. Mis amigos, debemos amar más la gloria de Dios que la gloria de los hombres. Esto es una tragedia, en este caso que hemos mencionado. Cuando Cristo verdaderamente es aceptado como Señor y Salvador, no debe haber vacilaciones, no debe haber dudas. Uno debe hacerlo saber a los demás, no importan las consecuencias. Es mejor buscar la aprobación de Dios, es mejor buscar la gloria de Dios, no buscar la gloria de los hombres, la aprobación de los hombres. ¿Qué amamos más? ¿Qué ama más usted? ¿Busca más la aprobación de los hombres o busca usted la aprobación de Dios? ¿Qué es lo que realmente busca? Debemos ser honestos. Si Jesús es el Señor, y lo sabemos por todas las evidencias que tenemos, nuestro corazón lo cree, pero necesitamos, como dice Romanos 10, 9 y 10, confesar con nuestros labios lo que hay en nuestro corazón acerca de Cristo, que Cristo venció la muerte, que Cristo ascendió a los cielos con poder, que Cristo es el Señor, que Cristo es el Salvador, que Cristo es el único que nos puede dar vida eterna y perdón de pecados, que su sangre es suficiente para redimirnos de todos nuestros pecados. Tenemos que declarar públicamente a todas las personas, a todos los hombres, debemos buscar la gloria de Dios, no la gloria de los hombres. No sea que nos pase lo que pasó en este grupo de hombres. No importa cuáles sean las consecuencias, busquemos siempre ser fieles a Dios antes que ser fieles a los hombres. Para ir concluyendo con esta parte, con esta lección, nuestra confesión de fe empieza en los días de nuestra conversión. Y esta confesión de fe nos va a acompañar todos los días de nuestra vida, hasta el final de nuestra existencia. Siempre tendremos que declarar delante de los hombres que Jesús es el Señor, que Jesús es nuestro Salvador, es nuestro Rey y Redentor. El incrédulo o el dudoso vacila y se esconde, pero el que cree con todo su corazón confesará ante los hombres, ante el mundo entero, bajo cualquier circunstancia, que Jesús es el Cristo, el Hijo de Dios. No se acobardará, no temerá, no tendrá miedo, no tendrá vergüenza. ¿Cómo avergonzarse del Hijo de Dios? ¿Cómo avergonzarse de aquel que murió por nosotros, de aquel que derramó su sangre, de aquel que ofrendó su vida para darnos vida eterna y perdón de pecados? ¿Cómo no declararle públicamente delante de todos? Pero los incrédulos y dudosos se esconden y no lo hacen. Mis amigos, en el libro de Primera de Juan, capítulo 4, verso 15, hay una lección muy importante para nosotros que debemos escuchar. Primera de Juan 4, 15 dice, todo aquel que confiese que Jesús es el Hijo de Dios, que confiese que Jesús es el Hijo de Dios, escuche esto, Dios permanece en él. Dios permanece en él y él en Dios.

Qué importante es esta declaración. Qué importante es confesar a Dios delante de los hombres. Esto, mis amigos, debe animarnos muchísimo. Si confesamos a Dios o confesamos a Jesús como el Hijo de Dios, entonces Dios permanece en Él y Él permanece en Dios. Hermosa declaración de la palabra del Señor. Jesús hizo una pregunta a sus discípulos. Jesús hizo la siguiente pregunta: ¿y vosotros, quién decís que soy yo? ¿Quién piensan ustedes que soy yo? La respuesta de Pedro: tú eres el Cristo, el Hijo del Dios viviente. El elogio de Jesús: bienaventurado eres, Simón, hijo de Jonás. Mis amigos, ¿quién piensa usted que es Jesús? ¿Quién piensa usted que es Él? Si usted cree en su corazón que Jesús es el Hijo de Dios, entonces, y lo confiesa con sus labios delante de los hombres, usted también será bienaventurado. Es importante, recuerde, que la confesión se haga antes del bautismo. Es importante hacer la confesión delante de los hombres. Es importante que esta confesión sea siempre dada como fidelidad a Dios antes que la fidelidad a los hombres. Nosotros debemos declarar con nuestros labios que Jesús es el Señor. Y no debe haber ningún momento que esto no pueda realizarse. No debemos escondernos ni avergonzarnos de ello. Usted también diga, como dijeron estos hombres: Jesús es el Hijo de Dios, el Hijo del Dios.

amigos, continuamos estudiando acerca del plan de Dios para salvar al hombre y en esta oportunidad estaremos hablando acerca del bautismo. El bautismo es una de las doctrinas más mal interpretadas en el mundo religioso. Queremos hacer claro, en base a la Biblia, que Dios no es responsable de tanta confusión que los hombres han causado. Hay diversas enseñanzas acerca del bautismo. Vamos a examinar algunas de los bautismos que nos habla la Biblia y otras que podemos conocer en el mundo religioso. Empecemos hablando acerca del bautismo de Juan. Juan vino predicando y enseñando acerca del reino de Dios, pero también bautizaba a Juan. Juan solamente bautizaba a los judíos. El bautismo de Juan, por lo tanto, era exclusivo. Hay diversas enseñanzas acerca del bautismo. Vamos a examinar algunas de los bautismos que nos habla la Biblia y otras que podemos conocer en el mundo religioso. Empecemos hablando acerca del bautismo de Juan. Juan vino predicando y enseñando acerca del reino de Dios, pero también bautizaba a Juan. Juan solamente bautizaba a los judíos. El bautismo de Juan, por lo tanto, era exclusivamente para los judíos, según Mateo capítulo 3, verso 6. Hay otro bautismo que también menciona la Biblia y se refiere al bautismo del Espíritu Santo. El bautismo del Espíritu Santo fue una promesa que hizo el Señor a los discípulos, a sus apóstoles. No era un mandamiento, era exclusivamente una promesa que Dios estaba dando a los apóstoles y que fue cumplida en ellas o en ellos. En el libro de Hechos, capítulo 1, nosotros veremos esta promesa que Dios declara en Hechos, capítulo 1, del verso 1 al 5. En el primer tratado, Teófilo, hablé acerca de las cosas que Jesús comenzó a hacer y a enseñar hasta el día en que fue recibido arriba, después de haber dado mandamientos por el Espíritu Santo a los apóstoles que había escogido, a quienes también después de haber padecido se presentó vivo con muchas pruebas indubitables, apareciéndoles durante 40 días y hablándoles acerca del reino de Dios. Y estando juntos les mandó que no se fueran de Jerusalén, sino que esperasen la promesa del Padre, la cual le dijo, oíste de mí. Juan ciertamente bautizó con agua, mas vosotros seréis bautizados con el Espíritu Santo dentro de no muchos días. Vemos aquí la promesa que hace el Señor para los apóstoles. Ellos serían bautizados con el Espíritu Santo. Y eso ocurrió en el día de Pentecostés. En el capítulo 2 de Hechos, la Biblia registra cuando el Espíritu Santo vino sobre los apóstoles, textos como del capítulo 2, del 14 al 17, verso 37 y verso 42, habla exclusivamente que el Espíritu Santo vino sobre los apóstoles. Hay otro bautismo del Espíritu Santo que también registra el libro de Hechos, y esto ocurre con Cornelio. Cornelio era un gentil, y él y su casa fueron también bautizados con el Espíritu Santo. Pero este bautismo que recibió Cornelio fue para que los judíos entiendan que los gentiles también tienen parte en la salvación. Solamente han habido dos bautismos en el Espíritu Santo. Una sobre los judíos, recibiendo la promesa que Dios hizo, no un mandamiento, y otro sobre los gentiles, en el caso de Cornelio y lo de su casa, como una aprobación de Dios que los gentiles también tienen parte en el reino de Dios. Después de esto, no hay más ejemplo o registro bíblico que hable acerca del bautismo del Espíritu Santo. También Juan, el Bautista, hablaba del bautismo en fuego. Muchos no entienden el significado de bautismo en fuego. Piensan de que así como los apóstoles aparecieron como lenguas de fuego sobre sus cabezas el día que ellos fueron bautizados, piensan que hace referencia a eso. Amigos, según Mateo 3:11, que Juan menciona acerca del bautismo en fuego, se refiere exclusivamente al juicio final. Ese bautismo está reservado para los infieles en el día final. Ese es el bautismo que espera a todos los desobedientes. Por lo tanto,

bautismo no debe ser enseñado. También hay otro tipo de bautismo que ya no está en la Biblia, pero aparece en las tradiciones, aparece en una enseñanza religiosa en muchas partes. Es el bautismo por aspersión o por rociamiento. Aspersión o rociamiento, especialmente aplicado a los niños o bebés. Dicen que es para recibir el perdón del pecado original. Es decir, ese bautismo no es para el perdón de los pecados propios, sino el pecado original. Algo que el Nuevo Testamento desconoce. Algo que el Nuevo Testamento no registra ningún caso como este. No está en la Biblia este tipo de bautismo. También hay bautismos evangélicos o practicados por ciertas denominaciones. Ellos practican la inmersión, pero el bautismo evangélico es para hacerse miembro de una denominación. Ellos dicen que no es necesario para la salvación. Es decir, dicen ellos, una persona puede ser salva sin bautizarse. Y toman un ejemplo del ladrón en la cruz, cuando Jesús le dijo al ladrón, hoy estarás conmigo en el paraíso. Muchos argumentan de que el ladrón no tuvo que bautizarse. Pero vamos a aclarar esto más y vamos a explicar con la palabra de Dios, porque ahora viene el bautismo de Jesús. Hemos mencionado varios bautismos ya. Voy a citar el bautismo de Juan, el bautismo del Espíritu Santo como una promesa sobre los apóstoles y un caso especial sobre Cornelio, el bautismo en fuego que se refiere al juicio final, el bautismo por aspersión o rociamiento practicado en muchos casos en los niños para el perdón del pecado original, el bautismo evangélico que solamente es para hacerse miembro de una denominación y que no es necesario para ser salvo, pero ahora tenemos que conocer el bautismo de Cristo, el bautismo que fue ordenado por el Señor después de su resurrección y antes de su ascensión al cielo. El bautismo de Cristo es el bautismo que durará hasta el fin del mundo. El apóstol Pablo escribe en Efesios capítulo 4, verso 5, que hay un Señor, una fe y un bautismo. Pablo escribe aproximadamente esta carta en el año 60 al 65 de nuestra era. Y ya Pablo ratifica que solamente hay un bautismo. Solamente Dios reconoce uno. Solamente Dios manda uno a los hombres. Vamos a estudiar acerca del bautismo de Cristo, que es el que la Biblia enseña, lo cual Dios ordena y manda a todos los hombres. Analicemos el primer bautismo. ¿Cómo es el bautismo de Cristo? El bautismo de Cristo es por inmersión. Los diccionarios del idioma griego definen el verbo bautizar, del griego baptizo, como sumergir, como zambullir, como enterrar o sepultar. El cuerpo entero de una persona debe ser sumergida, zambullida dentro del agua, todo el cuerpo. La forma del bautismo bíblico, según la Biblia, es por inmersión y nunca es por aspersión o rociamiento. Vamos a ver algunos ejemplos de eso. La Biblia enseña que el bautismo requiere ser sepultado y el ser resucitado. En este caso, en el tipo de la muerte, sepultura y resurrección de Cristo, como nos muestra el libro de Romanos, capítulo 6, versículo 3 al 5. Y leo. ¿O no sabéis que todos los que hemos sido bautizados en Cristo hemos sido bautizados en su muerte? Porque somos sepultados juntamente con Él para muerte por el bautismo. Somos sepultados juntamente con Él para muerte por el bautismo. A fin de que como Cristo resucitó de los muertos por la gloria del Padre, así también nosotros andemos en vida nueva. Somos sepultados juntamente con Cristo en el bautismo. El agua viene a ser el sepulcro, en el cual una persona es sepultada y del cual uno es resucitado. Uno tiene que morir al pecado, tiene que ser sepultado y luego tiene que ser levantado para llevar una vida nueva. Colosenses capítulo 2, verso 12, también nos habla del bautismo como una sepultura. Dice Colosenses 2:12.
sepultados con Él en el bautismo. ¿Cuándo somos sepultados con Cristo? Según Colosenses 2:12 dice que en el bautismo, en el cual también fuiste resucitados en Él, cuando somos levantados del agua, mediante la fe en el poder de Dios que le levantó de los muertos. Entonces, el agua es el sepulcro, espiritualmente, en el cual uno es sepultado y en el cual uno es resucitado. Se dice que Juan requería de mucha agua, porque tal no sería el caso si fuera solamente aspersión. Leamos en el libro de Juan, capítulo 3, versículo 23, que Juan necesitaba mucha agua para bautizar. Juan 3, 23 dice, Juan bautizaba también en Enón, junto a Salín, porque había ahí muchas aguas, y venían y eran bautizados. Se requiere mucha agua para bautizar. No se puede con poca agua bautizar, sumergir. En todo caso, si solamente sería poca agua, sería aspersión, pero la Biblia no enseña que es aspersión, sino ser sumergido, sepultado. Por ejemplo, vamos a ver también cómo fue el bautismo de Jesús. En el libro de Mateo, capítulo 3, verso 16, vemos el bautismo de Jesús. Jesús, después que fue bautizado, escuchen eso, subió del agua, y he aquí los cielos le fueron abiertos, y vio al Espíritu de Dios que descendía como paloma y venía sobre él. El bautismo de Jesús, dice aquí, que él subió del agua. Eso implica que ellos entraron al agua y luego subieron del agua, porque el bautismo requiere eso. No habría necesidad de descender al río si solamente fuera necesario un poco de agua en la cabeza. Pero no es eso lo que enseña la Biblia. Por lo tanto, los ejemplos bíblicos, el mismo significado de la palabra nos hace ver que el bautismo requiere una inmersión, una sumersión o una sepultura. Hay un ejemplo también en el libro de Hechos, capítulo 8, acerca del bautismo del eunuco, del etíope, que ellos tuvieron que, con Felipe, tuvieron que descender al agua y luego tuvieron que subir del agua. Voy a leerles en el libro de Hechos, capítulo 8, versículo 36 al 39. Dice, yendo por el camino, Felipe y el eunuco llegaron a cierta agua. Dijo el eunuco, aquí hay agua, ¿qué impide que yo sea bautizado? Felipe dijo, si crees de todo corazón, bien puedes. Y respondiendo dijo, creo que Jesucristo es el Hijo de Dios. Mandó parar el carro. Y escuchen eso, descendieron ambos al agua. Ambos descendieron al agua, Felipe y el eunuco, y le bautizó. Ellos descendieron al agua, bajaron al agua. Y en el 39 dice, cuando subieron del agua, el Espíritu del Señor arrebató a Felipe y el eunuco no le vio más y siguió gozoso su camino. Entonces, el bautismo requiere descender al agua y luego requiere subir del agua. El bautismo es una sepultura. Somos sepultados juntamente con Cristo por el bautismo, a fin de que como Cristo resucitó a los muertos, así también nosotros andemos en una vida nueva. Somos resucitados para una vida nueva. Por lo tanto, el bautismo bíblico es por inmersión, es por ser sepultado dentro del agua. Mucha gente, muy pocos saben acerca del bautismo por rociamiento, que esta práctica recién empieza aproximadamente en el año 1311, después de Cristo. Más de 13 siglos nunca se practicó, o por 13 siglos después del mandamiento de Cristo de ir y predicar el Evangelio y bautizar en su nombre, nunca se practicó el bautismo por rociamiento hasta 13 siglos después, que recién se inicia esa práctica. Para algunos esto está muy arraigado en la tradición y se hace como una verdad, pero la verdad está en la Biblia, no en las tradiciones. Amigos, digan lo que digan los hombres, de la forma que lo digan, la palabra de Dios permanece. La palabra de Dios no va a cambiar. Jesús lo declaró, cielo y tierra pasarán, mis palabras no pasarán. Su palabra es perdurable. Su palabra durará por siempre. Digan lo que digan los hombres, o traten de cambiar los hombres a través de tradiciones o filosofías o pensamientos, la palabra de Dios queda.
La palabra de Dios es indestructible. Vamos a ver ahora como punto número 2 acerca del bautismo. ¿Para quién es el bautismo? ¿Quiénes son aquellos que pueden ser bautizados según la Biblia? Nosotros tenemos que considerar en base a la Biblia, ¿quiénes son las personas que pueden ser bautizados? En el libro de Marcos, capítulo 16, verso 15, seamos observadores de lo que la Biblia dice acerca de quiénes deben ser bautizados. Marcos 16, 15, 16 dice, y les dijo, id por todo el mundo y predicad el evangelio a toda criatura. El que creyere y fuere bautizado será salvo, mas el que no creyere será condenado. Marcos 16, 15, 16. Bien, este texto nos hace ver de que solamente aquellas personas que tienen fe, solamente aquellas personas que han oído el evangelio, solamente aquellas personas que han creído, pueden ser bautizados. Porque aquellos que van a ser bautizados tienen que manifestar su fe. El bautismo es un acto de fe, es una obediencia a lo que Dios ha determinado. Si alguien quiere ser salvo, si alguien quiere ser perdonado, entonces tiene que demostrar como un acto de fe a ese mensaje de Dios siendo bautizado. Deben tener fe aquellos que quieren ser bautizados. Según Hechos 2:38, ¿quiénes deben ser bautizados? La Biblia dice lo siguiente. El apóstol Pedro, guiado por el Espíritu Santo, dice, ¿quiénes pueden ser bautizados? Pedro les dijo, arrepentíos y bautícese cada uno de vosotros en el nombre de Jesucristo para perdón de los pecados y recibiréis el don del Espíritu Santo. ¿Quiénes pueden ser bautizados según este texto que hemos leído? Aquellos que están arrepentidos de sus pecados, aquellos que reconocen que han ofendido a Dios y quieren ser perdonados, para ellos es el bautismo. También, según lo que leímos en el capítulo 2, en el capítulo 8 de Hechos, en el caso del eunuco o el etíope que fue bautizado por Felipe, recuerda usted que en ese texto Felipe le pregunta, después de la pregunta que hace el eunuco, ¿qué impide que yo sea bautizado? Felipe le dice, si crees de todo corazón, bien puedes. Entonces él dijo, creo que Jesucristo es el Hijo de Dios. Aquellos que están dispuestos a confesar su fe públicamente, delante de los hombres, no importa si es uno o varios, aquellos que están dispuestos a confesar su fe, ellos pueden ser bautizados. Mis amigos, ¿quiénes pueden ser bautizados? Todos aquellos que creen en el Evangelio, que creen en Cristo. Todos aquellos que están arrepentidos de sus pecados, que reconocen que han ofendido a Dios. Y todos aquellos que confiesan su fe en Cristo, ellos pueden ser bautizados. Todo esto excluye a los niños pequeños o pequeñitos, porque ellos no pueden creer, ellos no pueden arrepentirse, ellos no pueden confesar a Jesús con sus labios que Jesús es el Señor. Ellos no tienen pecados. Jesús dijo de los niños, de ellos es el reino de los cielos. Si Jesús dice que los niños es el reino de los cielos, ¿quiénes somos los hombres para decir todo lo contrario? Si Jesús dice que los niños son salvos o están, les pertenece el reino de los cielos, ¿quiénes somos los otros para contradecir al Señor? El bautismo no es para pequeños, sino para aquellos hombres arrepentidos de sus culpas, de sus faltas contra Dios. Vamos a ver el tercer punto acerca del bautismo como algo indispensable para la salvación. Mis amigos, Pedro dijo en Hechos 2:38, arrepentíos y bautícese cada uno de vosotros en el nombre de Jesucristo. El bautismo es para recibir el perdón de los pecados. Hechos 2:38, bautícese cada uno de vosotros en el nombre de Jesucristo para el perdón de los pecados. Si usted quiere recibir el perdón de los pecados, usted debe ser bautizado. Si pudiéramos ser salvos sin el bautismo, pudiéramos ser salvos sin recibir el perdón de los pecados, porque el bautismo es para el perdón de los pecados. De ninguna manera, por supuesto, nadie podrá ser salvo sin el perdón de sus pecados. Y la única forma que Dios perdona los pecados es a través del bautismo. Aquellos que no están dispuestos a dejar el pecado, no deben ser bautizados.
Pero si usted quiere dejar el pecado y quiere estar en paz con Dios y quiere que Dios le perdone, usted debe ser bautizado. Por eso es esencial, es indispensable para la salvación. Según Hechos 22, 16, escuche la declaración de la Biblia por la importancia del bautismo. Hechos 22, 16. Ahora pues, ¿por qué te detienes? Levántate y bautízate y lava tus pecados invocando su nombre. Es para lavar los pecados el bautismo. Si pudiéramos ser salvos sin el bautismo, pudiéramos ser salvos sin lavar nuestros pecados. Pero sabemos que eso no es posible. Necesitamos lavar nuestros pecados y solamente el bautismo es por medio del cual nuestros pecados son lavados. La Biblia dice que en Romanos capítulo 6, versículo 3 y 4, que leímos hace un momento, el bautismo, somos unidos a Cristo. ¿No saben que todos los que hemos sido bautizados en Cristo somos bautizados en su muerte? Porque somos sepultados juntamente con Él para muerte por el bautismo, a fin de que como Cristo resucitó de los muertos por la gloria del Padre, así también nosotros andemos en vida nueva. Y luego agrega, porque si fuimos plantados juntamente con Él en su semejanza de su muerte, así también lo seremos en la de su resurrección. El bautismo es para participar de la muerte, sepultura y resurrección de Cristo. Si pudiéramos ser salvos sin el bautismo, podríamos ser salvos sin la muerte, sin la sepultura y sin la resurrección de Jesucristo. Jesucristo murió, fue sepultado y resucitó. En el bautismo nosotros participamos de su muerte, de su sepultura y su resurrección. Es para morir al pecado y ser justificados por él. Es para renacer y recibir una vida nueva. También la Biblia dice que el bautismo es para entrar en Cristo. Primera de Corintios capítulo 12, versículo 13, dice lo siguiente. Porque por un solo espíritu fuimos todos bautizados en un cuerpo, sean judíos o griegos, sean esclavos o libres, y a todos se nos dio de beber de un mismo espíritu. Por un solo espíritu fuimos todos bautizados en un cuerpo. El bautismo es para entrar en el cuerpo de Cristo, no en una denominación o en una secta. Es para entrar al cuerpo de Cristo. Si pudiéramos ser salvos sin el bautismo, pudiéramos ser salvos sin entrar al cuerpo de Cristo. Hermanos, amigos, no necesitamos ser miembros de una secta o de una denominación, pero sí necesitamos ser miembros del cuerpo de Cristo para poder ser salvos. El bautismo es para ser salvos. Primera de Pedro 3:21 dice así. El bautismo que corresponde a esto ahora nos salva. Entonces, el bautismo es para ser salvo. Los hombres dicen que el bautismo nos salva. Los hombres dicen que el bautismo no perdona, pero la Biblia dice que el bautismo nos salva. ¿Quién es más claro? ¿La Biblia o los hombres? El bautismo nos salva. Necesitamos ser bautizados para el perdón de nuestros pecados. Alguien que haya sido bautizado también con un propósito erróneo o con un modo erróneo, debe ser bautizado correctamente. Tenemos un ejemplo en el libro de Hechos, capítulo 19. Cuando Pablo estaba predicando a unos discípulos en Éfeso, dice así: aconteció que entre tanto que Apolos estaba en Corinto, Pablo, después de recorrer las regiones superiores, vino a Éfeso y hallando a ciertos discípulos le dijo: ¿recibiste el Espíritu Santo cuando creíste? Ellos dijeron: ni siquiera hemos oído si hay Espíritu Santo. Dijo entonces: ¿en qué pues fuisteis bautizados? Ellos dijeron: en el bautismo de Juan. Dijo Pablo: Juan bautizó con bautismo de arrepentimiento, diciendo al pueblo que creyese en aquel que vendría después de él, esto es en Cristo Jesús. Cuando oyeron esto, fueron bautizados en el nombre del Señor Jesús. Estos discípulos habían sido bautizados en el bautismo de Juan, pero el bautismo de Juan ya había caducado. Ahora estaba vigente el bautismo de Cristo, y ellos tuvieron que corregir, y según la Biblia, en el versículo 5, ellos fueron bautizados en el nombre del Señor Jesús. Cualquier persona que haya tenido un bautismo erróneo, por un propósito diferente o un modo diferente, debe ser bautizado. No se está bautizando dos veces o tres veces, simplemente se está bautizando correctamente. Hay un solo bautismo en la Biblia y ese es el bautismo que tenemos que obedecer todos. Amigo, ¿qué impide que usted sea bautizado? ¿La fe? ¿El arrepentimiento de sus pecados? ¿La confesión de su fe? ¿Qué impide que usted sea bautizado? Si usted desea, puede ser bautizado ahora mismo, siguiendo los ejemplos que hemos mencionado en la Biblia.
de los 3.000 judíos en Hechos 2. Fueron bautizados en el día de Pentecostés. 3.000 judíos, el mismo día que oyeron el Evangelio. El etíope fue bautizado por Felipe, el mismo día que entendió el mensaje de Dios. El carcelero de Filipo, que les dijo a Pablo y a Silas, señores, ¿qué debo hacer para ser salvo? Y a la medianoche él fue bautizado. Todos fueron bautizados inmediatamente y fueron bautizados en el modo correcto y en el propósito correcto. Y eso es lo que usted y yo necesitamos hacer. Finalmente, le dijeron a Pablo, antes llamado Saulo, ahora pues, ¿por qué te detienes? Levántate y bautízate, lava tus pecados. También para usted la invitación, estimado amigo, levántese y bautícese, lave sus pecados, bautícese. La salvación de su alma depende de esta obediencia a este mandamiento de Dios. Que Dios te bendiga. Amigos, continuando con nuestra lección del plan de Dios para salvar al hombre, estaremos hablando acerca de la fidelidad. Después de tomar la decisión de obedecer a Jesús a través del Evangelio, de la fe, del arrepentimiento y el bautismo, viene otra decisión importante, la decisión de vivir una vida para Él. El cristiano debe pasar toda su vida aprendiendo a conducirse como seguidor de Jesús. El apóstol Pablo dijo, no os conforméis a este siglo, sino transformaos por medio de la renovación de vuestro entendimiento. Romanos 12, 12. Amigos, la fidelidad implica el completo servicio para Dios, porque el hombre que ha obedecido se ha convertido en un siervo del Señor. Analicemos la primera parte de la fidelidad. La fidelidad a Dios es esencial para la salvación, después de haber obedecido el Evangelio. Vamos a leer algunos textos en la Biblia que nos hace ver la importancia que tiene la fidelidad en la vida del creyente a Dios. En el libro de Mateo, capítulo 10, verso 22, el Señor dice, y seréis aborrecidos de todos por causa de mi nombre, mas el que persevere hasta el fin, este será salvo. Vemos esta declaración de Jesús hablando de la perseverancia. Jesús nos enseña que habrá una larga guerra entre el bien y el mal, entre la verdad y el error, entre los amantes de Dios y los amantes del mal. Y solamente los que permanecen fieles hasta el fin, ellos recibirán la bendición. Esto es algo que tenemos que entender y reconocer. Lo que Jesús está declarando, seréis aborrecidos por causa de mi nombre, pero el que persevere hasta el fin, ese será salvo. Entonces necesitamos entender que requiere la fidelidad. Esta guerra que se ha librado y que se libra, solamente aquellos que perseveren hasta el final, aquellos que son fieles al Señor, después de haberle decidido seguirle, obtendrán la bendición. Vamos a leer otro pasaje en el libro de Apocalipsis, capítulo 2, versículo 10. Otra enseñanza que da el Señor a través de sus apóstoles. Apocalipsis, capítulo 2, verso 10, dice, no temas en nada de lo que vas a padecer. He aquí, el diablo echará a alguno de vosotros en la cárcel, para que seáis probados, y tendréis tribulación por 10 días, y luego agrega, sé fiel hasta la muerte y yo te daré la corona de la vida. Jesús está declarando a nosotros que debemos ser fieles hasta el fin, hasta la muerte. Aún en medio de las tribulaciones, aún en medio de las aflicciones por causa del Señor, por causa de la obediencia a Dios, nosotros debemos ser fieles y constantes si queremos recibir el premio supremo, según lo que dice aquí, y yo te daré la corona de la vida. Cristo no promete librarnos de los problemas. Cristo no promete librarnos de las tribulaciones, pero sí nos promete la victoria sobre los problemas si somos fieles hasta el fin. Por lo tanto, necesitamos entender estas cosas que nos vendrán como seguidores de Cristo, como creyentes. Vendrán tiempos difíciles, pero Jesús dice, sé fiel hasta el punto, si es necesario, de morir. Amigos, debemos ver el lado positivo de las tribulaciones.
Estas tribulaciones sirven para purificar la vida del creyente, para hacerlo madurar, para perfeccionarlo. Jesús es un gran ejemplo de alguien que padeció muchos sufrimientos. El apóstol Pablo también es otro ejemplo de alguien que sufrió aflicciones por causa del Señor. Tenemos que perseverar, tenemos que ser fieles. Es el llamado de Dios para todos aquellos que han obedecido al Señor en el Evangelio. Vemos otro ejemplo también que Jesús requiere fidelidad de sus seguidores. En el libro de Mateo, capítulo 25, del 24 en adelante, en una parábola que Jesús hablaba de los talentos, de uno que recibió 5 talentos, de uno que recibió 2 talentos, de uno que recibió 1 talento. El que recibió 5 vino y trajo 5 más, y el que recibió 2 vino y trajo 2 más. Y Jesús le felicitó a ellos por haber sido fieles. Pero aquí hay un ejemplo que nosotros debemos conocer. Aquel que recibió 1 talento, mire lo que hizo. Pero llegando también el que había recibido 1 talento, dijo: Señor, te conocía que eres hombre duro, que siegas donde no sembraste y recoges donde no esparciste, por lo cual tuve miedo. Fui y escondí tu talento en la tierra. Aquí tiene lo que es tuyo. Respondiendo el Señor, le dijo: Siervo malo y negligente, sabías que ciego donde no siembro y que recojo donde no esparcí. Por tanto, debías haber dado mi dinero a los banqueros, y al venir yo hubiera recibido lo que es mío con los intereses. Quitadle pues el talento y dadlo al que tiene 10 talentos, porque al que tiene se le dará, al que tiene le será dado, y tendrá más, y al que no tiene, aún lo que tiene le será quitado. Y escuche esto: y al siervo inútil, echadle en las tinieblas de afuera, ahí será el lloro y el crujir de dientes. Esta enseñanza nos muestra que Cristo espera fidelidad de todos sus seguidores, de todos que quieren a Jesús como su Señor y su Salvador. Jesús espera fidelidad de sus siervos, y Cristo quiere que ellos usen sus talentos, usen sus habilidades. Y los talentos son diferentes y variados. La habilidad mediante...

Estamos continuando con nuestro estudio bíblico acerca del establecimiento de la Iglesia de Cristo. El Señor Jesús anunció que Él edificaría su Iglesia. En aquel entonces, su establecimiento era futuro. Jesús dijo en Mateo 16, 18, «Edificaré mi Iglesia». Más tarde se declara lo siguiente en el libro de los Hechos. Por ejemplo, en Hechos 2, 47 dice, «Y el Señor añadía cada día a la Iglesia los que habían de ser salvos». Luego, en Hechos 5, 11 se declara, «Y se apoderó gran temor de toda la Iglesia». Y en Hechos 8, 3, «Y Saulo asolaba la Iglesia casa por casa». Amigos, se ve que entre la promesa de Cristo para edificar su Iglesia y la declaración del autor del libro de los Hechos, la Iglesia ya estaba en existencia. La Iglesia había sido establecida. El propósito de esta lección es seguir el establecimiento de la Iglesia del Señor. Vamos a ver el punto número uno. Como punto número uno veremos las instrucciones del Señor a sus discípulos previas al establecimiento de la Iglesia del Señor, de su Iglesia. Vamos a analizar que después de su resurrección, Jesús apareció a sus discípulos por 40 días, instruyéndoles acerca de las cosas concernientes al reino de Dios. Hechos 1:3. Y leo. A quienes también después de haber padecido se presentó vivo con muchas pruebas indubitables, apareciéndoseles durante 40 días y hablándoles acerca del reino de Dios. También Jesús, en Hechos 4 y 5, Jesús ordena a los discípulos que esperen en Jerusalén el cumplimiento de la promesa del Padre. El Señor también le dijo que serían bautizados con el Espíritu Santo dentro de no muchos días, según el versículo 4 y 5. Dice el verso 4 y 5, y estando juntos les mandó que no se fueran de Jerusalén, sino que esperasen la promesa del Padre, el cual les dijo, oísteis de mí. Juan ciertamente bautizó con agua, mas vosotros seréis bautizados en el Espíritu Santo dentro de no muchos días. Hechos 1, 4 y 5. Luego de darles instrucciones y promesas, el Señor subió al cielo y se sentó a la diestra de Dios, y donde continúa el trabajo de redimir al hombre. Jesús también les había dicho a ellos que serían testigos y que anunciarían el Evangelio, empezando de Jerusalén, luego Judea, luego Samaria y finalmente todo el mundo. Hechos 1:8. Bien, este es previas instrucciones al establecimiento de la Iglesia del Señor. Ahora veremos el punto número 2. El punto número 2 acerca del día, hora, lugar y año del establecimiento de la Iglesia del Señor. En Hechos capítulo 2, versículo 1 al 4, leemos el cumplimiento a las promesas que daba Dios a los discípulos, a sus apóstoles. Dice, cuando llegó el día de Pentecostés, estaban todos unánimes juntos. Y de repente vino del cielo un estruendo como de un viento recio que soplaba, el cual llenó toda la casa donde estaban sentados. Y se les aparecieron lenguas repartidas como de fuego, asentándose sobre cada uno de ellos. Y fueron todos llenos del Espíritu Santo y comenzaron a hablar en otras lenguas, según el Espíritu les daba que hablasen. Aquí vemos el cumplimiento en el día de Pentecostés, en una fiesta nacional de los judíos. Vino la promesa del Espíritu Santo sobre los apóstoles. El día de Pentecostés, según la Biblia, según el libro de Levíticos 23, 15 y 16, siempre caía el primer día de la semana. En ese día, en esta fiesta judía, los apóstoles fueron investidos del poder de lo alto y comenzaron a predicar el mensaje de Dios. Fueron capacitados para predicar la palabra de Dios y ellos predicaron el mensaje de Dios en 14 idiomas, según lo que leemos en el libro de Hechos, versículo 2, capítulo 2, verso 6. Y hecho este estruendo, se juntó la multitud y estaban confusos porque cada uno les oía hablar en su propia lengua. Y luego en el verso 11, cretenses y árabes les oímos hablar en nuestras lenguas las maravillas de Dios. Amigos, los apóstoles están
predicando el mensaje de Dios, pero están predicando en 14 idiomas de 14 nacionalidades que habían venido ahí, judíos que estaban esparcidos por todo el mundo, habían venido a ese día a adorar a Dios en Jerusalén, el día de Pentecostés. Ellos no están hablando, los apóstoles no están predicando lenguas, o están hablando lenguas angelicales, o desconocidas, o estáticas. Ellos están predicando idiomas, lenguas que ellos pueden entender, las personas que han venido de diferentes lugares. Aquí ocurre la promesa de Dios. En Hechos capítulo 2, verso 5, nosotros veremos el lugar. Este suceso está ocurriendo en el día de Pentecostés, un primer día de la semana. Y luego en el verso 5 del capítulo 2 de Hechos dice, moraban entonces en Jerusalén judíos, varones piadosos, de todas las naciones bajo el cielo. Lugar, Jerusalén. Jerusalén, recuerda que también fue el lugar que el Señor les había dicho a los discípulos que esperasen en Jerusalén, que no se fueran de Jerusalén, sino que esperasen la promesa del Padre. La promesa del Padre está ocurriendo en el capítulo 2 de Hechos, en el día de Pentecostés, un primer día de la semana, dando así cumplimientos al establecimiento que el Señor había prometido acerca de su iglesia. También quisiéramos saber a qué hora está ocurriendo esto. En el libro de Hechos, capítulo 2, verso 15, encontramos la hora de estos sucesos. En Hechos 2, 15 dice, porque estos no están ebrios, como vosotros suponéis, pues puesto que es la hora tercera del día. La hora tercera del día era a las 9 de la mañana. Los judíos empezaban su horario a las 6 de la mañana. Primera hora, segunda hora, tercera hora. 9 de la mañana es la hora en que se está dando el cumplimiento a esta promesa. ¿Qué año? Aproximadamente el año 33, más o menos 10 días después de la ascensión de Jesús al cielo y 50 días después de su resurrección, el cumplimiento de Dios, esa promesa que Dios había establecido, esa promesa de edificar su iglesia, un reino espiritual que no iba a ser destruido y que iba a durar por la eternidad, da su cumplimiento. Los apóstoles están siendo capacitados ahora. Han sido investidos del poder. Son acusados de que están ebrios por las cosas que están sucediendo. Pedro dará el primer discurso desde el verso 14 del capítulo 2 de Hechos en adelante hasta el verso 40. Pedro explicará que todos estos acontecimientos, todos estos sucesos ocurridos son el cumplimiento de las profecías del Antiguo Testamento. Va a citar el libro de Joel. Empezará a predicar a Cristo. Pedro empezará a predicar a Cristo como varón aprobado de Dios, a quienes ellos mataron por manos de inicuos, crucificándole. Pero aún así Dios lo resucitó, lo levantó de los muertos y lo ha hecho Señor y Cristo. Hechos 2:36. Dice así. Sepa pues ciertísimamente toda la casa de Israel que a este Jesús a quien vosotros crucificasteis, Dios le ha hecho Señor y Cristo. Amigos, la conciencia de la multitud recibe un fuerte golpe cuando Pedro los acusa de haber crucificado al Salvador prometido. Esta verdad entra en sus mentes como un relámpago penetrante y cortante. Ahora ellos enfrentan una realidad muy inquietante, muy perturbante para ellos. Ellos no podían huir de los hechos. Aparece en sus labios la única pregunta apropiada. Varones, hermanos, ¿qué haremos? La reacción indica que estos judíos aceptaron el hecho de que Jesús era el Mesías, el Salvador, el Hijo de Dios. Pedro va a responder a la pregunta, versículo 38. Pedro les dijo, arrepentíos y bautícese cada uno de vosotros en el nombre de Jesucristo para perdón de los pecados y recibiréis el don del Espíritu Santo. De esta manera Pedro responde a aquella pregunta que había inquietado la conciencia y la mente de estos judíos ahí reunidos. La Biblia dice que estas personas aceptaron la palabra. Verso 41, capítulo 2. Así que los que recibieron su palabra, los que obedecieron, fueron bautizados y se añadieron aquel día como 3,000 personas. Estas personas obedecieron. Pero la pregunta es, ¿a dónde fueron añadidos? Según verso 41. Verso 47 dice, alabando a Dios
Y teniendo favor con todo el pueblo, y el Señor añadía cada día a la iglesia los que habían de ser salvos. De esta manera, como 3,000 personas son bautizadas y son añadidas, ¿a dónde? Dice la Biblia, a la iglesia del Señor. El Señor añadía cada día a la iglesia, a su iglesia, los que habían de ser salvos. De esta manera, amigos, el cumplimiento de la iglesia ser establecida, el cumplimiento de aquel reino prometido daba lugar. Todas las profecías que habían anunciado esto se estaban cumpliendo en aquel día de Pentecostés, en el lugar de Jerusalén, primer día de la semana, aproximadamente las 9 de la mañana, en el año 33. El cumplimiento de la promesa de Dios de edificar la más hermosa y bella institución espiritual, donde Dios sería el Rey, el Señor. Vamos a ver ahora como punto número 2, la iglesia de Cristo establecida como un hecho presente. Hasta aquel día histórico de Pentecostés en Jerusalén, año 33, solo se hablaba de la iglesia como algo del futuro. Mas de aquel día decisivo, la iglesia pasó a ser mencionada como un hecho presente, como un hecho real. La iglesia empezó en Jerusalén en el día de Pentecostés, un primer día de la semana, cuando una multitud oyó el evangelio de Cristo, creyó en Jesús, se arrepintió de sus pecados y fueron bautizados para el perdón y para la salvación, según Hechos 2:38, verso 2:41 y Hechos 2:47. Desde entonces, amigos, la misma obediencia, la misma predicación sigue produciendo los mismos resultados y la misma entrada a la iglesia de Cristo. Esta iglesia que registra el Nuevo Testamento y que nosotros podemos leer en nuestras Biblias, era y es fiel a la doctrina de los apóstoles, según Hechos 2:42. Escuche esto. Y perseveraban en la doctrina de los apóstoles, en la comunión unos con otros y en el partimiento del pan y en las oraciones. ¿Por qué en la doctrina de los apóstoles? Jesús dijo que ellos iban a recibir el Espíritu de la verdad. Ellos iban a ser guiados por el Espíritu Santo. De modo que los apóstoles hablaron, predicaron y escribieron fue la voluntad de Dios. Fue la voluntad de Cristo. La doctrina de los apóstoles era la doctrina de Cristo. Está registrado en el Nuevo Testamento la voluntad de Cristo. Y esta iglesia era fiel a la doctrina de los apóstoles. Esta iglesia debe ser obediente a lo que manda el Señor, según Hechos 2:42. Pero también escuche lo que dice la Biblia en 2 Juan 9:11. La importancia de ser obedientes y cumplir la voluntad de Cristo o la doctrina de Cristo en el Nuevo Testamento. 2 Juan 9:9-11 declara, cualquiera que se extravía y no persevera en la doctrina de Cristo, no tiene a Dios. El que persevera en la doctrina de Cristo, ese sí tiene al Padre y al Hijo. Si alguno viene a vosotros y no trae esta doctrina, no le recibáis en casa ni le digáis bienvenido, porque el que dice bienvenido participa en sus malas obras. La Biblia nos hace reflexionar de cuán importante es obedecer la doctrina de Cristo, de perseverar en la doctrina de Cristo, en la doctrina de los apóstoles, en esta doctrina que está registrada en el Nuevo Testamento. Esta iglesia, mis amigos, es única. Esta iglesia es la verdadera, la que Jesús reconoce. Esta iglesia continúa existiendo hoy y continuará existiendo hasta la segunda venida de Cristo. Recuerda, la Biblia habla solamente de una iglesia, la que Cristo estableció. Jesús dijo que ni la muerte ni el Hades podían prevalecer contra ella. Esta iglesia es el reino prometido en Daniel 2:44. Esta iglesia perdurará

que considerar en esta lección es que la Iglesia de Cristo establecida y cómo es su organización local, cómo está organizada localmente, cómo es la organización de la Iglesia de Cristo. En un sentido universal, esta Iglesia establecida incluye a todos los hijos de Dios, a todos aquellos que han sido perdonados, a todos aquellos que han sido salvos y que están en toda la tierra, en todas las naciones, sin considerar su situación geográfica. Jesús dijo en Marcos 16:15, id por todo el mundo y predicad el Evangelio. La Iglesia, en un sentido, es universal, está en todas las naciones. Jesús es la cabeza de la Iglesia universal. Edificaré mi Iglesia. Y luego Pablo dice en Colosenses 1:18 y en Efesios 1:22 que Jesús es la cabeza de la Iglesia, la cual es su cuerpo. Entonces, quien quiera que hace la voluntad de Dios y obedece al Evangelio del Nuevo Testamento, es añadido a la Iglesia del Señor. Donde se encuentre, donde esté, en cualquier nación, en cualquier lugar, en cualquier ciudad, en cualquier aldea, cualquiera que obedezca, será añadido a la Iglesia del Señor. Esta es una hermosa promesa de Dios. En el libro de Hechos, capítulo 10, versículo 34 y 35, dice, entonces Pedro, abriendo la boca, dijo, en verdad comprendo que Dios no hace acepción de personas, sino que en toda nación se agrada del que le teme y hace justicia. Este evangelio, que se ha difundido por todo el mundo, es la voluntad de Dios, el cual quiere que todos los hombres sean salvos y vengan al conocimiento de la verdad. Dios quiere salvar al hombre y Dios quiere bendecirle. Y por eso Dios ha establecido su Iglesia en un sentido universal, en todo lugar. Pero hay otro punto, mis amigos, en el sentido de que la Iglesia es, esta Iglesia universal se divide en congregaciones locales. Y esto incluye a todo el pueblo de Dios en una determinada localidad. En un sentido, entonces, la Iglesia universal se divide en congregaciones locales. Por ejemplo, Pablo en Corintios 1:2 decía, a la iglesia de Dios que está en Corinto. Había una iglesia en Corinto. Gálatas 1:2 dice, a las iglesias de Galacia. Es la misma iglesia en varias localidades. En el mismo Gálatas 1:22 dice Pablo, a las iglesias de Judea. Es la misma iglesia en varias localidades. Luego en Corintios 16, 1 Corintios 16, 19 dice, las iglesias de Asia os saludan. Es la misma iglesia en diferentes localidades. Y Filemón, verso 2, a la iglesia que está en tu casa. Son congregaciones locales en diferentes ciudades, en diferentes localidades. Amigos, esta iglesia que Cristo estableció se gobierna a sí mismo, la cual significa que es autónomo. Ese fue el orden establecido por Dios bajo la dirección de los ancianos. Vamos a ver en el libro de Hechos 14:23 qué dice Dios respecto al gobierno de la iglesia local. Hechos 14:23. Y constituyeron ancianos, plural. Constituyeron ancianos en cada iglesia. En cada iglesia debían haber ancianos. Y habiendo orado con ayunos, les encomendaron al Señor en quien habían creído. Vemos aquí el plan de Dios para establecer, organizar su iglesia local. Deben haber ancianos, maduros, hombres espirituales, conocedores de la voluntad de Dios, quienes puedan guiar y dirigir al pueblo del Señor. Y también en Tito capítulo 1, versos 5, otra enseñanza de la Biblia. Dice Pablo a Tito, por esta causa te dejé en Creta, para que corrigieses lo deficiente y establecieses ancianos en cada ciudad, así como yo te mandé. Este es el orden establecido por Dios para cada iglesia local. Debe haber ancianos quienes puedan dirigir. Cristo está como cabeza, los ancianos están como los supervisores, como los guías espirituales, dirigiendo y guiando al pueblo de Dios bajo la orden de Cristo. Todas las congregaciones en el Nuevo Testamento son idénticas en doctrina, en práctica y lealtad a Dios. La división sería pecado
como hemos leído en Tito 1:5, que corrigiese los deficientes.

0: gente y estableciese ancianos. División en la Biblia, división doctrinal, es pecado en la Biblia. En el libro de Corintios, 1 de Corintios, capítulo 1, verso 10 al 13, dice así: Os ruego pues, hermanos, por el nombre de nuestro Señor Jesucristo, que habléis todos una misma cosa y que no haya entre vosotras divisiones, sino que estéis perfectamente unidos en una misma mente y un mismo parecer. Porque he sido informado acerca de vosotros, hermanos míos, por los de Cloé, que hay entre vosotros contiendas. Quiero decir que cada uno de vosotros dice: yo soy de Pablo, yo soy de Apolos, y yo de Cefas, y yo de Cristo. La pregunta: ¿acaso está dividido Cristo? ¿Fue crucificado Pablo por vosotros? ¿O fuisteis bautizados en el nombre de Pablo? Amigos, la exhortación de Dios, Dios no aprueba la división. Todos deben seguir a la misma cabeza, que es Cristo. Todos deben obedecer lo que manda Cristo. Cristo es el legislador, Cristo es el fundador, Cristo es la autoridad de la iglesia, Él es el Salvador. Todos debemos obedecer a Cristo por medio de sus enseñanzas en el Nuevo Testamento. Todos debemos seguir la voluntad de Cristo. No existe ninguna organización suprema que posea autoridad sobre la iglesia local, mucho menos sobre la iglesia universal. La única autoridad es Cristo Jesús, ya sea en la iglesia universal o ya sea en la iglesia local. No existe ninguna sede terrenal, ninguna sede central en la tierra autorizada por Dios en la iglesia del Señor, en la iglesia que Cristo fundó. Dentro de la iglesia local hay una organización divinamente autorizada, como mencioné anteriormente, compuesta de ancianos, plural. Diáconos, quienes ven por las cosas materiales, los ancianos ven por las cosas espirituales y los miembros. En la siguiente clase nosotros estudiaremos acerca del ancianado. Ahora, permítame mostrarle una información importante encontrada en unas enciclopedias pedagógicas y religiosas sobre el comienzo de algunas iglesias. Por ejemplo, vamos a encontrar nombre, fundador, fecha, lugar. Es muy importante considerar estas cosas. Por ejemplo, Iglesia de Cristo, fundador Cristo. Año de establecimiento, aproximadamente año 33. Lugar, Jerusalén. Luego está la Iglesia Católica. Fundador, Bonifacio III. Fue el primer obispo universal, así llamado. Año 606. Lugar, Roma. Está la Iglesia Ortodoxa griega. Fundador, los patriarcas de Constantinopla. Año 1054 después de Cristo. Lugar, Constantinopla. Luego está la Iglesia Luterana, fundador Martín Lutero, año 1517, lugar Alemania. Luego está la Iglesia Episcopal Anglicana, fundador Enrique VIII, año 1535, lugar Inglaterra. Luego está la Iglesia Presbiteriana, fundador Juan Calvino, año 1535 después de Cristo, lugar Suiza. Luego está la Iglesia Presbiteriana, Juan Knox, fundador. Año 1560 después de Cristo, lugar Escocia. Luego está la Iglesia Metodista, fundador Juan Wesley. Año 1739 después de Cristo, lugar Inglaterra. La Iglesia Mormona, fundada por José de Smith, año 1830 después de Cristo, lugar Estados Unidos. Luego está la Iglesia Adventista, fundador William Miller, aproximadamente entre los años 1831 y 1845. Lugar, Estados Unidos. Luego están los Testigos de Jehová, fundador Carlos Russell, año 1872 después de Cristo, lugar, Estados Unidos. Luego está la Iglesia Pentecostal, fundador varias personas, año 1898, lugar, Estados Unidos. Luego las Asambleas de Dios, fundador varias personas, año 1914, lugar, Estados Unidos. Mis amigos, Jesús declara acerca de que toda planta que no plantó mi Padre Celestial será desarraigada. Es muy peligroso pertenecer a una iglesia fundada por hombres, establecida por hombres, con doctrinas humanas, con cabezas humanas. Es muy peligroso. En cambio, es un gran honor y un gran privilegio ser miembro de la iglesia que Cristo estableció y de la cual es el fundamento. Aquella iglesia que podemos encontrar en el Nuevo Testamento, cuando esta vida termine, mis amigos, y llegue a su fin, uno podrá gozar de la vida eterna en los cielos como miembro del cuerpo de Cristo. Le quiero animar a usted a buscar la iglesia, a buscar la verdad. La verdad está en la Biblia. La verdad no está en los hombres. La verdad no está en las tradiciones, en las filosofías. Busque la verdad de Dios. Que Dios nos ayude a seguir su voluntad y a encontrar ese tesoro valioso que Dios ha puesto en la humanidad, que es su iglesia, donde Cristo es su Salvador, donde Cristo es su Redentor, y aquella iglesia única en la cual Cristo vendrá, aquella iglesia que solamente sigue la doctrina que Él estableció para Él, para su iglesia. Amigos, en esta oportunidad estaremos estudiando la organización de la iglesia del Nuevo Testamento como Cristo como la única cabeza. La iglesia del Nuevo Testamento que Cristo estableció es en su estructura la más simple organización espiritual entre los hombres. Sin embargo, es la más fuerte e indestructible. Esta iglesia ha pasado por diversas aflicciones, ha sido bañada en sangre y refinada como el oro en el horno del fuego de las persecuciones. Civilizaciones entran al escenario de la humanidad y después desaparecen para siempre. Mas la iglesia de Cristo, esta iglesia continúa desde hace 2000 años, según lo establecido por el Señor Jesucristo. Y las puertas del Hades no prevalecerán contra ella. Mateo 16, 18. La mayor flaqueza de las iglesias creadas por los hombres se encuentran en sus organizaciones y jerarquías complicadas y hasta a veces confusas. En esta oportunidad nosotros estaremos viendo la organización de la iglesia que Cristo estableció. Vamos a ver el primer punto. Vamos a ver a Cristo como la única cabeza de la iglesia. Veremos cómo la Biblia declara. Veremos y leeremos la absoluta declaración que dan las Escrituras sobre Cristo como la única cabeza de la iglesia. Colosenses 1, 18 dice: y Él es la cabeza del cuerpo que es la iglesia. Él que es el principio, el primogénito de entre los muertos, para que en todo tenga la preeminencia. La Biblia declara a Cristo como la cabeza de la iglesia. En Efesios 1, 22, también el apóstol Pablo menciona a Cristo como la cabeza de todas las naciones por la iglesia. Debido a la gran comisión, debido al evangelismo mundial que se desató cuando Jesús dijo: vayan por todo el mundo y prediquen el evangelio. En ese sentido, en Efesios capítulo 5, versículo 23, encontramos otro pasaje más acerca de la autoridad de Cristo. Efesios 5, 23, porque el marido es cabeza de la mujer, así como Cristo es cabeza de la iglesia, la cual es su cuerpo y Él es su Salvador. El testimonio de las Escrituras es absoluta y rotunda. La iglesia del Nuevo Testamento, la iglesia que Cristo reconoce, no tiene que responder a nadie excepto solamente a Cristo. Cristo es su cabeza, Cristo es su autoridad. Cristo ejerce dominio sobre esta iglesia. La Biblia declara que Cristo tiene toda autoridad y por eso Él es la cabeza de la iglesia. En el libro de Mateo, capítulo 28, del 18 en adelante, dice Jesús: y se acercó Jesús y les habló diciendo: toda potestad me es dada en el cielo y en la tierra. Por tanto, dice Jesús a los discípulos, y hacer discípulos a todas las naciones, bautizándolos en el nombre del Padre y del Hijo y del Espíritu Santo, enseñándoles que guarden todas las cosas que os he mandado. He aquí, yo estoy con vosotros todos los días hasta el fin del mundo. La cuestión de la autoridad. La mayoría de las diferencias religiosas, todo se resolvería fácilmente si todos apeláramos a la autoridad de Cristo, si todos apeláramos a las palabras del Señor. Todos estos problemas religiosos se resolverían si hiciéramos eso. La mayoría de las diferencias religiosas no son problemas de interpretación, sino son interpretaciones de ciertas autoridades humanas que así las han aceptado y así las han impuesto a otros. Cristo enfatizó, aún a los apóstoles, el principio que debían regirse. Él mandó a los discípulos diciéndolo, enséñeles que guarden todas las cosas que os he mandado. ¿Cuál es el deber de un seguidor de Cristo? Enseñar solamente lo que Cristo enseña. Enseñar lo que Cristo ordena, lo que Cristo manda. ¿Y dónde están esas enseñanzas? Enseguidamente lo vamos a encontrar. La autoridad de Cristo se encuentra en la palabra del Nuevo Testamento. Está escrita en este libro que nosotros llamamos como Nuevo Testamento. Recuerde que Cristo ofreció o prometió a los discípulos enviarles el Espíritu Santo para que les guíe, para que les haga recordar, para que les enseñe todas las cosas, para guiarlos a la verdad, de modo que ellos no tuvieron errores, ningún tipo de error de enseñanza ni de juicio. Vamos a ver un ejemplo de cómo es el orden de Dios sobre la iglesia. Aquí vemos la organización de la iglesia, Cristo como cabeza. En el mundo, Cristo es la única cabeza y todas sus iglesias, todas sus congregaciones locales siguen fieles a la doctrina del Señor. Y esto ocurrió después de que empezó la gran comisión, cuando los discípulos empezaron a llevar el mensaje de Dios a todas las naciones. Pero esa promesa fue cumplida cuando vino sobre los apóstoles el Espíritu Santo, de modo que ellos empezaron a enseñar solamente la voluntad de Dios. En el libro de Hechos capítulo 2 vemos el cumplimiento a la promesa del Señor de llegar, de enviar el Espíritu Santo, y cuando vino sobre los apóstoles, ellos fueron embestidos del poder para transmitir el mensaje de Dios. El apóstol Pablo decía, por ejemplo, en 1 de Corintios capítulo 14 verso 37, él decía, si alguno se cree profeta o espiritual, reconozca que lo que os escribo son mandamientos del Señor. Pablo dice que lo que él está escribiendo no son sus propias ideas o sus propias opiniones. Pablo dice que lo que escribe es mandamientos del Señor. El apóstol Pedro también decía lo mismo en su segunda carta, segunda de Pedro, capítulo 1, verso 20-21. Él decía, entendiendo primero esto, que ninguna profecía de la Escritura es de interpretación privada, porque nunca la profecía fue traída por voluntad humana, sino que los santos hombres de Dios hablaron siendo inspirados por el Espíritu Santo. Las Escrituras no vino por interpretación privada, no es por voluntad humana las Escrituras. Las Escrituras contienen la voluntad de Dios para el hombre. Los santos hombres de Dios hablaron siendo inspirados por el Espíritu Santo. Ellos dicen, Pablo, Pedro y los demás apóstoles, Dios es el autor del mensaje que estamos hablando. Él tiene toda la autoridad. Si Dios o Cristo decidieran hablar una palabra del cielo, mis amigos, el día de hoy, no sería solamente la palabra que ya tenemos en el Nuevo Testamento. Sería solamente esa palabra que ya conocemos y que Cristo mandó a los apóstoles. Enséñele todas las cosas que yo os he mandado. Con la guía del Espíritu Santo, ellos entonces llegaron a escribir la voluntad de Dios, y así la autoridad de Cristo se encuentra en la palabra escrita del Nuevo Testamento. Por lo tanto, la iglesia del Nuevo Testamento debe hacer solamente lo que dice Cristo. Todo en el nombre de Jesús. Colosenses 3:17, hagan todo en el nombre del Jesús, ya sea de palabra o de hecho, háganlo todo en el nombre de Jesús, dando gloria a Dios por medio de Él. En el nombre de significa por la autoridad de. Todo debe ser en base a lo que Cristo ha ordenado. En Efesios capítulo 1, verso 20-21, hay un interesante texto que necesitamos considerar. Escuche lo que dicen las Escrituras sobre Efesios 1, 20-21, la cual operó en Cristo, resucitándolo de los muertos y sentándole a su diestra en los lugares celestiales, sobre todo principado y autoridad y poder y señorío, sobre todo nombre que se nombra, no solo en este siglo, sino también en el venidero. Pablo dice que Cristo tiene toda autoridad, todo dominio, todo señorío, No hay nadie que puede atribuirse tener más autoridad que Cristo. Él es el único que tiene toda autoridad. En el libro de Filipenses, capítulo 2, verso 10 y 11, también encontramos otra declaración. Filipenses, capítulo 2, verso 10 y 11, dice así: para que en el nombre del Señor Jesús se doble toda rodilla de los que están en los cielos y en la tierra y debajo de la tierra, y toda lengua confiese que Jesús es el Señor, para gloria de Dios Padre. Cristo es el Señor. Cristo ejerce su señorío, su autoridad en la iglesia. La iglesia, amigos, no es la autoridad. Grupo de hombres, líderes, no es la autoridad. La autoridad está en Cristo. Él es la cabeza de la iglesia. La iglesia solamente debe expedir los mandatos del Señor. Todo lo que haga la iglesia debe ser de acuerdo a la palabra de Cristo, a la palabra escrita en el Nuevo Testamento. La iglesia no tiene autoridad para hacer cosas que Cristo no ha autorizado. Ningún hombre tiene la autoridad de hacer cosas y de enseñar o de mandar cosas que Cristo no enseña en el Nuevo Testamento. Amigos, vamos a leer algunos textos que nos hace ver a nosotros la importancia de obedecer a Dios. El que me rechaza y no recibe mis palabras, tiene quien le juzgue. La palabra que he hablado, ella le juzgará en el día postrero. Amigos, rechazar a Cristo es rechazar su palabra. Si no hacemos caso a lo que Él ordena, lo que Él manda en el Nuevo Testamento, y a través de los apóstoles, a través de las escrituras de los apóstoles, estamos rechazando a Cristo. Y esa misma palabra nos juzgará. Esta es una seria advertencia. Vamos a considerar otro texto. En 1 Corintios, capítulo 4, verso 6. Por esto, hermanos, lo he presentado como ejemplo en mí y en Apolos, por amor de vosotros, para que en nosotros aprendáis a no pensar más de lo que está escrito, no sea que por causa de uno os envanezcáis uno contra otros. Casi en todas sus epístolas, hablando en ellas de estas cosas, entre las cuales hay algunas difíciles de entender, las cuales los indoctos e inconstantes tuercen, como también las otras escrituras, para su propia perdición. Así que vosotros, oh amados, sabiéndolo de antemano, guardaos, no sea que arrastrados por el error de los inicuos caigáis de vuestra firmeza. Y el siguiente texto: cualquiera que se extravía y no persevera en la doctrina de Cristo, no tiene a Dios. El que persevera en la doctrina de Cristo, ese sí tiene al Padre y al Hijo. Segunda de Juan 9. Amigos, ¿qué es lo que nos dicen todos estos textos? ¿Qué es lo que Dios nos está advirtiendo a todos los que queremos seguir al Señor? Todos los que queremos ir al cielo. Dice que debemos sujetarnos a la autoridad de Cristo a través de su palabra. El que me rechaza y no recibe mis palabras. Si usted quiere ser salvado, si usted quiere la vida eterna o quiere el perdón de sus pecados, solamente debe obedecer a Cristo en el Nuevo Testamento. Eso es lo revelado por el Señor para nosotros. Vamos a ver un punto más, como Cristo legislador y juez. Como segundo punto, veremos acerca de Cristo como el único legislador y juez. En el libro de Santiago, capítulo 4, versículo 12, leemos lo siguiente: uno solo es el dador de la ley, que puede salvar y perder, pero tú, ¿quién eres para que juzgues a otro? Recuerde este texto, Santiago 4, 12. Uno solo es el dador de la ley. Cristo es el legislador. Él es el encargado de dar las leyes. Por ejemplo, dentro de la cabeza de cualquier gobierno están los poderes legislativos y también de juicio. Toda legislación o la promulgación de las leyes va a provenir de Cristo, como está revelada en el Nuevo Testamento. Cristo es el legislador. Cristo es el que pone las leyes. Cristo es el que establece las leyes. Cristo es el que pone su autoridad, ejerce su autoridad. Y los seguidores debemos obedecer esas leyes. Todo hombre solamente debe obedecer y expedir las leyes según la propia instrucción de Cristo. Sabemos que el Antiguo Testamento fue clavado en la cruz, Colosenses 2.14, Efesios 2.15. Terminó el sistema antiguo del Antiguo Testamento. Cristo vino a establecer uno nuevo. Cristo vino a establecer un nuevo pacto. Cristo vino a establecer nuevas leyes para su pueblo. Voy a leerles en el libro de Hebreos, capítulo 8, verso 10. ¿Qué dice el texto sobre el promulgador de las leyes, como el Cristo como legislador? Hebreos 8, 10 dice, por lo cual este es el pacto que haré con la casa de Israel. Después de aquellos días, dice el Señor, pondré mis leyes en la mente de ellos. Escuche, pondré mis leyes en la mente de ellos y sobre su corazón las escribiré y seré a ellos por Dios y ellos me serán a mí por pueblo. En este texto vemos las leyes que pone Cristo en el Nuevo Testamento. Él es el legislador. Podemos conocer y obedecer solamente las leyes de Dios. No tenemos ninguna autoridad, ni ningún hombre, ni grupos de hombres tiene la autoridad de poner sus propias leyes, leyes que Cristo no ha mandado. Solamente debemos obedecer las leyes que ha dado Dios para nosotros y ahora revelada en el Nuevo Testamento. Cristo es el legislador, Él es el que pone las leyes. Así fue como los apóstoles lo ministraron y así como ellos propagaron las enseñanzas del Señor. Escuche una vez más la declaración del apóstol Pablo en su carta de Segunda de Corintios, en el capítulo 3, versículo 4 al 6, dice así. Y tal confianza tenemos mediante Cristo para con Dios. No que seamos competentes para nosotros mismos, para pensar algo como de nosotros mismos, dice Pablo, sino que nuestra competencia proviene de Dios, el cual asimismo nos hizo ministros competentes de un nuevo pacto, no de la letra, sino del Espíritu, porque la letra mata, mas el Espíritu vivifica. Segunda de Corintios capítulo 3, verso 4 al 6. Por lo tanto, la competencia no venía de ellos, de hombre alguno, dice, sino que proviene de Dios. Lo que ellos enseñaron, lo que ellos predicaron, era de Dios, provenía de Dios, no venía de ningún hombre. Aquí vemos el nuevo pacto. Este pacto planeado desde tiempos antiguos, desde el principio, planeado en la mente de Dios para la iglesia. Entonces la iglesia solamente debe obedecer las leyes que están escritas en el Nuevo Testamento. Todos tenemos que enseñar lo que dice solo el Nuevo Testamento y tenemos que obedecer solamente lo que dice el Nuevo Testamento. Amigos, hacer otras cosas que no enseña el Nuevo Testamento o traer leyes del Antiguo Testamento al Nuevo es tratar de cambiar o tratar de añadir lo que ya el legislador ha legislado con sus leyes en el Nuevo Testamento. ¿Acaso piensa el hombre que es más sabio que Dios para cambiar las leyes de Dios o para añadir otras leyes que no ha establecido Jesús, el legislador? Solamente debemos obedecer lo que manda el Señor, lo que Él enseña en el Nuevo Testamento, revelado en las Escrituras a través de los apóstoles. Pero también Jesús no solamente es cabeza, no solamente es legislador o dador de leyes, Cristo también es juez. Juez. Recuerda que Cristo vino al principio como Salvador. Él vino a salvar a los hombres, pero en su segunda venida, Cristo vendrá como juez. Él juzgará a todos los que rechazaron su palabra, a todos los que no obedecieron lo que Él enseñó y lo que Él ordenó en su Nuevo Testamento, en su nuevo pacto o en su nueva ley. Los apóstoles así lo presentaron a Jesús, como el juez de todo el mundo, como aquel que el Padre designó para juzgar a vivos y a muertos, Hechos 17:31. Cristo mismo afirmó que juzgaría a la humanidad. Él es el juez, mi amigo, en su segunda venida. Y según Juan 12:48, Jesús juzgará a todos por medio de su palabra. El que me rechaza y no recibe mis palabras tiene quien le juzgue. La palabra que he hablado, ella le juzgará. Así que si la palabra nos va a juzgar, ¿por qué no decidimos mejor obedecer lo que dice el Señor y no enfrentarnos a aquella palabra que nos va a juzgar? Mis amigos, la iglesia verdadera honra a Cristo siguiendo su palabra o siguiendo solamente su ley, la ley del Señor, tal como está revelada en el Nuevo Testamento. Recuerde las advertencias del Señor, no ir más allá de lo que está escrito. También Juan en Apocalipsis dice que no debemos añadir ni debemos quitar a las palabras de este libro. Solamente tenemos que obedecer. Y solamente un respeto sano hacia Cristo como cabeza, como autoridad, permite que los hombres funcionen correctamente como miembros de la Iglesia de Cristo. Respetemos su autoridad. Obedezcamos sus leyes en el Nuevo Testamento revelada ahora a nosotros. Cristo como el legislador y juez se presenta absoluto en su autoridad como cabeza de la iglesia. Esta es la lección. Cristo es nuestra única cabeza, Cristo es nuestro legislador y Cristo...
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Amigos, continuando con nuestra lección acerca de la organización de la Iglesia del Nuevo Testamento, estaremos hablando en esta oportunidad acerca de los ancianos. La Iglesia es el cuerpo espiritual de Cristo, y aunque la Iglesia es universal por su misma naturaleza, está compuesta de cientos de miles de congregaciones. Esto significa que el gobierno de la Iglesia es solo local, y no distrital, y no departamental, y no nacional, y no internacional. El gobierno de esta iglesia es solamente local. El Señor, nuestro Dios, ordena que las congregaciones locales necesitan tener sus propios ancianos. En el libro de Hechos 14:23 se nos informa que Pablo y Bernabé constituyeron ancianos en cada iglesia. Entonces, cada congregación local debe tener su propia organización. Cada congregación local debe tener su propia organización. Estando Cristo a la cabeza, deben nombrarse ancianos y también diáconos de entre los miembros, quienes velen por las necesidades espirituales y las necesidades materiales de la congregación. Los ancianos de la iglesia local han de velar por las almas de los miembros, según Hebreos 13:17. Y los diáconos han de velar por la parte material o por las necesidades físicas de los miembros, basándonos en el ejemplo de Hechos capítulo 6. Siendo pues la congregación un gobierno local, es el único arreglo que ha dado Dios para la iglesia. Cristo ha autorizado el gobierno de la iglesia y de una forma local. Esto excluye cualquier otro tipo de arreglo humano, lo cual sería una adición a la palabra del Señor y un menosprecio a la sabiduría divina. Dios ha establecido, por lo tanto, una organización para su iglesia y esta es local. Vamos a ver el punto número uno acerca de la definición de la organización de la iglesia del Nuevo Testamento. El liderazgo de los ancianos es algo ordenado por Dios. Dios ordenó que la iglesia local debería ser supervisada en su trabajo y adoración por hombres calificados para esta obra especial. En el libro de Hechos, capítulo 14, versículo 23, permítame leerle una vez más. Y constituyeron ancianos en cada iglesia, y habiendo orado con ayunos, les encomendaron al Señor en quien habían creído. Y en el libro de Tito, capítulo 1, verso 5, dice así también: por esta causa te dejé en Creta, para que corrigiese lo deficiente y establecieses ancianos en cada ciudad, así como yo te mandé. Ese es el patrón de la iglesia, de la organización de la iglesia, de la congregación local, el tener sus ancianos. Este es el patrón estructural que da Dios. Ahora vamos a analizar primero las tres palabras que describen al anciano y su trabajo. Estas tres palabras se encuentran en el idioma griego y definen el trabajo de los ancianos. Vamos a ver el primero. Ahí está el número uno en el idioma griego y su traducción al español sería presbíteros o también ancianos. Significa un hombre de edad. La dignidad del trabajo requiere de hombres mayores, más sabios y experimentados. El segundo descripción del anciano es episcopos o obispo. Significa un trabajo de supervisión de la congregación local efectuado por hombres de mayor edad, la supervisión de la congregación local. El tercero es poimen, que significa pastor. Se refiere a una persona que pastorea o alimenta un rebaño de ovejas. Describe el trabajo de un grupo especial de hombres de mayor edad que supervisan y alimentan las ovejas de la congregación local. Amigos, este modelo que nos da la Biblia y lo vamos a analizar más adelante, nos muestra el trabajo que tienen los ancianos, que también son llamados obispos o también son llamados pastores. No son tres grupos diferentes, es el mismo grupo, simplemente efectuando diferente labor. Hay muchos predicadores y evangelistas que se toman el título
de pastor y practican la supervisión y el pastoreo. Un solo hombre sobre una congregación. Amigos, bíblicamente eso no tiene base. Estas tres palabras que acabamos de ver, presbítero o anciano o obispo o pastor, describen el mismo oficio y el mismo trabajo. En el libro de Hechos, capítulo 20, versículo 17, nosotros veremos lo que significa estos tres términos que estamos estudiando hace un momento. Por ejemplo, Pablo dice en el verso 17 de Hechos 20, enviando pues desde Mileto a Éfeso, hizo llamar a los ancianos de la iglesia. Pablo hace llamar a los ancianos de la iglesia de Éfeso. Y en adelante, en el versículo 24, 28, les dice lo siguiente. Hechos 20, 28. Por tanto, mirad por vosotros y por todo el rebaño en que el Espíritu Santo os ha puesto por obispos, para apacentar la iglesia del Señor, la cual él ganó por su propia sangre. En el verso 17 le llama ancianos o presbíteros. En el verso 28 a ese mismo grupo le llama obispos, supervisores. Y en ese mismo grupo les dice que ellos son los que apacientan, del griego poimen, pastorear, alimentar. Este es el mismo grupo de personas efectuando el trabajo. Hemos visto y estudiado este significado. Simplemente, obispo es una persona que está supervisando. Un anciano es aquel que con la experiencia y la madurez puede encargarse de la congregación local. Ellos y el pastor es de alimentar. Este trabajo de supervisar, de alimentar, pastorear una congregación es dada solamente a los ancianos. Este trabajo no es dado a los evangelistas, ni a los diáconos, ni a predicadores, ni a ningún otro tipo de grupos, de líderes, exclusivamente a los ancianos. Alimentar al rebaño es solamente una parte del trabajo del anciano, del pastor o del obispo. Cuando se alimenta a la grey de Dios, no ha terminado ahí el trabajo. El trabajo del pastor implica mucho más. Implica alimentar, implica enseñar, implica proteger, implica cuidar, nutrir. Todo esto contempla bajo el encabezado de la supervisión, bajo el encabezado general de supervisar. Estas tres palabras griegas son usadas para describir a las mismas personas. Es el trabajo especial o el ministerio que Dios ha encomendado a este grupo especial de hombres. No son, reitero, no son tres grupos diferentes de personas. Son un solo grupo. Describe el trabajo de estas personas, un trabajo importante dentro de la congregación. Amigos, nadie debe sustituir el patrón bíblico. Los términos deben ser bien definidos. En otras palabras, el anciano es obispo y el anciano es pastor. Cumplen simplemente diferentes funciones. El anciano por su madurez, por su experiencia en años, el obispo por el trabajo de supervisar, y el pastor por la función de alimentar, de cuidar al rebaño. Términos o calificativos como papa, cardenal, arzobispo, reverendo u otros términos son totalmente desconocidos si se tratan de designar alguna autoridad en la iglesia. Estos términos son desconocidos en el Nuevo Testamento. Solamente están estos hombres llamados a ser los líderes, el anciano, que es el mismo pastor, y o es el mismo obispo. Ahora, vamos a considerar como punto número 2, ¿cuántos ancianos debe tener una iglesia local? ¿Cuántos ancianos deben supervisar, deben guiar o cuidar la congregación local? Según lo que hemos leído anteriormente en Hechos 14, 23 y en Tito 1, 5, se dice que se requiere que haya ancianos. Por ejemplo, en Hechos 14, 23, dice, y constituyeron ancianos en cada iglesia, en un sentido plural.
Y en Tito 1:5, Pablo le dice a Timoteo: por esa causa te dejé en Creta, para que establecieses ancianos y corrigieses así lo deficiente. Entonces, en la congregación local debe haber una pluralidad. No puede haber un solo hombre. Deben ser plural, de dos o más. Vamos a ver en la siguiente imagen. En la siguiente imagen veremos el ejemplo de cómo debe ser la organización de la iglesia local. Cristo como cabeza, única cabeza universal de la iglesia, pero también cabeza de la iglesia local. Debajo de él están los ancianos u obispos, como ya hemos visto, o también pastores, que son llamados a igual. Y debajo de ellos están los diáconos, los miembros, ministros, evangelistas y todo lo demás. Este es el orden de la organización local que Dios ha dado para la iglesia. Pablo nos dice en el libro de 1 Corintios 4:17 que él enseñaba lo mismo en todas partes. Hemos leído en Hechos 14:23, cuando Pablo constituyó ancianos ahí, y hemos visto cómo le ordenaba a Tito en capítulo 1, verso 5, que estableciese ancianos. Pablo enseñaba lo mismo en todas las congregaciones. Por ejemplo, en 1 Corintios, capítulo 4, verso 17, escuchen lo que dice el apóstol Pablo. Pablo dice: por esto mismo os he enviado a Timoteo, que es mi hijo amado y fiel en el Señor, el cual os recordará mi proceder en Cristo, de la manera que enseño en todas partes y en todas las iglesias. Pablo era guiado por el Espíritu de Dios, Pablo era guiado por el Espíritu Santo, de modo que él iba a enseñar lo mismo, iba a enseñar la voluntad de Dios a todas partes, a todas las congregaciones. Pablo no iba a diferenciar una enseñanza de un lugar y de otro, él iba a enseñar lo mismo en todas partes. Cristo ordenó a los cristianos que debemos, enseñándoles, que guarden las cosas que él ha mandado. Tenemos que respetar la voluntad de Dios, y así lo hacían los apóstoles. Ellos enseñaban solamente la voluntad de Dios. Pablo enseñó lo mismo en todas las congregaciones que él fue a predicar. En Éfeso, en Troas, en Colosas, en Roma. Él enseñaba lo mismo, y en todas él enseñaba que deben haber ancianos y deben haber pluralidad de ancianos. Entonces, cada congregación local, aunque estaban en diferentes localidades, todos tenían la misma doctrina y todos debían seguir la misma organización bíblica que Dios había estipulado a través de los apóstoles para la iglesia. En otras palabras, todos los apóstoles enseñaron lo mismo en todas partes. Vamos a ver un patrón que nos muestra en varios textos acerca de la pluralidad de ancianos. Esta pluralidad de ancianos los vemos reflejado en diferentes textos. El patrón divino es que deben haber varios ancianos en cada congregación local. En Hechos 20:17, Pablo llamó a los ancianos de Éfeso, como vimos. En Filipenses 1:1, con los obispos y diáconos de la iglesia. En el siguiente pasaje, en 1 Timoteo 5:17, dice: los ancianos que gobiernen bien sean tenidos por doble honor. En Hebreos 13:17, obedeced a vuestros pastores. Ustedes ven que estas palabras como anciano, pastor, anciano, están subrayadas. Usted puede ver ahí que Pablo está hablando a la iglesia local y les habla de que los ancianos son plural. Son varios los que están encargados. Amigo, ¿sigue su iglesia este mismo patrón? ¿Hay varios ancianos en su congregación? Es muy importante que la iglesia obedezca a Dios. No debe haber un solo hombre. No debe haber un evangelista o un solo predicador o aún un solo pastor. La Biblia enseña que debe ser pluralidad, debe ser varios. Entonces, cada congregación debe tener sus ancianos. Los ancianos han de velar por las necesidades espirituales de la iglesia local. Eso es muy importante. La iglesia local necesita de ancianos. Amigos, una iglesia sin ancianos está incompleta. Quiero repetir, una iglesia sin ancianos está incompleta. No es como Dios quiere que sea.
Dios quiere que cada iglesia tenga sus ancianos, pluralidad de dos o más. La iglesia de Creta no tenía ancianos y por eso Pablo le dijo a Timoteo o a Tito que estableciese ancianos en cada ciudad. Debían tener ancianos. Eso es la voluntad. Pablo le pide a Tito que corrija esa deficiencia y establezca ancianos. Creemos que es el clamor de Dios el día de hoy también. Dios está clamando que cada congregación local tenga sus propios ancianos, quienes dirigen bajo las órdenes de Cristo Jesús. Ellos no van a poner nuevas leyes, ellos solamente tienen que expedir y enseñar las cosas que enseñó Cristo o que manda Cristo. El mandamiento es establecer ancianos en cada ciudad. Puede haber más de una congregación en cada ciudad y cada congregación debe tener sus propios ancianos, porque esta congregación debe ser supervisada en sus necesidades espirituales de cada uno de los miembros. Los ancianos de una congregación no pueden tomar control de otra congregación, ni tampoco de un grupo de congregaciones. Las congregaciones deben tener comunión, pero no deben ejercer control unas de las otras. Este es el orden establecido por Dios. Vemos las calificaciones en un momento más acerca de los requisitos para los ancianos, pero debe haber pluralidad y cada congregación local debe tener sus ancianos. No existe otra organización más que de la organización de la congregación local. Cristo como cabeza, los ancianos dirigiendo y supervisando la obra y debajo de ellos los diáconos, evangelistas, predicadores y miembros. Este es el orden, amigos. Este es el orden de la organización local. Ahora vamos a ver acerca de las calificaciones para los ancianos o cuáles son los requisitos para ser un anciano. Porque esto es muy importante de recordar. En 1 de Timoteo capítulo 3 del 1 al 7 y en Tito capítulo 1 del verso 5 al 9, Dios nos dice cuáles son los requisitos que deben tener estos hombres que van a servir como ancianos, obispos o pastores. Vamos a ver primeramente las calificaciones negativas de los ancianos. O sea, lo que no debe hacer, lo que no deben ser los ancianos. Empezaremos hablando de estas calificaciones. En el libro de 1 de Timoteo, capítulo 3 del 1 al 7, nosotros encontramos estos requisitos. Vamos a ver uno de ellos. Las calificaciones negativas de un anciano, lo que no debe ser. No dado al vino, no dado al uso de bebidas embriagantes, no pendenciero, sin dominio cuando llegan los problemas, no agresivo, no codicioso de ganancias deshonestas, no tendrá negocios ilegítimos, no avaro, no amante del dinero, tener deseo de ambicionar dinero, no un neófito, no debe ser un recién convertido. Ahora veamos las cualidades positivas de un anciano, que debe tener un anciano. Irreprensible. Ninguna acusación debe haberse hecho algo malo debe presentarse en su contra. Debe ser marido de una sola mujer, debe ser un hombre casado, no polígamo ni divorciado ilegítimamente. Debe ser un hombre sobrio, de mente sobria, de buen juicio, equilibrado, balanceado, prudente, de buen juicio y de cordura, decoroso, que lleva una vida bien ordenada, bien arreglado, decente. Debe ser hospedador, generoso de los huéspedes, amante de los huéspedes, dado a la hospitalidad, apto para enseñar, suficiente conocimiento y habilidad para defender la verdad frente a los negadores o aquellos que contradicen la verdad. Amable, demuestra simpatía y ternura por naturaleza, apacible, de carácter tranquilo y sosegado, que gobierne bien su casa. Como dice la Biblia, si no sabe gobernar su casa, ¿cómo cuidará de la iglesia de Dios? Debe presidir, cuidar, proteger y dar atención a su familia. Sus hijos deben ser creyentes. Obviamente deben tener edad suficiente para haber obedecido a Cristo en el Evangelio y a la vez sean fieles cristianos. Deben tener buen testimonio de la gente de afuera. Buena reputación moral por su honestidad e integridad de carácter. Amigos,
Estos son los requerimientos que pide Dios de aquel hombre que va a ser anciano, o de aquellos que deben o pueden ser ancianos, que van a ocupar el cargo de ser obispos o de pastores, que son los mismos, el mismo grupo de hombres. Esto es lo que requiere el Espíritu Santo de estos hombres. Estos hombres deben llenar estos requisitos. Amigos, estos requisitos son necesarios. La Biblia dice que es necesario, 1 Timoteo 3:2, que estos requisitos tenga el hombre que va a encargarse de la obra de Dios, o de los hombres que se van a encargar de la obra de Dios, porque ya hemos visto que deben ser plural, deben ser varios hombres, de dos o más, los que se encarguen de ocupar el cargo de anciano, de pastor o de obispo, que es el mismo término por el trabajo que se, por el, varían solamente por el trabajo que realizan cada uno de ellos. Por lo tanto, los deberes de los ancianos de una congregación local son amplias y variadas. El anciano debe estar atento al rebaño, debe preocuparse por el rebaño, debe mostrar preocupación por el bienestar de cada miembro. No debe mostrar favoritismo ni parcialidad, debe preocuparse por todos. Debe supervisar el rebaño de buena gana, debe desear esa labor porque siente interés sincero por las almas, ama las almas. Por lo tanto, él debe ser un supervisor de ellas. Debe alimentar espiritualmente el rebaño en la sana doctrina, en la verdad que Dios les revela, enseñando todo lo que es bueno. Esta responsabilidad requiere una preparación constante y continua, un estudio diligente para estar enseñando la verdad de Dios, la sana doctrina. Debe gobernar bien la grey de Dios. Como un padre de familia gobierna su familia, así los ancianos deben gobernar bien la grey de Dios. Pero no deben tener señorío sobre la iglesia, sobre los hijos de Dios. Eso fue lo que el apóstol Pedro enseñó. Los obispos no deben tener señorío sobre la iglesia del Señor. Para concluir en esta lección acerca de la organización de la iglesia del Nuevo Testamento en el caso de los ancianos, no hay mayor necesidad en la iglesia de hoy que la de ancianos calificados y consagrados para dirigir y supervisar sus respectivas congregaciones locales. Dios quiere ancianos en cada congregación. Es un mandamiento de Dios que haya ancianos. Cada congregación, cuando tenga ancianos, debe estar dispuesta a someterse a sus ancianos. Debe obedecer lo que ellos ordenan, porque ellos velan por sus almas, como dice Hebreos capítulo 13. La iglesia, amigos, no es una democracia. La iglesia es la heredad de Dios que ha puesto en este mundo, en esta tierra. Y esta debe ser supervisada solamente por hombres aptos y calificados, como los ancianos. Cualquier líder que no llena estos requisitos no puede ser anciano, no puede ser obispo o pastor. Sería una desobediencia a la voluntad de Dios que un hombre se nombre o lo nombren anciano si no cumple estos requisitos. Además, ninguna iglesia podrá alcanzar la cima espiritual sin hombres que sirvan como ancianos o supervisores. Cada congregación que quiere agradar a Dios y que no tiene ancianos debe orar y debe trabajar por tener ancianos. Pero estos hombres deben cumplir los requisitos que ha estipulado el Espíritu Santo en estos libros de 1 Timoteo 3, del 1 al 7 y de Tito, versos 5 al 8. Es la voluntad que hay ancianos. Los ancianos harán el trabajo que Dios ha ordenado para la iglesia. ¿Tiene tu congregación este tipo de organización? Busca la guía de Dios y ora para que la verdad de Dios prevalezca siempre. Dios te bendiga. Continuando con nuestra lección, en esta oportunidad estaremos estudiando acerca de los diáconos. Los diáconos son una parte importante en el programa de trabajo de la Iglesia del Señor. Es vital una comprensión adecuada de sus responsabilidades para que la Iglesia crezca con éxito. Aunque la Biblia no expresa mucho acerca de los diáconos, da suficiente información y se definen pautas adecuadas para llegar a conclusiones lógicas concernientes a tres aspectos de los diáconos. Número uno es las calificaciones o requisitos de los diáconos.
Número dos es el proceso de selección de los diáconos.

ayudará a evitar extremos. Uno, poner a los diáconos en el mismo nivel de los ancianos. O dejar a los diáconos ser solamente diáconos de nombre, sin llevar a cumplir ninguna tarea. Vamos a analizar el punto número uno acerca de la definición de esta palabra, el significado del término diácono. La palabra diácono viene del griego diáconos. En nuestro idioma es una transliteración del idioma griego o de la palabra griega. Y en general significa un dependiente, un servidor, un ministro. Se refiere a un hombre que trabaja con otros, para otros y subordinado a otros. La idea principal de la palabra diácono es servicio activo motivado por el amor y por la voluntad propia. Por la asociación de este oficio con el trabajo de los ancianos en 1 Timoteo 3, es evidente que la palabra diácono también aquí se usa en un sentido oficial. Vamos a ver un ejemplo en el libro de Filipenses, capítulo 1, verso 1. Filipenses 1:1 dice: Pablo y Timoteo, siervos de Jesucristo, a todos los santos en Cristo Jesús que están en Filipos, con los obispos y diáconos. La iglesia de Filipos tenía ancianos, tenía diáconos y estaban los santos o los miembros de la iglesia. Vemos entonces aquí que hay una distinción entre los miembros. Hay ancianos y hay diáconos. También nosotros vemos que en el libro de Timoteo, 1 Timoteo 3, del 8 al 13, por su asociación con el grupo calificado de ancianos, este pasaje indica pues que es un grupo constituido oficialmente, según la palabra de Dios. Vamos a ver como segundo punto las calificaciones o los requisitos que debe tener un diácono. En el capítulo 3 de 1 Timoteo, verso 8, nosotros encontramos esta palabra que dice el apóstol Pablo: los diáconos a sí mismo, y luego continúa con los requisitos. La palabra a sí mismo nos indica pues que ellos deben cumplir también ciertas calificaciones o deben llenar ciertos requisitos para ocupar el oficio del diaconado o del servicio. Vamos a ver a nosotros un esquema en breve, en un momento, acerca de todos los requisitos de los diáconos. Pero estos rasgos de estos siervos tienen que ver con tres conceptos. Los rasgos de estas personas que van a ejercer el diaconado tienen que ver con tres conceptos: con su carácter, con su habilidad y con su trato con los demás. Carácter, habilidad y trato con los demás. Los requisitos que se les solicita o se pide de los diáconos es muy necesario, como también lo es para los ancianos. Vamos a mostrar cuáles son los requisitos que menciona la palabra de Dios para los diáconos. Estas son las calificaciones para llegar a ser diáconos, según 1 Timoteo 3, del 8 al 13. Número 1, debe ser un hombre honesto, serios, honorables, dignos de respeto, personas de dignidad. Número 2, sin doblez, deben tener convicciones y actuar de acuerdo a ellas, sin hipocresía. Número 3, no dados a mucho vino. Deben apartarse de todo uso de bebidas embriagantes. Debe ser una persona no entregada a nada malo. Número 4, no codicioso de ganancias deshonestas. No debe ser amante del lucro. Número 5, guarden el misterio de la fe con limpia conciencia. Esto distingue entre lo moralmente bueno y malo, motivado a hacer lo primero y apartándose lo último. Es un buen estudiante de las Escrituras y las mantiene en su mente y corazón. El diácono ha sido llamado el cofre en el cual el tesoro o la joya del Evangelio ha de ser guardada. Siguiente, nosotros vemos que ellos deben ser sometidos a prueba antes de escogerlos por diáconos. Estos hombres tienen que haber vivido como cristianos suficiente tiempo y haber probado su carácter. Deben ser también irreprensibles.

sensibles. Ellos deben vivir de una manera donde no hay nada que reprenderles. En el versículo 11 del capítulo 3 de Timoteo, habla de las mujeres. Las mujeres asimismo sean honestas. Si nosotros estudiamos el capítulo 3, vemos que habla primero de los ancianos y sus requerimientos, y luego habla de los diáconos. Este texto del verso 11 se refiere a las mujeres de los ancianos y a las mujeres de los diáconos. Ellas deben ser esposas de los ancianos. Ellas son las esposas de los ancianos. Las escrituras no permiten a la mujer ejercer autoridad sobre el hombre. Esto prohíbe el oficio de diaconisa en un sentido oficial. Ellas, las esposas de los ancianos y los diáconos, deben ser honestas. Ellas deben ser mujeres serias, cuya conducta debe inspirar respeto, no calumniadoras, no acusadoras, como el diablo es un acusador. Ellas no deben ser personas maldicientes ni chismosas, sino sobrias, calmadas de espíritu, con control de sí en todo, fieles en todo. Ellas deben ser cumplidas en todo deber, llevando una vida dedicada al Señor. Mujeres frívolas e intemperantes no tienen estas cualidades. Ahora, continuando con los requerimientos de los diáconos, sean ellos maridos de una sola mujer, deben ser hombres casados y fieles a sus esposas que tienen. Deben gobernar bien sus hijos y sus casas. Un hombre que hace un buen trabajo en su hogar está haciendo un buen trabajo en la protección y el resguardo de ella, para que la maldad no lo dañe. Estos son los requisitos que requiere la palabra de Dios, que requiere Dios para aquellos que quieren ejercer el cargo de diácono. Es un trabajo muy importante, el trabajo que los diáconos van a realizar para el crecimiento, el desarrollo de la iglesia. Pero también tienen que ser hombres con cualidades especiales que Dios requiere de ellos. Estos hombres deben llenar estos requisitos, como Pablo ya lo dijo anteriormente en el verso 8. Asimismo, de los diáconos deben tener estos mismos requisitos y cumplir estos requisitos. Vamos a ver el tercer punto acerca de los deberes asignados a los diáconos. Amigos, todo trabajo de la iglesia, incluyendo el de los diáconos, es supervisado por los ancianos. En Hechos 20, 28, recuerde, ahí en este pasaje se menciona que Dios constituyó a los ancianos como obispos para que pastoreen la iglesia. Ellos son los que velan por las almas. Y la iglesia toda debe estar sujeta, incluyendo los diáconos. Ningún trabajo de la iglesia debe quedar sin la supervisión o sin la aprobación de los ancianos. Todo trabajo debe girar bajo su supervisión. Cualquier trabajo que la iglesia haga debe tener la supervisión de los ancianos. Y el trabajo de los diáconos, obviamente, también debe ser supervisada por los ancianos. La única autoridad que poseen los diáconos en la iglesia es aquella en la cual se les asigna una tarea específica. Tenemos un ejemplo en el libro de Hechos, capítulo 6, cuando la iglesia de Jerusalén fue establecida. Empezaron a haber algunos problemas, algunas necesidades materiales y físicas. Nosotros en un momento más vamos a examinar ese pasaje para comprender el trabajo, en este sentido, un trabajo específico que los diáconos de ese entonces llegaron a efectuar. Las responsabilidades que se delegan a cada diácono deben ser claramente comprendidas por el diácono, por los ancianos y por toda la congregación. Vamos ahora a considerar este trabajo importante que van a desarrollar los diáconos. Los diáconos también pueden ayudar a los ancianos en el cumplimiento de todas las tareas físicas, en el cumplimiento de todas las necesidades materiales de la iglesia, como la benevolencia y lo demás. Consideremos el siguiente pasaje en el libro de Hechos, capítulo 6, un ejemplo de cómo se efectuó la selección de diáconos en la iglesia de Jerusalén. En Hechos capítulo 6, del 1 al 6, encontramos este episodio. Dice así: en aquellos días, como creciera el número de los discípulos, hubo murmuración de los griegos contra los hebreos, de que las viudas de aquellos eran desatendidas en la distribución diaria. Entonces los doce convocaron a la multitud de los discípulos y dijeron:
No es justo que nosotros dejemos la palabra de Dios para servir a las mesas. Buscad pues, hermanos, de entre vosotros a 7 varones de buen testimonio, llenos del Espíritu Santo y de sabiduría, a quienes encarguemos este trabajo, y nosotros persistiremos en la oración y en el ministerio de la palabra. Agradó la propuesta a toda la multitud, y eligieron a Esteban, varón lleno de fe y del Espíritu Santo, a Felipe, a Prócoro, a Nicanor, a Timón, a Parmenas y a Nicolás, prosélito de Antioquía, a los cuales presentaron ante los apóstoles, quienes orando les impusieron la mano. Nosotros podemos ver aquí un ejemplo de cómo se seleccionó a los diáconos, cuáles fueron las necesidades. Estos hombres fueron seleccionados para relevar a los apóstoles en sus deberes seculares, en sus deberes materiales, a fin de que ellos pudieran dedicarse más plenamente a las materias o a los asuntos espirituales. Era entonces solamente apoyar el trabajo físico o material de la iglesia para que los apóstoles se dedicaran a las cosas espirituales. Estos hombres fueron elegidos por la congregación. Los apóstoles dijeron, busquen ustedes varones de buen testimonio, varones de fe. La congregación eligió a estos 7 hombres y luego fueron presentados ante los apóstoles y ellos nombraron a ellos, en este sentido oficialmente, diáconos para cumplir una labor o un trabajo específico en base a una necesidad específica que se había presentado en la congregación de ese entonces. Entonces, la consumación del trabajo para el cual ellos fueron elegidos constituyó la medida plena de la responsabilidad que se les había encomendado. Vamos a ver el siguiente punto acerca de la ejecución de las tareas de los diáconos. Muchas veces los diáconos, al igual que otros miembros de la iglesia, no están haciendo su labor. Es importante que los diáconos, una vez que hayan sido asignados, deben hacer y completar su labor eficazmente. Amigos, no se logra nada con programas importantes que al final solamente van a quedar en un papel. Es importante que estas cosas se pongan en ejecución después de que han sido asignadas, después de haber asignado a los diáconos y después de haberle asignado una tarea, es importante que ellos pongan en ejecución la labor. Un diácono no puede funcionar hasta que no se le asigne ninguna tarea. Si no hay ninguna tarea, el diácono no puede actuar, no puede funcionar. Pero cuando se le da la tarea, entonces el diácono debe moverse con prontitud para que la tarea sea cumplida. Esa es la labor del diácono. Es un amante del servicio. Es alguien que ama servir a los demás y lo hace de voluntad propia. Los diáconos, trabajando de acuerdo a las instrucciones de los ancianos, el diácono también puede tomar decisiones y hacer esfuerzos inmediatos para completar o para empezar con la tarea. Mis amigos, es muy importante el trabajo de los diáconos dentro de la iglesia para que crezca, para que se desarrolle, para que la iglesia llegue a tener éxito, se necesita de diáconos. Muy poco podrían ser los ancianos si no hay diáconos. Por lo tanto, la presencia y el apoyo de los diáconos se hace necesaria para el desarrollo de la congregación. Los diáconos no tienen autoridad como los ancianos para velar por las almas. Si alguna iglesia no tiene ancianos, no debe escoger diáconos. Repito, si una iglesia no tiene ancianos, no debe escoger diáconos, porque en tal caso los diáconos harían el papel de ancianos. Hasta que la congregación tenga ancianos, todos los varones fieles deben aceptar sus responsabilidades para que la iglesia funcione con buen orden. Todos los hombres fieles de la congregación deben actuar. Mientras no hay ancianos, todos están involucrados, todos tienen la responsabilidad de trabajar por la obra hasta que hay ancianos. No se debe poner diáconos si no hay ancianos. Primero tiene que haber ancianos y luego habrán diáconos. Y estos deben ser elegidos por la congregación bajo la aprobación de los ancianos. Tengamos presente también, amigos, que una iglesia sin ancianos
es deficiente. Y no pueden haber otros líderes aparte de ancianos. No pueden haber líderes o administradores o dirigentes si no hay personas que llenan los cargos o los requisitos de ancianos. Ellos no pueden ser ancianos. Y la iglesia, reiteramos, no debe elegir diáconos si no hay ancianos primero. Sin embargo, recordemos que los diáconos, una vez que hayan sido elegidos y hayan sido seleccionados, ellos serán una parte importante en el trabajo y en el desarrollo y en el bienestar de la congregación local. Este es, por lo tanto, el trabajo que van a realizar los diáconos. Estos son los que hemos visto, sus requerimientos y calificaciones.

cristiano es adorar a Dios. No hay duda de que todos están de acuerdo con esto. Sin embargo, la mejor pregunta que podríamos hacer es, ¿cómo se debe adorar a Dios? Para contestar a esta pregunta debemos ir al Nuevo Testamento. Dios nos ha dado su palabra y en ella nos ha revelado su voluntad. Por cuanto nos ha dado la misma palabra a todos, la palabra revela la voluntad de Dios igual para todos los hombres. Debería haber una sola clase de adoración en el mundo religioso, pero lamentablemente no es así. Un grupo adora de una manera, otro grupo adora de otra manera. ¿Quién está en lo correcto? ¿Quién tiene la razón? ¿Quién está equivocado? Aquí es donde entran las Escrituras, la palabra de Dios, la voluntad de Dios revelada, escrita. Podemos saber exactamente el tipo de adoración que Dios quiere, que es lo que todo creyente debe buscar. ¿Cuál es el tipo de adoración que Dios busca? Si vamos a su palabra, al Nuevo Testamento, nosotros comprenderemos y estudiaremos más acerca de su voluntad y podremos conocer acerca de qué es lo que Dios quiere que se haga en la adoración. Y cuando sepamos lo que Él quiere que se haga o que lo que Él requiere de nosotros, lo que deberíamos hacer es simplemente obedecer. Vamos a definir la palabra adoración. Entendamos primeramente por definir esta palabra. Nuestra palabra adoración en el español no se encuentra definido en las Escrituras. Para buscar su verdadero significado o para buscar su correcta definición, debemos partir de dos palabras griegas, que es la que se usaron en el Nuevo Testamento. Una es proskuneo y la otra es latreu. Son dos palabras y las vamos a tratar de definir de la siguiente manera. Proskuneo significa dar honor, hacer reverencia a. El significado de esta palabra está dividida en dos. Pros, hacia, y cuneo, besar. Es la palabra más usada que se traduce adoración. Se usa para hacer un acto de homenaje o reverencia, un acto de reverencia, ya sea al Creador o ya sea a una criatura. Nosotros vamos a ver algunos textos en la Biblia que nos hace ver o entender el significado de la palabra proskuneo como acto de reverencia, como un acto de homenaje. En el libro de Juan, capítulo 9, versículo 35 al 38, vemos el episodio de un ciego que fue sanado por el Señor Jesucristo. Después de haber sido expulsado por los fariseos de las sinagogas, escuche lo que sucede aquí, en el episodio de la vida de este hombre. Oyó Jesús que le habían expulsado y hallándole le dijo, ¿crees tú en el Hijo de Dios? Respondiendo el hombre sanado de su ceguera, dijo, ¿quién es Señor para que crea en Él? Le dijo Jesús, pues le has visto. Y el que habla contigo, él es. 38. Y él dijo, creo Señor, y le adoró. Vemos aquí el ejemplo de adoración de este hombre sanado de su ceguera, como un acto de homenaje, como un acto de adoración. No es un acto sin sentido, tampoco está siendo realizado sin pensar, sino con toda la intención. Este hombre reconoce que debe darle un homenaje a este ser, a este Señor, quien le ha sanado. Vamos a ver otro ejemplo. En el libro de Juan, capítulo 20, otro acto de proskuneo, o de adoración, o dar homenaje. Dice en Juan 20, 28, en el caso de la incredulidad de Tomás, cuando le habían dicho que él había resucitado y él no creía. 27, 28, después de la aparición del Señor, dice en el 28, entonces Tomás respondió y le dijo, Señor mío y Dios mío. Jesús le dijo, porque me has visto, Tomás, creíste, bienaventurados los que no vieron y creyeron. Tomás, después de ver al Señor resucitado, quedó tan impresionado, tan sorprendido, que le hizo un homenaje con estas palabras, Señor mío y Dios mío. Estos actos de adoración fueron algo espontáneo.
que brotó del corazón, no algo a la ligera o sin sentido, algo intencionado, es el tipo de proscuneo, el tipo de adoración que encontramos aquí, algo espontáneo, no a la ligera. Vamos a ver otro ejemplo en el libro de Hechos, capítulo 8 y verso 27. También un acto de adoración, de proscuneo, hablando del caso del etíope que fue convertido por Felipe. Veamos lo que dice en el verso 27 del capítulo 8, 27. Entonces él se levantó, hablando de Felipe, y sucedió que un etíope eunuco, funcionario de Candace, reina de los etíopes, el cual estaba sobre todos sus tesoros, había venido a Jerusalén para adorar. El eunuco, el etíope, había venido a Jerusalén para adorar. Vemos que este hombre va a un lugar específico, Jerusalén, para una ocasión específica. Había escogido un día o había un día señalado en que él fue a Jerusalén para una ocasión específica, para efectuar un acto específico. ¿Cuál era? Adorar, proscuneo. Entonces, nosotros podemos ver aquí lo que es la adoración. En el caso del ejemplo del eunuco, ir a un lugar específico para una ocasión específica y para realizar un acto específico, acto de proscuneo, de adoración, de rendir homenaje, en este caso a Dios, al Creador. Ahora vamos a mostrar otro ejemplo de adoración, y eso es el latreú. Latreú es una palabra griega, y esta es su definición. Es la adoración de una vida de servicio. Es aquel acto continuo de la vida cristiana, según Tito 2:12. La adoración no está limitada solo a la alabanza o a un culto que se realiza en la iglesia. Bien, entonces, esto de la tribu es básicamente pues un servicio, una dedicación. Tito 2:12 decía Pablo, enseñándonos que renunciando a la impiedad y a los deseos mundanos, vivamos en este siglo justa, sobria y piadosamente. Esto abarca una vida de servicio, continuo en la vida cristiana, en este caso para Dios. No se limita solamente a lo que uno hace en un lugar específico o en una ocasión específica, sino que esto abarca la vida misma del creyente, del adorador, una vida de servicio para Dios. La Biblia define así entonces el término proscuneo. La adoración, por ejemplo, puede ser el acto de conmemorar la muerte de Jesucristo a través de la cena del Señor. El comer el pan, el tomar el fruto de la vid, puede ser un acto de proscuneo, un lugar específico, en una ocasión específica, para una acción específica. Pero también la adoración es someter la voluntad, la vida de uno, a Cristo el Señor, para guardar sus mandamientos. Entonces esto es la treú, una dedicación, un servicio ofrecido al Señor en la vida diaria. Es la adoración, este tipo de adoración es la que Dios requiere, el proscuneo y el latreú. Dos tipos de adoraciones necesarios para llegar a ser un verdadero adorador o alguien que realmente quiere adorar a Dios. Eso es lo que la Biblia nos demuestra en las Escrituras. Vamos a ver el segundo punto. El segundo punto tiene que ver con los principios de la adoración aceptable. Para que una adoración sea aceptable, ya hemos entendido la definición de la palabra adoración, tenemos que ver cuál es la adoración que Dios acepta. Primero, debe hacerse de acuerdo a la voluntad de Dios. Juan 17:17 dice Jesús, santifícalos en tu verdad, tu palabra es verdad. Debe hacerse conforme a la verdad de Dios. Dios requiere que el hombre le adore en tiempos específicos, en formas específicas y en lugares específicos. Y eso es de forma aceptable para Dios. Esa es la manera que Él lo ha especificado en su palabra. Porque Dios sabe lo que es correcto, Dios sabe lo que es bueno, Dios sabe lo que a Él le glorifica, Él sabe lo que nos va a beneficiar a nosotros y lo que nos va a ayudar a crecer.
Necesitamos entender entonces que la adoración aceptable debe hacerse conforme a la palabra de Dios. Debe estar en la palabra de Dios cualquier adoración que se haga para el Señor, como un acto de proscuneo. La verdadera adoración debe ser conforme a la palabra de Dios. Esto significa que todo lo que hacemos en el culto, en el servicio a Dios, en la adoración a Dios, como acto de proscuneo, debe estar debidamente autorizado. Si nosotros hiciéramos algo que no está autorizado, ya no sería un acto de proscuneo, ya no sería la adoración que Dios requiere, porque debe hacerse conforme a la voluntad de Dios revelada en el Nuevo Testamento. ¿Y por qué? Tenemos muchos textos que apoyan este pensamiento. Por ejemplo, Colosenses 3:17, Pablo dice a los cristianos de Colosas, hacedlo todo en el nombre del Señor Jesús. En el nombre del Señor Jesús significa por la autoridad del Señor Jesús, porque el Señor así lo manda. Primera de Corintios 4:6, Pablo dice a los cristianos, no debemos pensar más de lo que está escrito. Debemos solamente acatar la voluntad de Dios revelada, en este caso para la adoración, debemos hacer conforme la palabra de Dios, conforme Dios lo ha estipulado, ya sea como acto de proscuneo o ya sea como acto de latreú. Romanos 10:17, Pablo reitera a los cristianos, la fe es por el oír y el oír por la palabra de Dios. Todos estos ejemplos bíblicos demuestran pues que todo lo que hacemos en la adoración a Dios, en el servicio que ofrecemos a Dios, tiene que ser conforme a su palabra. En el libro de Juan, capítulo 4, 24 y 23, nosotros encontramos una enseñanza que dio el Señor. Juan 4, 23 y 24. Jesús dijo, mas la hora viene y ahora es cuando los verdaderos adoradores adorarán al Padre en espíritu y en verdad. Porque también el Padre, tales adoradores, busca que le adoren. Dios es espíritu y los que le adoran en espíritu y en verdad es necesario que adoren. Dios busca verdaderos adoradores que le adoren en espíritu y en verdad. Vamos a analizar este significado de espíritu, cómo es adorar en espíritu y cómo es adorar en verdad. Vamos a ver la definición primera del espíritu. Cuando Jesús dice que debemos adorar en espíritu, vamos a ver qué significa esto. Amigos, el espíritu expresa el carácter de la adoración, la sinceridad, la comprensión y la humildad. No es un sentimiento o un rito irreflexivo, sino una expresión sincera y genuina del alma. La adoración a Dios es en el corazón. Y el corazón debe estar preparado para adorar a Dios. Ahora veamos cómo es adorar en verdad. La verdad en este texto de Juan 4, 23 y 24 es la verdad revelada en la palabra de Dios según Juan 17, 17. Es la adoración enseñada por Dios. Jesús declaró que llegaríamos a conocer la verdad. Por lo tanto, Dios nos revela a nosotros cómo es la forma que tenemos que adorarle a través de su palabra, porque la palabra de Dios es verdad. La promesa de Jesús de que todos llegaríamos a conocer la verdad y la verdad nos haría libres. Entonces, Dios requiere que nosotros estemos dispuestos a adorarle conforme su palabra, conforme Él lo enseña. El acto de proscuneo y el acto de latreú, mis amigos, tiene que ser conforme Dios lo ha revelado en su palabra. Vamos a ver algunos ejemplos de lo que no debe ser una adoración y que la Biblia registra para nosotros. Un tipo de adoración equivocado, errado, según la palabra de Dios. Vamos a ver algunos ejemplos. Por ejemplo, en el libro de Colosenses, capítulo 2, versículo 18. Pablo, dirigiéndose a los colosenses, les dice lo siguiente en el capítulo 2, verso 18 y también en el versículo 23. Dice Pablo,
Nadie os prive de vuestro premio, afectando humildad y culto a los ángeles. Culto a los ángeles, entremetiéndose en lo que no ha visto, vanamente hinchado por su propia mente carnal. Versículo 23. Tales cosas tienen a la verdad cierta reputación de sabiduría en culto voluntario, en humildad y en duro trato al cuerpo, pero no tienen valor alguno contra los apetitos de la carne. Pablo dice que aquí en Colosenses estas personas estaban ofreciendo un culto voluntario, un culto originado en la voluntad humana o por la voluntad humana. Un culto ofrecido en base, un culto voluntario en base a las opiniones o a las ideas de los hombres. Los hombres pueden inventar su propio culto, aunque supuestamente sea para honrar a Dios. Muchos hombres pueden atreverse a hacerlo y tal vez lo están haciendo, como en el caso de Pablo menciona en Colosenses. Estos hombres están inventando su propio culto y ellos no saben que Dios ha revelado su voluntad o la forma como debemos adorarle. Ellos desconocen y por eso inventan su propio culto, su propia forma de adoración para Dios. Pero Dios nos ha dicho cómo debemos adorarle en el Nuevo Testamento, y eso es lo que debemos hacer, y debemos hacerlo como él mismo lo dice, en espíritu y en verdad. Pero hay otro tipo de adoración, y es una adoración ignorante. En el libro de Hechos, capítulo 17, versículo 23, dice así el apóstol Pablo a los creyentes o a la gente de Atenas. Ellos eran muy religiosos, tenían muchos dioses, dice en el verso 23 del capítulo 17, porque pasando y mirando vuestros santuarios, hallé también un altar en el cual estaba esta inscripción, dice Pablo a los atenienses, al Dios no conocido, al que vosotros adoráis, pues sin conocerle es a quien yo os anuncio. Ellos desconocían a ese Dios. Ellos, y el desconocimiento es ignorancia. Adoran de esa forma, o adoraban de esa forma. Tenían muchos dioses, pero adoraban de esa forma porque no conocían a Dios, ni tampoco conocían la voluntad de Dios, tampoco conocían la palabra de Dios revelada. Es probable que estas personas hayan sido muy sinceras, y mucha gente esté ofreciendo un culto a Dios por ignorancia, por no conocer la palabra de Dios, por no conocer la voluntad de Dios revelada en el Nuevo Testamento. Y es probable que sean muy sinceros, pero el conocimiento de Dios no está en ellos, ni tampoco está en ese tipo de culto. Amigos, si este tipo de culto fuera aceptable, Pablo no les hubiera dicho nada. Pero Pablo les está diciendo que no es la adoración que Dios espera, o no es la adoración que Dios quiere de nosotros, de los hombres, de sus criaturas. Jesús también se enfrentó a una situación de una adoración vana. Él también corrigió este tipo de adoración. En el libro de Mateo, capítulo 15, versículos 7 al 9, vemos lo que Jesús dice acerca de este tipo de adoración vana que estaban ofreciendo a Dios. Jesús dice en el verso 7 del capítulo 15, hipócritas, bien profetizó de vosotros Isaías cuando dijo, este pueblo de labios me honra, mas su corazón está lejos de mí. Pues en vano me honran, enseñando como doctrinas mandamientos de hombres. Amigos, cuando el hombre trata de sustituir o quebrantar alguna enseñanza o mandamiento de Dios con respecto a la adoración, hace su adoración inútil, hace su adoración vana, nula delante de Dios. Hay estos tres tipos de adoración que nosotros necesitamos entender y conocer, que no son reconocidas por Dios, al contrario, son desaprobadas y son corregidas por los apóstoles y aún por el mismo Señor Jesucristo. Dios requiere solamente dos tipos de adoración para el hombre: el proscuneo, en un lugar específico, un acto específico y un tiempo específico. Proscuneo es lo que ofrecen los cristianos al Señor. Pero también está el latreú,
que es una vida de servicio a Dios, es una vida dedicada a Dios. Vamos a ver el tercer punto de esta lección. Dios debe ser el objeto de la verdadera adoración. Amigos, Dios ha revelado a todos los hombres en todo lugar para que le busquen. Hechos 17:27. Todo hombre debe buscar a Dios. Como dice el mismo Hechos 17:27, Dios no está lejos de cada uno de nosotros. El hombre debe conocer la voluntad de Dios y debe adorar al único y verdadero Dios, no a la criatura ni a ninguna otra cosa, sino solamente a Dios. Amigos, Dios no es una cosa sin sentido. Por lo tanto, aún al ejecutar los actos de adoración, ya sea proscuneo, propuestos en el Nuevo Testamento, sin reconocimiento de los atributos de Dios o sin una respuesta agradable y admirable dentro del corazón de cada uno de nosotros, tampoco sería dar gloria a Dios, ni tendría valor para el adorador. Necesitamos reconocer sus atributos y estar en el corazón agradecidos, admirados de la bondad, del amor de Dios. De esa manera entonces Dios sería glorificado. Esto debe ser entendido. La adoración no solamente son actos, sino también es una respuesta del corazón humano a Dios, según las direcciones que Dios ha dado y que ha revelado del verdadero culto que se debe ofrecer a Él. Vamos a ir concluyendo con esta lección mencionando lo siguiente. La adoración de la Iglesia de Cristo ha sido diseñada por Dios. Dios ha diseñado cómo debe ser la adoración. Y ese diseño está revelado en su palabra y es suficiente para satisfacer el deseo interior del hombre cuando expresa esa adoración a Dios. Esa adoración glorifica a Dios. Esa adoración revelada en el Nuevo Testamento glorifica a Dios, ya que el verdadero adorador somete su voluntad y su vida a la voluntad del Padre, la cual es el corazón de la religión revelada. Siendo beneficioso para el adorador que responda en espíritu y en verdad, la adoración puede ser un acto particular a través de su vida diaria o una vida de servicio dedicada a Dios. Recuerden, mis amigos, el tipo de adoración que demanda Dios: proscuneo, hacer las cosas que dice Dios, y la treú, una vida de servicio dedicada a Dios. Eso es lo que Dios requiere en la adoración. Eso es lo que Dios pide de todos los creyentes y algo que Dios ha revelado en el Nuevo Testamento. En la lección anterior aprendimos cómo se debe adorar a Dios. Ahora estudiaremos qué día se debe adorar a Dios. Para contestar esta pregunta, tenemos que ir al Nuevo Testamento y así poder determinar el día de adoración que Dios requiere para cada uno de nosotros. De todo lo creado por Dios, de toda la creación, de todas las criaturas, solamente el hombre puede adorar a su Creador. Dios dio al hombre cuerpo, alma e intelecto. Con su inteligencia el hombre puede hacer decisiones. Puede decidir adorar a su Creador o no adorarlo. Cuando el hombre decide en su corazón adorar a Dios, es cuando Dios es alabado y es honrado. La palabra adoración, como se usa en la Biblia, significa servir, honrar, glorificar, dar homenaje, reverenciar. Obviamente, para que tenga sentido la adoración, debe ser dirigido de un ser inteligente a otro ser inteligente. Por ahora nos vamos a ocupar del día señalado por el Señor para la adoración, el día que Dios ha escogido para la adoración. Vamos a empezar estudiando primeramente cómo fue la adoración a Dios en el Antiguo Testamento. El séptimo día o sábado en el Antiguo Testamento. En los días del Antiguo Testamento, bajo la ley de Moisés, el pueblo de Dios guardaba el sábado,
o día de reposo, o séptimo día. Veremos en esta lección que esa ley, la del sábado, la de guardar el día de reposo, es un precepto o una ley abrogada, cancelada, porque ha sido establecido un nuevo régimen, una nueva ley, un nuevo pacto o un nuevo convenio. Hagamos una pregunta acerca del día sábado o día de reposo que los judíos del Antiguo Testamento guardaban. ¿Por qué fue guardado el día sábado por los judíos? La respuesta a esta pregunta también la encontramos en las Escrituras. Vamos a ver en las Escrituras que el día sábado fue a causa de la liberación de Israel de la esclavitud egipcia. En el libro de Deuteronomio, capítulo 5, versículo 15, leemos de la siguiente manera. Dice la palabra: acuérdate que fuiste siervo en tierra de Egipto, y que Jehová tu Dios te sacó de allá con mano fuerte y brazo extendido, por lo cual Jehová tu Dios te ha mandado que guardes el día de reposo. Vemos aquí una razón por qué los judíos guardaban el sábado. Fue a causa de su liberación, a causa de la libertad que habían obtenido luego de la esclavitud bajo el dominio de los egipcios. Y a causa de esa liberación, Dios les dice a los judíos, bajo Moisés, que deben guardar el día sábado. Entonces, como también leemos en otros pasajes de las Escrituras, esa ley fue dada solamente para la nación de Israel, dado a Israel después de que ellos fueron libertados. Al darles Dios el día sábado o día de reposo a los judíos, Dios usó el mismo día que él cesó el trabajo de toda la creación, según el libro de Génesis 2:3. Ese día Dios les dio a los judíos como una señal, como un pacto o como el pacto que él hacía entre Dios y el pueblo de Israel o los hijos de Israel. En el mismo libro de Deuteronomio, capítulo 5, del 1 al 3, dice así lo siguiente: Llamó Moisés a todo Israel y les dijo: oye Israel, los estatutos y decretos que yo pronuncio hoy en vuestros oídos, aprendedlos y guardadlos para ponerlos por obra. Jehová nuestro Dios hizo pacto con nosotros en Horeb, no con nuestros padres hizo Jehová este pacto, sino con nosotros todos los que estamos aquí hoy vivo. Deuteronomio 5 del 1 al 3. Este pacto fue dado exclusivamente entre Dios, o fue dado exclusivamente para la nación de Israel. Dios no hizo pacto con ninguna otra nación. Dios no le dio sus leyes a ninguna otra nación. La ley del sábado y otras leyes más fueron dadas exclusivamente a la nación de Israel, aquellos que habían sido esclavizados en Egipto y que ahora eran libertados. Fue una señal, como vemos en la Biblia, el mismo Moisés declara: Jehová no hizo pacto con nuestros padres, sino con nosotros. Esta ley, este pacto de guardar el sábado, no fue observada por los patriarcas de la antigüedad. Solamente esta ley empieza aquí, en Horeb, en el monte Sinaí, cuando Dios da las leyes al establecer un pacto con la nación de Israel. Amigos, el sábado llegó a su término. Algunos contienden de que el sábado era un pacto perpetuo y que un pacto debe ser para siempre y que no tiene fin. Y citan el libro de Éxodo, capítulo 31, verso 16, y voy a leer lo que dice el Éxodo 31, 16 y 17. Guardarán pues el día de reposo los hijos de Israel, celebrándolo por sus generaciones, por pacto perpetuo. Señal será entre mí y los hijos de Israel. Algunos usan este pasaje para probar de que el día sábado es un pacto perpetuo. Pero habría que analizar otras enseñanzas que da el Antiguo Testamento. También el incienso era considerado como un pacto perpetuo, como una ceremonia perpetua.
El sacrificio de animales también era considerado como un pacto perpetuo. Era considerado pacto perpetuo solamente hasta que llegara el cumplimiento de todas las cosas. Por ejemplo, en el libro mismo de Éxodo, capítulo 30, versículo 8, dice así acerca del incienso. Y cuando Aarón encienda las lámparas al anochecer, quemará el incienso. Escuche, rito perpetuo delante de Jehová por vuestras generaciones. El incienso dice aquí que es un rito perpetuo, pero no es perpetuo en este sentido. Y también el sacrificio de animales, que tenía que celebrar el mismo día sábado, en el libro de Números 28:9, dice así: mas el día de reposo, o el día sábado que guardaban los judíos, y que también tenían que llevar dos corderos de un año sin defecto, y también décimas de flor de harina amasadas con aceite como ofrenda con su libación. En el día de reposo también era el día que tenían que ofrecer corderos y sacrificio de animales. En este sentido, el perpetuo no es tan perpetuo, porque muchos saben que ya estas cosas no se hacen. No hay iglesias que estén quemando incienso o que estén sacrificando animales. Pero ¿por qué tratar de aferrarse a un punto cuando lo demás relacionado a lo mismo ya terminó? Amigos, las mismas escrituras en el Antiguo Testamento declaraban ya que el sábado iba a terminar. No solamente el sábado, sino toda la ley también hablan de que esto iba a acabar. Por ejemplo, el libro de Oseas, capítulo 2, versículo 11, dice así con respecto al sábado, Oseas 2, 11: haré cesar todo su gozo, sus fiestas, sus lunas nuevas y sus días de reposo y todas sus festividades. Haré cesar, dice Dios a través de Oseas. Dios ya está anticipando lo que va a ocurrir en adelante. Va a hacer cesar estas cosas. ¿Y cuándo cesó el día sábado? ¿Cuándo cesó el día de reposo? Cuando Cristo murió en la cruz. Los apóstoles, inspirados por el Espíritu Santo, declaran lo siguiente. Pablo, uno de ellos, Colosenses capítulo 2, verso 14 al 16, dice así: por tanto, dice Pablo el apóstol, a todos los creyentes, incluyendo judíos, por tanto, nadie os juzgue en comida o en bebida, o en cuanto a días de fiesta, luna nueva o días de reposo, dice él en el 17, todo lo cual es sombra de lo que ha de venir, pero el cuerpo es de Cristo. Nadie os prive de vuestro premio, afectando humildad, culto y a los ángeles, etc. Pablo nos está diciendo que el Antiguo Testamento, el día sábado de adoración que tenían los judíos y todas sus ceremonias que llevaba incienso y sacrificio de animales, todo iba a terminar. Y Pablo dice, todo cumplió, todo fue cancelado en el verso 14, anulando el acta de decretos que había contra nosotros, quitándola de medio y clavándola en la cruz, Colosenses 2, 14. Fue, por lo tanto, anulado, abrogado el Antiguo Testamento, incluyendo el día sábado. El pacto con Israel, incluyendo los 10 mandamientos, todo fue anulado. Jeremías 31, 31 hablaba de establecer un nuevo pacto. Hebreos capítulo 8, del 6 al 9, habla de ese cumplimiento ya. Pero hay otros textos más que hablan acerca de el sábado fue abrogado y todas las leyes del Antiguo Testamento. Pablo dice en el libro de Romanos, capítulo 7, lo siguiente. Capítulo 7, 1 al 4. ¿Acaso ignoráis, hermanos, pues hablo con los que conocen la ley, que la ley se enseñorea del hombre entre tanto que éste vive? Porque la mujer casada está sujeta a la ley del marido mientras éste vive. Pero si el marido muere, ella queda libre de la ley del marido. Así que si en vida del marido se uniere a otro varón, será llamada adúltera. Pero si su marido muriere, es libre de esa ley, de tal manera que si se uniere a otro marido, no será adúltera. Así también, dice Pablo en el verso 4, hermanos míos, habéis muerto a la ley mediante el cuerpo de Cristo para que seáis otro,
de otro, del que resucitó de los muertos, a fin de que llevemos fruto para Dios. Pablo dice que hemos muerto a la ley, los cristianos hemos muerto a la ley, a la ley del sábado, a la ley del Antiguo Testamento, hemos muerto, ya no tiene valor para nosotros. En otro texto Pablo habla de lo mismo acerca de la ley del Antiguo Testamento y todo. Recuerde Colosenses 2:14 dice que ha sido anulado, abrogado, clavado en la cruz, todo, incluyendo el día sábado. Este texto nos puede ayudar también en el libro de 2 Corintios capítulo 3, del 7 en adelante, dice: y si el ministerio de muerte grabado con letras en piedra fue con gloria.